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1: Y estoy con Iván. Iván, estás al aire. ¿Cómo andas, mi rey?
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9: Sí, pues me ayudará para llevar, bueno, que me llevará ropa y dinero para pagar lo de la habitación.
1: Ok, entonces Alejandro y tú tuvieron un encuentro, se llevó la ropa. ¿Qué me dices?
9: Pero hay un problemita.
1: ¿Qué problema hay?
9: Es que mi mamá te escucha mucho.
1: Ay, ¿en serio? Oye, ¿eres de Chihuahua? ¿Qué onda? ¿Por qué hablas así medio chido?
9: No, pero conozco personas que hablan así y se me pegó el acento.
1: Sí, pero si pareces de Chihuahua. ¿Y dónde estás? ¿Dónde nos escuchas?
9: Ahorita ando en mi trabajo, que está en Juchitepec.
1: ¿Y dónde queda eso?
9: Pues no sabré decir dónde queda justamente.
1: No, pero queda en el Estado de México. En el Estado de México. Ok, entonces dices que tu mamá nos escucha mucho, ¿verdad? Si le marca a David, porfa, para que nos ayude. Bueno, entonces aquí la idea es que estabas con Alejandro, hubo, supongo que un conflicto, discutieron, se llevó la ropa y ¿qué más?
9: Y pues que le hizo daños a la habitación, que rompió una pantalla, un espejo y pues ahora me le están cobrando a mí.
1: Pantalla, espejo, lámpara, ciertos daños. Ok, ¿hace cuánto tiempo que no tienes contacto hoy con tu mami?
9: Uy, pues apenas hoy en la mañana.
1: ¿Vives con ella?
9: Ajá.
1: Ok, entonces te saliste en la mañana y ya no sabes qué onda con ella.
9: No.
1: Ok, ¿a qué horas llegas a tu casa por lo regular?
9: A las 11:30.
1: Ok, o sea que ¿ella sabe que estás trabajando ahorita?
9: Ajá. Pero no, se le va... No vine a trabajar y me fui para irme a verme con él.
1: Ok, vamos a poner un hotel que está ¿dónde? Que obviamente esté medio lejezón de donde está tu mamá.
9: En Ameca,
1: ok. ¿El hotel le ponemos algún nombre? ¿El Benidorm? ¿El Rapidín? ¿El
9: primero te dijiste? ¿El Benidorm?
1: El Benidorm, muy bien. ¿Empiezas tú la broma o el gerente del Benidorm?
9: Pues yo creo que yo empiezo.
1: Bueno, pero sí te voy a pedir que le eches ganitas, papá, porque yo entiendo, pero sí te escuchas bien, sope. O sea, si le vas a transmitir angustia de que mamá, estoy en broncas, fíjate que me reuní con Alejandro, la reconciliación, pero ya sabes que es bien tóxico, empezó a reclamarme, empezamos a discutir, la pantalla, la lámpara, el espejo, lotería. Si se lo dices en ese tono... A ver, espérame, tengo aquí al gerente, al señor Cariño. Señor gerente, buenas noches, ¿cómo está?
10: Está muy buenas noches.
1: Dígame, pues preocupado, señor. Preocupado. Va a ser un hotel que llama el Benidorm, que está por la Meca. Pues daños, una pareja de jóvenes, Iván y Alejandro. Alejandro ya no está presente. Se retiró, se llevó las prendas del señor Iván. Y aparte, por el motivo por el cual estás interviniendo y aceptando la llamada, es que tienes que llamar a las autoridades porque hay daños a propiedad. Se rompió la televisión, se rompió el espejo, se rompió la lámpara. No sé, puedes aventarle también que daños en el colchón, no sé, pues hay las cositas. ¿Qué puedes sumar más o menos cuánto, mi querido Iván, el adeudo?
9: Como unos 10,000.
1: ¿Unos 10,000? Bueno, sí, ni tú ni yo. Unos 11,500 aproximadamente. se tienen que liquidar y si no, pues obviamente, tienen que llamar a las autoridades, eso quiere decir que se le llama a la policía, señor gerente, y bueno, por remitirlo al Ministerio Público de América del Estado de México, etcétera. ¿Preguntas que tengas, mi David?
0: Sí, alguna avenida más o menos, o calle principal donde tú ubiques.
1: Bueno, la avenida ya pasó, por eso es que se fueron al hotel.
0: La calle, pues. No sé exactamente el nombre de las calles, pero te puedo dar algunas referencias.
11: A ver, dime.
1: No manches, David, este es el que no sabe nada, güey. No sabe nada, híjole.
0: ¿Al lado de una gasolinera?
1: Aviéntate ahí la avenida Independencia, carnal. Yo creo que siempre existen ese tipo de avenidas. En avenida Independencia, contra esquina de la gasolinería, ¿ok?
0: Ok, perfecto. ¿Qué edad tienes?
9: 20.
0: 20, pero no,
1: centímetros que adentro.
0: No, que en cuanto te pusieron.
9: No eran tantos centímetros.
1: Ok, bueno, pues tú empiezas. Obviamente, pues estás hablando desde el hotel. Por si te pregunta de dónde, pero pues sí, échale ganitas, papá. Porque sí, con eso yo creo que no te cree ni el perrito moviendo la colita. Marcamos, las bromas están en esta Casto Show.
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17: ¿Broma?
9: Oye, ma.
17: ¿Quién habla?
9: Soy yo, Iván.
17: ¿Qué pasó?
9: ¿Crees que me puedes venir a ayudar?
17: ¿A qué?
9: Es que Ale me mandó un mensaje en la mañana.
17: Ajá.
9: Que porque me quería ver, que porque quería platicar conmigo. Y yo le dije que sí, no fui al trabajo. Y me llevó a Meca. Entonces, pues sucedieron las cosas. Y pues ya habíamos pasado a un hotel.
17: Ajá.
9: Y después de terminar de tener sexo,
17: ajá,
9: empezó con sus celos, porque ves que te había dicho que él era bien celoso y posesivo.
17: Ajá.
9: Y en eso que agarré de lo que es un puta, pues le empezó a pegar a la pantalla, rompió un espejo y luego rompió unas lámparas.
17: Ajá.
9: Y luego se fue. Pero es que también se llevó mi ropa.
17: ¿Cuántas?
9: En el hotel, en América, quieren que les pague, pero pues yo no traigo efectivo.
17: A ver, estás imbécil. Fíjate con qué gente te metes, ¿sí?
9: Pero pues es que él me dijo que iba a cambiar.
17: ¿Y tú a dónde? ¿Y por qué no fue a trabajar? Que no fue a trabajar.
9: Y aparte, si no le pago, le van a hablar a la policía.
17: No, ya vamos. Dile que onda, si les vamos a pagar, ya vamos. En América, a ver, despiértate.
9: Ma.
17: Que no fue a trabajar.
9: Ma.
17: Que se fue con un vato y que el vato se alocó y rompió todo lo que había en un hotel.
9: Ma. Pero es que es mucho dinero.
17: ¿Cuánto?
9: Son 10,500, creo.
17: ¿Qué? Que son 10,500. Iván, que te
9: pues estoy diciendo que rompió una pantalla de 40 pulgadas, el espejo, las lámparas.
17: ¿Y el vato con el que fuiste?
9: Pues es que ese vato se largó. Pues estoy diciendo que hasta se llevó mi ropa.
17: Se llevó su ropa. A ver, Iván, ¿qué pato fue?
9: Ma.
17: ¿Qué?
9: Es que aquí tengo al gerente. Quiero hablar contigo.
17: A ver, pásamelo.
18: Buenas noches, gerente Ramírez. ¿Con quién tengo el gusto?
17: Mucho gusto, con la mamá del joven.
18: Le informo, ¿no? El señor Iván entró hace un par de horas con un acompañante de nombre Alejandro, por lo que me menciona. Resulta que entran a la habitación los jóvenes y, pues, después de unas horas, noto ahí en la recepción que el joven Alejandro abandona las instalaciones del hotel, lo cual se nos hace, pues, un poco extraño, así que envío a la habitación a personal para certificar que todo estuviera en orden. Y pues bueno, entramos y encontramos a su hijo semidesnudo, enrollado ahí en una de las sábanas y bueno, pues llorando, ¿verdad? Y nos
17: una
18: explica
17: pregunta, que... perdón.
18: Sí, dígame.
17: Una pregunta, ¿el chico con el que entró cómo era?
18: Pues mire, señora, no le puedo dar como detalles, ¿verdad? Porque digo, no estamos como fijándonos exactamente las características, pero pues bueno, entraron juntos. Lo único que sé que es... que se llama Alejandro, por lo que él me comenta. Lo que a nosotros nos interesa es que paguen, que pague lo que hicieron, porque hicieron desperfectos dentro de la habitación. Rompieron ahí una pantalla de 40 pulgadas, también un espejo, y dañaron parte del colchón, lo cual asciende a 10,500 pesos, haciendo la cuenta, ya hicimos el desglose. Y a lo que a nosotros nos interesa es si usted va a apoyarlo para que pague los daños que se hicieron. No sé si vaya a venir para acá, si usted va a responder por él, o de ser el caso para nosotros saber y llamar a las autoridades, porque tenemos que, alguien tiene que pagar esos daños y nosotros no los vamos a absorber.
17: No, mire, no se preocupe, yo voy para allá, por favor.
18: Y si no se liquida, pues vamos a tener que llamar a las autoridades.
17: Voy para allá.
18: Va a pagar, nada más dígame, porque es lo que...
17: Deme chance, le estoy diciendo, voy para allá.
18: Ok, pero perfecto.
17: Nada más le quería yo preguntar de esta persona, ¿o me puede pasar a mi hijo?
18: Sí, claro, yo le comunico a su hijo. Sí, se lo comunico, hablen, muchacho.
17: Bueno. ¿Qué puto pelo se mete? Ay. Le vamos a hablar a mi papá, la única alternativa.
11: No, güey, no le hables a papá, por favor.
17: Y tú me voy a sacar 10,500 pesos. A ver, Iván, ¿qué puto pelo te metes con ese puto vato? Lo vamos a encontrar, pásame, le vamos a cortar sus putos huevos.
11: Güey, pero es que...
17: No, güey, que no deben hacer eso.
11: Pero, güey, es que si no se paga... Le van a hablar al policía y pues yo no quiero ir allá.
17: Que ahorita dile al señor que ya vamos, que sí vamos a pagar, que se espere. Que sea primera y última que vas a un pincho té con un vato que no conoce.
11: Sí, pásame, mamá, yo estoy hablando con ella, no contigo.
17: Está en el cagadero. Dile al señor que se espere, ahorita ya va para allá.
11: Pero me están preguntando si vamos a pagar en efectivo o tarjeta.
17: En efectivo.
11: Ok. Hey, Yare.
17: Mande.
11: ¿Puedes hablar con el gerente del pago?
17: Dile que ya voy, Iván, dile que ya voy.
18: Otra duda, ¿su pago va a ser en efectivo o en tarjeta? Mire, digo, si no, para preparar la terminal.
17: Media hora, 40 minutos, yo voy para allá. No mueva a mi hijo de ahí.
18: Sí, es mucho tiempo, o sea, estamos esperando aquí demasiado.
17: Es que nosotros vivimos en Tlaquemamancla. Bueno, unos pueblitos después.
18: Sí, mire, entiendo su angustia, pero también comprenda, póngase de este lado. Yo tengo que ver por los intereses del hotel y de los desperfectos que causó su hijo y su pareja.
17: Entonces, mi hermano, usted
18: quién es, perdón.
17: Mire, le estoy diciendo que voy a ir a pagarle. De favor le estoy pidiendo, de favor, que si me puede esperar. Obvio que sí le voy a pagar. Déjeme sacar el dinero.
18: Sí, mire, es mucho tiempo lo que yo tengo que estar esperando. Yo tengo que dar resultados. Yo tengo un jefe también que me está diciendo. Mire.
17: Pero te estoy hablando, o sea, ya estoy grande, no le estoy jugando. Es mi hijo el que está ahí. Entonces, le estoy diciendo, yo voy a ir a pagar esos 10,500. Entonces, nomás no le puedo decir, ay, ahorita en 10 minutos voy. ¿Por qué? Porque es mentira, señor.
18: Si está grande o no está grande, digo, no estamos para chantajes, ¿no? Digo, suficiente estoy haciendo con todavía permitirle hacer la llamada para que me venga aquí a causar lástima, si de eso no se trata. Yo lo que le repito...
17: Ya vamos para allá.
18: Mire, si usted es grande, debería orientar a su hijo, ¿sabe? Con quien debe revolcarse y sobre todo que debe comportarse en un lugar como este.
1: Oye, ya colgó tu mamá. Oye, Iván, ¿quién era? ¿Era tu mamá, tu tía? Porque de repente se escuchaba una mujer, de repente ahora otra. ¿Quiénes están ahí, compadre?
11: Está con mis hermanas.
1: Órale, y tu hermana también ahí está interviniendo, ¿verdad?
11: Mire, se apoyan entre ellas y pues las dos son muy de mecha corta y entonces se prenden muy rápido.
1: Oye, ¿por qué crees que tu mamá haya colgado?
11: Porque le desespera que le estén exigiendo.
1: Y presionando, ok. Dile, oye mamá, le colgaste al gerente del hotel, pues ya ves que estaban aceptando, pero dice que te vas a tardar mucho tiempo, ya le hablaron a las autoridades, me van a llevar al Ministerio Público, te pones ahí a echar tu chillidito y le dices, bueno, pues cuando esté en el Ministerio Público, te voy a hablar para ver si puedes irme a recoger allá y todo. Ya esperas que te responde, le dices, y cuando llegue ya te voy a preguntar una cosa, ¿cómo soy el Panda Show? Ok, listo, okay. Vamos, marcamos las bromas en este Casto Show.
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17: Bueno, Iván.
0: ¿Por qué le colgaste?
17: Porque se colgó.
0: Ya, pero ya le hablaron a la patrulla, pasa mamá.
17: No, no voy a conseguir el puto dinero. Dile que lo vamos a conseguir, que ya, por favor.
0: ¿Qué pasa, mamá, por favor?
17: ¿Qué pasó?
0: Ma.
17: Mande.
0: Me van a llevar al MP.
17: ¿Por qué, Mario? ¿Qué me sientes con el hijo de puta? ¿Por qué te metes aquí nomás, Iván?
0: Le molestó más porque le colgaste.
17: No, lo colgué, él colgó. No, es que lo puse acá porque no me estaba poniendo mis tenis.
0: El gerente ya estaba, se estaba arreglando con mamá y le cuelga.
17: Pero mamá entró al baño.
0: Y ahora le pasa a mamá.
17: Mira, Iván, dile que no lo vienen, dile, espérate, Iván.
0: Cuando ya llegué al MP te avisó porque no sé ni a dónde me van a llevar.
17: Iván, ya vamos. Tengo que marcarle a mi comadre. Le voy a marcar para ver si nos da dinero.
0: Cuando yo llegué al MP, les pregunto que dónde estoy.
17: Pregunta y dile que si te dejan hacer una llamada, ¿sí? Y vamos rápido para allá.
0: Cuando esté en el MP les voy a preguntar, ¿cómo se escucha el Panda Show? Porque esto es una broma, culera.
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1: Oye, nada más era como si el Panda Show, lo otro salió sobrando. Están en las bromas del Panda Show.
17: ¡Oh,
21: Dios!
1: ¡Mande! ¡Ah, caray!
0: ¡Mande!
17: ¡A toda su puta perra vida!
21: ¡Mocos, güey!
1: Iván, creo que te mandaron a chingar a tu madre.
0: Deja de esto. A ella que le divierte mucho cuando nos mandan a chingar a su madre. Ahora le tocó a ella y ahora me tocó que mandaran a mí a la chingada.
1: Oye, pero dices que son panda fans, ¿no? Por eso es que no entré yo, por eso es que el licenciado Cariño tuvo que entrarle al quite. A ver, vamos a marcar. ¿Cómo se llama tu hermana o la otra mujer que participó? ¿Cómo se llama?
0: Yareli.
1: Yareli, a ver si no nos mandan a chingar a nuestra madre. A ver.
17: Bueno.
1: ¿Quién está en la línea, Yareli o Karina?
17: Yareli,
1: ¿por qué mandaste a chingar a su madre a tu hermano?
17: A ver, ¿y quién empezó la broma?
1: ¡Tu hermano! Oye, espérame tantito, no te enojes. Mira, déjate explico lo que pasa, que tu hermano se comunicó, nos comentó que tu mami es panda fan, él quiso hacer esta broma, bueno, por situaciones que ustedes deben de conocer, ahí el amor y el desamor y el encuentro, pero bueno, pero pues no es como para que lo mandes a chingar a su madre. ¿Está tu mami por ahí, Yareli?
17: No quiere hablar.
1: Dile que le hable el panda, hombre. Ella es panda fan. Karina, dice tu hijo que te ríes mucho en las bromas del Panda Show, ¿no? ¿Cierto o falso, Karina?
17: Sí.
1: Pues ahora te tocó tu bromita, mira. Tan es así que nos pidió que le echáramos ganas porque me ibas a identificar. Déjate comunico al gerente, ¿no? Señor gerente, buenas noches. Ahí está la deudora.
22: Señora, quiero que me pague mi pantalla y mi espejo.
17: Ahora me lo regalo.
1: Oye, las mentadas de madre estuvieron poca madre. Iván, dile por qué le hiciste la bromita a tu mamá. Adelante.
0: Ah, pues porque yo creo que ya era momento, ¿no? Porque se burlaba de las personas que salían. Y
1: ¿neta?
0: De las que escuchábamos y pues ahora le toca, ¿no?
1: Aparte,
0: una vez al año no hace daño.
1: Karina, o sea que siempre dices, mira qué broma le hicieron a ese güey, qué pendejo, mira. Y ahora soquito loqui, ¿eh?
17: Ahora la pendejo fui yo.
1: Te tocó bailar con la más calmada. Bueno, y de paso a la chismosa de Yareli, que se ve que ahí es chile de todos los moles, ¿verdad?
17: No, somos muy neuróticas.
1: No, me di cuenta que son muy neuróticas. Pero bueno, Karina, creo que durante el tiempo que nos llevas escuchando te has reído mucho con las bromas del Panda Show. Ahora viviste la experiencia del Panda Show, pues sintiendo lo que es una bromita por parte de Iván. Y bueno, tú sabes que ya he tenido problemas con Alejandro y que regresan y que terminan. Y ya ves cómo es este rollo del amor. Pero a ver, Karina... ¿Qué?
17: Pero ahora él tiene prohibido ya andar con él.
1: Oye, platícame, ¿qué onda con Alejandro, Karina? ¿Qué si no es un chico que vale la pena o qué onda para tu hijo?
17: Creo que no.
1: ¿Por qué? ¿Lo conoces?
17: No se presenta y hace llorar mucho a mi hijo.
1: Ay, pero pues tú sabes que con esto del amor, pues posiblemente, a lo mejor tú pienses que Alejandro no es la persona correcta para tu hijo, pero pues tu hijo lo ha elegido.
17: Sí, pero no ahora menos.
1: Pero pues tú sabes, a lo mejor en las cuatro paredes... Alejandro, ¿tiene algo que hace feliz en el amor a tu hijo? Pero Karina, fue una bromita. Díganme, por favor, Iván, Karina, ¿cómo se oye el Panda Show?
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8: Sí.
9: Sí, pues sí, es lo que debes hacer. Oye, oye, mija, entonces, ¿sabe o conoce del tal Max?
8: Sí, lo he mencionado, lo he llegado a mencionar varias veces, pero no recurrente, pues.
9: Okay, oye, entonces te vas a fugar con el Max.
8: Me voy a fugar a su casa. Bueno, ya estoy en su casa.
9: Chale, okay. Oye, ¿y tu papá sabe de la broma?
8: Sí, de hecho está aquí conmigo.
9: Oye, ¿y por qué no metemos a tu papá?
8: Sí, estaría muy bien. ¿Qué le decís?
9: No, yo creo, mira, para que te esto malcolle, ¿cómo se llama tu jefezón?
8: Mi papá se llama Leonardo.
9: Yo creo que primera llamada tiene que ser de Leonardo preguntando por ti. ¿Qué onda? ¿Qué pasó? ¿Cómo estás? ¿Cómo le llame fulanita? Oye, fíjate que fue a jugar fútbol, todo el rollo, pues regresé. ¿No está contigo, Nicole?
8: No, no, es que el problema es que la vimos hoy y estuvimos con ellas un rato. Entonces,
9: ah, ya.
8: Yo podría ser así, sí.
9: Chintrolo, ¿y hace como cuánto tiempo? ¿20 minutos, media hora?
8: No, hace como 3 horas, 4.
9: Es mucho tiempo, está bien.
8: Ok.
9: Está bien. Nada más es preguntar de que si no estás porque no has llegado y que tú no, respondes el celular que ya te mando mensajes. Mira,
8: okay.
9: Pásame a León. Viene, échamelo. Vamos a hacer chida esta broma. ¿Cómo no?
10: Bueno.
9: ¿Qué pasó? ¿Cómo está mi suegro?
10: ¿Sí, bien, panda, bien, bien, bien.
9: Qué bueno. Oye, ¿qué cuánto tiempo que te separaste acá de la Jenny, carnal?
10: 4 años voy a cumplir.
9: ¿Y solamente tuvieron a Nicole?
10: No, también está otro que se llama Brandon, pero ya es más grande, tiene 6 años.
9: ¿Tiene cuántos?
10: 26.
9: Ándale. Oye, y supongo que ya vive ahí con sus peores nada, ¿no?
10: No, no, esto sigue soltera igual que yo.
9: ¿Ah, neta?
10: Neto.
9: Uy. Oye, ¿y por qué te separaste de la Jenny? Digo, no es que sea metiche, pero nada más, para platicar.
10: Puras broncas.
9: ¿Pero te ibas bien con ella o no?
10: Ahorita pues estamos en eso.
9: Bueno, mira, yo nada más te pido una intervención muy leve, como tú le hables, Jenny, de la forma muy rápida. Oye, ¿está contigo Nicole? No, ¿por qué? Pues porque salió ya desde hace una hora, más o menos le dice hora y media, no sé, porque se vieron hace 3. Le marco celular, no me contesta, le mando mensajes, no me contesta, entonces pues, yo supongo que a lo mejor se fue contigo. No, pues que no, órale, si sabes de ella me avisas, adiós, bye bye. Eso sería absolutamente todo, ¿ok?
10: Entonces yo le marco ahorita a ella.
9: Sí, bueno, te podemos comunicar con ella.
10: No, porque sería como que sería mejor sería que yo te le marque.
9: Ok.
10: Yo le marco y le digo que está ahí con ella porque como llegué de jugar fútbol y no estaba, por eso pensé.
9: Bueno, tenemos dos técnicas. Ahorita estamos conectados en tu teléfono o en el teléfono de Nicole.
10: En el teléfono de Nicole.
9: Ok, ¿tú sabes hacer llamadita de 3?
10: Sí, No.
9: Bueno, entonces no importa, acerca tu teléfono, ponle manos libres, pero acércalo muy bien al circulito microfonito de Nicole para que le escuchemos a Jenny, ¿ok?
10: Ok.
9: Entonces, a ver, acércale, toma tu teléfono, busca el número de mi ex mujer. Y entras nomás, pero te acercas muy bien.
10: ¿Es más, primero le marco?
9: Sí, primero le marcas, pero tenemos que escuchar de aquí, ¿ok? Nicole, vamos a apoyar a tu papá, pon manos libres, por favor.
8: Sí, lo que le estaba diciendo, y si le dices que vino a la casa de aquí.
10: Ah, es que iba a venir ella, porque ella tiene una casa aquí cerca de donde yo vivo. Entonces le voy a decir que si vino a la casa y si se llevó a Nicole.
9: Exactamente, sí. Muy natural. Entonces, ahí estamos en altavoz. Pones altavoz desde tu teléfono y lo acercas, por favor, al micrófono. Órale.
10: Ya le voy a marcar.
9: Va. Nicole, apóyame que acerque a tu teléfono para que escuchemos. Listo, okay. Viene. Vámonos, bromas en el Panda Show.
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9: Y ahorita nos vamos con tu parte, Nicole.
10: Bueno, oye, ¿no viniste al Álvaro? Es que voy llegando de jugar fútbol y no está Nicole. Como tú dijiste que ibas a venir y ella te dijo que iba a estar con ella.
13: No, yo acabo de hablar con Nicole.
10: Pues es que Nicole me dijo, pero es que tú dijiste que ibas a venir al Álvaro.
13: Yo acabo de hablar con Nicole y me dijo, ¿qué estás haciendo? Estoy acostada.
10: Pues yo te fui a jugar y regresé y no está aquí.
13: ¿Cómo no va a estar? No, no tanto.
10: Pues es que tú dijiste que ibas a venir al Álvaro y me...
13: No,
10: y
13: yo
10: este,
13: acabo de hablar con ella.
10: Y le estoy marcando y no me contesta su celular.
13: Que yo acabo de hablar con ella. Yo hablé con ella.
10: A ver, déjale, Marcos. Espérate.
8: Panda, ya me está marcando.
9: Okay,
8: ¿ya
9: okay, le contestó? Okay. Perfecto, quita el altavoz y ya le contestas. Uy. Le contestas tú, toda nerviosa. ¿Qué pasó, mami? Empiezas a mentir. Y ya sabes, sí, la sí. Temática de la broma. Ay, Dios.
8: Bueno, ¿qué pasó? Bueno. ¿Qué pasó, mamá?
14: ¿Cómo estás?
8: Es que pasó algo.
14: ¿Qué pasó? Dime.
8: Es que quería hablar contigo.
14: ¿De qué, mami?
8: Es que, bueno, es que no te he querido decir, pero... ¿Te acuerdas del Max?
14: ¿De quién?
8: Del Max, el que vende frutas, el del tío.
14: ¿Y luego?
8: Es que, pues como ahorita mi papá no estaba aquí, pues vine a su casa.
14: ¿Y luego?
8: Y pues es que él me dijo que si quería, pues me fuera a vivir con él, y pues sí quiero.
14: ¿Cómo crees? No puede ser eso. ¿Y dónde estás?
8: Pues en su casa, y pues su papá me dijo que quería hablar contigo para ver cómo le vamos a hacer, porque sus papás pues lo apoyan, pero pues yo no le quiero decir a mi papá porque pues me da miedo.
14: Ya, pero no me dijiste nada, Nicolás, hasta me espantas.
8: Pero,
14: ¿y dónde
8: pero,
14: está?
8: Pues en su casa de Max. O sea, aquí está Max. ¿Te puedo pasar a su papá para que hables con él?
14: A ver, pásame.
8: Ok, vale. Aquí, señor, aquí está mi mamá.
15: Buenas noches.
14: Buenas noches.
15: Sí, habla el papá de Max, el señor Ramón, a sus órdenes.
14: Sí, dígame.
15: Bueno, lo que pasa es que los muchachos me están pidiendo apoyo, ¿verdad? Mi hijo Max tiene un noviazgo con su hija Nicole y se van a quedar aquí un tiempecito. No sé si tenga algún inconveniente.
14: No, pues sí tengo un inconveniente. Es que necesito hablar con su papá.
15: Ah, mire, pues, mi hijo, es que ellos están bastante enamorados, ¿verdad? Y yo entiendo la situación, pero... Pues lo único que quiero que sepa es que si se deciden, ya esto arréglelo con su hija. Si deciden quedarse aquí, está en buenas manos. Aquí está mi esposa, estoy yo. Estamos a la orden. Lo único que arreglo con ella.
14: Sí, yo platico con ella. Denme oportunidad y yo
15: gusto,
14: no tardo en llegar.
15: Con todo gusto, lo único que quiero que sepa que están seguros, que están bien, para que esté tranquila. Habla con tu mamá, porque bueno. Si no quieres. Ya es cuestión de tu mamá.
8: Bueno. Bueno, me colgó, Panda.
9: Mami, espérate, me sacaste de onda. Hubieras metido al Max y metes al papá.
8: Le está marcando a mi papá.
9: A ver, acerca el teléfono. A ver, pongan manos libres.
10: Bueno.
13: No, está con un tal Max que se veía vivir con él y que tú ya sabías.
10: Yo no sabía nada. ¿Cómo crees? ¿Con qué? ¿Con cuál Max?
13: Sí, ¿quién es Max de ahí de tu colonia? Y le pasó al papá.
9: ¿Y por qué a mí no me contesta? Le estoy preguntando y a mí no me contesta. Dile que me conteste.
13: Yo te lo dije.
10: ¿Pero yo qué culpa tengo? Pues si yo... Ahí es lo que estábamos hablando en la tarde, ¿sí o no?
13: No, Leonardo. No sé lo que me estás haciendo.
10: A ver, déjale hablo. A ver, déjale, yo le hablo.
9: Cuélgale.
15: Tu mamá está llorando, no manches.
8: Ya está llorando, panda.
15: Oye, mija, vas tú. Ahora quita otra vez el altavoz, quítalo. Entras tú reclamándole y dile, oye, mamá, ¿por qué me colgas?
8: Me está marcando.
15: Ok, junta, estás muy enamorada. Ok, va, contéstale, viene.
8: ¿Qué pasó? A ver, explícame eso. Pues estuve saliendo con él y pues nos estuvimos conociendo y pues me dijo que si yo quería pues me fuera con él y que ahí con él no me iba a faltar nada y que si yo quería podía estudiar o trabajar como yo quisiera.
14: ¿Y luego?
8: Y pues no sé, yo quiero, pero pues mi papá no sabe quién es ese niño.
15: Si la señora no...
8: El tío, el que vende chicharrones, mamá.
15: A ver, yo puedo entender, tu mamá está apoyando, pero estás poniendo una situación difícil a esta muchacha. Su mamá no sabe.
8: ¿No?
15: También hay que entenderlo.
8: Pero es que pues ya estoy aquí.
15: Sí, pero ella es mujer. Ella no, es mujer.
8: No, no me va. Oye. Oye, no. Más. No, oye. Oye, escúchame. Mamá.
14: Blanco.
8: ¿Te puedo decir algo?
14: ¿Qué?
8: ¿Cómo se oye Panda Show? Que esto es una broma.
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15: ¡Jenny, estás en las bromas del Panda Show! ¡Jenny! ¿Cuál fue la parte del cuerpo que más te sudó, Jenny?
14: Todo.
15: ¡No, no me das eso! ¡No, por favor, no! Oye, Jenny, Nicole se comunicó con nosotros, nos hizo el planteamiento de la broma, haciendo las preguntas, me dijo que estaba con su papá, y yo le dije, pásamelo. La neta es que... Leo no iba a entrar a la broma, pero yo se lo pedí. ¿Me has escuchado en el Panda Show, Jenny?
14: Todos los días,
15: ¡guau! Sí, oye, es que de repente tu hija empezó que el papá y yo... Buenas noches. Yo dije, ¿qué onda? A mí no me pidió que entrara el papá y... Pues tuve que improvisar, pero... No me hagas eso, no me hagas eso, no. Nicole, ahí está mamá, dile por qué la cargadita.
8: Para que confíes en mí, sepas que nunca me voy a embarazar ahorita ni me voy a pensar en juntarme jamás.
15: Oye, te faltó ese detalle, ya tenías a tu mamá arrinconada. Y era para que le dijeras, es que mamá me viene con Max porque estoy embarazada, mamá. Ese era el detalle.
8: Es que ya estaba llorando.
15: Oye, pero bien que querías hacerle la broma y ya cuando la viste con... No, no me hagas... Ya te dio acá. ¿Verdad? León, ¿quieres hablar con tu exmujer o no?
8: Oh. Sí, déjeselo paso.
15: Digo, estaría bien nada más para que pues León te platique. Y te lo dijo bien claro, Jenny. Yo se lo pedí que participara, ¿eh? Dile por qué decidiste apoyar a tu hija en la bromita, León.
10: Bueno, tú la semana sabes que yo la voy siempre, la voy a cuidar. Y que no voy a dejar que...
15: ¿Cómo te
10: esto.
15: Cuidó a ti? Ya, cállate, panda. Ya. Perdón.
10: Entonces que confíes en nosotros, por favor.
15: ¿Cómo confío en ti? ¡No, cállate ya! Perdón,
14: no,
15: sí, manches,
14: ya están en la calle. Ya se iba a aventar por la ventana.
15: No, por favor, no. Tu hermano el paquetón sí, pero tú no.
10: Ya sabes cómo es de tábula. La pequeña.
15: Oye, dile a Nicole que si... ¿No tiene chamba, Nicole?
10: No.
15: Dile que se venga a trabajar conmigo a hacer bromas. Sí. Se ve que le gira la condenada. Vente a hacer bromas conmigo, claro. Sí, cómo no, me cae que sí. Oye, Jenny, la verdad es que no sabía que eras panda fan y bueno, le sufriste en la broma.
14: Ay,
15: ¿verdad?
14: Yo soy fan.
15: ¿Qué sentiste?
14: Yo soy fan.
15: ¿Cuál fue la parte del cuerpo que más te sudó?
14: No, pues me dolió mi corazón.
15: Ay, me dolió mi corazón. ¡Órale, no! Sácate los chacos, ¿no?
10: Oye, pues
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15: 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Sé que tú apoyaste, pero pues hay que te la preste Nicole en su teléfono cuando quieras. O sea. Ya está, familia preciosa. Dígame, ¿cómo se oye el Panda Show?
14: A toda máquina.
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1: Y en esta noche estoy con Omar. ¿Qué onda, Omarcito? ¿A quién le hablamos?
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9: Los ojos para verte la cara. Y bueno, lo que pasa es que quiero pedirte el divorcio.
10: Y te vas, oye, ¿qué onda? ¿Qué te pasa? ¿Por qué? Bueno, no quería decírtelo, pero bueno, tuve un encuentro con mi exnovia, que se llama Lupe o Araceli, como quieras ponerle. Y bueno, pues resulta que está embarazada y estoy con ella. Y bueno, pues creo que la situación ya cambia y todo. Y ahí le puedes pasar a ella, ¿ok? Uh-huh.
11: ¿Pero cuántos meses tengo?
9: A ver,
11: mes y medio.
9: Mes y medio, mija.
11: Sí, mes y medio, sí.
9: Bueno. Ok, ¿tú fuiste con novio, novia de ella más o menos en qué tiempo, compadre?
11: Pues ya tenía tiempo, hace como unos 8 o 9 años.
12: ¿Dónde nos conocimos o qué?
11: Pues, salimos, te invité a, pues no sé, a tomar un café y luego nos fuimos a un bar y que bueno, pues estuvimos de ahí, relaciones y todo eso.
9: Y después te invito a un palenque. Se pusieron de acuerdo y pues resulta que bueno, que no se lo esperaban, pero van a tener un hijo. Entonces, que tú te diste cuenta, Omar, que todavía la sigues queriendo. Tú Araceli le dices que bueno, que lo sigues amando y que ahora pues más que llevas a alguien en tus entrañas de él, ¿no?
12: Ajá.
9: Entonces, bueno, pues que quieres ver la posibilidad como gente decente y todo, pues que se divorcie. No manejemos que ella está casada y todo, compadre, pues porque okay, con eso tenemos, ¿ok?
11: Sí, claro.
9: ¿Estás lista, Araceli?
12: Sí.
9: Que también te vas a llamar Lupe, ¿ok?
12: Lupe, ajá.
9: Lupe. Muy bien. Pues marcamos en este momento, las bromas están. Claro. En el Panda Show.
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12: Bueno. ¿Qué pasa?
11: Hola, ¿cómo estás?
12: ¿Bien?
11: Bien, bien. Oye.

0: platicar contigo, a pesar de que, pues, yo sé que a lo mejor por teléfono no te lo puedo decir, ¿no? A lo mejor sería más conveniente verte. Pero, pues, no sé, pues, más que nada para decirte que, pues, que es que no sé cómo decírtelo. Que, pues, yo creo que, vamos a tener que dejarlo del casamiento para otra ocasión, no sé, porque, pues, durante todo este tiempo, pues, he cometido errores y, pues, me volví a encontrar con, pues, tú sabes con quién, con esta Lupe, y tuvimos relaciones y está embarazada. De hecho, en este momento, pues, vine a verla y, pues, no sé, pues, ella también, pues, no sé cómo hacerle. Y, pues, tú sabes que, pues, ella tiene dos hijas y ahorita está viviendo con sus papás, lo mismo de que su esposo la corrió y pues, no sé, yo creo que voy a tener que responderle por esto que hice. Bueno. Yo creo que lo del casamiento, pues, ya no se va a poder llevar a cabo. Yo creo que voy a hablar con mis papás, con mis tíos y, pues, la verdad me siento muy malo por lo mismo, pero, pues, no sé qué. Yo creo que hacer las cosas, pues, de otra forma, ¿no?
1: Uh-huh.
0: Pues, no sé, igual, pues, aquí está ella conmigo. Pues, yo creo que igual ella también, no sé, platicar contigo, no sé, algo así.
1: Ay, pero ya, ¿para qué? ¿Qué quieres platicar?
0: Pues, no sé, a lo mejor.
1: Mira, ya no tiene caso, ya mejor ya no me digas nada.
0: Uh-huh.
1: Ya, tus tonterías que siempre haces, pues ya. Pues ya, mejor olvídalo y ya. Y pues ya me voy porque estoy trabajando y estoy ocupada.
0: No, pues permíteme ahorita, igual pues.
1: No puedo porque estoy trabajando.
0: No, pues estoy ahorita, déjame te la paso.
1: Ay, sí, para que quiero que me la pases.
0: Amor.
2: Bueno.
0: Nos colgó.
3: No manches, compadre, ¿viste cómo se aguantó el lloriqueo? Ya tenía el nudo en la garganta y todo.
0: Sí, sí, sí.
3: Oye, no, ¿en qué está trabajando ella?
0: Ella trabaja en el aeropuerto.
3: ¿En el aeropuerto? ¿Y qué hace en el aeropuerto ella?
0: Pues es ingeniera en electrónica.
3: Ande usted, entonces está bien gacha, porque todas las ingenieras están bien gachas. Entonces, si tú te casaste con ella, ¿o estás ciego o eres un tarimapendejo?
0: No,
3: porque
0: me puse nervioso, no sabía cómo decirle que pudiera entrar Lupe para que
3: la... Araceli.
1: ¿Qué pasó?
3: Vas a ser Lupe, vamos a regresar la llamada, te vas a presentar. Buenas noches, fulanita, ¿cómo se llama? Miriam. Creo que no hay malos entendidos, creo que eres una mujer, y soy mujer, soy madre, y quiero aclarar esta situación. Creo que Omar ya te explicó, y traigo a un hijo de sus entrañas, y siempre nos amamos, somos novios, pero creo que tú mereces el respeto, y por eso quiero enfrentarlo a ti, y discúlpame de verdad, pero te lo voy a cuidar, y si es niña, le vamos a poner tu nombre, y todo el rollo, ¿ok?
1: ¿Y cómo se llama ella?
3: Es más, le dices, quiero que seamos amigas, y todo ese borlotote que
1: ¿pero cómo se llama?
3: Se llama Miriam. Y tu novio, tu pareja, o
0: Omar.
3: Bueno,
0: Omar.
3: Se llama Omar, ¿ok?
1: Ajá.
3: Sale, mija, tú muy decente, muy tranquila, muy como que quieres mediar la situación porque sabes que te metiste con un hombre casado, pero existe amor de por medio y existe ya una criatura, ¿ok?
1: Uh-huh.
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1: Bueno, buenas noches. ¿Me puedes comunicar con Miriam, por favor?
6: Ella habla.
1: Oye, habla Lupe.
6: Ajá.
1: Buenas noches.
6: Uh-huh.
1: No sé si ya Omar te haya comentado.
6: Uh-huh.
1: Pues acerca de nuestra relación, ¿verdad?
6: ¿Y luego qué?
1: Pues, más que nada yo quería hablar contigo. ¿Para
6: qué? O sea, ¿tú qué tienes que darme alguna explicación o...? Realmente no tienes tú nada que hablar conmigo ni
1: no,
6: yo
1: mira,
6: tampoco contigo.
1: Lo que pasa es que quiero que me entiendas. Yo sé que...
6: No, por eso. Por lo mismo. No me importa lo que hayas hecho, en realidad. Entonces, ese es el problema de ustedes. Y pues ya mejor déjenme estar molestando. Yo estoy trabajando. Y
1: no, mira,
6: Mejor arreglen ustedes lo que tienen que arreglar.
1: No, mira, lo que pasa es que... Pues yo sé que hice mal, ¿no? Y quiero pedirte una disculpa.
6: ¿Y a mí por qué?
1: Pues porque yo sé que ya tenían planes para su boda.
6: Eso es algo que ni te importa y ni te debe de
1: interesar. No, sí me importa, pero...
6: Pues si te importa, no hubieras hecho lo que hiciste.
1: Pues más que nada fue que...
2: pues nos volvimos a encontrar y
6: volver. Pues qué bueno, me da gusto, pues échenle ganas y ya que les vaya bien.
2: No,
6: dale,
2: pero también.
7: Órale,
6: bueno,
2: dale,
7: bye.
2: Oye, espérame, no.
7: No manches, ¿cómo se está aguantando las de cocodrilo, compadre? Omar, pobre de tu vieja, no manches, de verdad que está a punto de turrón, ya hasta me estoy sintiendo mal. Oye, voy a volver a marcar, y ahora vas tú, te toca tu turno. Muy bien, Araceli, muy bien. Vas tú diciéndole, oye, pues creo que no quieres hacer bien las cosas. Es más, tú llórale un poquito. Yo quise hacer las cosas bien, acepto, te fallé, discúlpame, soy de lo peor, pero siempre he sido honesto y creo que es la mejor forma de hacer las cosas. Nada más te quiero decir que ya no voy a regresar a la casa, voy a mandar bien por mis cosas. Hablaré con un abogado y gracias por todo, de verdad, discúlpame. Soy una basura y no merezco ni siquiera verte. Y ya después de eso le calas y descubrimos la broma, ¿ok? ¿Entendiste, compadre?
0: Sí, te estoy escuchando, ya se me puso nervioso.
7: No, esté tranquilo.
0: Sí, okay.
7: Llórele, échele teatro, ya rematamos esto. Ajá. Por el de tu vieja, a ver cómo reacciona, ¿no crees que se nos enoje al final?
0: Ok.
7: ¿No crees que se nos enoje, güey?
0: Pues yo creo que sí, de hecho, pues... Ya he estado a punto de salir de ahí del trabajo, a ver qué.
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6: Bueno. ¿Qué pasó?
0: Oye, pues
6: ¿Otra vez? Ya te dije que me dejes trabajar, estoy ocupada.
0: Ya vas a salir.
6: No salí, estoy trabajando, estoy
0: bueno,
6: aquí
0: pero
6: con
0: es que quiero platicar contigo.
6: Pues luego.
0: Es que
6: ahorita
0: no.
6: Ahorita ni
0: es que...
6: aquí ni por teléfono.
0: De hecho, estaba pensando igual, pues ya, irme.
6: Pues que te vaya bien.
0: Y pues, más que nada, no sé, cómo te voy a seguir viendo ahí en el trabajo, porque pues me va a dar vergüenza verte a los ojos.
6: Pues no lo hagas, de todas formas, casi ni nos vemos, ¿no?
0: Pues ya. Sí, pero no sé, igual, pues quería pedirte una disculpa, ¿verdad? Me siento muy, no sé. Pensé que cometí un error muy grande, que a pesar de que ya pues habíamos dado muchos, bueno, habíamos hecho muchos planes, pero yo no sabía. Y apenas me lo dijo y pues no
6: sé. ¿Y cuándo fue que lo hiciste ver?
0: ¿Dónde?
6: ¿Cuándo fue, según?
0: Pues ya tiene mes y medio que la vi y me dijo que estaba embarazada.
6: De veras que no tiene madre, es lo que no tiene.
4: ¡Oh, Dios!
6: Se te dio tu pinche gana ya, déjame en paz.
0: Oye, te hablo. Miriam, te estoy hablando. Sí, ya me colgó.
7: Y la Miriam se fue. No manches, compadre.
0: ¿A ver, ¿dónde estás?
7: De seguro ahorita ya alguien que estuvo perreando en el trabajo va a aceptar salir con él. De puro despecho, hijo.
0: No, me va a matar después.
7: Oye, dile, dásela a todos. Oye, ¿por qué me cuelgas? Tú ves que estoy siendo honesto contigo, te estoy diciendo bien las cosas. Creo que no es justo en nombre de todo este tiempo de nuestra relación.
0: Okay.
7: Y dices, pero te tengo que decir lo peor de todo.
0: ¿Cómo se escucha?
7: Y pápale.
0: Okay.
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0: Bueno.
1: Bueno.
0: ¿Otra vez?
1: Oye, pues es que quiero platicar contigo y quedar con, pues, bien con eso.
0: ¿Quieres que como amigos, no? Ajá. ¿Y luego?
1: Bueno, pero es que, pues, por eso
0: es
1: mismo.
0: Es que ya, ¿qué? Sí, a ver, ¿qué más vueltas quieres darle a la cosa? Ya hiciste tu babosada, bueno, pues ya, acéptalo. Ya, ¿qué más quieres?
1: Pues,
0: ya no puedes hacer nada más.
1: No, yo
0: ya,
1: sí,
0: por más
1: no
0: que me digas, ya.
1: Pero es que también quiero decir otra cosa.
0: Hasta pedir una disculpa, suenas tonto.
1: Quiero pedirte, bueno, quiero decirte otra cosa.
0: ¿Hola, qué?
1: ¿Cómo se escucha el Panda Show?
0: Ay, sí.
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4: ¡Sópale, perico! ¿Qué pasó, Miriam? No es cierto, es una broma. ¿Qué dicen las bromas del Panda Show? Oye, se te hizo nuevo la garganta bien gacho, ¿verdad?
0: Ay, sí.
4: ¿Pero por qué no lloraste? Yo quería que lloraras.
0: No, porque me aguanté.
4: Chale, pues no te hubieras aguantado. Déjate presento a la supuesta Lupe, que no es cierto. Es una amiga que nos ayudó al auditorio. Araceli, perdón, Lupe. O Lupe o Araceli. Preséntate con la esposa del buen Omar.
5: Hola, Miriam.
0: Hola, buenas noches.
5: Oye, discúlpame. No era mi intención, ¿eh?
0: No se escucha, se escucha muy lejos.
4: De que te pidió disculpas, que solamente están compartiendo el animalito, pero de ahí fuera.
5: ¿Qué pasó?
4: Nada más.
0: No, nada más.
4: Bueno, compadre, ¿qué le dice a tu esposa? ¿Por qué la broma?
1: Bueno, pues, para saludarla y que sepa que la quiero mucho y, pues, que me disculpe por la broma.
0: Bastante pesada. Y luego también supiste con quién darme en la torre.
1: Sí, ¿verdad?
4: Claro, claro, claro, pues con una de las exviejas, pues qué te iba a decir, que con tu compañera de trabajo no se lo ibas a creer.
1: Sí, no, no.
0: Ah, bueno, sí, porque hay otra también.
4: Ah, o sea que tu viejo anda muy solicitado.
0: Sí, es muy cotizado.
4: Mira nada más, oye, que ya viene la bodorre por
0: la iglesia, ¿verdad? Sí, para cuándo? Mayo.
4: ¿Para mayo?
0: Uh-huh.
4: Órale, sé que tú ansiosamente estás esperando la ceremonia, ¿verdad? Yo supongo.
0: Sí, ya está todo planeado, está listo.
4: Bueno, Omar, despídase de su vieja, okay, compadre.
1: Pues nos vemos y pues, bueno, hasta te marco para platicar, ¿sale?
0: Órale, no, gracias, te quiero.
4: Nos
0: bye.
4: Vemos, Miriam, cuídate mucho.
0: Hasta luego.
4: Bye. Bye.
1: Gracias, pandita.
4: No, ¿de qué, carnal? Un buen 2022. Dime, por favorcito, ¿cómo se oye el Panda Show?
1: A toda máquina.
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0: ¿Qué por qué? ¿Te permito que me hables así?
1: Que te ponga un alto.
0: Tal parece que hasta los demás han ido notando que falta mucha comunicación.

0: después de la hora. 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
1: ¿Qué onda, Raulito? Buen lunes, ¿cómo estás?
2: Bien, pandita.
1: ¿Qué traza, carnal?
2: Pues nada, aquí queriendo hacer una broma.
1: ¡Órale! ¿Cómo estás, dijo Gestas? ¿Para quién la bromita?
2: Para mi tía.
1: ¿Cómo se llama la tía?
2: Reina.
1: ¿Y qué bromita para la tía Reina?
2: Ah, le vamos a decir que su hijo fue a una fiesta ahí en Ecatepec.
1: El hijo de Reina.
2: Ajá, el hijo de mi tía Reina.
1: ¿Que se llama cómo?
2: Isidro, pero le dicen Chino.
1: ¿Y luego?
2: Ay, y me marcó a mí porque no pudo comunicarse con su papá.
1: Ajá.
2: Porque, lo sorprendieron, hurtando unas cosas en el cuarto en la recámara del señor.
1: ¡No manches!
2: De la casa.
1: ¡Oh, Dios! ¿El dos de bastos del México Chino?
2: Ajá, mano larga, canijo.
1: ¡Órale! ¿Entonces fue una fiesta de quién?
2: De su amiga, que se llama Ivonne.
1: Ivonne.
2: De la secundaria, ajá.
1: Ok,
2: es secundaria de trabajadores.
1: ¿Qué edad tiene el Isidro?
2: Cumplió 18 en noviembre del año pasado.
1: O sea que ya va para los 19.
2: En este año.
1: Ok, entonces, Ivonne e Isidro son amigos de secundaria de adultos.
2: Ajá.
1: ¿Y luego?
2: Y fueron, los invitó a una fiesta ahí en Ecatepec, porque la chava se cambió de casa porque vivía aquí en Iztapalapa igual.
1: Uh-huh.
2: Y se cambió para allá. Hicieron una reunión de sus compañeros de la escuela. Entonces el chino se entró al baño y se metió al cuarto y estaba esculcando los cajones del papá de su amiga.
1: Ajá.
2: Y el señor se asomó y lo sorprendió estando ahí sus cosas.
1: O sea que prácticamente husmeando donde no debe, ¿no?
2: Ándale.
1: Oye, ¿pero qué? ¿Aquí es que el papá no contesta? ¿Tú ya llegaste al lugar? ¿Tú participas? ¿No? ¿Cómo está la logística?
2: Ah, le vamos a decir que mi primo le estuvo marcando a su papá. Uh-huh. Y no le contesta. Entonces me tuvo que marcar a mí. De hecho, yo vi a mi tía en la tarde.
1: Uh-huh.
2: Y le dije, como había encargado unas cosas, y le dije que ahorita regresaba.
1: Okay.
2: Desde la tarde, como a las 7, le voy a decir que ya estaba allá, porque yo fui por mi primo, porque el señor pues ya se estaba poniendo alterado.
1: Ok, pero no me has respondido. ¿Tú vas a estar en la casa de Ivonne?
2: Ajá, yo ya llegué a la casa con un amigo, fui con un amigo.
1: Pues creo que está hecha la machaca, entonces participas tú, participa supongo que el chino, ¿no?
2: Ajá, los dos.
1: Ok, perfecto, pues estamos listos. ¿Estás preparado?
2: Sí, preparado.
1: Vamos a pegarle, señores, en directo desde el Panda Goose Center. Las bromas están en este Casto Show.
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1: ¿Sabes cómo se llama la mamá de Ivonne?
2: ¿Cómo se llama la mamá de Samantha? Samantha.
7: Bueno.
2: Ah, ¿sí? Hola tía, soy Raúl.
7: Ah, ¿qué pasa, hijo?
2: Oiga, ve que el chino le había dicho que fue una fiesta de Ecatepec.
7: Ajá.
2: Me habló porque dice que hubo un problema. Bueno, ya estoy aquí. Hubo un problema ahí en la casa de su amiga.
8: Ya no quiero nada de aquí, nadie aquí quiere.
2: Y bueno, me comenta apenas el chino que lo sorprendieron robándole al señor.
8: Ivonne, ya corre a todos.
2: Y me habló a mí, porque mi tío David no le contestó. Entonces vine con un amigo para ver qué onda y ahorita el señor anda bien alterado.
7: ¿Pero quién me estaba robando, el chino?
2: Ajá, bueno, es lo que me comentó su mamá de la chava esta. Entonces el chino, pues no sé, creo que se salió y alcanzó a hablar, me dijo que le fuera a tirar un paro. Y ya vine hasta acá, ¿ves que la vi en la tarde?
7: Sí.
2: Y ya iba para allá, pues no le quise decir nada, pero para ver qué onda.
8: ¡Llame a la policía para que venga! ¡Hay que remitirnos!
2: Entonces, pues creo que el señor quiere proceder. Y pues ahorita voy a tratar de tranquilizar al señor para ver qué se puede hacer.
7: ¿Pero quién le robó?
2: Ya, no sé, si quiere ahorita le paso al chino, después que ahorita aquí conmigo. Bueno, está con mi, Pues mi amigo, estamos aquí con él. Si quieres se lo paso y ya le digo, pues, a ver cómo estuvo la onda, ¿no?
7: Sí, hijo, pásamelo.
2: A ver. Bueno.
7: ¿Qué pasó?
2: ¿Qué pasó, ma?
7: Oye, ¿qué mamadas estás haciendo?
2: Perdón, ma, pues es que chicoteó.
7: O sea, ¿qué chicoteó ni qué tu pinche madre, cabrón? O sea,
5: ¡mocos,
7: güey! ¿Qué te estás dedicando a robar o qué pedo?
2: Pues no, pero pues es que como estaba un poquito pedo.
8: No,
2: pues,
8: mi amor, dile.
7: ¿Qué poquito favor, pedo ni qué tu madre? No mames, Isidro.
8: Todos que se vayan, todos que se vayan.
2: Perdóname, ma.
8: Hay que ver, hay que hacer el
2: recuento de
8: todo lo que llevó. Estoy esperando.
7: Yo bien pendejo.
8: Policía.
7: ¿Qué vas a hacer? Ahorita que te lleven a la delegación. Yo...
2: Perdóname, ma.
7: Perdóname, ma. No mames, Isidro. O sea, ¿cómo perdóname? ¿Qué te robaste o qué?
2: Agarré una esclava y dinero.
7: ¡Qué pendejo! ¿A eso quieres ir a las putas fiestas a robar?
2: No, ma, pero...
7: Estás pendejo, ¿no? Isidro, neta que no estás mal, de verdad, ¿eh?
2: Perdóname, ma.
7: Ay, Isidro, no mames. ¿Y ahora qué chingados vas a hacer?
2: Pues no sé, por eso le marqué al lobo.
7: No, si estás cabrón. ¿Y hasta dónde estás?
2: Pues aquí en Ecatepec.
7: No, sí, neta que... ¿Y luego qué voy a hacer?
2: Es que entré a la recámara y se me hizo fácil...
7: ¿Cómo que se te va a hacer fácil? No mames, o sea, ¿qué te he enseñado a andar robando? Ay, ¿qué pedo?
8: Ay. De verdad, tienes que cuidar.
2: No.

0: ¿Qué pasó?
1: Ah, usted es la madre de Isidro, del Chino.
0: Sí, señor.
1: ¿No le da pena? ¿No le da pena?
0: Yo soy muy apenada porque...
1: Soy el esposo de Samantha, mi hija Ivonne hizo una fiestecita, sabe que ellos estuvieron ahí en la secundaria.
0: Sí.
1: Salieron mal los estudiantes, sí. Y bueno, a mí me apena mucho verle la pinta, todo tatuado, ¿verdad?
0: La mejilla. Sí, mire, la verdad es que son... Ahora sí que es apariencia, la verdad. No, de verdad, o sea, él jamás en la vida lo ha agarrado algo que no sea de él. O sea, yo no sé por qué ahorita...
1: Sí, estoy hablando con la mamá, ahorita procede, sí. Sí, perdón, no sé, dígame, llegó la policía. Sí, entonces yo estoy a punto, la verdad, sí estoy muy enojado.
0: Mire, de verdad, sí, no sabe, le pido una disculpa. O sea, yo nada más porque estoy muy lejos de donde están ustedes, pero si no yo iba personalmente a aclarar este asunto, porque de verdad, o sea, yo le juro y le prometo que mi hijo...
1: Creo que eso, ¿usted cree que es suficiente con una disculpa? Póngase en mi lugar.
0: No. Sí,
1: a mí mi hija me pidió hacer una fiesta, un grupo de jóvenes.
0: Llegué
1: de trabajar, subí al cuarto y de repente encuentro al jovencito husmeando, viendo ahí la cadenita y la esclava ya metiéndosele, cuando dije, ¡yo, ole, qué pasó aquí! ¿Qué está pasando aquí? No, luego se asustó. No, perdón, señores, que me equivoqué. Iba a ir al baño, quería entrar al baño, le dije, ¡ay, a poco en el baño hay esclavas! Entonces, bueno, pues ya se armó todo el conflicto. Yo no sé, le habló un señor que está aquí, ya vino luego a tratar de intervenir, pero no es de intervenir,
0: mire,
1: señora,
0: dígame. Sí, yo no sé, mire, de verdad, yo voy a, ahora sí que no sé qué fue lo que le pasó, le juro por Dios que en la vida había tomado algo que no era de él, yo no sé por qué ahorita hizo esa tontería, pero le juro que yo voy a hablar con él, lo voy a reprender porque, o sea, realmente eso no se hace. De verdad le pido que le dé una oportunidad, o sea, no, o sea, él ya le regresó las cosas que había tomado.
1: Bueno, es que no es de regresar,
0: o ya,
1: señora,
0: no alcanzó.
1: No alcanzó a hurtar, yo le estaba explicando, él estaba... Sí. En los cajones estaba husmeando, lo que sí es que vi que había dinero alrededor, sacó todo, pues ya sabe cómo operan los ladrones,
0: claro.
1: ¿No? Y al momento que yo grité porque le dije, ¡qué ole! Y luego brincó y me salió con lo del baño. O sea, por favor. Entonces yo espero que se ponga en mi lugar, imagínese que usted, pues con alguno de
0: sus
1: hijos...
0: Sí, señor, sí, de verdad yo lo entiendo y entiendo la molestia que usted está sintiendo en este momento, porque digo, cualquiera lo haría, o sea, a nadie le gusta que le estén agarrando sus cosas, pero de verdad le pido, por favor que, o sea... No,
1: señora,
0: no
1: le pido un poco de conciencia, estamos en una sociedad muy contaminada, estamos en un país, en una situación muy compleja, y que dentro de la casa uno obtenga el propio ampón, es que sí está bien complicado, yo sí estoy muy molesto.
0: Es que yo de verdad le juro que jamás había tenido un problema de esta índole con él, o sea...
1: No lo sé.
0: Digo, yo le entiendo que es un niño rebelde y todo, pero jamás ha...
1: Un niño, si tiene 19 años, tiene 19 años. Un niño, por favor, un niño, igual hurta un juguete, pero
0: no
1: dinero, no esclavas, no busca joyas de oro para poder revender. Eso usted lo hubiera hecho en la infancia, señora.
0: Él nunca, o sea, él nunca había tomado algo que no era de él.
1: ¿Cómo le consta? ¿Cómo le consta a usted?
0: Yo he estado siempre al pendiente de mis hijos porque tengo 3 y nunca he tenido un problema de esta índole, o sea, de verdad se lo juro.
1: Yo lo lamento mucho, señora. Mira, aquí me está esperando el oficial. Lo que puedo hacer es comunicárselo
0: para que
1: le diga dónde lo van a trasladar. Yo sí voy a levantar la denuncia, de verdad.
0: No sea malo, señor. Mire, de verdad, no sé, o sea...
1: Discúlpeme. Oficial,
0: no,
1: por favor,
0: de verdad,
1: se tome el teléfono.
0: No, señor, no sea así. Yo estoy muy lejos de donde está uno.
1: Dígale a dónde lo va a trasladar.
0: Señor,
2: por favor,
0: no sé.
2: Yo hablo con la señora. Buenas noches.
0: Sí, buenas noches, señor.
2: Oficial Melquiades, buenas noches. Mi placa, la 8404530, adscrito a la región 10. Tengo la unidad 1560. ¿Con quién tengo el gusto?
0: Con la señora Reina.
2: Señora Reina, soy portador de malas noticias para informarle que vamos a remitir. Usted es señora madre, ¿verdad?
0: Sí, soy su mamá de Isidro.
2: ¿Qué arregló con el afectado?
0: Sí, pues ya le dije que, pues la verdad es que había hecho algo así, no sé.

0: ahorita por qué hizo esa tontería. Estaba dando la explicación de que pues le diera la oportunidad y yo pues obviamente que lo voy a reprender porque pues eso no se hace, pero digo, la verdad el señor está muy molesto.
1: Alcancé a escuchar un poco.
0: Estoy muy angustiada porque estoy muy lejos de donde están ustedes. Yo estoy hasta Iztapalapa. Entonces,
1: sí, me dicen que hasta Cerro de la Estrella, me dice este muchacho,
0: sí,
1: ¿verdad?
0: Sí,
1: mire,
0: sí, sí.
1: Lo que tipifica el Código Penal Federal, capítulo 1, el título 22, es robo. Esto se impone hasta 2 años de prisión. Fueron unas alhajas, los anillos de boda.
0: Anillos de boda y una sortija. No, no podemos arreglarlo de otra forma. De verdad es que para mí es bien angustiante porque estoy bien lejos de allá y usted dígame, o sea.
1: ¿Dónde está el padre? ¿Dónde está el padre?
0: No, pues él está trabajando. Él está. La verdad es que no sé, es taxista, está trabajando, no sé dónde se va.
1: O sea, es una familia funcional, integrada, hay padre, hay madre, está
0: sí,
1: todo
0: sí,
1: bien.
0: Sí,
1: ¿por
0: sí,
1: qué?
0: Sí.
1: Entonces, ¿por qué la conducta de ese chamaco se ve trabajador? Por ahí dicen que trabaja en la costura.
0: Sí, sí, sí, pues es que le digo que, o sea, él nunca había hecho algo así, o sea, no sé ahorita por qué hizo esa tontería, no sé qué le pasó. Jamás he tenido un problema con él de esa índole. Salud. Y no sé, o sea, no sé qué le pasó ahorita, la verdad. A mí me dijo, ¿sabes qué, mamá? Me invitó mi amiga a una fiesta, voy a ir a su casa. Y yo le dije, no vayas porque está muy lejos, o sea, está muy lejos allá, no quiero que vayas. Pero dijo, no, pues no me voy a tardar, nada más voy a ir un rato y me regreso. Pero, es que entre los amigos siempre se hacen una y se involucran en cosas que no deben hacer. Pero hoy no sea malo, oficial, de verdad, no sé cómo podemos arreglarlo para que pues no se lleven a mi hijo a la delegación. O sea, usted dígame, ¿cómo me puede ayudar?
1: Mira, el señor está muy molesto y es el único que puede salvarle, así que el pellejo a su hijo. Hay abuso de confianza, a él se le invitó a una reunión privada, resulta que abusa de la amistad de la señorita Ivone. Argumentando que necesitaba ir al baño, pues buscó la oportunidad de meterse a la habitación, se lleva la sortija, unos anillos de matrimonio, hurgó, robó, ya habló con el señor así de corazón, de madre.
0: Pues
1: de...
0: Ya le expliqué, pero pues la verdad es que sí está muy molesto, no sé cómo pues pueda yo decirle que le dé una oportunidad, o sea, yo voy a hablar con él, yo lo voy a reprender porque le digo que nunca había tenido ninguna situación así con mi hijo, o sea, no, nunca había pasado algo así, no sé ahorita por qué hizo esa tontería.
1: ¿Hay problemas en casa?
0: No, para nada, o sea, digo, llevamos una vida normal, el papá trabaja, la mamá trabaja y tengo 2 hijos más y pues no sé cómo podamos hacerlo.
1: Mire, yo tengo la instrucción de proceder.
0: Pásenme al señor a ver si le puedo convencer para que no proceda yo.
1: Pues antes de que su hijo llegue a esa instancia, hable con el afectado.
0: Sí, sí, sí. No, que malito.
1: Escúcheme, señora.
0: ¿Qué?
1: Él ahorita no está cerca de mí. Déjeme darle un consejo. Dígale que está enferma, échale una mentirilla piadosa. Tiene problemas familiares, económicos, llórele. No, porque lo veo al chamaco sano. O sea, uno ya tiene bastante experiencia en esto. El hombre con las manos, pues, con señas de que trabaja. Pues dígale, está malo del corazón, invente algo, hágale teatrito. Pues ustedes, las mujeres, se la saben de todas, son más inteligentes que nosotros. No le recomiendo, esa es su última carta. Si usted no lo convence, pues yo tendré que proceder, estoy haciendo trabajo. Y eso con ganas de ayudarle, señor. Ajá.
0: Sí, no se malito, pásenmelo, y ahorita yo hablo con él.
1: Ahora. Si usted dice que yo se lo dije, que yo le aconsejé, pues yo.
0: No, para nada.
1: Yo lo voy a negar.
0: Sí, no.
1: Ahí viene el señor de la casa, ya viene.
2: Vamos a proceder, oficial, atento, pues, aquí mis documentos, la credencial del lector, yo lo voy a acompañar, me voy en mi carro.
3: Sí, señor.
2: Por favor,
3: procedemos el detenido. Procedemos sí. A lo que nos indique, la señora quiere hablar con usted, por favor.
2: Pero yo no tengo nada que hablar con ella, ya le dijo dónde va a proceder, en cuál Ministerio Público, ahí directamente, pero bueno. Señora, dígame.
0: Ay, señor, buenas noches otra vez.
2: No tiene nada de buena, señora, ya ahorita fue a mi recámara, de verdad. Es un asco como la dejó su hijo. Ya encontré mi credencial de elector, yo ahorita voy a ir, ya le hablé a mi abogado. Vamos a ir a donde corresponde, a levantar la denuncia, la querella. Lo que sí le digo, que a donde tope.
4: ¡Oh, Dios!
0: Ay, señor, mire, no sea malo, de verdad, tiene una oportunidad. De verdad, mire, yo estoy muy lejos. No puedo ir ahorita porque, o sea, yo me encuentro un poco enferma y la verdad es que no me puedo trasladar hasta allá. Mi esposo, pues...
2: ¿Y de qué está enferma usted, señora? ¿De qué está enferma?
0: Pues de la presión, o sea, ahorita de verdad que estoy hasta temblando nada más del nervio, o sea,
2: mire.
0: Sufro de la presión y de verdad, ay, no sé cómo.
2: Y si usted sufre de la presión y tiene problemas, ¿por qué no educó bien a su hijo, al chino?
0: Pues es que de verdad sí, o sea, nunca había tenido un problema de esta índole con él.
2: ¿Por qué le permitió dañar su cuerpo haciéndose tatuajes? ¿Por qué, señora? ¿Por qué?
0: No pidió permiso, o sea, es un niño...
2: Para que vea cómo está mal educado. Y sí, no le diga sí, niño, sí. Que es un ampón, ya es un adulto.
0: Sí,
2: ese es el problema que tiene usted, señora. Sigue considerando a este patán.
0: No,
2: ti te lo
0: de
2: estoy
0: verdad,
2: diciendo.
0: O sea,
2: a ti
0: sí,
2: te lo estoy
0: lo
2: diciendo,
0: sé,
2: chino. A ti te lo digo, eres un ampón. ¿Por qué eso eres? ¿Lo sigue considerando como un niño? ¿Todavía le da chichi? ¿Todavía le da pecho?
0: No.
2: ¿Le da papilla? ¿Entonces?
0: No, es un escuincle rebelde.
2: Semejante
0: que,
2: labrador.
0: De verdad, o sea,
2: ya mayor de edad estudiando la secundaria. Señora, discúlpeme, pero ahí tiene usted un problema muy serio en su hogar, discúlpeme. Aquí
0: no,
2: se
0: verdad,
2: hizo un
0: yo,
2: evento
0: yo lo,
2: donde
0: yo
2: pidió permiso mi hija.
0: Se lo juro por Dios que yo lo voy a reprender.
2: Esto no es de reprender.
0: Es que nunca había pasado algo así.
2: Estuvo
0: señor,
2: buscando
0: verdad,
2: a su papá nunca le contestó. Por eso es que le habló al tío o al familiar, que por cierto
0: sí,
2: también de la misma calaña tratando de amedrentar, pero yo no me dejo amedrentar, yo no me dejo.
0: No, señor, no, de verdad es que nadie quiere amedrentarlo, o sea, él es una persona que nunca había pasado por una situación así, o sea, sí se iba a fiestas y todo, pero siempre con respeto, o sea, siempre le he inculcado que respete a las personas, que respete las cosas de los demás, porque obviamente que a mí tampoco me gustaría que pues me hicieran algo así.
2: A nadie nos gustaría.
0: Sí,
2: ¿sabe
0: claro
2: lo que yo
0: no.
2: sentí, señora? Yo me siento agredido.
0: Sí, yo lo sé, señor, yo lo sé, de verdad, pero le pido de todo corazón.
2: Mi esposa Samantha está, incluso se salió ahorita. Me dijo, ¿sabes qué, gordo? Me siento mal, voy a ir a casa de mis papás. Se imagínese nada más la tristeza. A ver,
0: sí,
2: ven
0: sí,
2: chino.
0: Señor,
2: ven,
0: yo lo entiendo,
2: ven.
0: Yo lo entiendo.
2: Chino, ven, voy a poner el altavoz.
1: ¿Qué pasó?
2: Ven. A ver, me dice tu mamá ahí está tirándose al piso. A ver, dime por qué lo hiciste. Dime por qué. Díselo
1: no,
2: a tu mamá.
1: No, señor, pues es que se me hizo fácil. O sea, yo vi que estaba abierto y se me hizo fácil. Pero te lo juro que no vuelva a pasar.
0: ¿Pasa?
2: Tu mamá lo está diciendo, ¿eh? A ver, dígaselo, señora, dígaselo.
0: ¿Estás pendejo? ¿Qué te pasa? ¿Cuándo te he enseñado a que agarres las cosas que no son tuyas?
2: Si usted quiere que yo no proceda, por favor, dele una regañada como nunca se la ha dado. ¡Dele una regañiza, señora!
0: Ese eres un estúpido, o sea, sabes perfectamente que yo estoy enferma y haces tus tonterías.
2: ¿Tus tonterías?
0: ¿Cuándo me has enseñado a que agarres cosas que no son tuyas?
2: ¡No son tuyas!
1: Perdóname, mamá, perdóname, yo no quería hacerlo.
0: No, con un perdón no solucionas las cosas, ¿eh? ¿Tú quieres matarme de un pinche coraje?
2: ¡Coraje! ¡No vas a arreglar las cosas!
1: No vas a arreglar las cosas, ma. Es que yo lo vi fácil.
0: ¿Pero qué hiciste fácil? ¿Qué viste fácil? O sea, ¿por qué ves cosas fáciles? Son cosas que no son tuyas. ¿Cuándo te he visto? ¿Cuándo te he enseñado a agarrar cosas que no son tuyas?
2: ¿Cuándo te enseñó?
0: ¿O has visto a tus primos, a tus hermanos?
1: No, yo soy inocente.
0: ¿Sí eres inocente? ¿Inocente de qué?
2: ¿De qué?
0: ¿Para qué andas agarrando cosas que no son tuyas?
1: Perdona, mamá. Es que yo no he tenido fácil.
0: Se me hizo fácil.
2: Que te perdió la noche y la autoridad. ¡Ratero!
1: No, yo no sé qué decir, ma. Estoy bien asustado.
2: Y por favor, Isidro, jamás te vuelvas a acercar a mi hija. ¡Jamás!
1: No me dejes.
2: No,
1: no
2: eres
1: me dejes.
2: Bienvenido.
4: ¡Oh, Dios!
0: En la vida vuelves a salir. ¿Me oíste? En la vida vuelves a salir
2: en
0: a una
2: vida,
0: fiesta.
2: En la vida.
1: Toma, perdóname.
0: Es un estúpido. O sea, ¿cómo se te ocurre andar agarrando cosas que son,
1: mamá,
0: que no son
1: tuyas? Mamá, por favor, ma. Que no sé qué hacer. No quiero ir a la cárcel, ma.
0: Pues eso deberías de, para que se te quite lo pendejo. ¿Quién te manda a andar agarrando cosas que no son tuyas?
2: No,
0: eres
2: son
0: una
2: tuya.
0: Idiota.
2: Muy
1: mi mamá
2: idiota.
1: No te ha dicho lo peor de todo.
0: ¿Qué?
1: ¿Quieres saber lo peor de todo?
0: ¿Qué?
1: ¿Cómo se escucha el Panda Show? Que es una broma.
4: A toda máquina.
2: Leila Preciosa, estás en las bromas del Panda Show.
0: Eres un estúpido.
1: Bueno, no te enojes.
0: Vete a la chingada.
1: No, es una bromita de 10 de mayo, tu regalo adelantado.
0: Estúpido, adiós.
2: Oiga, señora preciosa, no. ya viene ya un poquito a tiempo para el día de las mamis. Creo que le dio su... ¡Uy! Oye, Chino, ¿de quién fue la idea de la broma? ¿Tuyo o de Raúl?
1: Mía.
2: ¿Neta? ¿Le pediste paro al tío? ¿Qué? Sí, ¿va?
1: Sí, es que como él lo escucha a diario, le dije que mandara un mensaje.
2: Oye, carnal, ¿y por qué? ¡Una broma del Día de las Madres! ¡Te la bañaste! A ver, comuníqueme a Raúl. Échamelo. Échamelo al condenado.
1: ¿Qué pasó, Pandita?
2: Oye, no manches, se peinó para atrás, reina tú.
1: ¿Sí?
2: Oye, ¿reina es tu hermana? No, ¿verdad?
1: No, es mi tía.
2: Ah, es tu tía. Vamos a marcar, ajá. Órale, para que le des la explicación y cerremos el circulito. ¿Contesta o no? Las bromas en el Panda Show.
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0: Ya no contestan, panda.
1: Buzón de voz.
2: Raúl, ¿no te ha mandado algún mensajito o algo, reina?
0: No, ahorita ya la vamos a ir a ver.
2: ¿Está cerca o no?
0: Estamos como a unas 2 cuadras.
2: Ah, bueno, déjame marcarle en lo que va llegando. Y si no, bueno, pues vamos a hacer el cierre en directo, ¿te parece? Así que, camínale. Si podemos línea diferente, porfa, para que tratar de engañar a la señora y nos conteste, soquito, loqui. Y entro, entras tú, Raúl, ¿eh? Entras tú. No contesta.
0: No, ni nos va a contestar.
2: Oye, y todavía haciéndole caso a Melquiades, la señora. No, estoy enferma.
1: Buzón de voz. Llamada.
2: Estoy enferma, no, señor. No, a ver, vámonos por una privadita. ¿Cuánto te falta, Raúl?

0: Buzón de voz. La llamada se cobrará al terminar los tonos siguientes.
1: Sí, carnal, nos manda buzón.
2: Pero ahora ya vamos corriendo.
1: ¿Cuánto te falta? ¿Cuánto te falta, Raúl? Bueno, en fría. ¿Cuánto te falta?
2: Es que nos dijeron que ya se va. ¿Ahí está mi tío?
1: ¿Cuánto te falta? ¿Ah, ya llegaste? Ah, qué bueno, porque ya nos manda buzón. A ver, va. ¿Vas con el chino?
2: Ajá.
1: Órale. Pon el altavoz. Pon el altavoz.
2: Ah, sí, es que tú me dijiste. A ver, señal. A ver.
1: Ay, falta que se nos corte. ¿Ya viste a Reina o no?
2: Oye, voy a ver. Están abriendo la puerta.
1: Ah, están abriendo la puerta, ok. Pon el altavoz, Raúl, para que escuchemos.
2: El altavoz.
1: Ok.
2: Hablan, ma. Hablan. Contesta. Por favor, contesta. Ma, contesta. Tienes una bromita, ma. Contesta. No quiere contestar, pandita.
1: ¿No? Oye, ¿y cómo la encontraste? ¿Toda trompuda?
2: Sí, tanto llorando.
1: Oye, pásale el teléfono al chino, a su hijo, y que le diga por qué le hizo la broma, porfa. La tiene enfrente.
2: Chino.
3: Bueno.
1: Ah, eres tú, chino. Dile por qué le hiciste la broma a tu mamá. La tienes enfrente.
2: Pues le hice la broma porque ya viene el Día de las Madres y es un regalo. Espero le haya gustado.
1: Una broma, fue una broma muy original, mami. Es para que nunca la olvides. Para que nunca lo olvides.
2: Porque nunca lo olvides.
1: Y aparte para que nunca se te olvide cuando me pariste, mamá.
2: Que nunca se te olvide cuando me pariste, mamá.
1: Oye, acércale el teléfono. Señora Reina, ¿puedo platicar con usted o no?
3: Mande.
1: Hable el papá de Ivón. No es cierto, soy el pandita. ¿Cómo está la chulada más chulada?
3: ¿Qué pasa?
1: ¿Alguna vez nos ha escuchado en las bromitas del Panda Show?
3: Sí.
1: ¿Pensó algún día que su hijo, en complicidad con Raúl, iba a caer en una bromita del Panda Show?
3: Pero nunca los voy a perdonar esto.
1: ¡Ay, señora! Fue una bromita bien chida. La planearon bien, la neta. Hay que reconocerlo. Pero bueno, pues ya falta poquito para el Día de las Madres, entonces, pues dice el chino que por eso le hizo la bromita. Oiga.
3: Yo voy a hacer otra cosa mejor.
1: Pero bien que le hizo caso al oficial, ay, no estoy bien enferma, tengo muchos problemas, y tirándose al piso. Señora, fue una bromita y los tiene, pues, ¿quiere mandarle un saludo a toda la gente que está a través de La Mejor o a través de Claro Música que le están escuchando?
3: Ay, es que no se habla.
1: Pero ya se rió la trompudita. Familia, díganme, ¿cómo se oye el Panda Show?
2: A toda máquina, pandita.
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1: Hola, Ana, ¿cómo estás?
2: Bien, muy bien, gracias. ¿Y tú cómo
1: qué
2: estás?
1: Qué bueno, Anita? Anita, yo a toda máquina. ¿Tienes frío?
2: Hace mucho frío.
1: ¿Y qué? ¿Nadie te está abrazando para darte calor?
2: No.
1: ¿Y eso cómo por qué?
2: Porque pues al que le vamos a hacer la broma no me está abrazando, obviamente.
1: ¿Y eso? Oye, a ver, tú mandaste tu bromita. Estoy aquí leyendo al WhatsApp de la diversión al 553 Pandita. La broma es para Armando. ¿Qué viene siendo Armando? ¿Tu marido, tu concubino? ¿Qué onda?
2: Mi concubino, teóricamente.
1: ¿Desde hace cuánto tiempo?
2: Vamos a cumplir un año.
1: ¡Ay, bien poco!
2: Sí.
1: ¿De dónde se conocen?
2: Bueno, nos conocimos de la manera más extraña que te puedas imaginar.
1: A ver, platica, platica.
2: Ok, lo conocí a través de una amiga. Y pues de ahí nos empezamos a chatear todos los días. Hablábamos por teléfono desde las 10 de la noche hasta las 6 de la mañana, Pandita. Así fue por un mes. Al mes siguiente me fui a vivir con él. Decidimos vivir juntos.
1: ¡Qué rápido!
2: Sí, sí, de hecho. Decidimos vivir juntos y pues nada. A partir de ese momento apareció su exnovia y ya sabes, me tiene la vida.
1: ¿Hace cuánto tiempo apareció la exnovia?
2: Desde el día uno, de hecho.
1: ¿Neta? O sea que se ha convertido como... ¿sí? ¿La piedra en el zapato?
2: Totalmente. Imagínate que la señora hace perfiles falsos en Facebook. Y pues imagínate, todos los días, mensajes, llamadas, impresionante.
1: ¡Qué horror!
2: Pues por ahí quiero agarrarme de...
1: Según veo en la información que me mandas, porque sí mencionas a una mujer llamada Nayeli, ¿esta es la innombrable o la mujer...?
2: Exacto, es la innombrable.
1: Ok, ahora, ¿esta Nayeli qué fue? ¿Su novia? ¿Su ex esposa?
2: Fue su novia durante 7 meses. Ok. Pero ella me decía a mí que vivieron juntos. O sea, ella me contó su versión, ¿sabes? Armando me dice todo lo contrario. Entonces, ya me cansé.
1: Oye, ¿y qué te comenta Armando? Porque es realmente poco tiempo. ¿Qué te comenta de ella? ¿Por qué está tan insistente en estar fregando en la relación?
2: Pues porque se enamoró ella de él. O sea, realmente fue una relación un poco tóxica. Ella insistía mucho a lo que sé y también por...

0: dado que mi amiga fuera como mi cómplice, hacerse pasar por Nayeli porque me peleé con él.
1: ¿Esta amiga cómo se llama?
0: Se llama Gaby.
1: ¿Y Gaby y Armando se conocen?
0: Gaby y Armando se conocen, pero no del todo.
1: Ok, pero se me está ocurriendo una idea. Entonces tú estás con Gaby y él está en la casa, pues, de la familia, ¿no? Junto con las gemelas.
0: Está con las niñas. Está.
1: Ok, ¿y esta casita que la rentan, la compraron, es de él, es tuya?
0: No, esta casa principalmente es de él. Él, cuando yo llegué, bueno, cuando lo conocí, él ya vivía en este departamento, bueno, en ese departamento. Y pues los dos compartimos gastos, los ayudamos. O sea, la verdad es que llevamos una relación muy bonita. La única piedra en el zapato es Nayeli, que no quita el dedo del renglón, ¿sabes?
1: ¿Y eso te mueve? ¿Te inquieta o es de risa?
0: Me enferma, me molesta porque es mi dolor de cabeza.
1: Y él lo sabe.
0: O sea, créeme que él me ha dicho que no hay nada, te lo juro, pero sí le respondo los mensajes. Ese es el punto.
1: Detalle importante. ¿Y por qué le responderá los mensajes tú?
0: No lo sé, pero los responde enfrente de mí. Y son mensajes así de no te quiero, ya déjame en paz, supéralo. Cada quien su vida, pero es muy insistente. Entonces, mi broma es más como para que él sepa que ya me cansé, ¿no?
1: Claro, ¿no? Y así lo vamos a manejar. Oye, ¿y tu instinto canino qué dice sobre la relación entre ellos dos? ¿Que realmente ella es una mujer tóxica que no lo olvida? ¿O que Armando le da entrada y que de repente se ven? O no sé, ¿qué dice tu instinto canino?
0: Bueno, mi instinto es que Armando no la viste. De eso estoy completamente segura.
1: Bueno.
0: Pero pues en los mensajes ella pone así literal, oye, la pasé muy rico contigo anoche, hicimos el amor delicioso, me encanta estar contigo, ya deja Ana, quiero regresar contigo. Y él es así de, ¿qué le pasa a esta tita, no? Y de, o sea, a partir de eso peleamos, ¿sabes? Porque me queda la duda, porque tú te sales al trabajo y yo no sé realmente qué onda.
1: Pues mira, creo que la broma está muy sencilla. Fíjate muy bien. A ver, en caso de un conflicto y una separación, ¿tú a dónde te irías? ¿A casa de tus papás? Ah, ¿tú tienes un departamento?
0: Okay. A mi departamento, sí.
1: Perfecto, entonces creo que es muy sencillo. Le vamos a pedir, salvo tu mejor opinión, que Gaby empiece la broma.
0: ¿Cómo? ¿Que Gaby nada, empiece la broma?
1: Sí, okay. Nada más el enganche, porque es bien importante. O sea, le vamos a pedir que le diga a Armando, oye, habla Gabriela, perdón que te moleste. Mira, estoy aquí con Ana, está en una crisis. Al parecer recibió un mensaje. Pues déjate, la comunico porque no sé qué hacer. Ese va a ser el enganche, que va a ser bien importante. ¿Él nos escucha?
0: Ay, él es tu fan número uno.
1: Chispas de chocolate. Entonces, más a mi favor, que Gabriela nos tiene que ayudar. Bueno, claro, si ella quiere hacer el enganche.
0: Sí, sí, sí.
1: Por el número y todo. Ya entrando tú, pues mira, tú imagínate que esta tal Nayeli lleva un año hostigándote, que ese es el término correcto, pero ahorita ya te demostró, te mandó fotografías o te mandó algún tipo de testimonio en el cual dijiste, ya. Entonces prácticamente decir, ¿sabes qué, Armando? Yo te quiero, yo te amé, ya estoy, yo te amo, yo estoy hasta el gorro, ya me voy a regresar a mi departamento, no voy a regresar, ya esta no es una vida, por favor despídeme de las niñas, que si después depende cómo vaya amarrando y ya son mayores de edad, así como que te despides de ellas, sería maravilloso. Entonces mira, ¿sabes qué? Ahí nos vemos, yo no tengo por qué estar soportando esta situación, ya me comprobó que realmente si andas con ella, así que sé feliz con Nayeli. Creo que la tenemos bastante sencilla, pero tu actuar, tu planteamiento, la forma en que te comportes con él va a ser importantísima, ¿ok?
0: Ok.
1: ¿Alguna duda que tengas?
0: Solo Gaby va a entrar como mi amiga.
1: Sí, sí, como quien es.
0: Que estoy en una crisis,
1: porque
0: ¿no?
1: él sabe que estás con Gaby, ¿no?
0: No sabe, pero es que me ha estado llamando desde las 7 de la noche que se armó todo el show.
1: Ah, ya, entonces ya tiene un buen rato, ya tiene un radillo.
0: Sí, de hecho me está marque.
1: Bueno, eso va a estar padrísimo, porque si no le has contestado y ha pasado un tiempecito, pues sabe de Gabriela, ¿no? Y la considera tu amiga, sabe que es tu amiga.
0: Uh-huh.
1: Ok, pásame a Gaby, pero ya lo sabes, la forma de entrar va a ser bien importante. Recuerda que tu marido no se escucha. Échame a Gaby, viene. Hola, Gaby.
2: Hola.
1: ¿Cómo andas?
2: Muy bien, aquí.
1: Oye, ¿qué opinas tú de Armando?
2: Pues
0: Todo bien.

0: con él, todo bien.
1: Ah, bueno, yo creo que esa respuesta ya me dijo todo. Mira, te voy a pedir para que podamos poder tener éxito con la broma. Ahorita le comentaba a Ana que te vamos a pedir que nos hagas favor de empezar la broma. ¿Cómo?
0: Okay.
1: Muy sencillo, solamente es el enganche porque necesitamos justificar el número. Entonces, entras tú, Armando, soy Gabriela, amiga de Ana, creo que te debe de ubicar. Y dices, oye, ¿sabes qué? Pues aquí ha estado conmigo, no puedo calmarla. Hace ya un buen rato ha estado recibiendo mensajes de, pues, una mujer. Tú no le digas el nombre de una mujer. Ella está mal, está en crisis. Pues déjate, la comunico para que hables con ella. Eso sería todo, ¿ok?
0: Ok, perfecto.
1: ¡Listo! Vamos a pegarle, señores, en directo desde el Pandaco Center. Las bromas están en este Guest Show.
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1: Sale, Gaby.
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8: Bueno.
0: ¿Qué onda? Oye, soy Gaby.
8: ¿Qué pacho?
0: Oye, estoy aquí con Ana, pero... Oye, está muy mal. Alguien está marque y marque y la verdad no la puedo controlar. ¿Qué pasó, güey?
8: ¿No puede controlarse de qué?
0: Pues no sé qué pedo hay con ustedes. Alguien está marque y marque y la neta, pues... Mira, te la voy a pasar, pero necesito que estés relajado porque ella anda bien loca.
8: A ver, güey.
0: Bueno.
8: ¿Qué pasó?
9: ¿Qué pasó contigo, Armando? A ver, necesito que hablemos. Hasta ahorita te decidí hablar contigo porque la verdad es que ya estoy hasta la madre, ¿sabes? Nayeli ya me tiene hasta la madre todos los putos días. Es lo mismo contigo y con ella. O sea, ya no puedo más, Armando, ¿sabes? ¿Qué pedo con esta pinche vieja?
8: A ver, pero yo ya te lo dije, yo con ella yo no tengo ningún pinche trato, yo no platico, yo nada.
9: Ay, por favor, Armando, ¿no platicas con ella, Armando? O sea, soy tu pendeja, soy tu... ¿Qué soy, Armando? ¿Para ti qué soy, güey? Porque me queda claro que para los dos soy la pendeja.
2: ¡Oh,
9: y más
2: Dios!
9: Tuya, o sea, vivo contigo, me duermo contigo, hacemos el amor casi todos los putos días. ¿Y me sales con esa pendejada, Armando? La pinche vieja me está marque y marque. Me dijo que te viste ayer con ella. O sea, ¿qué soy, tu pendeja, Armando? ¿Qué soy de ti, güey? ¿Qué soy?
8: Pero ayer, ¿a qué hora? O sea, ayer, ¿a qué pinche momento? Yo, yo no le he visto a ella para nada.
9: Por favor, Armando, me mandó un mensaje, me escribió, me mandó fotos de que tú estás con ella.
8: ¿Cuál pinche foto? Ninguna foto tengo yo con ella ni nada. Ya te lo dije, a mí no me interesa esta vieja ya para nada.
9: Por eso, Armando, llevo un año contigo, me manda fotos, todos los putos días te sales al trabajo y yo no sé si efectivamente estás en el pinche trabajo o estás con ella. O sea, ¿qué quieres de la puta vida? Porque me queda claro que a mí no me quieres, Armando.
8: Ay, pues si no fuera a trabajar, entonces no traigo dinero a la casa. Pues voy a trabajar.
9: Por eso, Armando, pero ponte en mi pinche lugar. Ya estoy hasta la madre de que no sé qué pedo con ustedes. Tú me dices que no, que no, que no. Y es todo lo contrario, güey. Porque la pinche vieja me manda mensajes casi todos los días diciéndome que está contigo, que sales del trabajo, que se van a comer juntos. O sea, ya, hoy fue el día de que estoy hasta la madre. ¿Que me quieres a mí o la quieres a ella o quieres a las dos pendejas? O sea, ¿qué te pasa, Armando?
8: En ningún momento... En ningún momento, yo, a ver, ¿por qué no me agarra y me dice a mí las cosas? O sea, ¿por qué? ¿Por qué nada más es así contra ti?
9: ¿En qué momento, Armando? A ver, Armando, me mandó un pinche video, me mandó tres videos. Uno donde van caminando, otro donde van entrando al pinche hotel y otro chupándote la literal. Y no me digas que esa riata no es tuya porque yo me la como todos los días. Entonces, ¿qué pedo contigo, Armando?
8: No sé, estás tratando de ver pinches videos del que tenía antes. Ahorita no, están mal.
9: Por eso, Armando, tú sabes que yo he puesto todo en esta relación. He estado contigo incondicionalmente, te he apoyado, he estado ahí para ti, para que me salgan con esta pendejada, Armando.
8: No, tan mal. Ojalá, ya te lo dije, ojalá a mí me lo dijeran de frente y desde la cara y todo para decirle sus cosas.
9: Ajá, estoy mal, por eso, a ver, yo estoy contigo... Trato de entender la relación, he tratado de estar bien con las niñas, aunque no soy su mamá, he tratado de apoyarlas, de escucharlas, de darles el mejor consejo, y tú te vas con la nalga, ¿qué es más fácil para ti? O sea, yo soy la pendeja que te plancha, la pendeja que te ayuda en todo, y usted se va bien chingón a cogerse a la puta vieja.
2: ¡Oh, Dios!
9: ¿Qué te pasa, Armando?
8: Estás mal.
9: Ah, nada más estoy mal.
8: Sí, es que estás mal, o sea, yo no entiendo qué es lo que estás ahí sacando, porque estás sacando pinches conclusiones que ni siquiera, a mí ni siquiera me están diciendo, yo no sé nada de ella, y tiene tiempo que yo no platico con ella, y estás viviendo con lo mismo.
9: Ajá.
8: Te sales encabronada, te sales de todo, yo ni siquiera, yo no sé ni qué onda.
9: ¿Y cómo quieres que me salga? ¿Riéndome? ¿Sabes qué es lo que más me duele de esta puta relación? Las niñas, que están acostumbradas a que estemos siempre juntos, a que salgamos. Eso es lo que más me duele. Tú ya no me dueles, ¿sabes? O sea, neta, ya no me dueles porque no vales la pena. De verdad te lo digo.
8: ¿Estás segura de lo que estás diciendo?
9: Totalmente segura, Armando. Totalmente segura. Tú decidiste así la relación. Tú quisiste eso. Bueno, pues, ¿qué te parece si mando a mi hermano? Porque yo no pienso poner un puto pie en esa casa. Voy a mandar a Juan Luis para que vaya por mis cosas y a chingar a su madre los dos.
4: Ay.
9: Quédese con su puta y yo me voy a mi casa a vivir feliz y contenta, porque usted no sabe lo que quiere de la vida. No sabe, Armando. No sabe llevar una relación. Contéstale.
8: Pues es que, ¿qué te puedo decir? O sea, tú ya estás tomando tus muchas decisiones cuando ni siquiera yo visto a esta persona, cuando ni siquiera a mí me interesa esta persona. Ajá. No sé nada, yo viste, ya está sacando.
9: No te interesa, no te interesa, pero cuando se la está parchando, sí le interesa. Cuando la tienes en la cama, te interesa, pero llegas a la casa y viendo en chiles, sírveme la cena, y no has lavado la ropa, porque ¿qué te pasa? No, ya estoy hasta la madre. Ni de embalde tus 48 años, Armando.
8: No te lo he dicho muchas veces. Con cualquier otra persona, menos con él. ¿Sigues aferrada con él? Y ella te sigue metiendo las cosas en la cabeza. Eso es tu base.
9: Por eso, Mando, pero yo no necesito estar aguantando tus pendejadas ni estar aguantando la pendeja de Nayeli. O sea, no. Neta, a ver, ¿qué quieres de la vida, hermano? Dime qué quieres.
8: Pues estoy contigo. ¿Cómo? ¿Qué chingos quieres? Pues estoy contigo. ¿Sí? Estoy contigo, estoy trabajando, estoy echándole ganas. Hago algo, pago un pinche alquiler de la casa y todo para que esté bien.
9: Ajá, estás conmigo.
8: No, Armando,
9: yo soy toda una pinche mujer que merece respeto, ¿sabes? Y tú no me lo das. Tú no me lo das, es el momento en el que le hablas, le
8: contestas. A mí yo no le hablo.
9: Pinches perfiles falsos que ya me tienen hasta la madre, porque no tiene ni los huevos la señora de presentarse como lo que es. La puta de Nayeli. No tiene los huevos, Armando.
8: Pero yo no le hablo, yo no la busco. Yo no tengo ninguna comunicación con ella.
9: O sea, ten huevos por lo menos una vez en la pinche vida de
8: decirme
9: sí, estoy
8: ahora
9: con ella.
8: Con ¡mocos, güey! Que te respete y te todo lo que me estás diciendo.
9: Por eso te estoy escuchando. A ver, Armando, llevas un año, vamos a cumplir un año, y en este año no has hecho más que contestarle los putos mensajes en ayer.
8: Y yo no le contesto nada.
9: Entonces, ¿quién es, Armando? ¿El Espíritu Santo?
8: No le contesto nada. Yo no tengo ninguna comunicación con esta vieja.
9: Por eso, Armando, ¿crees que no me doy cuenta de las cosas? Que me haga pendejo diferente por estar bien, por llevar la relación tranquila, porque las niñas no se
8: desesperan. No, ya te dije que no. Estás en el culo de estar con lo mismo.
9: Por eso, Armando, pero ya me cansé de la situación.
8: Es que no sé qué chingas es lo que quieres entonces. ¿Sí? O sea, no estoy diciendo nada. Estoy comportándome bien y salen con lo mismo. Pues, ¿qué
9: comportándote bien? O sea, es que ¿qué es lo que quieres? Neta, ¿qué es lo que quieres? ¿Quieres una amiga más en tu casa? Porque yo he sido madre y amiga de tu chica. Entonces, ¿qué quieres de la pinche vida, Armando?
8: No tengo razón, no sé qué chingo quiero de la vida. No,
9: sí. Tú hablas de respeto cuando la puta esa lo que menos tiene es respeto para nuestra relación. ¿Qué pedo? Ella porque está bien pinche loca enferma y tú porque le sigues el pedo a la loca porque te la coges. ¿Qué no te conformas con lo que te doy yo? ¿No te gusta?
8: No, por eso yo la veo a esta mujer. Yo la busco, yo me encuentro con cualquier otra pinche vieja, menos con ella. Estás aferrada con lo mismo.
9: No estoy aferrada, por eso. A ver, ¿a ti qué te parecería que mi ex me marcara y le siguiera el pedo? ¿A ti qué te parecería?
8: También lo tienes atravesado. Yo no tengo ningún pinche plática con ella. ¿Ya me entiendes, señor?
9: Por eso, Armando, solo quiero que te pongas en mis zapatos. ¿Tú qué pensarías, tú qué harías que las cosas fueran al revés? Que el que me marcara fuera el innombrable que está allá. que tú sabes perfectamente.
8: Ahí sí sabes que sí también sí te ha marcado. ¿Para qué te haces? Sí te ha marcado.
9: ¿Ah,
8: sí? Sí te ha marcado y has tenido...
9: No me ha marcado. Y el día que me marcó lo mandé a la chingada enfrente de ti. ¿No te acuerdas?
8: A mí esa vieja no me marca. A mí Nayeli no me marca para mí.
9: ¿No te marca, Armando?
8: No, estás mal.
9: Ay, por favor, estoy mal. Entonces, ¿por qué Nayeli me dice que ya te fuiste a coger con ella y tú llegas hasta las 12 de la noche?
8: Uy, sí, hasta las 12 llego. Todos los pinches días. Estás mal.
9: Mira qué rico. O sea, ¿te das cuenta de tus palabras? Estás aceptando efectivamente que me estás
8: dando el santo
9: bueno.
8: Ya, la chingada,
9: o sea, ya sea con la que sea.

0: Es poco tolerante.
1: Wow. Oye, no aguanta mucho. Antes aguantó bastante, mija, antes.
0: Créeme que sí.
1: Obviamente se defendió el no. Pues, ¿cómo no? Qué chido, entraste
0: vamos
1: con
0: bien,
1: actitud.
0: Vamos bien, ¿no?
1: Oye, cuando entraste, la verdad es como que dije, ¡chin! Porque ves que te pedí con la actitud y entraste así como muy suavecita, pero nada más metiste segunda y te fuiste con todo.
0: Sí, claro.
1: Ok, dices que las hijas son cómplices, ¿no?
0: Sí.
1: Ok, ¿hay alguna de las dos con la cual te lleves, bueno, no que te lleves mejor, creo que con las dos, pero que puedas hablarle y como simular que te despides de ella? O sea, así como, oye, mijita, pues fíjate que, obviamente no le vas a decir todo, ¿no? Le vas a decir, oye, fíjate que tuve una diferencia con tu papá, acabo de discutir con él, incluso hasta me colgó el teléfono, pues te voy a extrañar, pero voy a seguir siendo tu amiga. Creo que debe de entender ella lo de la broma, y ya de repente me pasas a tu papá. Lo que quiero es, él ya está enganchadísimo, lo que quiero es como cerrar el circulito, porque si él se da cuenta que estás hablando con una de las hijas, va a decir, ay, esto sí está cabrón, y ya permitir como el diálogo más entre ellos. ¿Sí me explico lo que quiero hacer?
0: Uh-huh.
1: Entonces, ¿marcamos el mismo número o otro? ¿Alguna de las hijas tiene teléfono?
0: Sí, sí.
1: Dame el teléfono de la que tú decidas. Dame el telefonito para que él a su vez le dé el teléfono a papá. Estamos anotando el número telefónico. ¿Quieres tu bromita? Vía WhatsApp al 553-PANDITA 553-726-3482. Escuchas el Panda Show en este febrero 8 a través de la aplicación de Claro Música, por Facebook, Panda Zambrano 25, por Twitter, arroba Quiero Una Broma, correo electrónico Quiero Una Broma arroba yahoo.com. ¿Sí entendiste lo que quiero hacer, muñeca?
0: Sí.
1: Ahorita, si quieres, bueno, le puedes decir, oye, le estoy haciendo la broma a tu papá, sígueme la corriente. Ahí platicamos con ella y, pues la idea es que llegue esta chica y le diga, papá, te hablan. Y ahí, soquito, lo que ya le dices, me colgaste el teléfono. Muy bien, pues ya hablé con fulanito, incluso, pues ya le expliqué que no voy a llegar a la casa. Que cualquier cosa, pues me busque porque voy a seguir siendo su amiga, ¿ok? Listo, marcamos las bromas en el Panda Show.
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4: Ya te dije que no tengo nada que ver con nada.
1: Oye, cuando le dijiste de que se le estaba chupando,
4: claro que te conozco, pero yo sé cómo me he chupado.
0: Qué enferma,
1: te la bañaste.
0: Bueno, hola, amor de mi vida, ¿cómo estás, mi reina? Oye, le estoy haciendo a tu papi una broma aquí en el Panda Show. Entonces, lo que te había explicado, ¿vale? Entonces, pues la onda está así. La llamada es como para despedirme de ti y que me pases a tu papá porque me colgó.
1: Entonces, está bien caliente, bien caliente. ¿Cómo se llama tu hija, Ana?
0: Se llama Nadine.
1: ¿Cómo?
0: Nadine.
1: Hola, Nadine, buenas noches, habla el Panda.
0: Hola.
1: Nadine, qué bonito, tienes nombre así como de cirquera, mija. Pero no te rías, Nadine, no te rías. Oye, ¿estás lejos de tu papá?
0: Sí.
1: Ah, qué bueno, aléjate lo más que puedas y por favor pégate la boquita a la bocina que no te escucho. Oye, ¿tú ahorita lo pudiste ver si está enojado, está mentando madres, algo?
0: No.
1: ¿No lo has visto, o sea, no lo tienes cerca?
0: No.
1: Bueno, entonces, como bien te dijo ahorita esta Ana, lo que nosotros pretendemos, porque tu papá está bien enojado, incluso le colgó el teléfono a Ana. Entonces, ahorita que nos hagas el paro de llegar con Armando y le digas, papá, te hablan, nada más le dejes tu teléfono y eso sería prácticamente todo. ¿Nos haces el paro?
0: Sí, claro. Bueno, oye, más. Pero ahí ya le vamos a decir cómo suena el Panda.
1: Depende, claro, pues ahora sí que depende. Sí, yo creo que aquí sería el tiempo, pero ahorita que te lo pase, decirle, oye, me cuelgas el teléfono, claro, pues al momento que no tienes la respuesta, pues lo primero que haces es colgar el teléfono. Y le dices, ya hablé con Nadine, ya me despedí de ella, ya le expliqué que cualquier cosa estoy a sus órdenes, que yo me voy a vivir a mi casa, que tú y yo tuvimos unas diferencias, y de ahí, pues a improvisar, ¿vale? Órale, vas, Nadine, échale. El teléfono, va, me callo. Eso nos va a ayudar mucho, vas a ver.
5: Hola.
0: ¿Qué onda, Armando? ¿Por qué me cuelgas?
5: Yo no quiero discutir, no quiero estar nada.
0: Por eso, a ver, Armando, a ver.
5: Muchas cosas.
0: Por lo menos hoy ten el valor de hablar bien conmigo, ¿sabes? El colgarme es un símbolo de pendejismo. para mi punto de vista.
6: ¡Mocos, güey!
0: Entonces te pido, por favor, que no me cuelgues y que me escuches. Llame con la niña, ya le expliqué un poco la situación. Me da mucha tristeza, Armando, de verdad, me da mucha tristeza que lleguemos a este pinche punto de que la cagas, mijo. Pero no importa, ya hablé con la niña, le dije que la quiero mucho, que cuenta conmigo incondicionalmente, Armando, pero eres un hijo de la chingada, ¿sabes? Qué poca madre tienes,
5: Armando. Pero yo sí quiero que estén enterando a la niña de todas sus tonterías.
0: Ay, ¿tú crees que no se da cuenta? ¿Tú crees que es pendeja? Sí tiene 18 años, Armando.
5: Pues sí, pero no tienes que estar enterando de sus cosas y de todas sus cosas.
0: Ay, por favor, por favor. Y si en esta casa se come, en la casa se come, en la casa se come sopa Nayeli, guisado Nayeli y cama Nayeli. No, me está mandando.
5: Estás mal, siempre sigue lo mismo, siempre vas y te quejas con ellos. Si no es con las niñas, te quejas con tus amigas, te quejas de todo.
0: Ay, siempre me quejo de todo. No te preocupes, no te preocupes, cariño. A partir de hoy, usted va a ser un hombre libre para que se coja a Nayeli y a cualquier cosa que se pase por el frente. ¿Sabes una cosa? Lo más lindo es que me llevo lo mejor de mi relación, porque tú no supiste. No
5: aferrada, aferrada con esa vieja.
0: ¿Aferrada? ¿Pero Armando, aferrada qué, Armando?
5: Ten
0: los huevos de reconocer que estás con esa vieja.
5: No, no estoy. Ya te le dije.
0: Ah, no, no, ahorita no estás porque estás en tu casa, pero ayer, en la tarde y mañana.
5: Ayer en la tarde, ¿qué estuve haciendo?
0: Se la pasa en el pinche son de la loma, la puta esa.
5: Ay, con el son, ay, ni siquiera ya va el sol ni nada. ¿A quién te dijo esto? ¿Ayer dónde estaba? ¿No estaba yo en las canchas de básquetbol jugando? ¿No me salí y estaba yo ahí?
0: Por favor.
5: ¿No mandaste hasta tus amigas allá a buscar a ver si estaba yo en realidad? Qué casualidad que estoy yo ya jugando y de repente llegaban, ¿no? Cuando ni siquiera nunca se paran por allá. Pues sí, sí estaba jugando, no estaba haciendo absolutamente nada.
0: Uh-huh.
5: ¿Sí? Y estás con lo mismo y con lo mismo y con lo mismo y aferrado y aferrado. Ya te lo dije.
0: Por eso ya te dije, mira, a partir de hoy eres libre. Te doy tu libertad, mi cielo. Viva feliz. Viva con su puta o con la que quiera, mi hijo. Ya me cansé. Estoy hasta la madre, Armando. A ver, quiero preguntarte una cosa. ¿Qué quieres de la vida? No. ¿Qué quieres de Ana, mejor dicho?
5: ¿Qué? Pues yo lo que quería, pues ya estoy mandando la chingada, ¿no? Entonces, ¿ya para qué te digo que quiero? ¿Sí? Cuando ni siquiera me exigías de hacer las pinches cosas, ni mucho menos. Te estoy diciendo las cosas como son, te estoy diciendo que no estoy viendo esta vieja, no tengo nada que ver con esta vieja, y estás aferrada y aferrada con lo pinche.
0: Aferrada. O sea, no puedes, por eso, muérdase, jovenazo, su pinche tercer huevo y dígame la pinche neta, dime, sí, Ana, me estoy cogiendo a la yegua.
5: No, ni siquiera, pero estás aferrada con lo mismo, ya te lo dije.
0: Ajá.
5: Y tú sabes bien ahí, mucho mejores mujeres van ahí en pinche son de la loma como para estar ahí con ella. ¿Quién vente?
0: Ah, mira qué hijo de la chingada eres. O sea,
5: ¿qué quieres que te diga entonces? ¿Qué quieres que te diga? Te estoy diciendo que no y estás aferrada con lo mismo. Por eso estoy jodido de la pinche garganta por estar trabajando en las pinches.
0: Ay, pobrecito. Pobrecito de ti.
5: No,
0: ay, no,
5: nada te parece, nada te parece. Si uno no va a trabajar, porque no trabaja. Si uno
0: está bien, como tú quieras, te lo digo así. Eso decidiste, eso quiso, se fue con la más pinche puta del universo, pues quédese con tu puta, porque yo soy más mujer que esa pendeja, ¿sabes?
5: Ay, por eso estoy contigo, a ver, ¿en qué pinche momento yo te cambié por ella? Tú eres la que me está saliendo con todo eso. Yo ni siquiera estoy diciendo nada. Te estoy diciendo la verdad. ¿Cuándo chingados yo he platicado con ella? Yo ni siquiera su número telefónico lo tengo. Yo no tengo ni
0: idea. Sí, Armando, pero por eso yo estoy contigo y estuve contigo incondicionalmente. Y que te quede claro que a las niñas no les dice nada de tu puta infidelidad con Nayeli o con cuanta puta se te pase por enfrente. Eso no lo saben. Simplemente saben que tuvimos una diferencia y que yo me voy para mi casa. ¿Por qué? Porque no pueden estar así, ¿sabes? Qué poca madre, o sea, qué pinche
5: para que siempre
0: tienes que no reconocer las cosas. Te cuesta mucho a tus 48 años reconocer que efectivamente te estás acostando con esa perra.
5: Porque no me estoy acostando.
0: Ah, bueno, ¿y entonces con cuál? Hoy no, ayer sí. ¿Y entonces el puto video qué era, Armando?
5: No sé, ¿cuál
0: video? ¿Me vas a negar que lo que vi en el video chupándote la riata no era la tuya? Armando, nos bañamos juntos. hacemos el amor todos los días y me vas a decir que no es la tuya.
6: ¡Oh, Dios!
0: No. No, me queda claro que no puedes reconocer. No, no te preocupes. Mira, voy a mandar por mis cosas. No te quiero ver, de verdad, no te soporto, ya no te soporto. Voy a mandar por mis cosas, le voy a decir a mi hermano que pase por mis cosas y me las mandas todas, ¿entendiste? Todas.
5: ¿Qué dices que va a pasar? ¿Y para qué tienes que meter también a tu familia? ¿Para qué tienes que meterlo? Él tiene sus broncas, él tiene sus cosas. ¿Por qué no vienes y agarras sus cosas tú? Vienes y das la cara y me dices las cosas y me enseñan el pinche video ese que dices que supuestamente
0: está ahí. Sí, Armando. Sí, todo lo que tú digas. Eres un santo. Ay, ya, por favor, ya, relájate, porque te va a llevar un infarto. Relájate. A ver.
5: Todos están ahí con lo mismo, pero...
0: Por eso no te preocupes, ya voy a mandar por mis cosas, ¿vale?
5: Ven tú y ven aquí.
0: No te quiero ver, entiendes que no te quiero ver. A ver, hermano, nada más déjame hacerte una pregunta, una última pregunta, por favor. Y quiero que me la respondas, por lo menos...
5: ¿Qué vas a salir con tu
0: tontería? Por una vez en tu pinche vida, respóndeme.
5: ¿Vas a salir con tus tonterías otra vez?
0: Por una vez en
5: tu pinche vida. A ver,
0: respóndeme por una vez en tu pinche vida con honestidad, ¿ok?
5: A ver qué. Aunque te diga la verdad, de todo el mundo me vas a creer, que es chingón.
0: Ok. Quiero que me digas cómo se oye el Panda Show.
7: ¡A toda máquina!

0: bonito. Chiquillo, bonito. Oye, ¿por qué toses tanto?
1: Ah, es que como trabajo en las noches en un restaurante, pues luego se me perjudica un poquito el
0: poder. Ana, ¿tú le sigues creyendo sus mentiras? ¿Sabes por qué tose tanto?
2: No, no le creo a mi madre.
0: Dile por qué tose tanto.
2: Porque dice chismoso, por estar chupando cosas que no tiene que chupar.
0: Exactamente, tose tanto por tantos pelos que le quedaron en la garganta de la de Nayeli, por eso. ¡Por eso, tose tanto! Armando, ya no sabías por dónde defenderte, ya no sabías qué responderle, colgaste el teléfono, te desesperaste. Era un reto difícil porque nos dijo que eres un panda fan, así que Ana, dile por qué la bromita al que tiene los pelos en la garganta.
2: Tiene los pelos en la lengua. Ay, panda, muchas gracias.
0: No, de qué, dile por qué la bromita, Ana.
2: ¿Por qué? Porque realmente, mira, yo te voy a resumir pronto, porque...
0: Ay, ¿qué pasó? No, es al revés, ¿no?
2: ¿Cómo?
0: Al revés, ¿no? Como que me vas a resumir.
2: No, la historia.
0: A ver, dile.
2: Mira,
0: viene.
2: Armando le encanta tu programa, de verdad te lo juro, todos los días. ¿Sabes una cosa? O sea, imagínate, se mete al baño y pone la bocina y escucha tu programa y siempre se está cagando literal de la risa y nada más dice, jajaja, qué poca madre, jajaja, qué poca madre. Y un día me dijo, mami, te voy a hacer una broma. Y le dije, en tu pinche vida me vaya a suceder eso, porque el día que tú lo hagas, terminamos, Armando. No, a mí eso no me gusta.
1: Pero yo, fíjate, panda, yo se lo iba a hacer, pero con el número disparado, pero ves.
0: Oye, por pocos huevos te ganaron la partida, güey. Oigan, ¿y les puedo hacer una pregunta indiscreta?
2: Claro.
0: Bueno, antes que nada, Armando, de verdad agradezco. Sí, me había comentado que me escuchabas, pero bueno, ya está. Meterte a bañar y yo verte a través de la bocina tus nalguitas está poca madre, ¿no? Pero, ¿alguna vez han echado un palito escuchando una broma del Panda Show?
2: Sí, sí, una vez.
0: No, a ver, Ana, platícame esa experiencia, por favor, platícame.
2: Una vez, te voy a decir qué broma fue.
0: A ver.
2: Fue la de un muchacho que le habló a su mamá para decirle que estaba con su papá, y la señora le decía, es que ¿por qué no pudiste hacer esto? Es que esto no se hace, pero pásame a tu papá.
0: Oye, ¿y estaban echando pasión en ese momento?
2: Sí. Y ya cuando, mira, y ahora yo voy a hacer la indiscreta. Cuando Armando se estaba viniendo, ustedes empezaron a reír y no se vino por completo. Entonces, es desagradable.
0: ¿Es neta, Armando, que al momento que estabas terminando ya no terminaste de eyacular?
1: Se me ganó la risa.
0: ¡Hijo de la chinga!
2: Le ganó la risa. Sí, le ganó la risa. Literal, le ganó la risa.
0: Es que, Armando, mira, está chingón que si vas en tu auto, si estás en la chamba, si estás aburrido, si estás deprimido, si estás de reventón, si te estás bañando, si le estás, pues no sé, posiblemente pues echando una pajita, bueno, que escuches el Panda Show, pero echando un palo, compadre. Pues...
2: Oye, pandita, te digo una cosa.
0: ¿Qué?
2: Puedo competir contra Nayeli, pero contigo no.
0: Ah, pues claro que no. Pues, ¿Por qué crees que no puedes competir conmigo?
2: Para pues mí mira, es inalcanzable, lo siento.
0: Tiene pelos en la boca, ahí está el asunto. Por eso no puedes competir. Recuerda que soy un panda y el panda estoy lleno de...
1: Lleno de pelos.
0: Abuelita. Oye, pues qué placer hacerte la broma, Ana. La verdad me encanta cuando alguien le gira la canica, sigue las indicaciones, se divierte. Yo creo que este fue el caso. Armando, muévete, mi rey, muévete. Mira, al próximo palito, recuerda de la broma que te hizo para que igual pues no puedas terminar y así te mando. Ay, Ana, de verdad un placer hacerte la bromita. Pero bueno, familia, Armando, Ana, díganme cómo se oye el Panda Show.
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0: femenina.
1: Digo, pregunto porque hay varones que se llaman Guadalupe, ¿estás de acuerdo?
0: Sí.
1: Ok, ¿cuánto tiempo llevas con Lupita, Marlene?
0: 15 años.
1: ¡Ah, su mecha! Ya todo un ratote.
0: Ya, Pantita.
1: ¿Y viven juntas y todo en él?
0: Sí. Ya órale. Llevamos exactamente 15 años viviendo juntas.
1: ¿Y ya cuántos hijos tienen? Ah, no, pues no. Pues no, ¿verdad?
0: No.
1: ¿Y qué bromita para Lupita, Marlene?
0: Mira, Pantita, pues quiero que te hagas pasar por mi papá.
1: Ah, ¿a poco Lupita y tu papá no se conocen?
0: Exacto, no se conocen, Pantita.
1: ¿Y eso por qué? Si ya es un montón de relación. 15 años, Marlene.
0: Mi familia no acepta a mi pareja. A Lupita no la acepta por las diferencias de edades. Pues por eso no la acepta. Y apenas tuve un pequeñísimo problema con mis papás, pues exactamente por el tema.
1: A ver, pero diferencia de edades. ¿Tú qué edad tienes?
0: 38.
1: ¿Y tu pareja?
0: 53.
1: Ándale, o sea que te agarraste una sugar daddy, ¿no?
0: Yo si hubiera querido que me mantuviera, pero la tengo que mantener.
1: Okay, o sea que cuando empezaste con ella estabas bien jovencilla.
0: 23 años, Pandita.
1: Ok, ¿y tus papás te han conocido alguna otra relación mujer en años anteriores?
0: No.
1: ¿Y nada. Están en desacuerdo por tu tendencia sexual o en desacuerdo porque ella es mayor que tú?
0: Por las dos cosas, Pandita.
1: Ok, bueno, entonces me comentabas que hubo un pequeño antecedente hace poco. ¿Qué pasó?
0: Ah, pues fuimos a un bautizo de uno de mis tíos, hermano de mi papá.
1: Uh-huh.
0: Entonces, haz de cuenta que ya vamos. Yo nunca la presenté porque la familia de mi papá ya la había conocido en algún momento.
1: Uh-huh.
0: Entonces, pues ya le hablaron a mi papá, le dijeron que, pues, mi papá vive en Estados Unidos. Entonces.
1: Ah, vive en Estados Unidos, detalle importante, uh-huh. Ok. Ajá.
0: Uh-huh. Y le dijeron, no, pues es que, pues, ¿por qué no has estado con tu hija se descarrió y así, ¿no? Y ya nos presentó a su pareja y no estamos de acuerdo. Entonces le agarró la carrilla a mi papá me marcó y me dijo que estaba en desacuerdo, que yo me estuviera escribiendo con mi pareja.
1: Ah, pero qué poca de la familia, ¿no?
0: Pues sí, pero pues, ¿qué le hacemos, Pandita? Así es la familia.
1: ¿Cuándo fue hace aproximadamente esta convivencia en familia?
0: Hace como 15 días.
1: 15 días, ¿en casa de quién?
0: En casa de la familia de mis tíos.
1: Okay, dame un nombre. En casa de la familia de Pedro,
0: de Eugenia,
1: de Raimundo.
0: Es hermano de mi papá.
1: Ok, ¿tienes mamá?
0: Sí, ¿qué crees que también ese fue el tema? A la siguiente semana mi mamá habló conmigo y me dijo que pues no me aceptaba, que ella tuvo una mujer y que no aceptaba el que yo anduviera con otra mujer. Entonces, pues ahí empezó el conflicto. Yo le platiqué a mi pareja, ¿qué crees que mis papás? Mi papá me habla un lunes. La siguiente semana yo hablo con mi mamá y mi mamá me dice lo mismo y que no estoy de acuerdo que yo esté con esta señora, porque pues esta señora tiene tres hijos y y yo tengo uno de 17 años.
1: Espérate, ya me perdí. Pero ¿cómo es que tienes hijos?
0: Tengo uno de 17 años.
1: Oye, ¿y te puedo preguntar de dónde salió tu hijo? Digo, ¿de un producto de un amor? ¿O solamente tuviste el hijo?
0: Sí, nada más tuve el hijo. Nunca viví con mi pareja, con este señor, nada.
1: Por el gusto de ser mamá. Okay.
0: Por el gusto de ser mamá.
1: Entonces, José Antonio tiene un nieto. ¿De qué edad?
0: De 17 años.
1: Ok, ¿y hay buena relación?
0: No, con ella no, al principio sí, pero no, con ella no hay tampoco una buena relación.
1: Me lleva, y con, y el abuelo, o sea, tu papá y tu hijo.
0: Ellos tienen a mi hijo.
1: Mi papá. ¿Lo tienen en Estados Unidos?
0: No, bueno, aquí en Iztapaluca.
1: A ver, pero me dices que tu papá
0: mi
1: vive
0: en... Mi papá está en Estados Unidos y mi mamá vive aquí en Iztapaluca.
1: Ah,
0: y okay. Junto con mi hijo y con mis dos hermanos.
1: Iztapaluca. Ok, ¿cómo se llama tu mami?
0: Irma,
1: entonces Irma se hace cargo del nieto llamado...
0: Marco Antonio.
1: Y tampoco hay buena relación con Guadalupe, Marco Antonio. Ok, ¿y tienes más hermanos?
0: Tengo dos hermanos, pero con uno no se lleva ni se habla.
1: ¿Quién?
0: Lupe.
1: ¿Cuál es el con el que no se lleva ni se habla?
0: Con César.
1: Ok, ¿y el otro?
0: Edgar es con el que sí se hablan de buenas tardes, buenos días, ¿cómo estás? Bien, ok, hasta ahí.
1: O sea que solamente por pura...

0: digamos, por encimita, nada más. Oye, entonces, Marlene, llevas tu relación en contra, ¿no?
1: Exacto, sí, muy en contra, diría
0: ella. Oye, chiquitita, pero si tú me dijiste que tienes un hijo o tuviste un hijo por el placer de ser madre y de seguir el ciclo reproductivo de la naturaleza humana, ¿por qué tu hijo está con tu mamá?
1: Porque... ¿cómo te explico? Bueno, vaya, porque realmente mi hijo le gusta más estar con mi mamá, porque con nosotras no se acopló, con nuestras reglas, con muchas cosas no se acopló. Okay. Yo le peleé que estuviera conmigo, pero pues mi mamá me dijo, pues déjamelo, yo aquí lo voy a tener y no tengas cuidado.
0: O sea, ¿lo intentaste?
1: Sí, claro, lo intentamos. Tanto
0: y los hijos de Guadalupe, bueno, que ya han de estar grandes, ¿no? Porque ella tiene 53.
1: Ya, está feliz.
0: ¿Y hay buena relación tú con ellos o
1: sí,
0: también?
1: Sí, con los dos. De hecho, con toda su familia de ella, hay muy buena relación.
0: Chale, bueno, después de ya todos los antecedentes, platícame, ¿qué bromita, Palupita?
1: Pues mira, te vas a hacer pasar por mi papá.
0: ¿Por José Antonio?
1: Por José Antonio.
0: O sea, voy a ser yo.
1: Sí, voy a ser José Antonio.
0: ¿Tu papá que vive en qué parte de los Estados Unidos?
1: En Nueva York.
0: Muy bien, yo soy tu papá, le llamo y ¿qué le digo?
1: Mi papá es un hombre muy formal, en cuestión de platicar es muy formal, entonces pues tú le vas a decir que pues que quieres que se aleje de mí. ¿Qué quieres, o sea, llegar a un arreglo con ella para que se aleje de mí?
0: Ese es el tema.
1: Ajá, porque no acepta ni mi mamá ni tú la relación que yo llevo con ella.
0: Ni la familia, ni el ridículo con la casa de la familia de Ramiro.
1: Raimundo. Ajá, y que ya no quieres, o sea, que ya platicaron conmigo ustedes, pero que yo no quiero entender, entonces, pues que tuvieron que acudir y Edgar, mi hermano el mayor, les dio el número de ella.
0: Ok, quiero llegar a un arreglo, a un convenio, a una plática, a como dé lugar, para que ella se comprometa a dejarte. Obviamente, creo que en esta broma y en esta conversación que va a hacer tu papá, tú no sabrías.
1: Exactamente.
0: O sea, yo lo estoy haciendo por mi cuenta y por nombre de la familia, y Edgar fue el que me dio el teléfono. ¿Cuánto tiempo llevo en los Estados Unidos?
1: Ya llevas 17 años.
0: 17 años. Ok. ¿Estás segura de la broma?
1: Sí.
0: ¿Segurísima?
1: Sí. Bueno. Se va a poner como...
0: Vamos a pegarle, señores, en directo desde el Panda Concentre, las bromas en el Panda Show.

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7: A ver, hombre, 65 años, 17 años, vinieron a Estados Unidos. Tranquilo, educado. Lo tengo.
8: ¿Cómo?
7: Hablo el teléfono de Guadalupe.
8: ¿Quién habla?
7: Habla José Antonio, soy el padre de Marlene.
8: Ah, buenas noches, señor.
7: ¿Cómo está usted?
8: Muy bien, ¿y usted?
7: Bien, bien, acá, pues, en Nueva York. Acá, ya a punto de slipear, de dormir. So, pero antes que nada, le pido una disculpa por el atrevimiento de marcarle.
8: No se preocupe, señor, estoy a sus órdenes.
7: So, mi hijo Edgar, tuve que hablar con él y le pedí que me hiciera el favor de conseguirme su número. Y bueno, pues yo espero que esta llamada, esta comunicación, sea en confidencialidad, porque pues mi hija Marlene no sabe que le estoy llamando para atrás.
8: Claro que sí, señor. Diga.
7: No solamente hablo a título personal, también hablo en nombre de mi esposa Irma.
8: Ok.
7: De mi nieto Marco Antonio, de mi hijo César, del propio Edgar. Y no sé por dónde empezar. Te espero usted me entienda.
8: Claro que sí, señor, yo me entiendo.
7: Yo estoy enterado de su relación en Sina no mucho tiempo y en completo desacuerdo. En completo desacuerdo.
8: Y todo su derecho.
7: Y Marlene lo sabe. Pero pues uno la distancia y pues hace uno que a veces la vida fluya, ¿verdad? Pero pues hay cosas que ya no puedo dejar pasar. You know. Y lo que pasó en casa de Raimundo, que usted ahí estuvo exhibiéndose junto con mi hija, pues esto ya rebasó, porque pues hemos sido víctima de burlas, de bullying, como le llaman ahora.
8: Ajá.
7: No solamente yo, sino mi mujer. Y pues a mí me gustaría, pues primero que piense en mi nieto, en Marco Antonio, porque cuando ensina a mi hija, decidió ser madre, habló conmigo, ¿sí? Nunca se juntó con el apá. Ella quiso ser mamá. Y yo, como le dije el otro día, ¿cómo es posible que puedan más un par de carretas?
8: Sí, dígalo.
7: Porque, porque Marco Antonio tiene que estar con su mamá.
8: Sí, tiene toda la razón.
7: Y si no está con su mamá, pues es porque no lo sean si en ciencia ancina, ¿verdad?
8: Ajá.
7: A lo mejor es por usted, o eso no me quiero meter porque no está, pero pues ahora resulta que yo lo mantengo porque mando dinero y la madre es Irma, mi esposa, en lugar de Marlene. Entrando a grano, para lo que yo le hablo, quiero pedirle, en nombre de mi familia y en nombre mío, que se aleje de mi hija.
8: Ay, Dios. Ajá.
7: Usted tiene su familia, aparte que pues le ha quitado muchos años a mi hija de su juventud. Ella va a llegar a los 40 y yo me decía a mi hijo César que ya lleva en Ancina hartos años.
8: Sí.
7: Y usted ya es una mujer avejentada. Creo que casi hasta es hasta de mi edad. No lo sé, pero dicen que usted ya está muy avejentada. Y si usted tiene su familia, qué bueno. Bendito Dios, que sea feliz, pero deje ser feliz a mi hija y deje ser feliz a mi familia. Yo le di muchas vueltas antes de llamarle para atrás, pero cuando un padre, perdón.
8: No se preocupe.
7: Perdón.
8: No se preocupe.
7: Ve lo que sufre la familia y más estando en los Estados Unidos. Yo llevo 17 years, 17 años.
8: Sí, yo lo sé.
7: Y a mí sí me gustaría que se comprometa conmigo y me dé su palabra. que va a seguir su camino, que se va a alejar de mi Marlene. Y mire, vaya a dejar a mi nieto estar con su madre. Lugar, mire, donde debe estar.
8: Perdón que lo interrumpa.
7: Dígame.
8: Así como yo estoy teniéndole el respeto a usted de escucharlo, yo quiero que cuando usted termine de hablar, usted me escuche a mí. ¿Estamos de acuerdo?
7: Estamos de acuerdo, la escucho okay. Usted.
8: Yo espero que usted termine de decirme lo que me tenga que decir y después yo quiero que usted me permita hablar a mí.
7: En conclusión, palabras más, palabras menos, se lo vuelvo y se lo repito. Aléjese de mi Marlene, deje a mi familia en paz, siga usted en su camino. Ancina es lo que quiero decirle.
4: ¡Oh, Dios!
7: Yo espero que acepte, en buenos términos, y sin decirle a mi hija que su padre la llamó. Ha sido muy doloroso para nosotros. Ustedes, de una forma egoísta, han visto por su disque felicidad, sin ver el sufrimiento, la amargura que nosotros hemos tenido como familia. Eso se le llama egoísmo. Disculpe usted, es la verdad. Ancina, la escucho.
8: Ok, mire. Usted, como usted me dijo, ¿por dónde empiezo, verdad?
7: Sí.
8: Mire, cuando yo conocí a Marlene estaba en las drogas, estaba en el alcohol. Yo la conocí, señor, yo la saqué de ahí. No tenía apoyo de nadie, porque ella vivía en un carro abandonado en la calle. Cuando
4: ¡oh, Dios!
8: Yo conocí a sus hermanas de usted, la señora, no sé cómo, es que las confundo, no sé si es la señora Beba, la que se dedica a la costura o se dedicaba a la costura. Su familia a mí me abrió las puertas de su casa. En Nesa, a mí me conocieron desde Nesa. Su hermana estuvo trabajando conmigo cuando yo tuve un taller de costura. Me dieron una buena cara. Ahora, lo que pasó en la fiesta, yo le puedo asegurar, señor, y le doy mi palabra que yo jamás me he exhibido con Marlene enfrente de nadie, ni de su familia, ni de la mía. Por parte de mi familia, lo que es mi mamá, mis hermanos, mis hermanas la quieren como usted no tiene idea. Sí, pero jamás les he faltado yo al respeto a nadie enfrente de nadie. Yo me fui a la fiesta confiada en que su familia ya me conocía y su familia ya me había abierto las puertas de su casa y que estuvimos trabajando juntas en un tiempo, su hermana y yo. ¿Sí? Por otro lado, su esposa Irma también estuvo viniendo aquí a mi casa, muchas veces entré yo a su casa, me invitó el cafecito, ella sabía lo que estaba pasando, estuvo también aquí con nosotros en la casa, comíamos en la misma mesa, hemos convivido en lugares públicos con César, con Edgar, con Antonio y con la señora Irma. Todos sabían que nosotros teníamos una relación.
7: No voy a entrar yo a dimes y diretes.
8: Ok.
7: Yo no sé si usted sepa y se lo voy a decir con todo el respeto que usted me merece.
8: Dígame.
7: Con todo el respeto. Aunque a usted me caiga mal, porque esa es la verdad, aunque no la conozco. ¿Y por qué me cae mal? Porque usted vive con mi hija. Yo estoy en completo desacuerdo que mi hija viva con una persona de su mismo sexo.
4: Ay.
7: Y estoy en desacuerdo que usted sea tantos años mayor que mi hija.
8: No soy mucho, señor, eso es lo que le han contado.
7: Lo que sea.
8: Ajá, exacto.
7: Y yo no es porque yo tengo 65 años, Ancina.
8: No, pues no, yo tengo muchos menos que usted.
7: Pero mire, aquí, a mí así me enseñaron mis padres. Los niños con las niñas y las niñas con los niños.
8: Ajá.
7: Si ahora los tiempos han cambiado por lo que sea, porque ya el mundo ya no es redondo, ahora es cuadrado, Inga.
8: Sí.
7: Yo, por eso yo le digo con respeto, no la conozco yo. Lo único, a lo que yo le llamo es pedirle, suplicarle que se aleje de mi Marlene.
8: A ver, al costo que sea. Una pregunta, señor.
7: Dígame.
8: ¿Usted cree que porque yo me aleje de su hija va a cambiar de género? ¿O usted qué pretende hacer con su hija cuando yo me aleje?
7: Eso ya es un tema personal que tendré que arreglar con mi familia, con ella y de familia. Pero yo le voy a decir una cosa. Cuando usted le da gripe, ¿qué es lo primero que hace? Atacar de atacar al virus.
8: Ajá.
7: Sí, va al médico. Ajá. En este caso el médico soy yo. Y en este caso el virus es usted. Por eso es que el médico, yo le estoy hablando a usted para quitarle la gripa y después veamos cómo podemos hacerle.
8: Es que tiene usted toda la razón. Los tiempos son diferentes.
7: ¿Sí?
8: Y Marlene no tiene una gripa, señor. Marlene así nació. Y mire, con todo respeto, yo lo invito a que busque en el internet si las personas que nacen con esas...
7: Eso del internet es la peor maldición que ha salido. Eso es del diablo, discúlpeme. En nuestros tiempos vivíamos y jugábamos y hacíamos lo que teníamos que hacer, hasta bote pateado. Eso del internet y los smartphones y todo eso, y el YouTube y la WhatsApp y todo, eso es del diablo, del demonio. Ha venido a fregar a la humanidad. Usted lo sabe o dígame lo contrario.
8: Pues es que yo donde trabajo, yo ocupo mucho las redes sociales.
7: ¡Felicidades! ¿Está bien?
8: Entonces...
7: Por eso usted me da la razón que usted pertenece al mal. Es diabólica usted.
8: Pues es que es lo que me da de comer. Las redes sociales es lo que a mí me da de comer.
7: ¿Y entonces por qué a usted le da de comer? ¿Por eso quiere darle de comer a mi hija? ¡Pura maldición! ¿Y de lo que viene del mal? ¡No!
8: Sí, señor. Su hija ya está grande. No es una niñita. Ella toma sus propias decisiones. Y si ella se siente en paz en un lugar donde ella es feliz, ¿por qué quitarle esa felicidad? Ahí también es ser egoísta. Si ella es feliz como es, ahora déjeme decirle, en la familia de su esposa Irma también hay gente gay. También hay, sus tíos de Marlene son gay.
7: Desde
8: ahí viene todo esto. Entonces, ¿por qué quitarle la felicidad a su hija si su hija es feliz como es?
7: Si usted habla de egoísmo y yo le estoy hablando en nombre de la familia y le estoy pidiendo que se aleje de todo corazón y con todo respeto, ¿me habla de egoísmo? ¿Cuando no respeta una familia que está deshecha y está destruida? ¿Cuando usted sabe que hay un nieto, un ser humano de nombre Marco Antonio que necesita orientación, presencia de la madre, educación y guía? Tan sencillo fue y lo abandonó con mi mujer, con Irma. Precisamente porque usted es el mal. Usted
8: no,
7: representa la maldad de esta familia.
8: No, señor. Marco Antonio
7: sí,
8: se quiso ir con su abuela y su abuela no dejó que Marlene se lo trajera. Inclusive doña Irma, Marlene le dijo, mamá, no es tu responsabilidad, me lo voy a llevar y si no me lo dejas sacar, me lo voy a llevar a fuerzas. Y su mamá le contestó, tú que lo sacas y yo que te echo una patrulla y a ver de a cómo nos toca. Entonces,
7: podemos
8: no
7: discutir
8: es que...
7: todos y cada uno de los temas, pero lo
8: ¿sí?
7: que sí le digo, usted sabe que César no la tolera, mi hijo, no la tolera.
8: No,
7: la
8: yo lo he sabido siempre y he mantenido mi distancia.
7: Edgar,
8: con Edgar
7: solamente la saluda por respeto a su hermana.
8: Ajá, también Edgar ha venido a mi casa, entonces ahora resulta que lo que es Edgar, lo que es Marco Antonio y lo que es doña Irma han venido a mi casa, han entrado a mi casa con puras hipocresías, señor.
7: Señora Guadalupe, yo no quiero hacerle perder más su tiempo ni mi tiempo. He hecho unos ahorritos en los Estados Unidos.
8: Ajá.
7: Tengo tanto amor a mi familia que estoy dispuesto a entregarle mis ahorros. Dígame,
8: vale,
7: ¿a dónde se lo deposito?
8: ¿Cuánto vale su hija para usted, señor?
7: Todo el dinero y todo lo que he podido hacer, hasta lo que no tengo, vale, mija.
8: ¿Eso vale la felicidad de su hija? Mire, si usted a mí me dice, Marlene va a ser feliz sin ti, no tengo ningún problema.
7: Se señor. Lo digo.
8: Pero si,
7: señora
8: pero si
7: Guadalupe,
8: yo,
7: Marlene
8: yo
7: va a ser feliz
8: segura.
7: Sin usted.
8: No, señor. Yo estoy tan segura de Marlene... que yo le aseguro que si yo me alejo de Marlene lo primero que va a hacer es alejarse de su familia y irse a refugiar en las drogas de donde yo la saqué, porque ustedes no estuvieron en ese momento para verla cómo vivía en un carro abandonado, sin comer.
7: Ya me lo dijo,
8: sin ropa y sin
7: entonces, yo le he escuchado atentamente, pero usted parece uno de esos carritos de la que están en México que repiten y repiten, se compran juguetes, fierro, bien. Me repite lo mismo, estamos hablando en plata, señora Guadalupe. Yo le pido, le pido en nombre de mi familia, o dígame qué puedo hacer para que usted se aleje.
8: Es que no estamos afectando a su familia, señor.
7: Sí está afectando a mi familia.
8: Vivimos lejos. ¿Por qué estamos afectando a su familia? Yo no soy la única mujer que ha pasado por la vida de Marlene. Han sido muchas. Y su mamá lo ha sabido. ¿Por qué ahora que Marlene ya es trabajadora, ahora que Marlene es responsable, ahora que Marlene es feliz, por qué quitarle todo eso?
7: Tenemos dos caminos. El primero es que usted acepte. O tenemos tres. Por voluntad propia, alejarse de mi hija y de mi familia. El segundo camino es que acepte lo que le estoy ofreciendo. Se lo doy de todo corazón. Y yo le pediría discreción absoluta. Si usted me dice, señor José Antonio, yo no quiero hacer ningún trato con usted, le cuelgo el teléfono, hablo con Marlene y le exijo que le hable a usted y termine la relación. Pase lo que pase. Porque antes que nada soy su padre y me respeta.
8: Claro,
7: su madre está sufriendo. ¿Qué camino quiere usted tener?
8: Yo sé de antemano que Marlene lo respeta a usted y respeta a su madre. Pero es como usted me dijo al principio, usted está lejos, usted no está aquí para saber en realidad y vivirla con ella día con día. Porque Marlene ahorita tampoco no está bien por todo lo que le dijo su mamá. También yo aquí la veo en sus momentos de depresión, la veo en su...
7: De eso me voy a encargar yo, pero como le dije, primero para atacar la gripa hay que darle al virus. Y usted
8: no es gripa, señor. No
7: sí.
8: Es gripa.
7: Sí.
8: No es gripa.
7: Sí.
8: No, señor, no es gripa.
7: Tal vez sea una así persona nació. Ignorante, pero es gripa.
8: Así nació, señor. Marlene, así nació, como así nacieron los hermanos de doña Irma. Así nacieron. No es una gripa, señor, con el que puede usted venir y decirle a Marlene, tómate una aspirina y se te va a quitar la gripa. No es gripa, ella sí es. A ella le gustan las mujeres.
7: Pero aquí yo me estoy refiriendo que usted es el mal. Porque usted representa al demonio. El otro tema, por el gusto que tenga a mis hijas, es un tema personal que lo veré con ella. No voy a discutirlo con usted, Ancina.
8: Es que va a ser lo mismo, señor.
7: No es lo mismo. No es lo mismo. Las preferencias que tenga mi hija lo arreglo con mi hija. Usted que representa la gripa, tengo que atacar al virus. Lo acepta por voluntad propia, por amor a esta familia y amor a Marlene. O hasta aquí terminamos la comunicación y en este momento hablo con ella.
8: Como usted prefiera, señor. Mire, yo ni voy a vender mi sentimiento por Marlene, ni la voy a dejar.
7: Y a ver, usted familia, me dijo que como usted prefiera.
8: O sea, como usted prefiera, si usted gusta hablarle a Marlene y si usted cree que Marlene va a venir y me va a
7: decir. Si usted me da a elegir, dígame a dónde le deposito.
8: No, señor. No, señor, yo no me vendo. Gracias a Dios tengo un trabajo que me da para vivir. Y no necesito dinero. Y no voy a vender mis sentimientos. ¿Por qué? Porque yo prefiero la felicidad de su hija que la infelicidad de su hija.
7: A mí me hubiera gustado. De verdad se lo digo así, señora
8: Guadalupe. ¿Usted
7: prefiere
8: que su hija sea infeliz?
7: Yo se lo digo. A mí me hubiera gustado, y en nombre de mi esposa nuevamente, que usted hubiera aceptado y hubiera sido una persona con cerebro, inteligente. Porque aquí no se está hablando de que si mi hija es gay o no, gays o no es gays. Aquí se está hablando que usted es una mala influencia. Por eso le digo que es como una gripe que no se le quita y se queda ahí. Y ya llevan harto tiempo y ahí. Y por más que luchamos y todo, y mi nieto Marco Antonio pide a gritos estar con su mamá. No puede.
8: No es cierto, señor. No es cierto.
7: No voy a ponerme a discutir con usted.
8: Yo conviví con Marco Antonio.
7: Qué bueno, qué bueno. ¿A dónde le deposito?
8: No, señor, ya le dije que no. Yo no voy a vender la felicidad de Marlene. Si usted quiere a su hija infeliz, ese ya es problema de usted, señor.
7: Agradezco su tiempo. Agradezco su tiempo. Yo sabía.
8: Una mujer que ustedes les
7: Ancina guste. Sabía que iba a hablar con una mujer que no tenía cerebro, iba a ser cerrada. Ancina, me lo advirtió César. Pero yo confié.
8: César, en que no usted tiene nada tenía que opinar porque ni me conoce.
7: Yo confié que usted tenía corazón. Pero ya
8: sí,
7: me di
8: señor,
7: cuenta
8: y lo
7: que
8: tengo,
7: no.
8: Lo tengo el corazón y se lo dedico a su hija para que su hija sea feliz.
7: Se lo agradezco mucho, que tenga muy buenas noches.
8: Hasta luego, señor.
7: Hasta nunca, más bien. ¡Soquitolada! Marlene Fuertes, declaración. A ver, paren las prensas. Primero, que hay un amor que detiene esta mujer, indudablemente. Dos, que han pasado por cosas difíciles. Claro, así pasan todas las familias. Y ustedes son una familia, ¿no?
8: Espérate.
7: No le contestes, no. Por favor. Tercera, de verdad, defendió el amor y te defendió a ti hasta el último, incluyendo pensando que estaba hablando con el supuesto Ancino, papá. Marlene, yo le di tres caminos. Uno, que era para cerrar la broma. Uno es por voluntad propia, diciendo, sí, señor, bajo las cortinas, ahí nos vemos, adiós. Segundo, le ofrecí mis ahorros, no los quiso. Y tercero, que yo iba a hablar contigo y que te iba a pedir, íbamos a entrar en discusión, de que terminaras con esa relación. Entonces, ¿qué opción decidió?
8: Quédate conmigo.
7: Entonces te toca terminar la broma. Marlencilla, ¿sabes hacer llamada de tres?
8: Sí.
7: Ok, a ver, aguánteme un segundito. Vamos a preparar en realidad que ella sepa hacer llamadita de tres. Y regreso con Marlene. Marlene, ¿cuántas veces te ha llamado tu novia, tu concubina?
8: Sí,
7: pues, o sea que está desesperada. Qué bueno. Hemos aprovechado este tiempo para que, obviamente, ella se imagine que tu papá ya habló contigo, ¿ok?
8: Ajá.
7: Ya habló José Antonio, por eso es que... ¿Seis veces dices que te ha marcado?
8: Sí.
7: Bueno, por eso no le has contestado, pero a ver, vamos a ponernos de acuerdo. Okay. ¿En qué tono vas a manejar tú la retórica de esta broma?
8: Es que no sé, Pancho.
7: A ver, primera pregunta, ¿eres chillona?
8: No, soy muy nerviosa, nada más. Chillona okay. No soy.
7: Supongamos que se hace realidad lo que planteamos en la broma. Ajá. Te habla tu papá, te hace manita de puerco, te mete cuestiones de la vida, de la familia, que Marco Antonio te necesita y te pide, te exige que termines la relación. ¿En qué tono se lo dirías?
8: Pues en el tono triste y chillón.
7: Ok, bueno, métete en este contexto y ya, haces llamadita de tres, por favor, es bien importante que lo hagas. Y tú ya le dices, perdón, vi que me marcaste, no te pude contestar porque me llamó mi papá. Ella automáticamente va a saber qué onda. Ahora, tú no le vayas a decir que supuestamente tu papá te dijo que habló con Guadalupe. Ese punto tú lo ignoras, ¿okay? Hasta este punto tú lo ignoras. A ti tu papá te habló tajante, te dio instrucciones y te dijo, ok, chaparrita, ya estuvo bueno. A partir de este momento te dejas de cosas y terminas con esa señora. Esa es la línea. Entonces tú le dices, ¿sabes qué? Pues ya me dijeron que me van a entregar a mi hijo, me tengo que ser responsable, me duele mucho. Y aquí la idea es que tú termines la relación, obviamente porque le vas a hacer caso a tu papá. Vamos a ver cómo reacciona, vamos a improvisar y llegado el momento le dice, ¿sabes qué? No te he dicho lo peor que me dijo mi papá, te va a decir qué, y le dices cómo se oye el Panda Show. Okay. Entonces, llamadita de tres es bien importante, chancludita, no nos vayas a fallar, yo te voy a poner un efectito. ¿Qué efectito quieres que te ponga? Un burro, un gallo, un borrego, ya sé, mira, tú eres taxista, mira, te voy a poner esto. Este sonidito. ¿Okay?
8: ¿Ok?
7: Eso quiere decir que estás conectada perfectamente. ¡Marcamos, señores! ¡Qué nervios! ¡Las bromas en el Panda Show!
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8: Bueno,
5: ¿qué me contesta este señor?
8: Es que estaba hablando con papá, por eso. ¿Qué pasó?
5: Pues es que me mandaste mensajes que te urgía.
8: No, es más ratito. Fue como a las
9: 8, pero no, ya no. Todo bien.
5: ¿Por qué? ¿Qué pasó?
9: No, no pasó nada, nada más que te platicé con mi papá.
5: Ajá.
9: ¿Estás sola?
5: Sí.
9: Ah, ya, pues llegó mi papá y ya, todo bien.
5: ¿Todo bien?
9: Mira, hablé con mi papá y mi papá, sigue molesto, sigue enojado y no entiendo cuál es su problema de mi papá. Pues sí entiendo, o sea, mi papá me pidió tajantemente que te dejara.
10: ¡Oh, Dios!
9: Que terminara con la relación y pues yo, pues que mamá está mala, que se puso mala de los nervios, que ella no puede seguir con esto. Entonces, le dijo a mi papá que lo hiciera por mi mamá, porque iba la mamá apenas al doctor y pues, él dijo que estaba mala de los nervios, porque estaba de hacer un coraje muy fuerte. Entonces, me pidió me exigió más que nada que la fuera a cuidar, que la fuera a cuidar, que me fuera a quedar con ella, que me lo exigía, que porque se la debía porque eran muchos años con Marco Antonio y que ya la había mantenido, pues de alguna manera se las debía. Entonces, pues me dijo que me fuera a quedar con ella. ¿Cómo ves?
5: ¿Qué me dices?
9: ¿Cómo así, el Panda Show?
11: A toda

0: ¿Quieren que les siga siendo feliz bromeada?
1: No, espérate, Lupita, espérate. Estamos chupando tranquilo, espérate. Oye, Guadalupe, es una broma de Marlene, de tu chiquilla. De tu bebé. Antes.
0: ¿Y sabe por dónde darme, verdad?
1: Claro que sabe por dónde darte. Dile, ¿por qué la bromita, Marlene?
2: Pues porque te amo mucho y porque estoy bien feliz de estar a tu lado. Nunca, a pesar de todo, de todo el mundo, siempre voy a estar contigo siempre. Nadie nos va a poder alejar. Nadie. Y tú bien lo sabes. Me quiero casar contigo y quiero seguir, no 15, sino muchos años más.
1: Ay, qué romántico, qué bonito. Beso. Guadalupe, Alcina, habla José Antonio. ¿Cuándo te deposito? ¿Eh? ¿Cuándo te deposito? Quiero que dejes a mi hija, ¿no puedes entenderlo?
0: ¿Eh?
1: No puedes entender, deja a mi hija, hombre. Eres una gripa y yo soy el papel higiénico. Soy el papel higiénico que traes. Oye, Lupita, ¿cuál fue la parte del cuerpo que más te sudó cuando recibiste la llamada de el supuesto papá? Dime la neta.
0: No, yo ahorita
1: yo
0: voy a armar una revolución con
1: esa gente. Chale, y fíjate que Marlene entró bien tímida y la terminó asquerosamente.
2: Chale. Sí, la verdad, sí.
1: Ay, te digo, pero entonces, ¿para qué le haces la broma? No entiendo. Chale. Ay, sí, panda, hazte pasar por mi papá, échale todo, pero ya cuando te toca ya. Ay, sí, ya no.
0: Yo te iba a decir tu papá bien guasaco porque Ancina.
1: Ay, Lupita, oye, pues fue una bromita de Marlene. Perdón si te hicimos sufrir un poquito, pero gracias.
0: Ella sabe que no me vendo ni la cambio ni nada. Ya se con su chingada madre y su chingado padre.
1: ¡Ey, Guadalupe! No diga eso, Ancina. No ve que estamos en la cadena de la mejor y estamos en Claro Música, Ancina. ¡Chin, troll! Ancina, pero le voy a mandar todos mis ahorritos que tengo para que dejen paz a Marlene y a mi familia. Bueno, chiquitillas.
0: Yo me quedé pensando, me hubiera dicho que sí nos hubiéramos ido de vacaciones.
1: Sí, aparte nunca te dije cuáles eran los ahorros, que te iba a decir algo bien bonito, pero nunca preguntaste. Pero bueno, par de trompudas, díganme cómo se oye el Panda Show.
2: A toda máquina, bandita.

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1: Eso de que no entra mi llamada ya no es pretexto, porque ahora tienes arroba quiero una broma.
2: Vámonos con más Bromation, será este jueves.
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11: Flaca, préstame una lana y dices no, y bueno.
12: Pues, sí, hubo personas que me llegaron a pedir dinero, pero lo más feo, yo creo que hubo una persona con la que en su momento llegué a salir y este me robó a escondidas dinero.
11: ¡Ah, neta!
12: Entonces, sí.
11: Chale.
12: Entonces, me robó casi como 1,500 pesos o 2,000 y como que ya.
11: Ay, Dulce, pues ¿de dónde los consigues? Platícame, ¿qué bromita para Humberto?
12: Pues bueno, aquí yo tenía pensado, que en este caso, hacerle la broma de que su ex, que ella tiene, pues, él tardó con ella como cerca de 7 años.
11: Oh,
12: y pues
11: caray.
12: Ya me había ocurrido que decirle que la chica me estuvo mandando mensajes por Facebook. Y que pues veo conversaciones de que todavía se ven o hay algún interés entre, bueno, o sea que hay como encuentros y cosas así. Y como que darle la creencia de que pues estoy creyendo a la chica.
11: ¿Pero sabes el nombre de la exnovia o no?
12: Sí, la exnovia se llama Rocío.
11: Bueno, pues platícame Dulce, ¿cómo vas a manejar las cosas con Humbertillo? Te escucho.
12: Pues así de, ¿sabes qué? Estaba checando mi Face y hace como 10 minutos me están llegando mensajes de Rocío. Me dice que es tu exnovia y pues me dice que me acaba de enseñar, me está mandando unos mensajes de conversaciones que tienes con ella. Y pues me está compartiendo fotos donde pues están los dos pues viéndose y tú le dices cosas y...
11: Okay, y, ¿eres buena para llorar, Dulce, o no?
12: Pues más o menos.
11: Pues más o menos, porque tartamuda lo eres. Mira, para tener justificación tienes que entrar, pero bien contundente. Le vas a decir, ¿sabes qué? No quiero saber nada de ti. Ya no me marques, ya te bloqueé. Es más, si puedes, bloquéalo. ¿Puedes bloquearlo ahorita de tu teléfono?
12: Ok, ¿del teléfono de llamada
11: sí,
12: o solamente
11: sí, de tu teléfono? No, pues de las dos, bloquéalo. Porque mira, le vas a decir, no quiero saber nada de ti, eres un mentiroso, ya te bloqueé. Te estoy hablando del teléfono de mi papá, ¿ok? Para que nosotros tengamos justificación el por qué no le estás marcando de tu número. Y si él checa los contactos y vio, él ve que lo bloqueaste, nos va a dar credibilidad. Entonces, no quiero saber nada de ti. Y ahí le avientas ya el chorro de lo que estamos quedando. Me mandó mensaje Rocío, me contestó, eres un mentiroso, la sigues viendo, la sigues pretendiendo, las imágenes no mienten, me arrepiento el día de haberte conocido, tú me has dicho que eres diferente, pero eres como todos los que he tenido. Y bueno, pues creo que los antecedentes los tienes. ¿Estás lista, chancludita?
12: Ok, sí.
11: Échale cookie a divertirse, las bromas están en el Panda Show. Solito.

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1: Bueno.
2: Hola, Humberto.
1: Sí, señora.
2: Pues yo...
1: Ah, ¿qué pasó?
2: Pues estoy muy sacada de onda.
1: ¿Qué pasó?
2: Pues estaba aquí checando mi Face y estaba viendo unas conversaciones y hasta hay una chica tal Rocío que yo creo que es tu ex, seguramente.
1: ¿Sí?
2: Y está, yo creo que has esperado la llamada de Rocío. Y me está mandando mensajes de que ha tenido conversaciones contigo y no sé qué, y me está mandando fotos y cosas así. Y pues se supone que tú ya no tienes comunicación con ella.
1: ¿No?
2: Pues ya te bloqueé porque pues no se vale que, o sea, me estés engañando y que me digas una cosa y al final del día, pues si estás teniendo comunicación con ella.
1: A ver, explícame bien qué pasó, a ver si no te entiendo.
2: Pues vi unos mensajes, me acaban de mandar unos mensajes en el WhatsApp.
1: Mensajes
2: y supuestamente es una chica que dice que se llama Rocío y resulta que es tu exnovia y me está mandando capturas.
1: ¿Novia?
2: Supuestamente está con... Sí, pues novia, me está mandando capturas y mensajes donde tú tienes comunicación con ella y todo. Y pues se supone que tú eras sincero conmigo y me habías dicho que ya no tenías comunicación con ella.
1: A ver, déjame hablar, yo soy sincero contigo, no tengo comunicación con nadie.
2: No, Humberto, no, me está enseñando las capturas, se me está enseñando fotos con donde está contigo y demás cosas que tú le estás mandando.
3: ¡Oh, Dios!
2: De verdad que eres muy sincero, pero no, me acabo de engañar y no es justo que hayas actuado así.
1: A ver,
2: no, ya calma. Te bloqueé por todos lados, porque no, yo ante todo te dije, te voy a puedo perdonar todo, menos una un engaño.
1: A ver, o sea, no. No se vale que me estés jugando de esa manera cuando yo ni siquiera he hecho nada. No se vale que me estés jugando de esa manera.
2: Pues mando por Facebook. Yo no sé cómo encontró mis datos. No sé cómo sabe de mí. Sí, por Facebook Messenger.
1: A ver, espérame.
2: Yo ya vi las capturas y los mensajes y con eso para mí es suficiente. Con eso para mí ya es la prueba más clara que tú no eres ningún conmigo y mejor no quiero ya saber más de ti. Nunca más en la vida.
1: A ver, usted. No se duele que me juzgues de una manera que ni siquiera he hecho nada, ¿sale?
2: Pero yo te dije que te iba a perdonar todo, menos un engaño. Y sobre todo, ya lo habías dicho en una ocasión, o sea, y no me habías dicho que tenías comunicación con ella. Tú habías jurado y perjurado que no tenías ya nada que ver con ella y enseñó unas fotos y todo. No, Humberto, ya no quiero saber nada de ti. Ya con eso para mí es suficiente, ya no quiero que me vengas a buscar, no quiero que me marques, no quiero ya más hablar contigo. Para mí las evidencias, las fotos es más que suficiente.
1: Oye, calma, que yo cuando he hecho eso, o sea, me estás jugando algo que
2: sabes que es verdad y no me dices nada.
1: ¿Eh?
2: Sabes que es verdad y ni siquiera tienes cómo defenderte. O sea, me enseñó las capturas, me enseñó las fotos. Me está viendo a ti precisamente, Humberto. ¿Por qué me engañaste? Yo te dije que no.
1: Yo
2: te dije que no te iba a perdonar un engaño y creo que con eso para mí ya. ¿Qué haces a perder lo poco mucho que ya estábamos construyendo? No, me llamo, no me expliques nada, porque ahí estoy viendo las capturas, estoy viendo a ti, estoy viendo conversaciones, y no es justo que me hayas engañado. Sobre todo porque ya te había contado mi historia con las demás personas.
1: ¿Puedo hablar? Sí. Y no sé por qué me estás jugando de esa manera cuando yo ni siquiera tengo comunicación con la chava. Si no sé, yo no saco esta información a la chava, ¿vale?
2: No, Humberto. O sea, apenas tiene 5 o 10 minutos que me acaba de mandar la información y veo ahí la hora, veo las fechas y o sea, no es justo que me hayas engañado, de verdad no es justo. Pensé de verdad que era diferente. Por algo tenía la fama, seguramente, ¿no?
1: A ver. ¿Me estás mandando algo que ni siquiera he hecho? ¿Tú has visto todo el tiempo que estoy contigo?
2: ¿Qué te ha quedado de tonta? No es justo. Yo creí en ti.
1: A ver.
2: No me vas a explicar. ¿Qué me vas a explicar?
1: A ver, espérame. O sea, yo contigo siempre he sido sincero. No sé por qué me estás de esta manera. No sé por qué me estás hablando de otra manera. O sea, yo siempre he sido sincero contigo. Me estás echando de lo peor.
2: ¿Estás feliz con tu ex? A mí me engañaste. Me duele muchísimo y la verdad creo que te queda mejor con ella, que es más afín a ti. Yo creo que está más claro que ella nunca salió de tu vida y mejor hay que muere. Ya no quiero saber más nada.
1: A ver, ¿en qué momento estoy engañando?
2: Alguna vez, y si en algún momento realmente me apreciaste, si me quisiste, de verdad ya no me busques ni nada, ni me marques, porque de verdad ya no te voy a contestar.
1: A ver, pues, no te pasas que me escuches de esta manera, ¿vale? Porque yo ni siquiera he hecho nada. Entonces, ¿visto que te marco cuando voy a trabajo? comenzaba a trabajar, te marco. Cuando estoy en la casa, venimos para acá. Entonces, esto que no hago nada malo. O sea, si estuviera en esto, no, yo no pongo mi, yo no pongo mi foto de perfil en mi WhatsApp. No pongo mi foto de perfil en el Facebook, ¿sabes? Una persona que engaña hace eso. Yo no sé, dónde sacas que estoy engañando. Y me está echando de lo peor a mí cuando yo ni siquiera he hecho nada.
2: De verdad te entregué la mejor versión de mi vida.
1: A ver, yo también te he entregado todo. Y te he pasado toda mi vida. Yo no he hecho una jalada de
2: esas. De verdad no es justo que me calles
1: al... Por eso, a ver, yo no he hecho nada malo. Yo no he hecho nada malo y me estás poniendo de lo peor. Me estás echando de lo peor ahorita. Con mis errores, te he hecho nada mal.
2: Pantalones, y dime la verdad, ¿por qué no me dices las cosas tal y como son?
1: Te estoy diciendo la verdad, hombre. Te estoy diciendo la verdad. Pues, o sea, yo saqué todo eso. O sea,
2: ¿por qué? ¿Por qué enterarme por ella? ¿Por qué no me puedes haber dicho tú personalmente o a decirme la esposa? Me estoy viendo.
1: A ver, dulce.
2: Yo te traté bien, te di siempre lo mejor.
1: ¿Y yo no? ¿Y
2: yo me merecía que me trataras así?
1: ¿Y yo no lo he hecho? O sea, yo ni siquiera, dulce, o sea, tú has visto que me la paso contigo los días que descanso.
2: Pues sí, pero yo no tengo una garantía que lo demás ya sea, a lo mejor no haces cosas o te ves con ella. Yo que sé cómo ya tuvo esa información, cómo me está enseñando cosas.
1: No sé, yo te lo he dicho. Lo he dicho una vez, cuando andaba con ella, ella se metió mucho en mi teléfono y sacaba mucha información de las...
2: No, con eso ya no te puedo creer nada. Nada de lo que usted me puede decir, ya no te puedo creer nada. No puedo imaginarme ya contigo, o sea, nada, de verdad. Yo con eso, para mí, ya con
1: todo. O sea, que me vas a acusar por lo que te están diciendo, que ni siquiera he hecho nada mal. ¿Tú has visto que
2: no quiero más explicaciones, no quiero discutir contigo y mejor ahí que muere y ya de verdad no quiero saber nada de ti ni nada. Digo, yo aprecio mucho a tu familia y todo, pero de verdad lo que contigo no quiero más saber nada. De verdad no me gusta, no quiero que me manden mensajes, ya mejor ahí muere y vamos a dejar las cosas por la paz.
1: O sea que necesitamos dejar de defender, mami.
2: Ya tomé la decisión y no me vas a hacer cambiar de opinión. Lo siento, pero tú me engañaste.
1: Yo no te engañé, ¿sabes?
2: Tú
1: no
2: me traicionaste, me engañaste.
1: No, yo no te engañé, te traicioné. Si tú estás pensando en mí, piénsalo, ¿vale? Pero no se vale que ni siquiera a mí.
2: Yo no merecía que me trataran así.
1: Por eso, mira, ya, ¿sabes? Yo no he hecho nada malo, pero tú me estás dando una manera que no se vale.
2: Mamá, fracasé en el amor. Yo tenía expectativas contigo.
1: Dulce, es que me estás apachando algo que ni siquiera yo he hecho.
2: Me siento muy ofendida, de verdad, que me hayas tratado así.
1: Dulce.
2: No merecía que hayas...
1: Dulce.
2: Y ver caricaturas, no sabes lo que para mí es incómodo ver esos mensajes.
1: A ver.
2: Conversaciones tuyas y fotos con ellas, o sea, no inventes, Humberto. ¿Cuándo me estás engañando? O sea, realmente...
1: Dulce, yo ni siquiera tengo fotos. Dulce, yo ni siquiera tengo fotos con ella, yo ni siquiera he visto.
2: Me vas a decir que las fotos las inventó, ¿no? O que
1: ¿De dónde? ¿De dónde voy a tener fotos con ella? Dime, ¿de dónde?
2: Ya, lo nuestro termina, de verdad, ya. No hay que insistir, tú me engañaste y yo no puedo perdonarte. Lo siento, de verdad, me duele mucho esto.
1: ¿En qué momento te he engañado yo, Dulce?
2: Gracias por nada.
1: ¿En qué momento te he engañado yo, Dulce? Yo ni siquiera he hecho nada malo.
2: Solamente quiero... que me contestes una sola pregunta.
1: ¿Qué? A ver, dímela, te la contesto sinceramente.
2: Vamos a escuchar el Panda Show. A toda
3: máquina. Dulce, lo tenías en la esquina desesperado por poder aclarar algo. Que obviamente, pues, sabemos que es broma, pero decía, a ver, Dulce, pero ¿cómo? Y nada más te decía, a ver, Dulce. Lo bueno es que te llamas Dulce, porque si te hubieras llamado Gabriela, sería, a ver, Gabriela, pero no, ¿verdad?
2: Ay, no,
3: si no se llama,
2: que
3: eso, espera, ¿verdad? Oye, pero colgó el teléfono, a ver, vamos a marcarle. ¿Crees que nos conté? ¿Es sentidito el vato? ¿Es sentidito tu novio?
2: Sí.
3: Y entonces no hay buenos augurios y es sentidito. A ver, le estoy marcando. Ojalá conteste. Oye, ya desbloquéalo, porque ya ves que te pedí que lo bloqueara. Dile, mi amor, contéstame, fue una bromita.
1: vas y chingas a tu puta madre, no quiero hablar contigo, hijo de tu perra, puta madre. Te voy a mentir para que veas quién soy yo, hijo de tu puta madre, cabrón. A mí estos pinches bromas me las voy a pasar, o me vas a saber, cabrón.
3: A ver, Dulce, ¿eso fue para ti o fue para mí? No.
2: Pues ya no sé.
3: No, yo creo que fue para mí porque habló en masculino, ¿verdad? Dijo, hijo de, no hija de. Pero espérate, ¿pero yo qué culpa tuve, Dulce?
2: Ay, no, cálmate, que a mí, ¿cómo me va a ir ahorita?
3: A ver, Dulce preciosa, es que a veces, neta, a ver, ¿quién se comunicó y quién pidió la broma?
2: Yo.
3: ¿Quién hizo el planteamiento?
2: Yo.
3: Ok, ¿yo soy qué? El conducto solamente, ¿no?
2: Sí.
3: Y yo ni participé y al final el que se lamentan es a mí. A ver, vamos a marcarle, híjole, preparen botones, por favorcito. Hijo de Calimán, porque yo que sí, terminó bien calientito, porque sí se le escuchaba desesperado de, a ver, Dulce, no, es que yo no hice nada, Dulce, yo no, Dulce, pero Dulce. Ups. A ver, ojalá podamos.
1: No me estás marcando, hijo de tu perra, ver, espérate, puta madre, cabrón.
3: Espérate, Humberto, espérate.
1: Vas a acordar, vas a acordarte de mi pinche familia, cabrón, porque a mí su puta broma te la voy a pasar por el lado de tu ojo,
3: cabrón. Pero Dulce, te hizo la broma, aquí está. Te quiero explicar, no, porque yo tuve la culpa, espérate. Chale. ¿Y por qué dijo que me voy a acordar de él? ¿Y mi familia qué tiene que ver? Chale, tenía tiempo de verdad en el Panda Show. No, digo, siempre ha habido muchas ocasiones que terminan enojados. Pero esta yo creo que en los últimos meses es donde está más enchilado, ¿verdad? ¿O no, David? Pero enchiladísimo. ¿No te ha mandado mensaje, Dulce?
2: No.
3: Chale. ¿Y si te termina, mija?
2: Pues ya ni modo.
3: Oye, pero es que sí le echaste cookie, la neta, si tú ya es bien convencida. ¡Ah, no hables! ¡No me busques! ¡No quiero saber nada! ¡No, Dulce! ¡Espérate, Dulce! ¡Dulce, por favor! ¿Me está marcando? ¡Ay! Espérate, entras tú, Dulce. Yo me callo. ¿Qué? Dile, mi amor.
4: Lo que usted marcó no está disponible.
3: Oye, Dulce, ya pagó el teléfono, mija. Ya nos mandó al buzón Telcel. ¿No te... ¿le estás mandando mensajes?
2: Sí, pero no me contesta.
3: No, pues ya nos mandó buzón Telcel, mija. O sea, lo que quiere decir que ya lo apagó. Y tú te vas a quedar así como diciendo, ups, y yo me voy a quedar con las recordadas a mamá. ¿Cómo me lamento? Sope. ¿Lo vas a ver mañana?
2: No, lo veo casi hasta el domingo.
3: ¿Neta? ¿Y sí. por qué los domingos, mija?
2: Porque él trabaja de lunes a sábado.
3: Ah, ¿y no se van a la Alameda? ¿De pura casualidad?
2: No.
3: Ah, no, estás en Ecatepec, te queda muy lejos, ¿no?
2: Sí.
3: Chale, pues ya nos manda buzón, Dulce, ¿y ahora?
2: Híjole, pues ya, yo creo que ya se enojó.
3: Bueno, pues cualquier cosa, mándanos WhatsApp para ver qué pasó. Y si no, te buscamos para la revisión. Y seguramente habrá una linda reconciliación, pero... Pues bueno, yo sí me voy agüitadón porque... Son de las pocas veces que sí duelen las llamadas a la jefa, la neta. Como cubetada de agua fría porque pues no las esperaba y me tocó caña. Dulce, preciosa, hermosa, dime en Ecatepec, ¿cómo se oye el Panda Show?
2: A toda máquina.
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1: En este jueves y saludo a Jesús.
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9: Semana y yo veo a mi hijo bien contento cada domingo.
10: Ah, qué padre. ¿Cómo se llama tu hijito?
9: Mi hijo se llama Jesús.
10: Jesús, ¿y tendrá qué, unos 9 años? ¿10?
9: No, es chiquito. De hecho, justo al final de nuestra relación fue cuando ella se embarazó. Mi hijo actualmente va a cumplir apenas 2 años.
10: Ay, bien chiquiringuillo. Ok. Sí. Oye, entonces con Viridiana, tu actual relación, tu novia, tu pareja, ¿cuánto tiempo llevas?
9: Igual tuvimos unos problemillas y regresamos hace 2 meses.
10: ¿Dos meses? Entonces, a ver, primero, ¿cuál fue la primera etapa? ¿Cuánto duró con Viridiana? ¿Cuánto tiempo terminaron? ¿Qué onda?
9: Nos aventamos como 8 meses aproximadamente.
10: Uh-huh.
9: Yo tuve la oportunidad de conseguir una casa

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1: Obviamente ya sabe que tiene un nieto, ¿no?
2: Exacto, sí.
1: ¿Y convive con Jesús?
2: Sí, convive con él.
1: Ok, bueno, mamá, está embarazada Viridiana. ¿Y luego?
2: Mira, lo primero es, Viridiana le va a hablar, le va a decir, señora, estoy embarazada, Jesús no... Me está diciendo que no quiere, él ya no quiere otro hijo. Y pues, mi papá está muy enojado, su hijo está aquí conmigo, pero no... Me dice que no, que él se va a hacer cargo igual que de su hijo, pero pues que no quiere nada conmigo, que ya sí la deje mejor. Entonces, ahí es donde entra el papá a decir, ya hija, pues es que tú también no te fijas en el tipo de personas con las que te involucras, y así es como entro yo.
1: A ver, espérame, pero por lo que entiendo participa Viridiana, tu novia.
2: Así es, ella le va a hablar.
1: ¿Y el papá también?
2: Vamos a aparentar que estamos con el papá.
1: Ok, ¿y quién va a ser el papá?
2: Tú.
1: ¡Pues explica, baboso! Ahora entiende por qué yo creo que es medio complejo. Ahí está Viridiana. Viridiana, buenas noches, ¿cómo estás, muñeca?
3: Hola, buenas noches, bien, gracias.
1: Hola, chiquilla. Oye, ¿y tú qué edad tienes?
3: 26.
1: ¿26? No, hombre, los dos escuchan, pero con voz bien pequeñita. ¿Qué te dedicas?
3: Soy contadora.
1: ¿Contadora? Ay, de verdad tienes una vocecita así como que no rompes ni un plato, muñequita. A ver, entonces vamos nosotros a hacer ahorita un ejercicio en el cual estamos en la casa tuya, ¿no, Viridiana?
3: En la de Jesús.
1: ¿Pero no participa tu papá y estaría en la casa de Jesús?
3: Mi papá y yo fuimos a buscar a Jesús.
1: Ah, entonces tu papá Alberto, que soy yo, y tú fuimos a la casa de Jesús porque resulta que estás embarazada.
3: Ajá, sí.
1: Ok, entonces ya se habló con Jesús, pero Jesús está confundido, no quiere, no se siente preparado, tiene un hijo, quiere pero no quiere, yo estoy enojado, entonces prácticamente es decirle, señora, o aquí responde, o no ve a mi nieto, y tú también le tienes que decir o no ve al hijo, porque aquí todas las canicas son nada. Y es cuando se te involucra a ti, Jesús, y tú qué le vas a decir a tu mamá, que quieres, que no quieres, que qué onda.
2: Decirle, mira mamá, échame la mano, no, habla con ella, yo no quiero, ya tengo un hijo, ya hablé con ella y no, ya me acostumbré a vivir solo, prefiero que ella esté en su casa, igual ver a mi hijo el fin de semana y ya los juntaré a los dos, igual y me los llevo por ahí a un parque porque no quiero, ya lo
1: okay, pero el papá no acepta esa situación para crear un conflicto, ¿no?
2: Exactamente.
1: Muy bien, pues vamos a pegarle, señores, en directo desde el Panda Goose Center. La diversión está en este Casto Show.
4: Hola, ¿qué tal? Yo soy Al Ramones, mandándoles un saludo a Panda Show. 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No, les mando un saludo. 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Chao. Dije Al Ramones, no. Ada Ramones les saluda.
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3: Bueno, señora.
10: ¿Sí?
3: Soy Viri.
10: Ay, ¿qué pasó, Viri?
3: Ay, es que quería hablar con ustedes. Lo que pasa es que estoy aquí con Jesús y pues eso vine con mi papá porque mi mamá ya me corrió de la casa.
1: Yo puedo entender que ustedes han tenido problemas.
3: Estoy embarazada.
1: Se separaron.
3: Pues, y ya le dije a Jesús, pero Jesús no quiere tenerlo.
1: Momento de tener
3: a ver, otra vez, ¿cómo?
1: Con alguien, puede ser.
3: Es que la mañana hablé con mamá de que estaba embarazada y mi mamá me corrió de la casa. Y fui a buscar a mi papá,
1: conflicto
3: y mi papá me vino a acompañar aquí a la casa de Jesús.
1: ¿Mi mujer la corrió?
3: Y Jesús le está diciendo que no se quiere hacer responsable, que no lo quiere tener. Y usted hable con él, señora. Dice Jesús que nada más quiere darme dinero y eso que lo que le alcance, porque ya pagó una pensión.
1: Viviana, ¿estás hablando?

0: ¿O con la mamá?
1: ¿Dónde está Florita? Sí, por favor.
0: A ver, buenas noches.
1: Buenas noches. Estoy hablando con Viridiana. ¿Me pasas a Viridiana, por favor?
0: Ey. Sale igual de maleducada y respetuosa que Soquito Loki, no más. Oye, carnal, creo que tú dijiste que eras mecha corta, ¿no? Creo que ya sé de dónde lo sacaste, mi rey. Ok, vamos a marcarle un poquito más de actitud. Mi querida amiga.
1: Me está marcando mi otro teléfono.
0: Sí, ya me di cuenta, ya escuché, pues no contestes, mi rey. Desvía la llamada o apaga el teléfono, por favor. Un poquito más de actitud, diría, le colgó a tu papá. Obviamente, pues, sé que eres una chica tímida, así como que no rompes nada, pero, oiga, señora, le estoy hablando a usted porque necesitamos tomar la decisión. Esto no es un juego, o responde su hijo, o de plano se olvida de mí, de la criatura, y usted cuelga el teléfono, y ahí involucramos otra vez al papá. Ok, listo, actitud, marcamos las bromas en el Panda Show.
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1: Bueno, señora, ¿qué pasó esta? A ver, ahora sí, cuéntame. ¿Estás ahí con Jesús?
0: O sea, yo quiero
1: hablar. Sí, también está mi papá, pero él está hablando con él, pero ya está muy alterado. Pues sí, se pone pendejo conmigo, hija, pero yo no voy a soportar que sean groseros.
0: Entiendo que
1: pasa. Sí, señora, estoy hablando con Viri. Espérame, estoy diciendo. Primero no son unos niños ustedes. Y estoy diciendo, estoy hablando con Viri y me dice, ey. A mí ningún pendejo me va a gritar, ni mucho menos me va a hablar en ese tono.
0: Ay, no, ¿okay? Jesús, eres igual que tu mamá.
1: Sí, señora, pero pues también no tiene su madre. Que si va a hablar de mí, que se lave el hocico el pendejo.
0: De segura se miau.
1: Y este.
0: Cuando come,
1: señora,
0: come
1: pero
0: el teléfono.
1: Puta madre, me cae pero... que si sigue hablando así, le voy a partir tu puta madre el pendejo mugroso.
0: Tú eres inestable y todo eres mechaco, pues ya ni de dónde lo saques. Ni mira,
1: por favor,
0: tu mamá no tiene gusto de conocerla.
1: Por favor, hable con Jesús, ahorita yo ya lo voy a hablar con Jesús, pero yo así no voy a hablar.
5: Como pero yo no tengo ahorita dónde no quedarme.
1: Venga, vente a la casa.
5: Que es tu casa.
1: Vente a la casa. Pues quédate conmigo, vente a la casa.
5: Pues ofrézcale una disculpa a mi papá.
1: ¡Ah, cabrón! ¿Por qué voy a ofrecer una disculpa? ¿Quién es el grosero? Ustedes no son unos niños, hija. Ustedes ya sabían lo que hacían.
5: ¿Qué?
1: No
5: hablamos
1: son mi vida,
5: para platicar
1: mi vida.
5: Y llegar a
1: no, ustedes, no, no. Primero el que debe de ofrecer una disculpa es él. Porque él es un hombre y así no se trata a las mujeres.
5: Bueno, pues solamente hágame un favor. Dígale usted a mi papá que me voy con usted nada más esta noche.
1: No, si no está, mira, en lo que arreglas las cosas con Jesús, tú vente para la casa.
5: Señora, hable con mi papá.
1: Siempre
0: Viridiana, Viridiana, dile por favor a la gata que quiero hablar con ella, por favor.
1: Dile al pinche viejo que chinga a su puta perra madre y que no estoy sola.
0: Caray, a ver, pendejo. Dígamelo a mí, dígamelo
1: chingas
0: a mí.
1: Chingas a tu puta madre, porque, pendejo, a mí no,
0: no
1: me dices.
0: Entiendo
1: gata,
0: por qué Jesús.
1: Pinche estúpido de mierda.
0: La misma
1: borracho,
0: situación, pendejo. Lo mismo que con su
1: no,
0: hijo.
1: No, si
0: ¿por qué
1: a
0: no
1: tu
0: lo
1: madre?
0: Enseña a ser hombre?
1: A mí no me hables así, a mí no me hablas así, pendejo, ¿eh?
0: ¿Por qué no lo enseña a ser responsable?
1: Yo te voy a tratar, pendejo. Ellos no son unos niños. Viridiana no es una niña. Ya no, también sabía lo que hacía cuando abría las patas, pendejo. La responsabilidad es de los dos.
0: ¡Oh, Dios!
1: Yo lo
0: entiendo,
1: y
0: Dios.
1: Viste en el por... apoyarlos,
0: Viridiana,
1: pendejo.
0: ¿Por qué no seleccionas bien? Ve a la mamá. Mire, señora, va a ser tan sencillo. Hable con su hijo. Aquí la decisión es determinante. O cumple y se hace responsable. No puede ser que sea tan inmaduro. Que diga, señor, que le diga a mi hija, no, me voy a hacer responsable. Voy a ver, mijo, voy a dar una pensión. Pero no puedo vivir contigo. No puedo ser responsable, no puedo ser papá, por favor, ya tiene 29 años, ya está labregón, enséñalo a ser hombre. Ten Jesús, habla con la sirviente tu mamá, no, igual que tú y bueno, por mí no te hagas responsable, yo me encargo de mi nieto.
6: Bueno,
1: ¿hijo?
6: ¿Qué pasó?
1: ¿Por qué no te fijas con quién te andas juntando? Ve qué pinche familia, ve el papá cómo se expresa, pinche mugroso de mierda, hijo de su perra madre. Cuando yo lo vea, por Dios, me lo voy a ir a putazos. Pendejo, a mí ningún hijo de su perra madre me va a decir gata, pinche mugroso de mierda, traga, cuando hay...
7: ¡Oh, Dios!
1: Ya están grandes, ustedes y por eso ya son adultos. Sí, es cierto,
0: hija,
1: tú eres la bregón, ya estás grande. Y también la pendeja esa ya está grande. Y que, tu mamá, que se calle el puto chico cuando hable de mi pendejo de mierda. Uy, muy pinche educado. ¿Cómo educaste a tu hija, pendejo? Que anda abriendo las patas entonces.
3: Ya, a ver, escúchame. Es que le estoy diciendo a Gabriela, la neta, yo le dije, ya con Santiago era más que suficiente, y ella me dijo que no quería tener un hijo. Entonces, la neta, no, ni por aquí me pasó que se fuera a embarazar. Y yo le dije, vamos a, pues, a no tenerlo, porque ella me había dicho que no.
6: No, hija, es que tú te equivocaste.
3: Y estaba cerrada
6: con él hace dos
3: que
6: meses.
3: Ya no puede, y se enteró su papá.
6: En
3: y
6: vez
3: su papá
6: que la señora que encuentre una solución, se la pasa maullando.
3: Es lo que le estoy diciendo, que pues, que mejor sí, no lo tengamos.
6: Las gatas
3: ¿para qué
6: maullan?
3: Le dice a su papá?
6: ¿Será la abuela?
3: Yo le dije que no quiero tener otro hijo, no quiero otra responsabilidad, Max. Sabes que es mucha responsabilidad.
6: Y qué bueno que ahorita viene ya dando cuenta del tipo de hombre, del tipo de familia. Si no quiere, que no quiera. Pero después va a estar rogando. Ay, quiero ver a mi hijo. Ay, señor, no me quiere dar la oportunidad. Te estás dando cuenta ahorita. ¡Abre los ojos, hija!
3: Okay, no hay bronca. Yo le dije, a ver, yo me hago responsable. Ya le dije también que pues ya pago una pensión y tú sabes que no es barata. Ya le dije, yo te echo la mano, tengamos al niño como tú lo quieras, pero conmigo no te vas a ir a vivir. Porque ya la neta le estuve rogando un montón y no quiso. Entonces ya ahora con paquete completo no más. Ya le dije, no quiero. Entonces por eso está de aferrada que iba a hablar contigo.
1: Pero hijo, ¿y en dónde se va a quedar esa niña? Tu mamá ya la corrió de su casa por estar embarazada, hijo.
3: Pues sí, mamá, pero es que yo le dije, vamos a hacerlo tranquilamente y en paz. Ella se fue con su papá, le estoy diciendo, vamos a atenderlo, pero tú en tu casa y yo en mi casa. Y nada más porque fue y le dijo al papá, ahora no me quiere ni dejar verlo. Dice el señor que si no me caso con ella, yo no voy a ver a mi hijo. Y le dije, mire señor, para empezar no hay bronca, yo me hago cargo, pero el niño no tiene nada de culpa. Que me vea nada más, que conviva con él. Y dice que no va a ser como,
6: para ti,
3: como,
6: no,
3: como
6: que
3: mi otro hijo.
6: Es un hijo, no es un perro, no es una mascota para que lo veas cuando quieras llevarlo al parque.
1: ¿Y él por qué entonces critica tanto eso si él...
3: No, pues eso no tiene nada que ver, mamá. Ahorita el señor lo que quiere es que yo me case con ella. No, dice que las cosas se tienen que ser así.
1: No, casarse no. Y eso siempre ya se acabaron de este casar.
3: No, dice que
1: vivas con alguien que...
3: No, y el señor dice que si yo no me caso con su hija, que ni el apellido
6: yo
3: va a llevar...
6: Yo quise hablar con esa señora, pero en lugar de platicar hay que aventarle croquetas o una lata de atún, porque no habla, no dialoga, solamente insulta.
3: ¿Me estás oyendo?
1: Sí, no manches, hijo, ese es lo peor de la familia, de verdad. Naco, pero...
3: ¿Qué hago?
1: Hijo, ¿qué quieres hacer?
3: Pues es que
1: tienes que sentarte a platicar con ella, con ella.
3: Ahí
1: el pedo de ustedes dos.
3: Ya salieron a vecinos.
6: Ya vámonos de aquí, hija, vámonos.
3: Están gritando afuera.
6: Hasta nunca, doña gata, hasta nunca. Le voy a mandar sus latas de atún.
3: Ya, a ver, ya, señor, ya cállese.
6: ¿Cómo que me calle?
3: Que con usted no es el problema.
6: ¿Cómo quieres que me calle?
1: Exacto,
6: tú no
1: habla.
6: Respondes.
1: No
6: quise arreglar esto con tu mamá,
1: hija,
6: como unas personas adultas.
1: Permiso.
6: Qué vergüenza, de verdad, qué vergüenza. Pero qué bueno que mi hija me habló.
1: Qué vergüenza, de verdad.
6: Señora, me retiro de aquí.
1: Vaya,
6: con la frente en alto. Con la frente en alto.
1: Sí, señor, retírese con la frente.
6: Lo único que le digo que este estúpido jamás va a ver a mi nieto. Y okay, por favor le pido que no esté después buscando a mi hija. Ay, ay, perdóname. Ay, que sí. Ay, que... Ay. Y le voy a mandar unas latas de atún, que es lo... Unas latas de atún y unas croquetas.
1: Sí, yo te voy a mandar 20 pesos para que te den de tragar, porque la cama donde duermes.
6: Bueno, y le voy a mandar un mensajito con su hijo. Solamente le voy a preguntar cómo se oye el Panda Show, que es una broma de Jesús.
7: ¡A toda máquina!
6: Doña Nora está en el Panda Show, ¿no es cierto?
1: Vayan y quiten todos a su puta madre, bola de cunderos que tengo. Viviana, jamás te lo voy a perdonar, ¿eh? En tu vida te voy a perdonar esta mamada que me hiciste.
8: ¡Oh, Dios!
6: ¡Pérese! Sí, señor, pérese. ¡Ey! ¡Estamos en la radio! ¡Estamos en la cadena! ¡La mejor FM! ¡No, Pepe! ¡No, pérese! ¡Ya! El delay, ya, quítenmela ya, por favor, ya, pues bueno, ya, colgó ya. ¡Oye!
0: A ver. Primero, si tú querías una reconciliación, hermano, porque tenían problemas, creo que olvidaste. Segundo, Viridiana, si tú tenías buena relación con tu suegra, bueno, creo que ya te mandó un mensaje. Para la gente que está en Claro Música, escuchó clarito toda la poesía que ha dicho la señora Nora. Para la gente que está a través de la Mejor FM, bueno, hemos apretado el delay, o sea, mutilado, y bueno, si en algún momento se nos fue alguna, la verdad, dice, disculpa, pero pues es que parecía ametralladora. Jesús, ¿qué vas a hacer? Tu mamá no te la va a perdonar, güey.
3: No, está bien enchilada. De hecho, ya me mandó un audio. No sé ni qué se quiere decir, pero sí, está bien enchilada. Mañana voy a tener que ir con flores para que me perdone.
0: Oye, ¿y no puedes poner el audio?
3: A ver, déjalo, lo pongo.
0: A ver, ponlo. Vamos a arriesgarnos. Preparen el delay, por favor, preparen. Por aquello que... A ver, ponlo.
7: Mi niño, me dije que te pasaste de verga. Ni siquiera me marques, culero.
0: ¡No, mocos, güey! Bueno, la neta es que yo tenía intenciones de marcarle para ver si arreglábamos las cosas, pero creo que no, ¿verdad, papá?
3: Sí, para solucionarlo de una vez.
0: Chale, Viridiana, ¿cómo te llevabas con tu suegra?
7: No, pues a ver,
0: no
7: bien.
0: No bien, o sea que no te preocupa lo que te dijo.
7: No.
0: Dale, no, me cae que esto sí está heavy, no puede ser. Señores, hagamos una cosita, yo abro la pausa comercial para la gente que está en la Mejor FM. Es tiempo para quien está en Claro Música, quédese con nosotros, contesta o no contesta. ¿Podremos tener una comunicación con ella? ¿Podrá tener un diálogo sin decir una mala palabra? Entérate después del corte, porque en este jueves 20, las bromitas están en Hasta Casto Show. Bueno, pues regreso con Jesús. Oye, carnal, pero dime una cosa. ¿Me dices que tuvieron un problema complicado? ¿Se puede saber qué problema tuviste con tu mamá antes de esta broma?
3: Pues en su cumpleaños, tuve unos roces ahí con mi hermano. Ajá. y yo pensé que me iba a dar la preferencia a mí por el simple hecho de que todo el tiempo estoy ayudándole, apoyándole, y ella siempre se queja de que pues que no le echan la mano. Entonces creí que me iba a se iba a poner de mi lado, y muy por el contrario.
0: El problema es porque favoreció a tu hermano en el problema que tuvieron.
3: Hasta patadas me agarró cuando estaba en el piso.
0: ¡Ah, neta! ¿Te agarró a patadas? Oye, pero entonces tu mamá sí es muy violenta. Bueno, creo que ya lo escuchamos, ¿verdad?
3: No se deja con nadie.
0: Oye, ¿y tienes papá? ¿Tiene pareja?
3: Ella tiene pareja. Su esposo, el hermano de... El papá de mi medio hermano falleció en febrero del año pasado por COVID, y mi papá falleció en junio del año pasado igual.
0: ¡Wow! Pues con todo respeto, las dos personas decidieron irse antes de estar con tu mamá. O sea que tu mamá es la viuda negra, güey. Oye, entonces tiene dos que ya partieron, ¿y actualmente tiene pareja?
3: Sí, tiene un novio por ahí que la verdad la quiere mucho.
0: No ha perdido el tiempo, entonces tu mamá encuentra relevo luego.
3: Sí, algo así.
0: Oye, ¿te llevas bien con tu padrastro?
3: ¿Qué crees? Que bueno, ya por la edad, más que como padrastro, lo veo como un amigo. O sea, yo me lo he encontrado en las fiestas o en reuniones, o voy a la casa de mamá, y muy buena persona, muy buena.
0: ¿A qué
3: persona
0: te refieres con la edad? O sea, ¿con la edad tuya o él es mayorcito?
3: No, con la edad mía. O sea, ya, como ya no vivo con mamá, ya es muy poco el contacto que yo tengo con ella.
0: Ok. Entonces, ¿y qué edad tiene el novio de tu mamá?
3: Híjole, no sé, pero ya deben andar ahí por ahí de los 40 años, 50 años por ahí.
0: Qué raro, porque la neta me preocupa porque no le ha cambiado el carácter a tu mamá.
3: No existe alguien que se lo pueda cambiar, ¿eh?
0: Está cañón. Oye, Viri, ¿cuántas veces te has juntado con tu suegra?
7: Pues anteriormente convivía, bueno, no como eran mejores amigas, pero cada vez que iba con Jesús, o más bien que Jesús iba a ver a su mamá, pues ahí. Pero ya últimamente ya casi no.
0: Y supongo que no te sentías tan bienvenida, por eso es que te vale gorro. Bueno, pues.
7: Yo no me le escapo tampoco.
0: Pues vamos a marcarle. ¿Crees que conteste Jesús?
3: Quién sabe, igual y ahorita ya se le pasó, ya
0: va. Bueno, a vamos a marcarle, yo me voy a quedar calladito, tú manejas así de, oye mamá, pues escuché tu mensaje, te quise hacer una broma, la neta, pues la intención era pues, tener un acercamiento contigo, y bueno, pues ahí, yo me meto, sí, más o menos la escucho tranquila, preparen el delay, por favor, para la gente que está en radio a través de La Mejor FM, bueno, pues ahí está.

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1: Bueno.
2: Ay, ya no te enojes. Es una broma.
1: Ay, chingas a tu madre, Jesús. Tú y el puto que el panda. Dani, los dos chingan a su reputa madre. Te he dicho miles de veces que no me hagan esas putas bromas de mierda.
3: Señores, en el panda show.
1: Me vale verga, que me escuchen todos. Me vale verga, ya lo sabes. No quiero ni ver a Viridiana. ¿Cómo es posible que te haya prestado para esa puta broma?
3: Viridiana, algo que le quieras decir a tu suegra. Viri, algo que le quieras decir a tu suegra.
1: Dice Viridiana que
4: no fuera Karen, porque ella no le acepta esas bromas.
1: Sí, que me la traiga, a la pendeja, porque no se lo voy a perdonar.
3: No, pues, güey. Ay, señora, fue una bromita, aliviánese.
1: Madre, ya te había dicho que a mí no me hicieran esas bromas.
3: Señora, estamos en la radio, ya no.
1: ¿Cómo me entendí cuando ese pendejo me dijo que me iba a aventar croquetas?
3: A ver, señora.
1: ¿Me vas a decirme a Las Vegas a partir de su puta madre?
3: Señora, señora, señora. ¿Podemos hablar sin decir malas palabras, por favor?
1: ¡No!
3: ¡Por favor! ¡Hablemos correctamente!
1: No, estoy emputada.
3: ¡Me van a llegar multas! ¡No, por favor, señora!
1: No me importa que te multen, que te corran, me vale verga.
4: ¡Mocos, güey!
3: Pero ¿por qué mencionar esa palabra tan fea, señora? Se le llena la boca de razón.
1: Porque estoy emputada.
3: Ya no sé. ¿Quién la quiere? ¿Quién la quiere, la Nora Pensioso? ¿Quién?
1: No, no.
3: ¿A quién la conocen como la viuda negra? ¿A quién?
1: Ay, que sigue abriendo el puto pico pendejo, ¿eh?
3: ¿Por qué?
1: Te voy a perdonar.
3: ¿Por qué? Pues digo. ¿Dije algo malo?
1: ¿Algo bueno o nomás para seguir chingando? Porque ahora me voy a meter a bañar.
3: ¿Quién? Oiga, señora, ¿no quiere que le lave la espalda? Se la tallo rico, de verdad, con jaboncito y todo, ¿no? Pues tu mamá ya nos colgó, Jesús, que se iba a lavar la espalda. Bueno, pues la neta creo que va a estar cañoncísimo, Viridiana y Jesús, que se le baje. Así que va a estar cañón. Oye, ¿cuándo vas a ver a tu mamá?
5: No, pues con esta broma yo creo que mañana, terminando de trabajar, me voy a tener que ir a su casa.
3: Oye, Viridiana y Jesús, ¿no sí. ¿tienen látigo? ¿Utilizan látigo de repente aquí para juguetear o no?
5: No.
3: Bueno, entonces llévate un cinturón para que digas, órale, mamá, castiga. Pero bueno, pues querían reconciliación. En fin, Jesús, Viridiana, díganme, ¿cómo se oye el Panda Show?
5: A toda máquina.
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3: Me lo manejo como un legrado, un raspadito del útero, porque en realidad no había producto. Yo ya me operé de mi último bebé, entonces solamente era como quitarme ese tejido, pero él lo manejó igual como un legrado.
2: Órale, ¿y ese tejido te estaba dando lata y te estaba provocando sangrado?
3: Sí, ya llevaba como mes y medio, dos meses sangrando así diario.
2: Ok, ¿y ya entonces se ya compuso?
3: Sí, ya ahorita ya me hicieron el degrado, me pusieron un dispositivo y pues hasta ahorita no he tenido sangrado ya.
2: ¿Y el dispositivo es para que ya no vengan más bebés?
3: Pues se supone que sí es para eso, pero te digo, como ya me operé del último, traigo así como doble candado ahorita.
2: ¿O fue un dispositivo de GPS para que tu marido sepa dónde andas?
3: A lo mejor también.
2: Oye, muñequita, entonces como fue de urgencia, te ha de haber salido en un varo, ¿no?
3: Sí, claro, me salió en 16.
2: Órale, ¿y ese dinero dices que te lo prestó tu papá, algo así entendí?
3: Ajá, sí, el dinero, haz de cuenta que me tengo que operar de urgencia porque me siento súper mal, mi papá me marca, me dice, ¿sabes qué? Opérate, no hay problema. Yo así como, no, papá, pues es que no tengo el dinero todavía. No te preocupes, tú elige el hospital que tú quieras, la cosa es de que ya te operes, yo lo voy a pagar.
2: Ay, yo quisiera un papá así, no manches.
3: Ay, híjole.
2: Mi jefe me hubiera dicho, trabaja y cuando tengas el dinero, haces lo que tengas que hacer.
3: Ay, no, entonces, bueno. Pues ya, de cuenta, ya me operé, me hicieron el degrado, todo súper bien. Y como a los dos días, me marcan papá, como de, oye, ¿cómo va a ser lo del pago de tu operación? Y yo así como de, ¿qué pago? Y me dice, no, pues lo que me debes de la operación. Y yo, pero pues tú me dijiste que tú me la pagabas. No, tú ya eres adulta, tienes tus hijos, tu esposo y necesito que me la pagues.
2: ¿Y por qué crees su cambio tú?
3: Ay, mi papá es así, o sea, mi papá te dice un día esto y al otro día lo cambia.
2: O sea, ¿depende de su sentido del humor?
3: Ajá, no, sí, o de plano él siempre ha sido así, o sea, para él no es como de que, bueno, es mi hija, le tengo que apoyar, no.
2: ¿Y hace cuánto tiempo de esto?
3: Hace un mes.
2: Bueno, ¿y luego?
3: Entonces, pues me dice, ¿sabes qué? Me tienes que pagar los 16, como veas, y pues ahora sí que los necesito, ¿no? Casi, casi ya. Entonces le dije, no, pues dame chance de conseguirlo, ¿no? Entonces le dije a mi hermana, Sonia, y mi hermana es muy explosiva, entonces fue así como de, no, qué poca tiene, ¿cómo crees? Qué mala onda, que por qué nos hace esto. Entonces me dice, ¿sabes qué? Consigue el dinero, ya no quiero que casi, casi que le debas nada a ese señor y págale.
2: A ver, espérate, entonces, ¿no hay buena relación entre tu papá y Sonia?
3: Pues sí la hay, pero sabemos cómo es mi papá, entonces él hace como que nosotros nos alejemos por su actitud que tiene con nosotros.
2: Claro, y te pregunto porque comentaste que tu hermana dijo ese señor, o sea.
3: Sí, porque se enojó, o sea, literal, okay, cuando ya les dije a mis dos hermanos, así como de, no, qué poca es, que papá, y mi hermana me dijo, dale ese dinero a ese señor, y ya, la fregada, ¿no? Tú no tienes ninguna necesidad y así, ¿no? Entonces yo lo que le dije, ¿sabes qué? Pues entonces le voy a tener que pedir prestado a mi suegro, y pues ya de ahí veo de dónde consigo más dinero. Entonces pues mi suegro me prestó una parte, que fueron 10, me prestó mi suegro, y la otra parte, que faltaban 6,000 pesos, yo puse 3,000, y un tío, que bueno, un tío de nosotras nos me prestó los otros 3,000, pero se lo dio a mi hermana esos 3,000,
2: a Sonia.
3: Entonces esos 3,000 Sonia se los dio a mi papá.
2: Ok, entonces nada más se deuda en 13.
3: Ajá, exactamente, nada más yo le debía 13,000. Entonces, mi papá apenas fue lo bueno que empezó la semana, esta semana que pasó, perdón, empezó de que, no, es que no me han dado nada, que no sé qué. Entonces, Sonia fue así como de, papá, pero pues si yo te di los 3,000 pesos. No, enséñame videos de que tú me diste el dinero.
2: ¿Neta? O sea, que aparte negó que tu carnal le había dado 3 bolas.
3: Sí, oh, o sea, Dios. Porque aparte se cuenta que se lo dio en el trabajo, entonces en el trabajo tenemos cámaras. Entonces mi hermana le dijo, si quieres hasta te enseño las cámaras donde te estamos dando el dinero. Y entonces papá dijo, sí, enséñame las cámaras de que me estás dando el dinero.
2: No manches.
3: Entonces mi hermana me marcó y me dijo, Mariel, bueno, Ana, me llamo Ana Mariel. Entonces me dijo, Mariel, ¿sí le diste el dinero a mi papá? Porque se está poniendo muy loco. Y yo, sí, júramelo que sí. Entonces la broma consiste en decirle que a la mera hora no le di nada.
2: ¡Órale! Oye, pero ¿no me dijiste que Sonia le había entregado el dinero porque esos 3,000 se lo habían dado a ella y ella directamente?
3: Sí, esos 3,000, pero los 13,000 no, o sea, ella

0: Pues no va a pagar, ¿no? Creo que tenemos. ¿Estás lista, chaparrita?
1: Sí, lista.
0: Vamos, le pegamos, señores, en directo desde el Panda Cruise Center. Las bromas están en el Panda Show.
2: ¿Cómo están? Soy Blanca Martínez, la Chicuela, y quiero mandarle un besito bien tronado, abrazo con arrimada de camarón, de mueble y todo, mi querido Panda Zambrano. Toño, te mando un beso bien tronado y un beso norteño, y ahí te dejo de tarea para que busques en el diccionario cuál es el beso norteño. Te quiero mucho y te mando un beso tronado. ¿Quieres más, mi rey, o te hizo un huevo?
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0: ¿Neta se llama Galo tu hermano?
1: Sí, Galo.
0: Nunca había escuchado ese nombre, está horrible. Galo, Galgo.
1: Hola, soy Mariel, bebé.
5: ¿Qué pasó?
1: ¿Puedo hablar contigo rápido?
5: Ay, Mariel, no me espantes, ¿qué pasó?
1: No, no te voy a espantar, solo quiero hablar contigo, ¿puedes?
5: Ay, mi princesa, no. ¿Qué pasó? ¿No te peleaste con Jonathan?
1: No me peleé con él. Bueno, no, es que mira, no te enojes, por favor. Mira, lo que pasa es que ahorita, pues, mi papá le marcó a John. Pues, el dinero de lo de la operación, la verdad es que yo no se lo di a mi papá. Galo me lo pidió. El dinero que me dio mi suegro.
5: Ajá. ¿Y luego?
1: Me los pidió Galo.
5: Júramelo por los niños, güey.
1: Tú le diste los 3,000 a papá, por eso se puso de loco, de que no le habían dado el dinero. Galo me dijo que me iba a dar el dinero, pero no me lo ha dado.
5: Ay, no mames, güey, ¿cómo te atreviste, Mariel? No puede ser posible. ¿Y Jonathan no sabía?
1: Es que, güey, yo los 13,000 los tenía, pero Galo me marcó de que va a sacar otra casa con Cinti, que si se los prestaba.
5: No, no, Mariel, no.
2: ¡Oh, Dios!
1: Me dijo que esta semana me los daba, pero no me los da.
5: No, mames, Mariel, ¿cómo te atreves?
1: No, güey. Súper urge.
5: ¿Qué te urge, güey?
1: Pues el dinero, y ya mi papá le marcó a Jonathan, y Jonathan no sabía nada, y ya se enteró.
5: Güey, no mames, no, güey, te pasaste completamente.
1: Ya Galo ni me contesta, le estuve marcando al trabajo y no me contesta, no me quiere contestar los mensajes.
5: No, güey, no te lo... Güey, aunque te conteste, qué verga, él no tiene ese dinero.
1: Él me dijo que hoy lo tenía.
5: Güey, claro que no lo va a tener. Claro que no lo va a tener, Mariel. ¿Cómo te atreves?
1: Ahorita me tuve que salir de la casa y mi papá habló con Jonathan de que buena onda el dinero. Y Jonathan ya me dijo, oye, ¿qué onda? ¿No que el dinero que le habías pedido a un papá era para él? O sea, ¿qué te pasa? ¿Por qué haces eso? Y ya le expliqué de lo de Galo, pero estoy bien enojado.
5: Claro, o sea, claro, Mariel. ¿Cómo te atreves, güey? Güey, lo hablamos mil veces. Galo nada más está dedicado a esta pendeja y a cumplirle. Galo le debe dinero a ella.
2: ¡Oh, Dios!
5: Claro que se lo dio, güey. Claro que se lo dio y no te lo va a dar.
1: Me dijo que era para la casa y ahorita lo que me preocupa es que yo la pendejada súper enojado.
5: ¡Qué bueno que está enojado, Mariel! ¿Cómo? ¿Dónde estás? ¿Dónde estás?
1: Préstame el dinero. O ayúdame a conseguirlo.
5: Pero si yo no tengo. ¿Cómo crees? Ana, ¿dónde estás ahorita?
1: Cuando Galo me lo dé, te lo juro que te lo doy.
5: ¿En dónde estás ahorita?
1: Salí de la casa.
5: ¿En dónde estás?
1: Ayúdame con el dinero.
5: Sí, ¿en dónde estás? ¿En dónde estás, Ana? ¿En dónde estás?
1: Una amiga aquí, la vecina, con Blanca. Pero me tuve que salir de la casa porque mi papá ya le dijo todo a Jonathan.
5: Ajá,
1: y está súper enojado.
5: Ana, ¿por qué no te regresas, por favor, a tu casa, por lo menos?
1: Ayúdame a pensar qué hago, qué le digo ahorita que llegue a la casa. Estoy en la casa de enfrente, estoy con Blanca.
5: ¿Qué quieres decirle? ¿Qué quieres decirle? La verdad es que no es posible que no puedas... No. Es la persona con la que vives, es la persona que te atiende, la persona que está contigo. ¿Le tienes que decir la verdad sí o sí?
1: Pero ya que le diga, préstame el dinero. Te lo juro que yo te lo doy en cuanto Galo me lo dé.
5: ¿Qué te pasa? Yo no tengo ese dinero, ¿cómo crees?
1: ¿Y qué
5: yo
1: hago,
5: no tengo
1: entonces?
5: Ese dinero. No, güey, pues afrontar las consecuencias. Decirle a Jonathan, ¿sabes qué, Jonathan? Esto fue completamente un error mío. Yo, a ver cómo le voy a hacer para sacar este dinero. No sé de dónde lo voy a sacar, no sé qué voy a hacer. Pero yo lo voy a trabajar. Remata tus productos, Ana. A ver qué haces. Lo que tienes, remátalo a la mitad o a lo que te costaron. Saca del dinero que tú tengas de tu inversión, de donde sea. Saca y dale algo a mi papá. Y le dice, ¿sabes qué, papá? Lo demás no te lo puedo pagar porque Galo me quedó a deber. Fui una estúpida, tenía tu dinero, lo tenía.

0: tenía, me lo dio mi suegro y yo se lo di a Galo. Y soy una tonta, no sé. Y ¿sabes qué, papá? Si no me dejas de molestar, te voy a bloquear. Y Jonathan también te va a bloquear. Y ya, lo bloqueas, Ana. Ahorita no puedes hacer nada más. Y le dices a Jonathan que tú vas a ver qué es lo que vas a hacer. Y le voy a rematar mis productos, voy a ver qué puedo vender de esto. A ver qué chingados la semana...
1: Porque...
0: La semana
1: que no me ayudas a hablar con mis tíos.
0: No, no, no, Mariel, no. Y lo peor del caso es que me puse ahí de pendeja a pedir dinero para ti.
1: No, o sea, pues no, es que a mi suegro yo ya no le puedo pedir dinero.
0: No le vas a pedir nada a tu suegro. No le vas a pedir nada.
1: Entonces
0: a tu suegro.
1: Vamos con mi tío y ayúdame
0: no,
1: a hablar con
0: no
1: él.
0: Le vas a pedir dinero a, no vas a pedir dinero definitivamente. O ve y pídelo, pero sin mí. Sin mí definitivamente. No tienes ningún apoyo mío. Lo único que yo te puedo decir es que remates tus cosas, todo tu dinero de tu semana que te están pagando y tus comisiones, y es que todo tu dinero, mételo a pagarle. Y le dices, ahorita es lo que te puedo dar, si le juntas 6,000 pesos entre todo, toda tu mercancía, ve quién te la puede comprar, remátala, a ver qué haces, lo que tengas ahí y todo lo que te entre de dinero, si en una semana te dan 1,000 pesos, eso se lo da. Y le juntas unos 6,000 pesos y le dices, papá, esto es lo que te puedo dar. La regué, yo le di el dinero a Galo, fui una tonta. Y...
1: Oye, pero papá, tú lo conoces, mi papá no va a querer las cosas en pago.
0: No, o sea, a ver, me vale, pues si no lo tienes, no lo tienes por ningún lado y lo bloqueas. ¿Qué chingados, qué te va a hacer? ¿Te va a demandar o qué verga, qué te va a hacer? ¿Qué te va a hacer? Y vas a hablar ahorita con Jonathan y le vas a decir, ¿sabes qué,
1: oye,
0: Jonathan?
1: No. Y te marcas a Galo y le cobras.
0: No, yo no me voy a meter para nada en nada. Te pasaste de culera hasta conmigo, cabrón.
2: ¡Oh, Dios!
0: No te vale lo que me hiciste. Me juraste por los niños que eso estaba pagado, culera. Eso no se hace, Mariel. Soy la única persona que te quiere y que te apoya y que todo lo hace por ti, cabrón. Eso que hiciste es una bajeza, güey.
2: ¡Oh, Dios!
0: Lo entiendo con Galo, con quien sea, pero conmigo, cabrón. ¿Conmigo que lo hayas hecho? No, Mariel, no es justo. No es justo. ¿Sabes qué te pasa?
1: Galo me dijo que me lo pagara.
0: A mí me vale madre lo que Galo diga. Si a mí tú me dices, oye, te cansaste de decirme, mi suegro me va a dar el dinero y la verga, así como llegue se lo doy a mi papá, ya se lo di a mi papá y la verga, jamás, ni siquiera me dijiste, oye, tengo este problema, ya tengo este problema desde hace meses. O desde hace el pinche tiempo que lo tenga.
1: Solo marcas y dile que si me puede dar el dinero.
0: No, ay, no, estás mal. De mí nada, Ana. Tú quieres hacer tus cosas, tus pendejadas solo. Todavía yo hociqueándole a mi mamá y hociqueándole a mi papá de que allá estaba todo su pinche dinero pagado y que no me esté chingando y que no me hable y que la verga.
2: Ay.
0: Para que ahorita tenga razón este pendejo. Tenga razón él, porque tú eres una bruta. Te pasaste completamente, te pasaste. Me la aplicas a mí, güey, a mí que soy la única persona que para todo te apoya, que para todo está contigo. Ahorita, güey, ni está mi tío, güey, está de viaje, regresa como en una semana, o sea, porque ni la vayas a cagar, ni vayas a hacer tu desmadre. Me he estado aguantando, cabrón, los pinches comentarios de todo mundo que sabe, me he estado aguantando sus mamás. Te dije, no hay pedo, güey, yo me aviento aquí el pedo de lo que sea. No importa, pues ni modo, aquí lo que diga mi tío, pues ya lo que me esté diciendo y la chica, me los he estado aguantando, güey, todo lo que me ha estado diciendo me los he estado aguantando. ¿Para que tú salgas con una pendejada de estas? Güey, no mames, estás viendo cómo está Galo, estás viendo cómo está, cabrón. Hablamos tú y yo de eso, tú y yo dijimos, no mames, es un idiota, le va a dar todo a esta vieja. Se andaba drogando por lo de la niña, por todo andaba, güey. Y ahora resulta que tú le creíste. O sea, ¿cómo se te ocurre? ¿De dónde va a sacar en ese dinero, cabrón? Él no lo tiene. Y lo que tenga, se lo está chingando Cintia porque le debe dinero. Le ha de haber juntado una muy buena lana y con eso ya le dieron el perdón y ya se regresó. Pero ni madres que te va a dar, ni madres te va a dar, Ana. O ese dinero dalo por perdido, ¿eh, güey? Dalo por perdido, no te
1: mira,
0: lo va a pagar. No te lo va a pagar.
1: Hay un amigo de John que quiere salir conmigo y me dice que me lo presta, que nada más salga y con él un día y ya.
0: No, pues una pendejada te va a llevar a otra.
1: No, él me lo puede prestar.
0: No, pues sí. Pues dale, ándale, ándale, en chinga. No sé qué estás
1: pensando. Me dijo que saliéramos a platicar y que...
0: Ándale, ándale, ándale, ándale. No puede ser. No, no, no. Es que no me lo creo.
1: Desesperada, no sé, no sé qué
0: hacer. Pues,
1: de verdad,
0: no, yo creo que lo sacas hoy si te pones ahí en la esquina. Si es lo que me estás diciendo. No sé qué, no sé qué.
1: Nada más dile, hágalo rápido. Solo márcale y dile que me dé dinero.
0: Pero te juro, Mariel, te juro. Si no me da ahorita un pinche...
1: Ayúdame a hablar con Galo solamente.
0: ¿Yo qué?
1: Ayúdame a hablarle.
0: Venlo a buscar a su casa con su vieja, venlo a buscar y dile. Y dile a Cintia, oye Cintia, discúlpame, tengo este problema y Galo, necesito mi dinero porque mi papá no me deja en paz. Te presté el dinero por estúpida y ahora lo necesito. A ver qué haces, o dame algo para vender ahorita.
1: Oye, Sonia.
0: Que te dé una tele o algo.
1: Sonia.
0: No, güey, no, güey. Sonia. No, güey, no, no puedo hablar contigo.
1: Escúchame nada más lo que te voy a decir.
0: No, no, güey. Le voy a hablar a Soria.
1: Solamente lo que te voy a decir y ya. Escúchame. Mira.
2: No manches, está fúrica. No, no fúrica. Sí. Lo que le sigue. Oye, a ver, Ana, es una finísima persona el tal Galo, tu hermano, ¿no? O sea, lo odia, lo vomita, lo aborrece.
1: Ya le está marcando a mi esposo.
2: Ay, oye, ¿y sabe este Jonathan de la broma?
1: Sí, él sabe.
2: A ver, comunícamelo, comunícamelo, comunícamelo. Que no le conteste, por favor, que no le conteste.
3: ¿Qué pasó? Buenas noches.
2: ¿Qué pasó, campeón? ¿Cómo estás?
3: Bien.
2: ¿Cómo te llevas con Sonia?
3: Pues bien, muy bien.
2: Oye, ¿nos ayudas a terminar la bromita?
3: Sí, sí, sí.
2: Bueno, primera pregunta, ¿sabes hacer la llamadita de tres desde tu teléfono?
3: Sí.
2: Dame tu teléfono, nos vamos a comunicar contigo. Porque esto tendrá que hacer llamadita de tres para darle... completamente veracidad al tema. Si quieres tu bromita, muy sencillo, comunícate desde los Estados Unidos, 855-2611-804, de todo el país, 800 Pandita, vía WhatsApp, al 553 Pandita, 553-726-3482. Anita, le estoy marcando a tu marido, por favor que me conteste y con él vamos a terminar la bromita, ¿ok?
3: Ya.
2: Jonathan, pero, Jonathan.
3: ¿Qué pasó?
2: Ya. ¿Cuántas veces te ha marcado tu cuñada?
3: Ahorita van... dos por teléfono normal, ya me lo estaba marcando.
2: Bueno, acuérdate que supuestamente tu esposa dijo que había salido a la casa de una amiga porque tiene este problema. Entonces ahorita tú vas a juntar la llamada y le dices, ¿qué pasó, cuñada? Porque ella te está marcando. Y te va a decir, oye, Sonia hizo tal. Tú estás también muy enojado y estás muy sentido porque recuerda cuál es la situación. Tu suegro está presionando porque se le pague, ¿ok? Tu papá hizo el préstamo de 13 mil pesos que se le entregaron en este caso a Ana. Pero Ana lo que hizo es darle ese dinero a tu cuñadita. Entonces tú estás bastante molesto, ¿no? Entonces aquí la idea es que la dejes hablar, ya sabes cuál es el contexto, tú le tienes que reclamar cómo es posible, le pidió, le prestó el dinero a mi papá, tu papá me ha estado llamando y resulta que tu hermana prestó ese dinero, ¿cómo es posible? La dejas hablar y buscamos el momento para que le digas cómo se oye el Panda Show, ¿ok?
3: Ok.
2: Órale, viene, llamadita de tres, hazla bien, por favor. Órale, la llamada en ese instante.
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2: Ana, quédate en otra línea por si tenemos que darte indicación.
7: Ahorita me habló para decirme, pues, bueno, tú sabes cómo eres. No se vale, porque yo todavía, ya sabes cómo es luego mi papá y yo le tengo que poder saber que poner mi cara. Y pues pedirle y también para que haga esas payasadas, pues no. Uh-huh. Ya pues se salió, pero pues la verdad no sé dónde se ha ido.
1: No, pues me dijo que iba a ir a la casa, que estaba en la casa de la vecina, no sé.
7: Sí, pero
1: allí
7: se pasa.
1: Los
7: sí, pues ella le dije, pero no, se pasa. Sí, pero yo todavía, sí. Yo, no, es que yo todavía pidiendo y todo, y para que ella salga con eso, pues no, la verdad no se vale. ¿Qué te dijo a ti o qué?
1: No, pues eso, que tú no sabías. La verdad, yo obviamente tampoco sabía. Yo me la desviví, bueno, para que pudiera pagar según lo que le debía al final. Y ahora que mi papá dice que no se le había dado, yo ya le saqué hasta los videos de cómo se la entrega y todo. Y y nunca, o sea, nunca siquiera me dijo, oye, ya no tienes este problema o algo. O sea, nada, nada, nada, nada. O sea, está... mal, mal, mal, mal, la verdad es, me siento muy mal,
6: Me da mucha pena con
7: tu. Pues yo también, pues imagínate familia. Yo, todo el dinero que le presté y también para que no, y pues para que tu papá me esté marque y marque, porque pues, desde hace rato también me está marcando, estaba en el trabajo, pero no le había contestado.
6: Ajá. Yo creo que ahorita, Soris, obviamente porque tú no tienes nada, la culpa ni nada, y la verdad mi papá es horrendo, o sea, tampoco él debería de ponerse en ese plan ni nada. Ahorita bloquealo, Soris. O sea, no vale la pena que tú le estés escuchando porque son puras pendejadas también las que él dice. O sea, se escucha mucho, pero es la verdad. O sea, ahorita tú bloquealo para que... Dile, ¿sabes qué, señor? Voy a arreglar las cosas con Mariel porque así no fueron las cosas. Y ahorita, discúlpeme, pero si no me deja de estar atosigando, pues lo voy a tener que bloquear. Porque me da mucha pena, pero tampoco es responsabilidad mía. Yo hice lo que tenía que hacer. Y ya, Sori, porque sí le tienes que poner un alto, porque si no te va a estar friegue.
7: Sí, pero sí te dijo también, Mari, que se lo pinta a Galo, ¿no? Yo le dije, Galo menos te lo va a pagar, pues, si no...
6: Jamás, ya le dije que ese dinero está perdido completamente. Galo no se lo va a pagar, pero no hay manera. Galo seguramente se lo dio a Cintia porque él lo único que quiere es quedar bien con ella, estar bien con ella, y pues no, ya nos llevó súper al baile. O sea, no, sobrino. Mira, ahorita yo ya le dije, porque te juro que no me la creía, y que venda sus cosas, que venda ahorita lo que remate sus productos de belleza o a ver que, lo que tiene ahí en stock, que los venda al precio, que trate de juntar unos 6,000 pesos, a ver que lo que le den tus papás de sus comisiones y de su salario, todo lo
7: que... Sí,
6: juntos.
7: Pero yo también por eso le dije, ya le pagaré a tu papá, ya para que no lo estuviera molestando, porque a ver que incluso de esta última vez ya se puso igual de que no le habíamos dado y que no sé qué.
6: Exacto. No, pero no, mira, que le dé ahorita y que le diga, papá, ahorita es lo único que te puedo dar, la regué, se lo di a Galo, soy una tonta, bla, bla, bla, y te lo voy a dar. Y ahora sí que cuando yo tenga la otra parte que la voy a trabajar.
7: Pero entonces nada más te dijo eso del Galo. Entonces no
6: te... Sí, me dijo otro. que Galo.
7: ¿No
6: que
7: te Galo... dijo el otro entonces? Es que todavía yo trabajo medio peor.
6: ¿De qué?
7: ¿Entonces no te ha contado bien?
6: Pues nada más me dijo que andaba buscando el dinero, que hasta un güey...
7: No, es bueno, es que allá está. Ándale, bueno, algo. No, ajá, es que es mucho peor eso. Bueno, pena, te lo voy a decir, pero bueno, a lo mejor no lo tomes a mal.
6: Ajá.
7: Pero, pues, ¿cómo se oye el Panda Show? Que esto es una broma.
8: ¡A toda máquina! Bueno.

0: Es una broma de Ana. Ana, mija, habla con tu hermana, creo que está llorando tú. Oye, se nota que Galo, wow, yo lo quiero para hermano, ¿eh? Ana, habla con tu hermana.
1: Hola, bebé.
0: ¿Bebé, estás ahí? ¿Bebé? ¿Intensa? Sonia, ya respira, no llores, mija, es una bromita de Ana, que bueno, tuvimos que pedirle a Jonathan que entrara para darle el circulito final. Ana, dile por qué la broma a tu hermana.
1: Bebé, te la quería... El domingo, cabrón, te vas a cagar, vas a dejar de ser mi hermana el domingo, güey, te lo super juro, Mariel, te lo juro por tus hijos.
0: Oh, ¿y Dios, por qué pasado sí, mañana? ¿Qué va a pasar el domingo? ¿Por qué dices que se
1: el
0: va?
1: El domingo es su cumpleaños de esta hija de la verga.
0: Dale.
1: El domingo es su cumpleaños y, güey, olvídate de mí, cabrón. Y no, bueno, estoy jugando.
0: Espérate, Sonia, olvídate, espérate, no te calientes. Es una bromita. Mira, no sabíamos que es su cumpleaños el domingo, pero entonces hizo un regalito de cumpleaños. Mira, había todos los elementos para que te hiciera la broma, pero pues el detalle del tal Galo hizo que te reventara cañón. Dile por qué la broma, Ana, adelante.
1: Me ves nada más que la quise hacer a ti, porque yo que quería hacerlo especial. ¿Bebé?
0: Ay. ¿Bebé? ¿Ya colgó? Jonathan, ¿ya colgó? Porque la tienes
2: sí,
0: en...
2: Ya colgó. Ya colgó.
0: Hijo de Calimán. A ver, vamos a marcarle producción si la marcamos. A Sonia. Oye, terminó bastante caliente, Ana, ¿eh?
1: Sí.
0: Y ya también te advirtió. Yo no sé por qué dijo que te va a dar diarrea el domingo. No sé si ella vaya a hacer la comida.
1: No va a venir, yo creo.
0: Oye, ¿qué tienen preparado para el fin de semana, para tu cumpleaños?
1: Una comida, nada más.
0: ¿Y quién la va a preparar?
1: Nadie, o sea, le iba a comprar.
0: Tú todo compras, hasta las alitas, mija. Oye, pero si te lleva una gelatina o un pastel, yo te recomiendo que no lo comas, ¿eh?
1: Sí, no, no. Y si viene.
0: Ya no contesta.
3: Buscando gol.
1: La llamada.
0: Mira, tu papá enojado, Galo enojado, tu hermana enojada. Pues, ¿cómo? Tal asunto de la familia, Chintrolo. Me lleva el tren. Pues bueno, en fin, feliz cumpleaños para este domingo, Ana. Jonathan, Ana, díganme cómo
1: muchas
0: se oye el Panda Show.
1: A toda máquina.
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6: Reynosa, ciudad fronteriza, ¿no?
7: Sí.
6: Órale, ¿y qué te dice tu mamá? ¿Está feliz allá en Reynosa?
7: Pues sí, dice que sí le gusta, más que nada por su trabajo. Ella trabaja en una fábrica, pero dice que allá les nombran maquilas.
6: Ok, sí, es correcto. ¿Y tienes papá? ¿Vive todavía con tu papá o no?
7: No, de hecho yo no lo conocí.
6: ¿Y eso?
7: Mi mamá fue madre soltera.
6: Ay, para mí que ve y te inspiraste, seguramente por ahí hubo brujería y...
7: Y también por eso la dejó.
6: Seguramente, bueno, entonces, me comentas, tienen 13 años juntos, 3 hijos, ¿viven en casa de la familia de Vicente o rentan aparte? ¿Cómo está el asunto?
7: Sí, es este terreno de él, bueno, pues sí es de él y aquí ya pues aquí vivimos ya, hicimos una casa y ya.
6: Bueno, aquí lo que tú me estás solicitando es que armemos un conflicto familiar porque se te descubrió que estás haciendo cosas, pues, indebidas. Ok, ajá. Esto de agua de calzón, no sé, me pusiste eso ahí en el WhatsApp, no sé si te refieras a que agarrabas el calzón y lo metías a un vaso de agua o hacías té de calzón.
7: Él me cachó haciéndole el agua de calzón porque yo llegué de trabajar y entonces él no estaba y yo me puse a hacérselo y él me cachó haciéndolo. De hecho, él va a participar, nada más va a ser como que entra enojado. Y me dice, ya te dije que cuando regresara no te quería aquí, ¿qué haces aquí todavía? O sea, él lo va a hacer de fondo.
6: Ok, entonces él participa poquito.
7: Ajá.
6: Por eso es que me estás pidiendo que yo haga el planteamiento como su hermano Florencio, porque ajá, hay un conflicto familiar, ¿no?
7: Tú le vas a marcar y le vas a decir que eres el hermano de Vicente y le vas a decir, hola señora, usted es la mamá de Berenice. No, pues que sí. Ah, bueno, mire, le hablo para decirle que pues yo la verdad vengo de Morelia, vine a visitar a mi papá, a mis hermanos, y me encuentro con la novedad que mi hermano lo vio muy mal. Uh-huh. Entonces mi hermano me comentó que la acaba de encontrar haciéndole agua de calzón.
6: Oye, pero entonces tú sí vas a aceptar.
7: Sí, o sea, yo le voy a decir a mi mamá, que pues la verdad sí lo hice, mamá, pero de hecho cuando tú estabas aquí igual lo hacías, pero nadie se daba cuenta.
6: No, dile que lo has notado raro, extraño y que piensas que te es infiel, entonces recurriste pues ahí a un chamán, a un brujo, a como quieras decirle, y que ajá, en su momento pues te dijo, no, pues hazle agua. Mi estimada amiga, hágale agua de calzón. Lo que usted tiene que hacer es agarrar su prenda íntima, meterla a una olla a punto de ebullición, y aparte ese calzón tiene que tener premio. ¿Por qué es lo que le da el sabor? La rajita de canela.
7: O le puedo decir que como una de mis tías sabe de eso, le puedo decir que mi tía me sugirió que le hiciera eso.
6: Mi hija, yo creo que lo de menos tiene los elementos. Aquí es que sí, y alguien te lo sugirió. Ya dirás si la tía, si recurriste, si hiciste. Ok, bueno, pues entonces Vicente está contigo y participa solamente en su parte, ¿verdad? Yo, el Florencio, okay. Vamos a pegarle, ¿estamos listos?
7: Sí.
6: Vivimos en Hidalgo. Bueno, me dijiste que yo soy de Morelia. ¿A qué me dedico yo? ¿A qué me dedico?
7: A la construcción, albañil.
6: Albañil, ya me agarré el tono. ¿Y mi hermano a qué se dedica?
7: Igual es albañil.
6: Somos albañiles, ya está. Marcamos, las bromas están en este Que Es Tu Show.
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0: Excelente.
1: Entonces yo empiezo, mija, y después vas tú.
2: Ok.
1: Y después, el color de tu marido y ya de ahí le improvisamos.
2: Ok.
1: ¿Qué edad tengo?
2: Como 44 años.
1: Ya está. Oh, Dios. Habla Florencio. Yo creo que te tienes que tranquilizar, Vicente. Bueno, la señora Verónica, por favor.
3: ¿De parte de quién?
1: Disculpe la hora y la molestia. Soy hermano de Vicente, le estoy hablando acá de Hidalgo. ¿Es la mamá de Bere?
3: Sí.
1: Disculpe que le marque, estoy aquí con la familia, pero hay un problema bien grande.
3: ¿Qué le pasó al niño?
1: No, tiene nada que ver nada el niño, todo el niño está bien. Le pido que me escuche. Estoy tomando la iniciativa, soy el hermano mayor y pues es que... Pues de Vicente.
3: ¿Quién habla?
1: Florencio, el hermano de Vicente.
3: ¿Qué le pasó?
1: No, señora, todo está... Bueno, no está mal ni está bien, pues déjele explico. Estoy aquí con su hija, lo que pasa que... Pues su hija está haciendo cosas indebidas. Y pues sabe que viven acá en la casa y... Pues ya llevamos unos días. Yo estaba haciendo un jale en Morelia y... Y pues mi hermano está que quiere que se vaya y yo le dije, oye, cálmate, carnal, cálmate, Chente. Pero pues también Vérela ha regado porque pues le está haciendo ahí cosas pues no buenas, ¿verdad, señora? Y yo le dije, oye, pues lo están tolachando.
3: Ay, no le creo, la verdad.
1: No, mire, la están tolachando, ahí está pues haciendo cosas que para atrapar al marido. Mire, yo
3: no...
1: Pues mire, si es así o no es así, a mí no me consta. Yo estimo mucho a Berenice y a mis sobrinos.
3: ¿Por qué lo afirma?
1: Pues, porque está pasando. Y mire, a mí no me creía. Yo aquí lo único que estoy haciendo es interviniendo porque mi hermano quiere que se vaya. Y yo le dije, es tu mujer.
3: A ver, pásenme a Bere.
1: Sí, aquí está. Bere, es tu mamá. Pues dice que no me creye. Y yo estoy haciendo bien porque lo hago por mis sobrinos. Y mi hermano está bien caliente.
4: Ma, ¿qué pasó?
5: Ay, ma, es que Vicente me corrió de la casa.
3: ¿Por qué?
5: Porque, ay, ma, es que me cachó haciéndole agua de calzón.
3: ¿Y por qué haces eso?
5: Es que haz de cuenta que yo llevo días que noté que andaba raro. Entonces, pues supuse que quizá me andaba poniendo el cuerno. Entonces le hablé a mi tía Wendy y le dije que qué podía hacer para que no anduviera pues así de cabrón, ¿no? Entonces me dijo que le hiciera agua de calzón y que se lo tomara, pero me cachó.
3: ¿Y qué vas a hacer?
5: Ay, no sé, mamá, me corrió, ahorita está bien enojado.
3: Ay, ¿y ahora yo qué puedo hacer? Yo no te puedo ayudar.
5: Ay, y de hecho ahorita... Está bien enojado gritándome que me dijo que cuando regresara ya no me quería aquí.
3: ¿Y ya le hablaste a Wendy?
5: Oye, ya llegó.
3: A ver, pásamelo.
5: ¿Te lo paso? ¿Te lo paso, ma?
3: A ver, pásamelo.
1: Carnal, cálmate.

0: de ti, dijo. Yo no me esperaba eso.
1: En el pasillo algo. Tenía hasta el calzón, tenía cosas ahí que no me puedo explicar.
0: ¿Y ahorita dónde crees que se va a ir? Está haciendo frío. Déjala ahora, que pase la noche ahí.
1: No, pues ahora sí, yo como le dije, yo ya me la quiero aquí en la casa. Yo,
0: pero es que te lo ¿no? ¿Cómo se va a ir? Está haciendo mucho frío,
1: dice. Déjala con usted, yo no sé. Yo la verdad ya no quiero nada con ella.
0: Por eso, déjala pasar la noche ahí.
1: Ah, pero los niños se quedan aquí.
2: Hace frío. Ellos
1: no sé, yo la
2: corrí. Hace frío, entiendo usted eso.
0: Sí, pero ella no se va a ir sin sus hijos.
2: Frío.
1: Así es que, cambia usted con ella y hay que hablar de ella, yo no sé.
0: Por eso, Vicente, déjala que pase la noche ahí con los niños.
1: Los tres se quedan conmigo, los tres, mis tres hijos.
0: Ajá, y ella se va a morir de frío.
2: Tiene que estar
1: esa vieja cochina que vaya de mi casa, largue. No la quiero aquí ya.
2: De verdad te lo digo.
0: Déjala que pase la noche.
1: Ya le di por avisado.
0: Por eso, Vicente, dice favor.
2: Mañana, que tome el camión. Ahorita,
1: ahorita, ¿qué habla?
0: Déjala que pase la noche.
2: No puede ser así.
3: ¿Qué voy a hacer, ma? ¿Dónde me voy a ir? Dice que ya me escuchaste que le dije aquí a los chamacos.
0: No te salgas.
3: Ay, ma, ¿qué voy a hacer? No, hace rato hasta me empujó bien feo y su hermano aquí estaba diciendo y diciéndome de cosas.
0: ¿Delante de su hermano o también el hermano?
3: Pues ahí igual. Su hermano me estaba diciendo de cosas, me dijo que por qué estaba yo haciendo esas mamadas, que no sé qué tanto. Le dije que no era nada, le dice, ¿cómo no? Dijo Vicente, si bien que te vi que estabas echando ahí tu pinche calzón.
0: Y el señor que se tiene que meter es problema de donas, no de tres. ¿Y los niños?
3: Están ahí en el cuarto.
0: ¿Tú dónde estás?
3: Pues aquí en el otro cuarto en el que apenas hicimos.
0: Ay, hija. Ay, ve.
3: No, su familia está bien enojada, mala roja. Ya hasta me mentó la madre y me dijo de cosas igual. Porque descubrieron el té de calzón.
0: ¿Para qué hiciste esas pendejadas?
3: Wendy, yo de pendeja que le hice caso.
0: ¿Sí?
3: Sí, yo lo estaba perdiendo, ma.
0: Pero aquí no son las cosas, hija. A ver, ahora... Yo tan pinche lejos que estoy, ¿qué vamos a hacer?
3: Pues yo quería ver si me puedes mandar dinero para irme para allá.
0: Ay, chica, ¿y los niños?
3: Pues me los voy a llevar, aunque Vicente no quiera, ¿cómo se los voy a dejar?
0: ¿Y Moy está ahí contigo?
3: Es que está cerrado, que quiere que me salga ahorita, que le vale madre donde pase yo la noche.
0: No te sale. ¿Y Moy?
3: Florencia está hablando con él porque está necio que me vaya. ¿Qué voy a hacer, ma?
0: Ay, hija, ¿yo cómo te ayudo si no tengo dinero?
2: Hablé con el Chente y no quiere, cuñada. Hablé
3: soy
2: con el
3: una
2: Chente
3: estúpida,
2: no.
3: Ma.
2: No, sí, claro. Es que eso no se hace, o sea, agua de calzón.
0: A ver,
2: pásame
0: al señor ese.
2: Yo hablé con ella y todo. Sí, pipeta. Es que está complicado. Bueno.
0: Mire, le voy a pedir un favor, trate de hablar con su hermano, que no sea inhumano, que la deje quedar ahí.
2: No, pues ya estoy hablando con él. Usted no sé si escuchó que no querían hablar con usted. Ya le dije, carnal, asosiégate. Es que, mire, señora, con todo respetillo, pero pues es que su hija sí la regó.
0: Pues sí, yo lo entiendo, pero usted no tenía derecho a ofenderla.
2: Ah, ¿en qué momento la ofendí? ¿En qué momento?
0: Dice que le dijo de cosas, que eran mamadas, que no sé qué. Era problema de ellos dos.
2: No, a ver, no, eso fue mi carnal. Es que toda la familia se dio cuenta. Toda la familia se dio cuenta. Si yo estoy tomando la decisión de hablar con usted, es para que estuviera enterada y arreglar las cosas. Pues ni el Vicente quiso hablar casi con usted. Ni el Vicente. ¿Y eso qué es? Pues, su yerno. No quiso hablar con usted.
0: Yo estoy tan lejos que no puedo hacer nada.
2: Usted ya convenció a mi carnal para que no la corra de aquí. Porque está aferrado. Yo ya hablé con él y me dijo no. Y aparte aquí, la cosa se está poniendo más canija. Porque quiere que mis tres sobrinos se queden. Entonces, es lo que le digo. O sea, no sea mesa, señora. Pudo haber hablado con él. Por eso es que le marqué.
0: A ver, momento. A mí no me ofenda. Yo no le estoy hablando con groserías.
2: No, yo tampoco le estoy hablando con groserías, pero ¿qué es mensa? Es mensa.
0: A mí no me diga mensa, ¿sí?
2: Si usted es la suegra, ¿por qué no habló bien con el Vicente y le digo que se sosegara y que los sobrinos y todo? Por eso es que yo le marqué a usted. ¿Ya escuchó las cosas cómo están?
0: Por eso, pero no me ofenda.
2: Pues no le

0: estoy ofendiendo, le estoy diciendo mensa. Y esa es la verdad.
1: Es una ofensa. Si él no quiso hablar conmigo es porque yo sé que Vicente es de una sola decisión. No lo, no sea que no lo conozco. Sí. A mí no me diga mensa.
0: No, por eso, Entonces, no le digo mensa, pero le digo pasguata, pues. Eso le pasa por pasguata.
1: No me ofenda, no me ofenda, señor.
0: Bueno, entonces por churpia. ¿Por qué más puede ser? Es para que usted con la autoridad, por eso es que yo le llamé. Ve, mi hermano está todo timurato y está toda churpia. Y no puedo hablar con él. Y la Berenice está con que no se quiere ir. Mis hermanas están bien calientes. Ya lo ofendieron. Pues, ¿cómo le vamos a hacer? Si yo hablé para tratar de buscar una solución y está de mensa.
1: Ahorita, a mí no me hable así.
0: Pues no le estoy diciendo, no estoy faltando el respeto. Nada más le estoy diciendo la verdad.
1: Por eso, usted no me conoce.
0: A ver, ¿tengo razón, mensa, o no tengo razón? Que se pasó de mensa.
1: Ni me conoce.
0: Sí, yo logré porque el Vicente no quería hablar con usted. Usted lo escuchó. Dijo que no.
1: Ya hablé con él, ya hablé con él.
0: ¿Y lo convenció de que no le echara a su hija a la calle?
1: Pues no.
0: ¿Sabe cuánto estamos? ¿Cuánto está la temperatura aquí en Hidalgo ahorita? ¿Está re frío?
1: Yo lo sé. Si usted supiera cuánto estamos aquí en Reynosa.
0: ¿A cuánto están?
1: A un grado, señor.
0: Ahora no, están como a 10 horas de aquí, ¿no? De Hidalgo.
1: Señor, estamos a 16 horas de la
0: por eso le digo, ¿que a cuánto están? Y me dice que un grado. Pues se supone que es horas. No le digo que está mensa.
1: Hijo. No le quiero faltar al respeto.
0: No, pues ahí no estamos faltando al respeto. Yo ya cumplí, yo ya traté de intervenir. Lo que sí le digo, señor, es que yo, de aquí, mire, yo no voy a meterme a las manos. Como usted lo dice bien, es un problema de dos que se arreglen. Si mi carnal decide echarla como un perro a la calle, es su problema. Si decide no darle a los sobrinos, es su problema. Yo no me voy a meter más, porque no, yo estoy tratando de explicarle todo y resulta bien mensa.
1: No tiene por qué quitarle a los niños.
0: Ya, es un asunto que a mí ya no me corresponde. Yo quise informarle y que usted supiera y interviniera y hablara con su yerno. Pero pues se pasó de pasguata. No puedo ni siquiera...
1: ¿Usted no quiso? ¿Qué quiere que haga?
0: Vamos, a hablarle con... como debe de ser.
1: Ya
0: llevan
1: dice,
0: 13 años juntos.
1: Le pedí de favor.
0: Usted conoce bien al Chente. Llevan
1: entonces,
0: 13 años juntos.
1: ¿Entonces por qué me dice que usted es mensa y pasguata
0: y chupia? Ah, pues, ¿por qué es eso?
1: Lástima, ¿es eso? Lástima que no estoy cerca. Lástima que no estoy cerca.
0: ¿Por qué?
1: Para que me le pusieran bien en la cara.
0: Ah, ¿cree que le tengo miedo, sopenca? Ah, no le tengo miedo a nadie.
1: ¡Usted es un más idiota, es usted pinche indio de mierda!
2: ¡Mocos, güey!
0: Y aparte todo me está ofendiendo. No, por favor. Le digo, tonta, pasguata, churpia, intimorada. ¡Usted
1: es su puta madre, culero!
0: Bueno, yo ya cumplí, nada más le voy a decir una cosa. Y espero me la conteste y me la conteste bien, timorata. Dígame cómo se oye el Panda Show, que es una broma de su hija.
2: ¡A toda máquina!
0: ¡Ya se enojó! Oye, se enchiló con los principios básicos de la broma. Mensa, pasguata, churpe. ¡Hijo de Calimán! No. Chente, carnal, no la dejes en la calle, carnal. Te dije, asosiégate, carnal. Oye, pero fíjate cómo es la forma más sencilla, porque sí, o sea, muy bien Vicente utilizó, digamos, la distancia para decir que no quiere hablar. Después habló, te oías medio mal, Chente, pero bueno, creo que lo hiciste bien.
3: Como que no quería muy bien.
0: No, ya me di cuenta que no quería participar, o sea, pero ¿qué tal se está riendo ahorita? Eso sí, se ríe como loco.
3: Estaba riendo mucho.
0: Pero ¿cómo fui midiendo a tu mamá cuando le dije, si lo tenía ahí? Y no lo convenció, se le pasa por mensa. Y ya está, fue.
3: La puntita.
0: Para después no bajarla de pasguata y revento. Bueno, vamos a marcarle. ¿Crees que conteste tu mamá?
3: Yo creo que sí.
4: Grabe tu mensaje después.
0: ¡Ya lo apagó! Se está pasando de timorata, nos apagó el teléfono.
3: Primero estaba hablando muy amable y luego ya.
0: Sí, la fui calentando, como el agua de calzón que tú preparas. Así, de poco a poco.
4: La llamada se cobrará.
3: ¡Ay, no!
0: Oye, dices que vive con tu hermana, dame el teléfono de la hermana.
3: No, vive con una amiga que se llama Nancy. Permíteme, ahorita te paso el número, espérame.
0: No, tú me dijiste que vivía con la hermana.
3: Ajá, pero haz de cuenta que se fueron a Reynosa, pero mi hermana vive aparte y mi mamá vive con una amiga de mi mamá.
0: Ok, pues échame el número telefónico. Si quieres hacer tu roomie, entra a mi portal elpandazambrano.com. Ahí está toda la información también. Ya están los podcasts, ¿eh? En iTunes, también en Spotify y en Amazon Music tenemos el teléfono. Dices que el teléfono es de la amiga de tu mamá, ¿no?
3: Ajá, sí.
0: Pero si tú dijiste que vivía con tu hermana. Uy, no, está apagadísimo.
3: A ver, no sé, no sé a mi mamá.
0: ¿No te ha mandado mensaje como diciendo, la mesa, eres tú?
3: No, me mandó mensaje. Mi tía, Wendy, la que le mencioné, y me dijo, todo bien, pero no
0: me
3: he contestado.
0: Y tú la metiste en la broma, o sea, dijiste que ella te había dicho, ¿no? Lo del agua de calzón.
3: Ajá, pero ella ni sabe.
0: Chale, no manches. Pero entonces yo creo que algo le había de haber mandado mensaje o algo, porque ¿por qué tu tía si dijo todo bien?
3: Ajá.
0: Pues ¿quién sabe? Ahí entró, vamos a ver.
4: Buzón, la llamada se cobrará.
0: No, mija, tu mamá se quedó bien calentita. Y lo peor de todo, ¿sabes qué? Que va a soñar con agua de calzón. Pero bueno, Berenice, Chente, díganme, ¿cómo se oye el Panda Show?
3: A toda máquina.
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1: Eso de que no entra mi llamada ya no es pretexto, porque ahora tienes arroba quiero una broma.
2: Y me voy con Luis.
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8: Vieja que yo, porque ella le cuenta siempre de todo, entonces por eso es que mi esposa le va a hablar a mi hermana, pero la idea entonces quiero hacer que mi hermana se la regrese a Diana.
9: Claro, por eso es Boomerang, ¿ok?
8: Sí,
9: y Blanca,
8: sí,
9: ¿quién le va a responder,
8: sí, entonces,
9: a Diana?
8: Pues sí, mira, la idea es que mi hermana le diga, pues entre primero sorprendida, ¿verdad? De que sí, ¿cómo te enteraste? ¿Cómo pasó? Y todo esto, y luego poco a poco mi hermana le va a decir, mira, ¿sabes qué? La verdad yo ya sabía, como sabes, mi hermano me cuenta todo y hace tiempo me contó que pues se estaba metiendo otra vez con la mamá de Mateo.
9: Uh-huh.
8: Y resulta, mi hijo tiene una condición que todas las tardes, 3 días a la semana, yo lo llevo a terapias.
9: Okay.
8: Entonces, mi hermana le va a decir a Diana que, de hecho, las tardes cuando supuestamente yo voy a las terapias, en realidad no voy a terapia, sino que me voy con la mamá de mi hijo. De hecho,
9: bueno,
8: en los últimos días...
9: De hecho, sí te vas a terapia, pero otro tipo de terapia con la mamá.
8: Sí, con ella. Ah, le voy a dar sus sesiones a ella. Y entonces... que le diga que de hecho mi hermana le va a decir, ¿sabes qué? De hecho yo ya le dije a mi hermano que hable contigo porque esto se está saliendo de control. Ella pues va a terminar cuando ya se alivie de la niña, porque va a ser niña, que de hecho supuestamente le va a decir que yo estoy emocionado porque es una niña, ya tengo un niño, ahora me va a dar una niña. Entonces le va a decir mi hermana a ella que bajita la mano me ha ido diciendo a mí, pues ya habla con Diana, si no la quieres, dile mejor, háblale claro. Y es la idea de regresarle la broma a mi esposa.
9: Claro, por eso el efecto de broma boomerang. Ok, preguntitas.
8: Sí,
9: sí. Diana, tu esposa, pues vive por ende contigo allá en Los Ángeles, California, ¿no?
8: Sí, ella vive conmigo.
9: ¿Y dónde está ella ahorita?
8: Ella está en la casa.
9: Muy bien.
8: Yo
9: ahora,
8: fuera.
9: Tu hermana, tu confidente, la chiquis triquis, ¿ella dónde vive? ¿También en Los Ángeles o dónde está?
8: No, ella está en México, ella está en Puebla.
9: En Puebla, ok, si vamos marcándole por favor para ahí irnos coordinando. Muy bien, entonces ahí está en Puebla. Tú ya le explicaste a Blanca en realidad de qué se trata la broma, de que supuestamente va a ser bromeada, y le pediste el favor de las respuestas o cómo tiene que reaccionar, ¿no?
8: Sí, ya lo hablamos, ya le dije que se haga la sorprendida y poco a poco le vaya soltando que pues ella ya tenía conocimiento de que sí... Sí está embarazada de mí, pero que pues no, tampoco no se atrevía a decirle, pero ya que se descubrió todo, pues también se pone un poquito en el lugar de mi esposa como mujer, de que pues no se vale que yo no le hable derecho y todo ese rollo.
9: ¿Cuánto tiempo llevas en los Estados Unidos, querido Luis?
8: Ya llevo 12 años ya.
9: Ya un buen ratón. ¿Y tienes allá en tu lugar de origen alguna propiedad, o sea, o has hecho algo para un futuro o no?
8: Sí, sí, de hecho tengo una casa y estamos en trámites de venta. También es lo que había hablado con mi hermana, que le dijera
9: pues ahí
8: que,
9: está,
8: que
9: claro.
8: En realidad, sí, que en realidad he insistido en venderla porque como la mamá de mi hijo es de Michoacán, estoy queriendo hacer una casa en Michoacán para de hecho también le comenté a mi hermana porque yo estoy en proceso de estar arreglando los papeles de mi hijo. Uh-huh. Y he batallado mucho acá y es un tema muy fuerte de querer arreglar los papeles de mi hijo y los papeles. Entonces que le diga que el motivo del por qué estoy insiste en la urgencia de arreglar los papeles a mi hijo es porque ya nos queremos ir a México, pero me quiero ir con la mamá de él y no con Diana.
9: Okay, ahora, ¿Isela también vive allá en California?
8: Sí, ella también está aquí.
9: Y tu hijo, ¿cómo? Matthew también vive allá, ¿no?
8: Sí, sí, y él está con ella. Por eso es que mi insistencia de los papeles para irnos, porque me quiero ir con ella y con el bebé que viene.
9: Ok, perfecto. Pues entonces, déjame saludo a Blanca, ya la tengo en la línea. A la supuesta bromeada en esta broma boomerang. Blanquita, ¿cómo estás?
0: Bien, bien, panda. Aquí andamos con toda la actitud.
9: Eso, chintrolo, como debe de ser. Oye, recuerda que esta es una broma boomerang. En unos minutos recibirás una llamada de Diana donde supuestamente te va a aplicar una broma, pero pues tú se la vas a regresar de acuerdo a esta broma boomerang. Según tengo entendido, para que se le quite lo hija de Calimán, supuestamente te va a plantear los antecedentes, que nuevamente anda de canijo, te va a mencionar Isela, que hay un embarazo, no sé, pues ya el tema que ahorita ya te pusiste de acuerdo con tu hermano, pero aquí lo importante, mi querida Blanquiquis, es la reacción. Tienes que administrar tu información, tienes que ser muy natural. Primero la tienes que escuchar y decir, híjole, no, újule, pues oye, pues qué mala onda, pues deberías de tranquilizarte. Primero la escuchas, ¿no? Y ya después lo que menciona tu hermano Luis diciéndole, mira, yo te quiero mucho a mi hermano, pero él ha cometido muchos errores. Te entiendo como mujer, la verdad es que yo ya sabía, él ya me había comentado, incluso yo he tenido alguna conversación con Isela, me ha encargado algunas cosas, porque pues ahora que va a ser niña, y tienes que mencionarle que es niña. Mi hermano está muy contento, de hecho estoy vendiendo la casa, tú sabes que se está ahí ya poniendo en venta, es porque quiere comprar una casa en Michoacán, o sea, tú ya prácticamente ahí revelándole todo. ¿Sí estamos de acuerdo? ¿Estamos en el canal, Luis?
8: Sí, sí, sí, estamos claros.
9: Ahora, ¿qué va a pasar? ¿Cuál va a ser tu reacción? Porque recuerda que supuestamente es una broma entre tu esposa y tú. En este caso, sí, sí, entre Diana y tú, Luis. Ahora, cuando dando la revelación, ¿cómo vas a reaccionar? Porque se supone que tú estás ahí aplicándole la broma blanca.
8: Sí, bueno, cuando yo estaba pensando que cuando escuche que mi hermana empieza a decir que pues que sí, ya sabía y que de hecho pues tengo planes de regresar a México, pero con ella, por eso estoy arreglando los papeles de mi hijo, como que ahí le empiezo como a interrumpir, como a querer cambiar la conversación, como diciéndole, ey, eso no, por ahí no va, no sé si eso esté bien ahí.
9: Claro, entonces tú empiezas ahí, eso me parece perfecto, ahí como tratar de desviar la conversación, el tema, tú diciéndole, estoy aquí con Diana, no, eso no, pero a tartamudear no, no, eso no. Y tú, Blanca, le vas a decir, oye, pues qué bueno que están juntos, y qué bueno que tú ya te atreviste, Luis, a decirle la verdad, porque durante todo este tiempo, pues yo no estaba a gusto en mentirle a esta Diana. O sea, tú tienes que hacerlo como muy natural. ¿Entendiste, mi querida Blanquita?
0: Sí, todo bueno, bien, pues, entendido.
9: Te voy a colgar para que le marquemos, en este caso, a la que te va a hacer la broma, que va a ser la víctima en esta broma boomerang, ¿ok? Así que bien, okay. Atenta, te marcamos en unos minutitos. Pues muy bien, Luis, pues vamos a marcarle a Diana, pues ella se supone que está esperando la llamada, quiero suponer. Espero que esté escuchando para que nos caiga en esta broma boomerang. Entonces, muy naturalito, nos explica la broma y todo el contexto de lo que se va a tratar, pues ya lo sabemos, ¿ok? ¿Quieres tu bromita? Vía WhatsApp, 553-PANDITA, 553-7. 1-800-726-3482. Las bromas están en el Panda Show. Le estamos marcando a Diana porque le vamos a hacer una broma a su cuñada Blanca. Ella está allá en Los Ángeles, California.
2: Bueno.
9: Y la saludo con mucho gusto. Diana, buenas noches. Estás en el Panda Show.
2: Hola, buenas noches.
9: ¿Cómo andas, Dianita?
2: Bien, bien, gracias.
9: Qué bueno, tengo la línea telefónica, Luis, a tu maridito, que ya llevan un buen ratito de estar juntos, ¿no?
2: Sí, ya.
9: Oye, platícame, ¿cómo te ha ido allá en Los Ángeles? Porque eres originaria de México.
2: Pues, bien.
9: Bien.
2: No me puedo quejar.
9: Bien, bien más o menos. Bien, o bien mal.
2: Bien, bien.
9: Qué buena onda. Oye, pues tengo a Luis, me estaba explicando que le vamos a hacer una broma a tu cuñada, o sea, a su hermana, que ella vive aquí en México, ustedes están allá en Los Ángeles, California, y me comentaba que, pues hace un tiempecito él, o se portó medio mal, ¿no, el condenado?
6: ¡Oh, Dios!
2: Sí.
9: Oye, ¿y qué? ¿Aún todavía te duele la traición con...? Perdón que lo diga, pero de eso se trata la broma. ¿De esta Isela o no?
2: Un poco.
9: ¿Y por qué un poco? Si ya lo perdonaste.
2: Sí, pero cuando vienen los recuerdos.
9: Cuando vienen los recuerdos, ¿qué pasa en ti?
2: Ah, pues me enojo. Me acuerdo de lo que hizo.
9: Te pones media punky. Oye, pues sí. Según me platica Luis, le vamos a hablar a tu cuñada Blanca y le vas a comentar que nuevamente está en los malos pasos. Ha regresado en este caso, a ver si te entendí bien, Luis, ha regresado con esta Isela y que incluso está embarazada y que ya la embarazó nuevamente porque pues tiene un hijo de esa traición. ¿Estamos de acuerdo? ¿Si es así o no, Diana?
2: Sí, sí. Así va a ser la broma.
9: Te dale los complementos, mi querido Luis, para que salga bien chida esta broma.
2: Ok.
8: Sí, pues ya, bueno, ahorita que conteste mi hermana, pues le empiezas a decir como a manera de reclamo, de que seguramente ella ya sabía, porque como todo le cuento a ella, como tú me dices que le tengo más confianza a ella, entonces le dices primero que pues ya la regué y que ya me la habías advertido y que no es justo que te salga con estas caladas otra vez y que ha andado medio raro ahí por todo esto, pero que si ella ya sabía, ¿por qué no te lo dijo? Como que ¿por qué? Como poniéndose en tu lugar como mujer, ¿por qué no te lo dijo? Y le empiezas a reclamar lo que ya hablamos. Todo.
9: Oye, pero yo creo que es importante, salvo tu mejor opinión, Luis, es que tú participes. ¿En qué sentido? Sé que están en lugares diferentes, tú estás en la chamba, Diana está en su casita, pero ya después que le dé la explicación y hagas el planteamiento, Diana, pues que le pidas que hable con él, ¿no? Porque pues ya has intentado decirle que te deje en paz, que ya es una doble traición, pero que él no se quiere ir. Entonces, cuando mete el efecto de puerta, pues tú ahí le dices, mira, va llegando, cuñada, habla con él y así podemos hacer que participe tu marido. ¿Te late?
2: Ok, estoy bien.
9: Bueno, pues vamos a pegarle, señores, okay. 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
9: Disfrútala, Diana, disfrútala. Va, acción.
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2: Bueno, ¿quién habla?
13: Diana.
2: Sí, tu cuyo milagro.
13: Ya ves, ¿cómo estás?
2: Bien, aquí, ya sabes, con las tareas de la bendición, no queda de otra.
13: Oh. ¿Tú? ¿Estás ocupada? ¿Entonces?
2: No, de hecho ya terminamos.
13: Okay. Es que quería hablar contigo.
2: ¿Querías hablar conmigo o quieres hablar conmigo?
13: Bueno, y contigo. ¿Se puede?
2: Sí, claro. ¿Qué pasó?
13: Bueno, cuéntame. Yo he visto... no sé si... Bueno, más bien no te he comentado, pero me he dado cuenta que este tiene mucha confianza contigo, ¿verdad?
2: Ajá, sí.
13: Es con quien más recurre. Entonces, no sé si ya sabías o ya te había comentado que la mamá de Mateo está embarazada.
2: La mamá de Mateo está embarazada.
13: Ajá.
2: Ajá.
13: Y entonces, pues está embarazada, pero Luis otra vez la embarazó.
2: ¿Luis la embarazó otra vez?
13: Sí.
2: ¿Cómo? Pero hasta donde yo me... Bueno, yo medio sabía que tenía la pareja, ¿no? ¿Qué pasó? ¿Qué pasó ahí?
13: Esto es lo que yo también sabía, pero la verdad, no. Entonces te hablaba porque, pues como él te tiene mucha confianza en ti, supongo que a lo mejor tú ya lo sabías o te había comentado algo.
2: ¿Y tú cómo te enteraste?
13: Porque él me lo dijo.
2: Ay, es felicito. Siempre portándose mal.
13: Entonces, no sé si ya más antes te había comentado o esto, pero ya había yo hablado con él desde más antes, desde lo que pasó con Mateo la primera vez. Entonces, sí, sí, yo ya hablé con él y ya dije que quiero que se vaya de la casa y que nos separemos. Pero no se quiere ir de la casa. Entonces, quiero que, pues, con nada más que se case a ti y eso, que tú hables con él y le digas que, por favor, se vaya de la casa.
2: Ay, no, pues no sé qué decirte. No, no, yo también, no sabía, bueno, no, yo me pongo en tu lugar y me imagino, ¿no? O sea, me imagino que es lo que sientes.
13: Sí, sí, es, ¿no? Por eso es lo que te digo que te marcaba, porque como mujer, bueno, no has pasado por ahí, ¿verdad? Pero es algo difícil. Y sé comentarle a tus papás y a tus hermanos, pero... Pues, tu papá, tú sabes que no está muy bien de salud, y pues, como te digo, él tiene más confianza contigo. Entonces, ya que por favor ahorita le dijéramos, o le dijeras más que nada tú, que se vaya de la casa.
2: Sí, mira, pues, ¿qué te puedo decir? Yo ya había yo... Pues ya habíamos tenido más o menos una plática sobre ese tema, y yo le dije a él que pues hablara contigo y que te contara las cosas de lo que está pasando. Como bien tú dices, tenemos mucha confianza y yo le dije que pues no estaba bien lo que él estaba haciendo, que no te tenía que ocultar las cosas, pero pues ahora por lo que me doy cuenta ya pues ya lo sabes.
13: ¿A poco ya está bien?
2: Y
13: ¿sabías
2: ya
13: o
2: lo,
13: no sabías?
2: Pues ya lo sabes, ahora bien me pongo en el lugar de él, pero también me pongo en el tuyo, entonces... yo le dije que te dijera lo que estaba pasando porque pues
13: por
2: no
13: eso, ya lo sabía
2: para ti. Yo ya lo sabía. Sí, yo ya lo sabía. De hecho, él, ¿cómo te puedo decir? Pues él tiene planes con ella, planes con Mateo y pues con la niña que viene. Y pues él está emocionado porque le va a dar una niña.
6: ¡Oh, Dios!
2: Isela. Ves que estamos, pues ya ahorita que ya lo sabes, ¿qué más me queda a mí que decirte la verdad de lo que está pasando? Ves que la casa se ha estado vendiendo aquí en San Miguel, entonces los planes son que la casa se venda porque Isela y él me platicaron que tienen planes de irse a vivir a Michoacán, los dos y, bueno, los cuatro.
13: Oh, no sabía.
2: Que se van a regresar los cuatro, solamente pues ves que también él ha estado arreglando los papeles de Mateo y pues la idea era esa, vender la casa para la casa que están pensando comprar en Michoacán.
12: Blanca, Blanca, como que se corta, no te escuchas bien.
2: Estás ahí, oye, ¿ya oíste lo que me estás diciendo? Yo te dije que le tenías que decir porque mira, ahorita,
12: Blanca, pobrecita. Ya.
13: ¿Sí, es cierto, ya, no?
2: Ya estás con ella, ya.

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1: Oye, Blanca.
2: Pero yo estoy aquí afuera de la casa, en la puerta ya.
1: Pero ella no sabe.
2: Si quieres, terminamos en vivo.
1: No, porque no me va a permitir escuchar bien. ¿Ella no sabe que estás en la puerta de la casa? ¿No sabe?
2: Pues se supone que sí, porque ya es la hora que yo voy llegando.
1: Ah, pero no te ha visto.
2: No.
1: Ok, bueno, te voy a pedir que hagas llamadita de tres, mi querido Luis, pero por favor hazla bien y dile, oye, mi amor, mira, pues yo sé y le íbamos a hacer la broma a Blanca de lo del embarazo, pero es que, no sé, yo estaba escuchando, se tornó la plática y yo le había dicho a Blanca que, pues, me guardara el secreto porque... Isel está esperando una niña. Tú le vas dando la información de lo que se va dando. Y yo pensaba hablar contigo, pero no era el momento. No quería lastimarte, has sido una gran mujer. Mira, ya voy en camino. Ahorita hablamos y te explico todo. Y de ahí vamos improvisando, ¿ok? Así que viene, llamadita de tres. Las bromas están en el Panda Show.
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6: ¿Vas a venir por Mateo?
2: Sí, ya voy, ya. Es que no era así, pero ahorita hablamos de eso.
6: ¿No era así qué?
2: Es que...
6: Si ya lo dijo tu hermana, ¿no?
2: Sí, pero no, es que... Pues sí, pero no sabía cómo decírtelo. Y ella ya no pensé que iba a estar hablando de más ella... Se supone que la broma era para decirle nomás así, pero yo no pensé que ella iba a empezar a decir todo. No,
6: bien,
2: ahorita hablamos, ahorita hablamos,
6: está
2: pero
6: bien,
2: no te pongas así.
6: ¿Así cómo?
2: No te pongas pues así llorando, güey.
6: No, ya habíamos dicho, ya habíamos quedado tú y yo en algo. Si no ibas a cumplir las cosas, me hubieras dicho desde un principio.
2: Pues es que yo tampoco sabía. Por eso
6: no,
2: cuando
6: sabías
2: te dije...
6: Qué.
2: Pues que eso, y luego pues, es que, ¿cómo te digo que, pues a mí me dijo que estaba embarazada y ya, pero con el ese güey no tenía nada y...
6: Por eso todo lo que me decías era cierto, ¿verdad?
2: Pues perdóname, güey, pues no, es que yo no sé qué pasó.
6: Con eso arreglar todo.
2: No, es que mira, te voy a explicar. La verdad es que yo estoy contento con Mateo y cuando te digo de que voy a las terapias es porque pues voy a cuidarla a ella porque tú sabes que está mal y pues es una niña, güey, y
6: pues, no, yo cállate.
2: ¿Cómo? Pues ya te dijo mi hermana, ¿ya qué? Y además te lo quiero decir así porque de frente no te lo voy a poder
6: así
2: decir.
6: ¿Así como? Ajá, ¿así por teléfono?
2: Por teléfono.
6: ¿No lo puedes decir bien?
2: No puedo. ¿Cómo te voy a llegar a decir? Voy a ser papá otra vez. Perdón.
6: No, está bien.
2: Y luego sí. ¿Por qué?
6: Porque no quiero estar ya contigo.
2: Pero yo quiero estar contigo, yo estoy bien contigo.
6: Ay, ¿cómo quieres estar conmigo y te sientes bien con ella?
2: Es que ella nomás es por los niños ahora, ya son dos.
6: Ay, ya. Así me dijiste la otra vez con lo de Mateo.
2: Pero es que ahorita es diferente.
6: ¿Por qué diferente?
2: Porque pues es una niña, güey. Ya, ahorita hablamos en la casa. Pero tranquilízate, no quiero llegar a pelear y menos que Mateo vea que empezamos a pelear. Si ya mi hermana habló de más y ya te enteraste, pues ya, yo no pensé que ella te iba a decir, pero sí, ella ya sabía. De hecho, ella ha hablado con la mamá de Logan. Ella sí tiene comunicación, por eso es que mi hermana sabe todo eso. Bueno.
1: Luis, ¿estás ahí?
2: Sí, aquí estoy.
1: Pues ya te cortó, güey.

0: hecho.
1: Ya voy a entrar porque...
0: No, espérate, que la termine Blanca, no, espérate, no entres. De hecho, cuando tú estabas haciendo tu parte, nosotros le marcamos de una línea de México como para darle una idea a esta Diana, tu esposa, la bromeada finalmente, que le estaba marcando Blanca. Blanca, ¿nos ayudas al final?
2: Sí, claro.
0: Mira, pues muy sencillo, tú no sabes en realidad qué está pasando, no sabes nada. O sea, a ti Diana te habló para decirte una cosa, ojo, tú no sabes que es broma hasta el momento, ¿no? Te habló para, pues, decirte que se había portado otra vez Luis, empezó la plática, y tú de una forma muy normal, pues, le revelaste que, pues, sí, efectivamente, pues, estaba embarazada Isela y de una niña y que tenía planes de lo que ya comentaste. Entonces le dices, oye, pues, ¿qué pasó? ¿Por qué me colgó? ¿Por qué me colgaste? Ya no sé qué onda. Se cortó la... Me colgaron. ¿Qué
2: como
0: pasó con
2: yo,
0: Luis?
2: Preguntando, sí. Porque si ella es la que me iba a contar, porque ya no me habló, ya no me respondió.
0: Claro, y cuestionando, le dices, ¿sabes qué? Te estoy marcando, no me contestas. Muy normal. ¿Sí? ¿Por qué me colgaste? Le estoy marcando a Luis. Tampoco él me contesta. ¿Qué es lo que está pasando? Quiero que me lo platiques todo. Estoy muy confundida. A su vez, ya estoy muy tranquila porque sabes la verdad. Me duele mucho. Yo te quiero. Eres muy especial, pero sabes que quiero a mi hermano. Y ahí todo el choro, María. ¿Ok? Nos vamos a pegarle. Vamos a ver cómo reacciona en directo desde el Panda Club Centro. Las bromas están. 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
0: Siguiente, Luis, vamos para el siguiente, compadre. Te aviso cuando entres.
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0: Vas, Blanca, vas.
7: Bueno.
2: Bueno.
7: ¿Sí?
2: Pues ya te estoy tratando de marcar y a mi hermano también le estoy marcando, pero no entra la llamada, ya no entendí qué pasó ahí, tú me marcaste para contarme, pero pues ya no entiendo, no, ya me confundí qué pasó.
7: Ay, ¿cómo no vas a entender? Sí, ya sabía, ya para qué te voy a decir lo demás.
2: No, sí, pero pues yo, o sea, no entiendo por qué me colgaste, y pues se supone que tú me estás contando algo que pues ya sabes, ¿no? ¿Estás bien? ¿Mi hermano está bien? ¿O qué está pasando? Ya no entiendo.
7: No, sí, estamos bien. Estamos bien. ¿No? Estamos bien, nada más. Era para eso, nada más hiciste que, pues, para que lo hagas con tu hermano, para que le digas que vaya de la cosa.
2: Sí, pero tú estás bien. O sea, tú estás bien. Yo,
7: ¿sí?
2: O sea, aparte que no hablamos y yo contigo no tengo mucha comunicación, pues yo sé que eres una gran persona y te estimo, de verdad, y de verdad que me duele.
7: No creo, porque si me hubieras estimado me hubieras dicho algo, ¿no? Si tú ya sabías.
2: Pues lo quiero mucho y yo le dije que te tenía que decir, Luis está contigo, es que pues ya no entiendo, o sea, que él ya te lo contó, o tú cómo te enteraste, ¿qué pasó?
7: No, ahorita me lo dijo.
2: Yo te quise decir las cosas ahorita porque pues igual yo no... Pues no quiero que tú sufras, o sea, yo entiendo que te duele el que Mateo, pues el que mi hermano de cierta forma da preferencia a Mateo, y pues ahorita viene la niña, él anda muy, pues muy emocionado con esa idea de que ya tienes niña, pues ahora viene la niña, y yo le dije que te iba a hacer daño a ti, que te lo tenía que decir, pero pues ahora ya no entiendo qué pasó, o si tú me lo estabas contando.
7: No, está bien. No, ya no era para nada.
2: Y pues ella también me confesó que pues con Isela se siente muy bien, que con ella ha podido tener una familia, y que se siente bien, que ella lo trata bien y que pues los cuatro van a ser muy felices el día que lleguen a venirse para Michoacán.
7: No,
2: pues la verdad, sí, tiene razón, yo ya lo sabía, pero pues él me pidió que yo no te lo contara, que te iba a la... Y pues ya veo que sí.
7: No, sí, no pasa nada, está bien.
2: Solo espero que por esto no... Pues no vayan a cambiar las cosas, porque pues a lo mejor ahorita no lo entiendes, pero yo te estimo, yo te quiero, y pues sobre todo me duele, o sea, me duele que tú sufras por él, por culpa de él, pero también él es mi hermano y yo lo quiero, y si ella es la que le da la felicidad que él necesita, pues yo lo voy a ayudar.
5: ¡Oh, Dios! Sí,
7: está bien, Blanca. No, está bien.
2: Pero estás bien, tú estás bien.
7: Sí. Sí, sí, estoy bien. Gracias, pues, de todas maneras.
2: Pues él, la idea de que vaya a tener una niña le emociona mucho. Le emociona mucho esa idea de que con ella pueda tener pues la niña que quiere. Y él, si es, él es feliz, pues con ella, yo también estoy feliz.
7: Sí, me imagino. Está bien. No, no, no es problema. Está bien.
2: Sí, Diana, espero que lo entiendas. Y solamente te quiero hacer una pregunta. ¿Cómo se escuchan las bromas del Panda Show?
8: ¡A toda máquina!
2: Es una broma.

0: Ya colgó.
1: No colgó.
0: No, y ya colgó tu mujer. Ahora sí me
2: metí. No llores, no llores.
0: ¿Ya te metiste a la casa?
2: Ya estoy aquí, ya estoy aquí. ¿Qué, mi amor? ¿Bien? Está llorando.
0: ¡Ay, no! La que iba a hacer una broma y salió bromeada.
2: A ver, espérame.
0: Comunícamela. Diana, chillona. Oye, mija.
1: Simio, no matas,
0: Simio. Oye, a ver, me estaba comentando tu marido Luis que tú estabas muy entusiasmada en hacer una broma, ¿sí o no?
1: Sí.
0: Bueno, entonces, pues planeó contigo la broma del supuesto embarazo, lo que tú dijiste. Lo que no contabas es que pidió hacer una broma boomerang donde se puso de acuerdo con su hermana Blanca para que te regresáramos la broma. Y bueno, creo que ya escuchaste de qué forma se regresó, donde supuestamente el hijo que está esperando Isela era de él y que la niña... ¿Por qué estás llorando, Diana? ¿Por qué llora la niña? ¿Por qué?
1: Porque sentí feo.
0: ¿Sentiste feo? ¿Qué sentiste? Platícame, ¿qué sentiste?
1: No sé, no se puede explicar, es algo... No sé.
0: O sea, lo que yo te pregunté al principio, el tema de la traición se reavivó.
1: Sí.
0: Así como diciendo, otra vez este me mintió, chin troll. Oye, pero tu cuñada se prestó para hacerte la broma, ¿eh? Blanca, dile por qué decidiste ayudar a tu hermano a hacer la broma.
1: Porque ya sabía yo que ella me traía ganas de hacerme broma.
0: Ah, mira. Luisito, ¿qué le dices a tu esposita, carnal?
2: Nada, que es una gran mujer, no, ya la regué una vez. Tuve una vida muy descontrolada, pero ella llegó, siempre se lo he dicho que ella fue mi salvación, ella llegó a aplacarme. Ajá, y sí. Pues la amo mucho. No,
1: pero ya dile la verdad,
0: Dísela, órale.
2: Ya le dije. Ya le dije que, pues, ya le traje a Mateo para que lo cuide un ratito y lo voy a traer a la otra niña también a que cambie pañales.
0: ¡Qué ingrato! Oye, pero dale un besito, acércate y dale un besito y un abrazo. Ándale.
2: Ya, ver.
0: Y prométele que ya nunca le vas a traicionar.
2: Ya se lo he prometido muchas veces.
0: Ay, qué bonito. ¿Y el besito? ¿No lo escuchamos?
2: Ya se lo di, mira.
0: Dianita.
2: Ah, no, escucha.
0: A ver. ¿Sí te alivianas de la broma, Dianita?
1: Sí, me disculpa.
0: Ay, chiquitita. Pero bueno, familia, dígame allá en Los Ángeles, California, ¿cómo se oye el Panda Show?
2: De toda máquina.

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1: Y vámonos con bromitas. Y tengo a Diana. Hola, Diana, ¿cómo estás, mija?
2: Hola, pandita, buenas noches.
1: Buenas noches, ¿cómo está la trompuda?
2: Ya andaba dormida.
1: ¿Y eso por qué dormida?
2: Ay, no sé, me sentí como muy cansada y ahorita estoy llamada. Dije, creo que sí me hablaron.
1: Oye, pero a ver, ¿estás dormida o te estabas echando una dormidita? Que son cosas diferentes.
2: Ah, bueno, me estaba echando una dormidita.
1: ¿Qué onda? Platícame, ¿para quién la bromita?
2: Mi mamá.
1: ¿Para tu mami, que se llama?
2: Guadalupe.
1: ¿Y qué bromita para Guadalupe?
2: Ah, mira, lo que pasa es que mi mamá, nunca he tenido una buena relación como con ella. Y entonces tiene 2 años que ya pues me salí de la casa de ellos, ya vivo con mi esposo. Entonces la bromita es como que le quiero decir que vi una foto la semana pasada donde un amigo me estaba un beso en la mejilla, yo le di un beso en la mejilla también, y mi mamá súper conservadora, como de quién es, dónde está, no sé qué, según no quiere al yerno, pero súper lo cuida y así.
1: ¿Encontró entonces una foto en dónde o cómo tu mamá?
2: Le estaba enseñando una foto de mi sobrino y de pronto apareció como esa y mi mamá así como de... ¿quién es? ¿Por qué te está besando? ¿Ya lo conoces? ¿Te vas a ir con él? ¿Y tu esposo qué pedo? Y así.
1: Oye, pero comentaste que la relación con tu mamá está medio lastimadona.
2: No como lastimadona, pero nunca ha sido buena. O sea, nunca ha pasado una cosa que diga ya no le voy a hablar, pero nunca hemos tenido como tanta confianza.
1: Pero a ver, Diana, es tu mamá, a ver, para que digas que una relación no ha sido buena, ¿por qué? No la entiendo del todo. ¿En qué sentido no es buena?
2: Como que yo no me siento como con la confianza de platicarle nada, ni ella hacia mí, ¿ves?
1: Ok, ¿y tienes más hermanos?
2: Sí, tengo una, ese es el problema, como que siempre he estado como súper pendiente de mi hermana y a mí me deja como un ladito, y ya mejor como que ni le digo nada.
1: Bueno, ¿tu marido cómo se llama?
2: Mi marido se llama Eric.
1: Y mencionaste que tiene una relación buena, pero no tan buena, pero X, pero lo protege. ¿Cómo es eso?
2: Ok. Cuando yo me junté, tenía 18 recién cumpliditos. Y pues como que mamá sí le agarró coraje. Pero en automático, o sea, cuando vio la foto con Miguel, luego fue como de, pues, ¿qué pedo? O sea, se supone que estás con tu marido, ¿no? Así no. Como de... No lo quiero, me cae gordo, te llevaste a mi hija, pero pues lo cuido porque la relación es así. Como que siempre sí, mi mamá, como que te casas y ahí te quedas hasta que la muerte se pare, ¿ves?
1: Órale, oye, entonces la idea de la bromita es llamarle y decirle qué a Guadalupe, Diana.
2: Decirle que lo que pasa es que también le marqué a mi hermana y mi hermana es como súper comunicativa.
1: Ajá.
2: Y le dije que mi amigo me invitó justamente como a esta hora ayer a Veracruz. Mi amigo se fue con unos amigos. Me dijo, paso por ti. Y le dije, no, pues no manches, estoy con mi esposo y así. Y entonces le dije a mi hermana, oye, igual y mi amigo regresa. Y me dijo, ah, sí, me avisas. Entonces seguro ahorita ya le dijo. Pero yo con la familia de mi esposo no me llevo muy bien, que digamos. O sea, ni bien ni mal. Pero prefiero evitarlo. Entonces hoy justamente el cumpleaños de mi cuñada. Y la broma es que pues mi esposo se fue con el cumpleaños de mi cuñada. Pero cuando mi esposo regresa o cuando ya viene para acá, quedó de marcarme y yo no le contesto, yo en esto y y ya en ese entonces pues yo le marqué a mi mamá, pues ya le dije que como ya había visto la foto, pues yo me junté muy chiquita.
1: Y te fuiste con el otro.
2: Exacto, pues me da a conocer más cosas, me voy a ir por lo menos ahorita a la playa. Vamos a poner por ahí un negocio.
1: Me late. Oye, ¿participa tu esposo Eric?
2: Sí.
1: A ver, échamelo. Vamos a hacerle en dos partes. La primera, donde Eric le está llamando a tu mamá para preguntar, pues, que si no estás tú con ella o si no te ha hablado, porque, pues, como bien lo dijiste en tu planteamiento, pues no estás en la casa y el teléfono, pues, puro buzón y buzón. A ver, échamelo.
2: La situación aquí es que mi marido no puede estar en mi casa porque mi casa, a donde está la de mis papás, son como 5 minutos. Entonces, por eso es la temática de que él está con mi suegra, en el cumpleaños de mi cuñada y así.
1: Ah, bueno, entonces hacemos lo mismo. Ah, es que qué bueno que me dices que viene muy cerca. Entonces que está él en casa de tus suegros, pero que te llama y que no contestas, que te anda buzón.
2: Ajá.
1: Que te anda buscando. Ok, comunícame. ¿Cómo se llama tu marido? Ah, dijiste Eric, ¿verdad? Échamelo.
2: Eric, ajá.
1: Eric, a los leones.
3: Bueno.
1: ¿Qué onda, campeón?
3: ¿Qué onda, pandita?
1: ¿Qué haces?
3: Pues aquí, mira, descansando un ratito.
1: Ah, qué rico, ya entiendo lo de la dormidita.
3: No, oye, yo soy entonces... bien fan tuyo, pandita.
1: Ay, qué lindo eres, mándame un beso, ándale, mándame un beso.
3: Pues no, la verdad no.
1: Ay, pero mándame un beso, ya... no seas así, Eric.
3: Ya llevo un ratito escuchándote con el padre Aguacate, con las bromas del número disparado.
1: Ay, qué amor, pero no, mándame el beso. A
3: no,
1: ver, a ver, no me digas, no me digas más, mándame un beso, por favor.
3: A ver, ahí te va.
1: Mándamelo. Ay, qué beso tan aguado, el Moa. Oye, a ver, pues vámonos entonces con la primera llamadita. Creo que la relación con tu suegra es buena, pero no es tan buena. Eso no importa, tú vas a estar en casa de tus papás, según entendía Diana, ¿no? Y
3: sí.
1: Vas a hablar muy normal, muy natural, perdón, señora, ¿no está por ahí su hija? Te va a decir que no, porque pues es que le estoy marcando y desde la tarde, y pues me manda buzón, y pues estoy en casa de mis papás, voy a quedar muy tarde, o voy a llegar mañana, no sé, lo que quieras inventarle, y dices, bueno, pues nada más quería saber eso, ahí si pues le marca o algo, le dices que me llame. Eso sería todo, ¿ok?
3: Ok, pandita.
1: Listo, vamos, le damos, señores, las bromas. En el Panda Show.
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2: Bueno.
3: Bueno, bueno.
2: Bueno, ¿quién habla?
3: Señora Lupita, buenas noches.
2: Ah, buenas noches.
3: Oiga, habla Eric.
2: Sí.
3: Oiga, doña Lupita, ¿no está por ahí Diana ya con ustedes?
2: No.
3: Es que, ¿qué cree? Que ya le marqué varias veces, pero no me contesta su celular.
2: ¿A dónde había ido?
3: No sé, yo me vine acá con mi hermana a su fiesta, bueno, acá con mi mamá.
2: Mira, ahorita le voy a decir a Lady que le marque, yo ahorita, que te hable, ¿no?
3: Sí, porque ya le marqué varias veces, pero no me contesta.
2: Solo que se haya dormido.
3: Sí, pero porque yo me vine acá con mis papás, estoy con mi hermana porque fue su cumpleaños. Y ¿qué cree que no me contesta? Ya le marqué varias veces, pero no sé dónde ande.
2: Ajá.
3: No, sí. Me contesta a mí. ¿No les ha marcado ustedes?
2: No. No, desde a mediodía que le habló a Lady, no le ha marcado.
3: Ah, yo bueno, sí, porque ya le marqué varias veces, pero no me contesta, no sé dónde ande.
2: Sí, yo ahorita lo digo.
3: Bueno, vale. Ok, doña Lupita, gracias.
2: Sí.
1: Le van a llamar por teléfono, Eric, no manches.
3: Ya que dije, pandita.
1: Oye, ¿a quién dijo que le iba a decir que le llamaran? ¿A quién?
3: A
1: le
3: voy a decir. Lady.
1: Oye, hablas bien chistoso, hablas como el fíjate que suave. Ok, comunícame por favor a Diana. Viene Diana.
3: A ver, pandita, te la paso.
1: Comunícamela. Dianita, tenemos el terreno puesto. Creo que hay antecedentes. ¿Quién es el supuesto amigo con el cual te fuiste a Veracruz?
7: Ah, es un compañero de trabajo.
1: ¿Y qué tipo de cosita te dedicas, Diana?
7: Somos ambos, o sea, mi amigo y yo somos todólogos en una pulquería.
1: ¡Ah, qué padre! ¡Qué lugar tan divertido! ¡Pulquería! ¡Oh, Dios!
7: No te imaginas.
1: ¿Y de qué venden curaditos?
7: Ay, pues tenemos de todo un poquito. El más rico que tenemos ahorita, el de vino tinto, tenemos de cacao, de mazapán, de piña colada. Tenemos uno que nosotros le llamamos sangre de conejo y los más básicos, así como de...
1: ¿De qué es el sangre de conejo, tú?
7: Es de tuna roja, pandita.
1: Wow, échame uno de mamey, ¿no? A los cuates.
7: No, de ese no hay.
1: ¿No hay de mamey? ¿No hay curadito mamey? No, pues entonces esa pulquería no es buena, mija. ¿De guayabita y curadito de guayaba?
7: A lo mejor sí, que crees que tiene poquito que yo empecé a hacer los curados, entonces todavía no sé hacer ese que tú me pides.
1: A ver,
7: pero
1: Diana,
7: pues igual y después ya aprendí.
1: ¿Tú haces? ¿Y cómo se hace un curado de pulque? A ver, instrúyenos.
7: Ah, pues, por ejemplo, nosotros hacemos molemos un poquito del ingrediente de lo que vaya a ser el curado. Por ejemplo, en este caso, no sé, de mazapán. Molemos un poquito de mazapán con aguamiel, que es el primer líquido que se extrae del maguey. Lo molemos y después lo manteamos. Lo pasamos por una manta de cielo hacia el pulque. Y pues ya el pulque se mezcla y ahí se mantiene el sabor para mantener así como todos los sabores y que no se adultere con azúcar, ni con pulque, ni se corte. Y cuando se corta, las bacterias no se reproducen bien y te da chorro, entonces mejor.
1: Wow. O sea que llegas a tu casa oliendo a pulque todo el tiempo.
7: Ajá, sí, algo así.
1: ¿Y no se le antoja a tu marido Eric y luego quiere agarrarte chupetadas? Puede ser, ¿no? Bueno, pues vámonos a la otra parte. ¿Cómo se llama el chico con el que supuestamente vio la foto y todo el rollo?
7: Miguel.
1: Ok, Miguel. ¿Qué vamos a manejar? ¿Que te fuiste a Veracruz? ¿Que ya no regresas? ¿Que te fuiste un permisito? ¿Qué onda?
7: Que ya no regreso, o sea, que le prestaron por allá un departamento, que pues que nos van allá, vamos a ver, a probar suerte por allá pues con mi amigo, ya no con mi esposo, y que bueno, me despida de él.
1: Entonces la idea es la siguiente, mamá, oye, pues nada más hablo de decirte que ya dejé a Eric. Dejaste el teléfono, eso es bien importante que le digas, dejaste el teléfono, dejaste todo, vas a probar suerte y ya estás en Veracruz. ¿Cuándo fue la última vez que hablaste con mamá?
7: Directamente con mi mamá, hace como un día, yo creo.
1: Perfecto, entonces sí, es creíble que estás en Veracruz.
7: Ajá, y con mi hermana pues hablé, pero le dije, hablé como a las 2 de la tarde. Pero le dije que probablemente mi amigo regresaba por mí.
1: Perfecto, entonces para darte el color y librarlo del número, pues yo me voy a hacer pasar por Miguel. Así como muy rápido, señora, le comunico así, ¿te parece?
7: Ajá, punto importante, Miguel es un poquito bisexual, pero más homosexual. Entonces sí habla un poquito, o sea, no tan, pero sí un poquitito más agudo.
1: Más agudo, o sea, ¿y más amanerado así o no?
7: Ándale, así, perfecto.
1: ¿Así? ¿Así quieres? Ok, perfecto.
7: Sí, así.
1: Pues listo, marcamos las bromas en el Panda Show.
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0: Bueno.
1: Sí, pero puedo pasar así, padres. Sí, bueno.
0: Bueno.
1: Señora Guadalupe, habla Miguel. Le voy a comunicar a Diana. Sí, ya contestó tu mami, por fin, porque estaba ocupado y ocupado.
0: Ok, hola, mami.
2: Hola, hija.
0: ¿Cómo está, mami?
2: ¿Dónde andas?
0: Ay, mami.
2: ¿Cómo que hay, mami?
0: Pues sí.
2: ¿Dónde estás, chuparra?
0: ¿Y eso por qué ya? ¿Quién le marcó? ¿Quién le preguntó?
2: Eric.
0: Ah, ¿qué le dijo?
2: Que dónde estaba, chica.
0: Ah,
2: que no le contesto. Me acaba de marcar hace ratito, ciérrale, hijo. Me acaba de marcar y me dijo que...
1: Si nunca le importa.
2: Que no le marcaba. Yo le dije, pues a lo mejor está durmiendo.
0: No, mami, es que no estoy en la casa, mami. Eric se fue a ver a los cumpleaños de Susana. Hoy es su cumpleaños y pues ya ve que no me llevo bien ahorita últimamente como por allá.
2: Sí, sí me dijo. Sí me dijo. ¿Por qué no fuiste con él?
0: No, ya sabe que para evitar broncas con aquella familia, mejor así, cada quien por su ladito.
2: Ay, ¿por qué? Mira,
0: pues la verdad es que... No, mami, bien, pues la verdad es que pues ya dejé a Eric.
2: Ahorita dejamos eso. Quiero hablar contigo, mi
0: amor. No, mami, es que yo ya dejé a Eric. Yo ya ando en Veracruz.
2: ¿Eh?
0: Pues es que no sé si Lady le dijo, pero Miguel pues se fue a Veracruz ayer. Me invitó y ya fue, pues hoy le dije que si pasaba por mí, pasó por mí, pues ya andamos por Veracruz. Ahorita en lo que Eric se fue, pues ya andamos llegando.
2: ¿Y cuándo llegas?
1: Dile a tu mami que no se preocupe, que vamos a estar acá un año más o menos, o dos, o tres.
0: Ese era como el favor que le quería pedir. Usted sabe que usted y yo no nos hemos llevado así como tan bien como para tenernos confianza. Entonces, pues hoy quería pedirle un favorzote. Mire, usted sabe que yo me junté muy chiquita y no tuve oportunidad de conocer muchas cosas, de conocer la vida, y no me gustan las despedidas tampoco. Entonces quería pedirle

0: que nada, ¿sí?
1: Ay, casi no le escucho, señora Lupita. Es que, mire, deja, pongo el teléfono. Está en la, mire. Escuche, están las gaviotas. Estamos felices y todo acá en Veracruz. ¿Me habla un poquito fuerte, sí, por favor? ¿Me decía?
0: Sí, sí, mira. Quiero que estemos en comunicación. Que no se... Que no se... Se distancien, vaya.
1: Ay, no, no, no. Mire, este es mi número telefónico. Sí lo tiene registrado. Lo que pasa, ajá, es que su hija Diana no se trajo el teléfono porque ya ve que Eric es algo tóxico. Usted lo conoce, sí, bien. Sí, es bastante, sí, tóxico, sí, y así como retrógrada, así medio fuchifuchi. Entonces, este es mi teléfono. No se preocupe. Nosotros nos la vamos a pasar bien. Vamos, como dijo Ricky Martin, vamos a vivir la vida loca. Vamos a estar, ay, en el mar. Mandy. Vamos a, sí, vamos a buscar una pulquería por acá para hacer pulque de mamey, pulque, ajá, de pescado. También vamos a hacer pulque de molusco de loma. Vamos a hacer pulque de todo lo que podamos. Pero de verdad, sí, estamos muy felices por acá. No se preocupe, doña Lupita. Yo espero que apoye a su hija. De todas maneras, no se preocupe porque ustedes casi ni se hablan, ¿o sí?
0: Sí, sí, sí, sí. Quiere hablar mi hija con ella, tantito, nada más.
1: Sí, claro, aquí está. Lo que pasa es que yo quería hablar con usted para que supiera, ajá, estamos bien, estamos felices acá en Veracruz. Están las gaviotas, está el mar, el viento maravilloso. Ay, no sabe qué divino, porque a veces la ciudad, usted sabe que ya está fuchi, ¿no? Tráfico, sí, ruido, ay, está de locos. Sí. Pero, en fin, aquí se la comunico. Le mando besos.
0: Sí, gracias.
1: Contigo. Dice que si ya le dije que me, cualquier cosa me lee tu teléfono, pero que no se lo dé a Eric, porque si no lo cambia.
0: No, no, no, no. Pero que estemos en comunicación. ¿Sí?
2: Sí, mami, podemos andar en comunicación. Usted no se preocupe, ya sabe que siempre, de todos modos, todas las mañanas, sí, les marco. Y digo, ahorita, sí, últimamente, pues porque vivíamos más cerquita, ¿no? Pero... Sí. Pues ahorita es un, sobre, yo como le dije hace rato, olas, es como una despedida.
1: Un barco va.
2: Ya usted le dice a mi papá que lo quiero mucho, que pues esperemos que nos vaya bien. Entonces, pues ya dependiendo de cómo nos vaya, nos vamos a regresar. Yo creo que vamos a regresar con mucha, mucha suerte. Vamos a regresar ya, pues yo creo que ya con una vida diferente, ¿no? Ya nada más.
0: Sí, mija,
2: pues ese era el favor que yo le pedía, ¿no? Yo nunca me... Sí. He abierto bien con usted. Ya ve que usted vio la foto y luego me empezó a decir, no, pues ya lo conoces, no sé qué. Pues sí, usted sabe que ya nos conocíamos desde cuando trabajaba con su papá, con Manuel. Entonces, sí, digo, últimamente nos hemos llevado un poquito mejor, mucho mejor, diría yo. Entonces, sí, no soy ninguna niña.
1: Diana, ¿ya viste el delfín? ¡Wow! ¡Se ve maravilloso!
2: Sí, no soy ninguna niña, yo... Ya, pues, desde hace 2 años ya me salí de la casa.
0: Bueno,
2: vamos a seguir en comunicación. Bueno,
0: loca.
2: ¿Qué pasó?
0: ¿Qué pasó, gordita?
2: Nada, Ley, pues estaba platicando con mi mamá. ¿Me la pasas, por fin?
0: Ah, bueno.
3: Bueno.
2: Bueno.
3: ¿Qué pasó?
2: No, papi, pásame a mi mamá, por favor.
3: ¿Y yo soy tonto o qué?
2: No, pero es que estaba hablando con ella.
0: Mami,
2: mande,
0: bueno,
2: mande,
0: mami, habla por tu papi.
2: No, mami, no puedo, no puedo, mami, yo por eso le marcaba a usted. Usted me despide de mi papá, que en cuanto pueda, en cuanto ya nos esté yendo mejor por allá. Usted sabe que pues es un lugar diferente, las cosas cambian, la economía cambia. Pues en cuanto tengamos un poquito de dinero, tengamos un poquito de estabilidad, pues él igual tiene que venir a ver a Liz, tiene que venir a ver a Manuel.
1: Se ve. Ay, tenemos que subirnos a un velero.
0: Sí. ¿Es Miguel su hijo de Manuel Barbosa?
2: Sí, sí, sí. Pues sí, es Miguel, mami. Ya ve que vio la foto el viernes.
0: Sí.
2: Pero pues yo no tengo ni el corazón ni la cara para decirle a Eric. Son 2 años. Hemos pasado buenas, malas y de todo, entonces yo no me puedo despedir de él y tampoco de ustedes. Ya sabe que soy bien mala con las despedidas.
0: Sí.
2: Entonces, pues yo por eso le decía, nunca me he abierto con usted, solo por esta vez. Y pues sí, quería decirle que me despida del gordito, que me lo pide mucho, que le diga a mi papá que también lo quiero mucho, que si
1: ay,
2: no quiero hablar con él
1: llorar,
2: es porque lo quiero.
0: Sí, mija, pero quiero decir unas palabras, papi.
2: No, mami, no puedo, no, mira, voy a terminar llorando, yo nada más.

0: No, mami, escúchalo, hija, si no se va, se va a molestar.
1: No, mami,
0: escúchalo, hija.
1: No, no quiero, no, no puedo, mamá, voy a terminar llorando y usted lo sabe.
0: A ver, no, mija, dile, tranquila, hija, pero escucha a tu papi, mi amor.
1: A ver, pásemelo, pues.
0: Sí. Ah, no, no, no, pero esto está en línea, porque luego se corta, ¿sí?
1: Nada más que hables un poquito más fuerte, porque no los escucho.
2: ¿Qué pasó, hija?
1: Pues nada, papi, quería pedirle una cosita. Pues antes que todo quería agradecerle todo lo que ha hecho por mí. Yo sé que a pesar de que hace 2 años, pues ya no estoy con ustedes tan directamente como lo estaba antes. Quería darle las gracias porque pues a pesar de todo siempre ha estado pendiente, siempre ha visto por mí, siempre ha dicho pues que primero hijas antes que usted. Y pero pues quería pedirle que dos cosas. Una, la primera es que se me cuide mucho, que cuide mucho a mi gordito, a mi hermana, a mi mamá. Me voy con Miguel, con el hijo de Manuel, nos vamos a Veracruz un rato. Y la segunda cosa que le quería pedir era pues que si le podía decir a Eric. Usted sabe que a mí no me gustan las despedidas. No,
3: vamos a ir, estamos en Veracruz.
1: Buenas o malas.
3: Cerebro acá con smog.
1: Buenas o malas, siempre he estado firme con Eric. Nunca me ha interesado todo lo de pues si tenemos, si no tenemos. Usted sabe que somos mujeres. Usted dice mujeres de trabajo, entonces pues a eso voy. A eso voy, a eso vengo. Vengo a trabajar acá, vamos a probar suerte. En cuanto tengamos un varito, regresamos. Y pues ya sabe que igual Miguel pues tiene que venir a ver a Manuel, tiene que venir a ver a Liz, a sus hermanos. Entonces pues eso es lo que quería decirle, que muchas gracias. Y que si le podía decir a Eric.
2: Tú sabes que yo con él no tengo nada que ver, porque él no me dio la cara como lo tenía que ver. Creo que lo más importante ahora, creo que lo más importante era que tú me hubieras dicho los planes que tenías, ¿no?
1: Pues sí, sí, yo los sé, pues sí, y me disculpo, mira, por
2: tú
1: eso.
2: Tú te vas. Así que muy fregona te vas, valiéndote cocos, dejas a todo el mundo entero. No tuviste el valor siquiera para decirle, ¿sabes qué, Eric? Ya no te quiero, ya a la goma. ¿A dónde quedó la Diana que supuestamente tenía yo como hija?
1: Pues es que, o sea, si yo se los hubiera dicho, no me hubieran dejado. Sí, usted sabe que yo estoy con derecho a hacer las cosas bien. Entonces, pues si usted me hubiera dicho, oye, pues a lo mejor sí están pasando momentos difíciles. Y usted como el conservador que es, me hubiera dicho, pues así pasa a veces. Tú así lo quisiste, ya estás ahí.
3: Allá les avisaste, tu papá ya está ruco y ya sabes que piensa bien, pero como anciano.
1: No, pues.
2: Oye, lo que dices, hijo de su puta madre. ¿Y con ese te vas? ¿Con ese hijo de su pinche madre te vas, Diana? Juro que te mando a buscar, Diana. ¿Dónde estás?
1: Pues es que ya estamos en Veracruz, bueno, papá. Vino de hacer mira, a mí Eric se fue a...
3: Ay, dile al ruquito que no se altere, le va a hacer daño.
2: Bueno, mira que se calme el hijo de su pinche madre, porque juro que lo busco. Mañana voy y hago lo posible con Manuel para buscarlo.
4: ¡Oh, Dios!
1: Ya ves, papá, por eso es que justamente por pero eso es que no lo voy a decir a usted.
3: Por eso dejamos de la Ciudad de México, porque el cerebro le smog altera, ruquito.
2: Mira,
1: es que por eso, justamente por eso no le quería decir a usted.
2: Mira, Diana, al final de cuentas, tú no lo dijiste una vez, yo no me voy a, con todo el alma, me duele, te juro que me duele, hija. Tú sabes que yo siempre luché porque mi familia fuera lo mejor. Yo me estuve a punto de hacer tantas cosas.
3: Oiga, ancianito, ¿no quiere ver gaviotas? Lo invitamos a Veracruz.
2: Mira, cabrón, juro que te voy a encontrar, cabrón. Te lo aseguro.
1: Papá, es que no, cálmese. Por eso no le quería decir nada. Por eso mira, no le quería hablar con mi mamá.
2: Por eso, o sea, agarras a tus pendejos, hija.
4: ¡Oh, Dios!
1: No, papi, pero mire.
2: No, está bien,
1: usted sabe
2: está
1: que
2: bien.
1: A mí no me gusta mira, despedirme
2: mira,
1: de la
2: Diana,
1: gente.
2: Mira, Diana, creo que el vato ese ya sabe a lo que le tira, ya sabe lo que es. Yo nunca lo he conocido, no sé ni qué madre. La forma en que me está hablando, tú sabes que no es la correcta. ¿Ok?
3: Ahí a tu papá se pero le va a caer la dentadura postiza. Dile que ya se calme.
2: Lo peor es eso. Tú dices que te vas a quedar ya con él. Diana.
1: No, pues, es que ahorita nada más vamos a ver, pues, cómo nos va por allá. O sea, usted sabe que Pues yo me junté muy chiquita, igual me faltaron muchísimas cosas por conocer.
2: Mira,
1: acá en la brujería siempre ha estado como de... Acá siempre en la brujería ha estado como de tóxico, como quién te trae, qué haces, por qué tal, por qué a esas horas, por qué tan temprano, por qué no te
2: invito. A mí no me vengas con ese tipo de chingaderas, Diana, porque esa fue la vida que tú escogiste. Bien claro te lo dije, te faltaba mucho por aprender, a ti ya que andaba, ya querías desaparecer de mí. Ya
1: no,
2: aquí el único malo es ti, siempre he sido yo, porque cuando tienes cosas importantes, hablas con tu hermana, hablas con tu mamá. ¿Sabes qué, mija?
1: No,
2: que
1: Diosito ese, papá,
2: te bendiga, que Diosito te cuide y te bendiga, te proteja donde quiera que andes. Y si cuando vengas ya no me encuentras, hija, solamente acuérdate de mí.
3: Ay, ¿vale? Sí, ya aparece la Rosa de Guadalupe. Ay, empieza el...
2: ¡Tu chingada puta perra madre, maldito!
3: Ay, qué horror, con... Ay, con tu papá y me espantó.
1: Es que escúchese, papi. Por eso no más quiere hablar con mi mamá.
3: Ay.
2: Sale, hija, sale. De mí ya ni te acuerdes. Ya estuvo, ¿sabes? Téndote.
3: Ay, ¿qué pasa con tu papá? Ay, hija, no. Pero ¿por qué se alteró tan
1: bueno,
3: feo? Si yo nada más... El viento de aquí del mar, así... Y pensé,
1: ¿ya ves por qué no quería que hablara mi papá, mami?
3: Había sentido que...
1: Yo quiero cambiar, yo ya no estoy en...
3: Toca
1: yo ya no estoy en Acapulco, ya mi vida va a cambiar.
3: Ay.
1: Ya, pues, yo voy a conocer más gente, voy a tener más oportunidades acá. Pues nos va a ir mejor, y si me va bien a mí, nos va a ir bien a todos.
3: Ay, ¿qué me da el mimiski, me da?
2: No estuvo bien lo que me estuvo diciendo a tu papá.
1: Pues es que por eso no quería que me lo pasara.
2: Es que, pero, a ver... No, hija, pero también tenías que escucharlo.
1: No, sí, pero es que, a ver, por eso yo nunca le cuento nada, ya ves, ese es el problema. Yo cuando le digo algo, usted va y se lo dice a mi hermana, usted va y se lo dice a mi papá, y si puede, se lo dice a sus hermanas.
3: Yo no sé por qué tu papá se alteró horrible.
2: Órale. Bueno.
1: Dime.
2: Bueno.
1: ¿Qué pasó? ¿Qué pasó?
2: Creo que así como tenías que haber hablado con mi mamá, pues tenías que haber hablado con mi papá, ¿no?
1: Pues sí, pero es que por eso
2: ya hablara no desde
1: con mi mamá.
2: Un principio. Pues sí, flaca. Pero ¿qué tiene que le cuente a mi papá? ¿Qué tiene que le cuente, que me cuente a mí? Somos tu familia. Eres lo único que tienes. Somos los únicos que te ha apoyado desde un principio, flaca. Se te dijo y tú estabas sabedora de que nadie aquí quería a Eric. Nadie. Tú te decidiste ir así porque quisiste, bueno. Pero en ese momento que tú te decides ir, creo que la decisión es tuya. Pero tenías que haberle avisado, por lo menos, a los que te dieron la vida, que fueron mis padres, que por ellos estás aquí, flaca. Si tú decides dejarte de ir, qué bueno. Yo no te digo ni bendito sea Dios ni lo que sea. Qué bueno. Solo tú vives eso, solo tú sabes por qué quisiste dar ese paso, ¿sale?
1: Pues sí, pero mira, al final era la única forma en la que yo podía irme con mi mamá, yo quería irme con ella, quería platicarle algo como muy confidencial, pero ve cómo me sale mi mamá, o sea, ya te dijo a ti, ya le dijo a mi papá, o sea, yo quiero cambiar.
2: A ver,
1: de que yo no esté en Acapulco, que yo no esté con él, que es un cambio para mí. Yo ya quiero cambiar,
2: entiendo,
1: tú sabes,
2: sí,
1: que me faltaban muchísimas cosas por vivir.
2: Bueno, flaca, sí.
1: Mira, al final, mi papá siempre ha estado más pendiente de ti que de mí. O sea, yo siempre he sido como una persona
2: claro
1: más
2: que
1: independiente
2: no,
1: a eso. Entonces,
2: claro
1: yo sé que
2: no,
1: mi papá en específico, sí se ha preocupado por mí, sí tal. Pero mi mamá no, y era la forma en la que yo le estaba pidiendo un favor. Uno, que me decidiera de ustedes, y dos, que le dijera a Eric. Que se cuiden muchísimo, que los quiero con todo mi corazón, pero pues me voy a probar suerte, a ver qué pasa.
3: Ay, Diana, qué familia, ¿eh? Ay, qué horror.
1: Pásame mi mamá, Ley, por fin.
2: Échale muchas cosas, flaca.
1: Gracias, Ley, cuídate mucho. Igual, de todos modos, voy a seguir marcándote todos los días, hablando contigo todos los días, con mi gordito, con mi tío. Cuídame mucho a mis papás, por favor.
2: Hija.
1: Sí. Mami, hija, yo les digo,
2: ¿qué?
1: Mami, cuídese mucho.
2: Dios te bendiga y te perdone por lo que haces.
1: Papi.
2: Ey,
1: papi.
2: De mí no vuelves a saber nada jamás.
1: Papi.
2: De mí no
1: papá.
3: Metiche otra vez. Estaba primero la mamá,
2: bueno,
3: Lu, y el metiche otra vez de metido.
2: Mande.
1: Papá, mire, espero que me entienda.
2: Sí.
1: Papi, Bueno.
4: ¿En qué parte de Veracruz estás? Bueno.
1: Hola.
4: Te estoy escuchando.
1: Mami,
4: te estoy
1: hola.
4: Escuchando, sí.
1: Mañana que esté más tranquila, nada más, pues te voy a mandar un mensajito y te voy a preguntar. ¿Cómo sigue el Panda Show? ¡Que es una broma!
5: ¡A toda máquina!
3: Doña Lupita, están las bromas del Panda Show, ¿no es cierto? Hizo una broma de Diana, está en el Panda Show.
1: Mami, estoy aquí con el periquito, estoy en mi camita, no se preocupe.
3: Oye, también tu papá por metiche bromita, tu hermana está llorando.
2: Oye, pinche Toño, te pasaste de madres.
3: Ahora, ¿quién es? ¿Quién está ahí?
1: Mi papá.
3: Yo ya estoy perdido. Ah, ¿cómo se llama tu papá?
1: Agustín.
3: Don Agustín, habla Miguel, ¿cómo está, don Ruco?
2: ¿Qué pasó, Toño?
3: Oiga, se dio una santa calentada.
2: Mira, Toño, lo que pasa es que, mira, acabamos de... Bueno, traigo unas broncas yo diferentes, no tienes nadie que saberlo, pero... Pues bueno, sí me calentó, y también ya se puso muy mal. Pues no, no, la verdad es que las cosas son difíciles. Y la verdad, Toño, es que... no sé si lo escuchaste bien. Ellas son mis hijas, es lo único que tengo. La verdad, lo único que tengo. Ellas saben que es lo único que tengo, pero bueno, en fin, ella sabe.
3: A ver, vamos a poner las cosas como son, mi querido Agustín, te explico. Lo que pasa es que Dianita quiso hacerle una broma, en este caso a Guadalupe, porque creo que ahí la situación entre la familia de Eric, la situación con Eric, un poquito la separación, ella se siente desplazada, que siente que quieren un poquito más a su hija, la distancia con la mamá, pues quiso tener esta bromita para este acercamiento,
2: mira,
3: diciendo que
2: mira,
3: se iba,
2: Toño,
3: con un tal Miguel. ¿Qué pasó?
2: Mira, Antonio, mira, la verdad, Antonio, es de que, como lo escuchaste, en realidad existe una distancia, pero es una distancia que ella misma ha tomado, es una distancia que ella ha puesto, porque nosotros siempre trato, fíjate que yo soy la persona que siempre trato de buscarla. Ella, como dice, se fue desde muy pequeña, así como broma, dicen que yo vivo de los dichos, dicen que entre broma y broma la verdad se asoma. Ella...
3: Y yo también, como la Rosa de Guadalupe que te enchilaste con el vientecito.
2: Mira, yo no conozco, fíjate que ahorita...
3: Como más idiota, te calentaste. Perdón, sigue.
2: Porque lo que pasa es que, pues sí, la verdad yo a mis hijas las adoro, hasta el momento, ni la misma Rosa de Guadalupe las ha podido tocar. Entonces, la verdad es que de todo corazón las adoro, las quiero, son lo único que tengo. Y a lo mejor sí, como dices, ¿no? Sí me calenté porque, pues, realmente, pues, ¿cómo te diré? Sí, ¿no? Es lo único que tengo, la distancia que ella interpuso. Pues ella la puso, ella fue quien la puso.
3: Pero bueno, yo espero que esta bromita, mi querido Agustín, porque sí se nota, de acuerdo ya durante el desarrollo de la broma, que hay un poquito como de resentimiento familiar. No vamos a señalar quién
2: Mira, ustedes lo saben. No,
3: pero que esto sirva, ¿no?
2: No sé, Contreras, no hay un resentimiento familiar como tal. Ellos, Diana es la única que se ha alejado, porque realmente se ha alejado. Si de bromas a bromas se trata, ¿cómo te lo comento?
3: Pues
2: yo cuando la busco no está, pero cuando ella necesita su padre y su madre y su hermana tienen que estar. Eso no se me hace justo para
3: ella. O sea, ¿es convenciera? Sí, es hermano,
2: digamos lo que
3: es malo,
2: ¿no?
3: ¿Eh?
1: Un poquito.
2: Digamos lo que sí, ¿no? Entonces, pues la verdad sí me ardió mucho.
3: No, si no nos dicen, no nos damos cuenta.
2: Soy de las personas que no estallan tanto. Ahorita lo peor de todo es de que... Bueno, Diana, te agradezco la broma que hiciste. Pero ¿sabes en cuánto voy a reventar ahorita en la esquina? Son fanáticos del programa.
3: A ver, ¿pero qué es eso de que reventar en la esquina? No te entendí, más claro.
2: No, no, es cuestión de Diana. Diana cree que sí debe saberlo.
6: No, pero explíquelo, ella, nosotros ella no lo sabemos.
2: No, pues es mejor así, es mejor así. Pero bueno, en antemano mil disculpas por las solicitaciones a las cuales me fui. Porque pues, la verdad sí, así como, créanme lo que...
3: Ay, Agustín, te reventé con lo más sencillo. Oye, Agustín, Agustín, ¿qué es esto? ¿Qué es esto?
2: No sé.
3: El vientecito de la Rosa de Guadalupe.
2: No, ¿qué te crees? Que ahí sí te quedé mal, porque como no, como yo no soy fanático.
3: No, pues yo tampoco, hermano, pero con eso te diste una santa enchilada.
2: No, créeme lo que las...
3: Bueno, entre otras cosas.
2: Fueron las tonterías de Ruco y eso, y la verdad es que dije, bueno, por Ruco, pues yo no conozco al tipo ese. La verdad es que yo no conozco al compañero de misa.
3: Es que nadie entendí, yo iba a participar, pero me fui metiendo. Oye, Diana, dile a tu papi y a tu familia que está escuchando, ¿por qué la bromita que no le has dicho?
7: Pues, la bromita se la hice para que confíen en mí. Iba directo a mi mamá, porque pues luego se fue sobre Miguel, sobre la foto que vio. Pero, pues nada, igual quería romper un poquito el hielo, que nos teníamos ahí como el resentimiento que tenían ahí, pues, porque ya me había juntado, porque a veces no les hablo. Pero pues okay, eso, reafirmar la relación, que estemos chidos de nuevo, como siempre. Y que pues hay cosas, o sea, que no se enojen, que no se vayan.
2: Tú lo sabes, mira, y lo sabes de corazón, que es parte de lo único que tengo. Tu hermana no es más ni menos que tú. Siempre las ando buscando, al igual por las dos. ¿Sí? O sea, tú dices, es que tenemos un resentimiento. No sé en qué momento marcas un resentimiento tú. Pero
7: no, yo hablaba de la relación con Manny, porque ya sabe que siempre hemos estado así como súper diferentes.
2: Si la broma era para tu madre, ¿para qué chingados me metes a mí?
7: No, usted lo metió.
3: Ya que haces curaditos de mango y de tuna y de todo eso, ¿por qué no te avientas un curado de resentimiento? Te quedaría chido. Ay, familia, familia preciosa. Es más, don Agustín, ¿me permite hacerle un obsequio a usted y a su familia?
2: Mientras no vaya a ser, bueno, ¿qué sería?
3: Bueno, ¿me permite o no?
2: Sí, pues.
3: Bueno. 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
2: ¿Qué es eso? No me convence,
3: déjame
2: mejor
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2: Mejor yo te voy a dar
3: un
2: regalo.
3: No, espérate, no me vaya, pero es que todavía no te estoy diciendo qué consiste, don Agustín. A ver, ¿conoce la aplicación de Claro Música? ¿Tiene un teléfono inteligente o no? Porque a lo mejor tiene una cascarita.
2: Tengo una Catarina.
3: Úchale, ¿y su esposa? No, pues ni vos tiene, le hablaba en inglés. No, pues no. ¿Y su hija? ¿Y su hija? ¿La más querida?
2: Bien, gracias a Dios.
3: ¿Ella sí tiene un teléfono chido o no?
2: Pues, de los que se traban a cada rato, pero sí.
3: Oh, bueno. ¿Y tú sí tienes teléfono donde descargar Claro Música, Diana, o no?
7: Sí, yo lo tengo descargado, pandita.
3: Ah, mira, qué chido. Bueno, para ti y para tu hermana, porque tus papás están muy tarima pendejos, según me escucho. Y así pueden escuchar, descargar música, aparte escucharnos sin censura. Y lo más chido, mi querido Agustín, escuchar bromas en On Demand, las bromas que tú quieras. Y ahí podrás escuchar cómo te pusiste loco con él.
2: A mí lo que me reventó fue cuando me lo del bote ese, pero bueno, en fin, ya.
3: En fin, familia, les mando un abrazo y ahí me avientan un pulque de resentimiento. Díganme cómo se oye el Panda Show.
2: ¡A no se la acaban! 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
1: ¿Qué onda, Edwin? ¿Qué haces, papá?
2: Hola, panda.
1: Hola, mi Edwin.
2: Estoy aquí, que salí a comprar para comer.
1: Órale. ¿Y qué vas a comer, Edwin?
2: Una ensalada para tener cuadritos.
1: Oh, para tener cuadritos, pero en el cerebro, ¿no? ¿Qué onda, mi amigo Edwin? Platícame, ¿en qué parte de Texas estás, Edwin?
2: Estoy en Fort Bliss, que está en la ciudad de El Paso.
1: Del Paso. Soy
2: un soldado aquí en Estados Unidos.
1: Oye, Edwin, y platícame, ¿eres de origen hispano, pero eres de origen mexicano, salvadoreño, colombiano? ¿De dónde eres originario, Edwin?
2: Pues mi mamá es del DF.
1: ¿En serio?
2: De México.
1: ¿Y tú dónde naciste, Edwin?
2: Yo aquí, en Florida.
1: ¿Naciste en Florida? Es que te escuchas con un tonito medio colombiano, fíjate, así.
2: No. No,
1: por eso te hice la pregunta, carnal. Oye,
2: no,
1: y dime
2: yo
1: una...
2: soy de México.
1: Y dime una cosa, te escucho así como que... como si fueras una persona... ¿cómo explicártelo? Muy... muy pinky, muy... ay, se me fue la palabra, la tengo aquí en la punta de la lengua. Muy como de color rosa, ¿no?
2: Muy rosa, así como que me gusta tu papá.
1: Más o menos.
2: Sí, panda, sí.
1: O sea que el oído no me falla.
2: Mamá.
1: ¿Eres de la comunidad LGTTTBHIJKLMNOPQRZ?
2: Ay, panda, te faltó la B, la más importante.
1: ¿La B de bueno o la B de vaca?
2: La B de bisexual.
1: ¿Qué onda, mi Edwin? Platícame. Bienvenido al Panda Show. ¿A quién le hablamos, carnalito?
2: Gracias, panda. Pues le quiero hablar a mi mamá.
1: A tu mami.
2: Sí. Ajá, quiero que te hagas pasar con mi pareja, pandita.
1: Ok.
2: Quiero que tú tengas más edad que yo. Yo tengo los 21 años.
1: ¿21?
2: Yo quiero que tú tengas unos 40, por ahí.
1: O sea, que soy como tu sugar daddy.
2: Exactamente. Mira, la semana pasada acabo de romper con que era mi novio. Por 6 meses rompimos, le conté a mi mamá. Esa misma semana se puso medio triste porque el chavo era muy buena gente y antes de que lo conociera yo era bien, ¿cómo te digo? Era de problemas, de que me gustaba salir a los bailes, a tomar, a hacer cosas que no debería.
1: Y digamos, cuando conociste al que era tu novio, sentaste cabeza.
2: Exactamente.
1: Literal. ¿No?
2: Sí. Nos sentábamos ahí los dos. Pero entonces quiero que te hagas pasar así como mi pareja, pero que yo deje al muchacho por ti. Y tú y yo nos vamos a ir a vivir muy lejos. Y tú también... eres un sargento aquí en la base donde yo estoy.
1: Yo soy un sargento, ok.
2: Ajá. Y que tú ya te vas a retirar y que yo me voy a escapar y me voy contigo.
1: ¡Ándale, pues, compadre! Okay, a ver. Edwin, el panda pregunta y Edwin responde. Primera pregunta, ¿cómo se llama tu mami, la bromeada?
2: Erika.
1: ¿Qué edad tiene mami?
2: Tiene unos 40.
1: 40. ¿Y ella dónde vive?
2: En Florida.
1: ¿Cuánto tiempo tiene que emigró tu mami a los Estados Unidos?
2: Y ya tiene años. Va a ser más de 20 años.
1: Ok, y dices que ella nació en la Ciudad de México.
2: Ajá.
1: Va, ¿cómo se llama tu papá? ¿Lo conociste, Edwin, o no?
2: Sí, se llama José.
1: ¿Y hasta qué edad conviviste con él, con José?
2: Está como los 15. A esa edad ellos se divorciaron.
1: Ajá.
2: Y yo me quedé con mi mamá. Bueno, todos mis hermanos nos quedamos ahí con mi mamá. Y pues ella ha trabajado y luchado para sacar a todos adelante.
1: Ok, ¿y tu suegro también está en los Estados Unidos o está en México?
2: Está aquí también.
1: Ok, todos están en el gabacho. Ya está, ¿cómo se llama tu expareja?
2: David.
1: David, dices que duraste 6 meses. ¿Y él de qué nacionalidad es, David?
2: De México también, es de...
1: Bueno, no importa, mexicano. Aquí lo importante es ir armando este rompecabezas para hacer una broma bien chipocluda. Oye, fue una relación corta. ¿Dónde conociste a David? ¿Y por qué terminaron? Si todo estaba muy padre, tu mamá lo aceptaba, te hizo un cambio favorable, te dejó o te apoyó para que ya no estuvieras en el desmán. ¿Qué pasó?
2: Pues nos conocimos aquí en una fiesta.
1: ¿En El Paso?
2: Cuando, cuando andaba con mi desmadre, nos hicimos ahí en una fiesta, empezamos a hablar, a chatear, y pues el primer día del año empezamos a salir. Entonces, sí, tuvimos unos problemas, y pues de esos problemas ya no pudimos salir, y pues para bien nos dejamos, nos hacíamos mucho daño entre los dos.
1: Ok, muy bien. Entonces, pues ya decidieron cortar por lo sano. Ahora,
2: sí.
1: Ya nos vamos a la situación, es un sargento, como tú dices, mayor que tú, mucho mayor que tú, que se conocieron, pues prácticamente en la chamba. Yo fui el culpable del rompimiento entre David y tú, yo me voy a jubilar, ¿ok? Y para esto, ¿qué? Pues nos tenemos que ir a vivir como muy lejos, ¿no? ¿Te late? Incluso pues sí, fuera de los quieras. Estados Unidos, ¿dónde te gustaría así algo como algo muy lejano, güey? ¿A dónde?
2: Donde tú quieras, pana, yo te sigo.
1: Pues no sé, a la Patagonia. Ándale. Entonces prácticamente es que yo estoy confirmándole nuestra situación. Estoy diciéndole que te amo, que yo ya nos vamos a ir hacia la Patagonia, al lado frío, porque como somos muy calientes, cuando entonces, ¿te parece que yo sea un argentino? ¿Te late? ¿O quieres que sea un cubano? ¿O de dónde te gustaría que fuera? ¿Con qué tipo de acento quieres que le hable tú, mi reina? Tú dime, ¿cómo quieres que enfrente a la mami?
2: Me gusta bien con el argentino.
1: ¿El argentino? ¿Viste? ¿Te gusta el argentino? ¿Te gusta el tonito? ¿O te gusta el pincho?
2: Váyame,
1: mujer. No me digas, no me digas, porque tú sabes que... Bueno, pues vamos a hacerle todo. Entonces yo empiezo la broma. Pongo todo el escenario de tal forma que cuando te toque a ti, pues tú, mami, hablo para despedirme, me voy a la Patagonia. Es que yo amo a este... ¿Qué nombre quieres que le pongamos? Igual que tu papá, ¿te late? ¿José?
2: No.
1: ¿Y por qué no? ¿Gastón, te late?
2: Gastón.
1: Perfecto, muy bien, listo. Vamos a marcar y vamos a ver cómo trona esto. Soy el Panda Zambrano, en directo desde el Panda Cool Center. Las bromas están aquí.
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1: Vamos a darle, güey. Entonces, mi nombre es Gastón. Aló. Espero conteste, ¿eh? ¿Viste?
4: Bueno.
1: Sí.
4: ¿Bueno?
1: Sí, bueno, estoy hablando con la señora Erika.
4: Sí.
1: ¿Qué tal? Tanto gusto. Mi nombre es Gastón. ¿Podría hablar con usted un cachito?
4: Sí.
1: Mire, estoy ahorita con Edwin, pero antes que nada quisiera presentarme. Soy el sargento Pogasnik y, bueno, he estado laburando en los Estados Unidos desde hace tiempo. Y lo que pasa es que para nosotros tenemos un proyecto de vida bastante importante. Yo ya estoy retirado. La semana pasada fue la última semana con esta situación que estamos pasando en el globo. Bueno, nos dieron autorización para podernos jubilar antes. Yo emigré de la Argentina. Yo tengo 51 años. Y emigré de la Argentina cuando... Era un pibe, apenas tenía 6 años. Y bueno, yo conozco a Edwin ya desde hace algún tiempo en el laburo. Y bueno, hemos sido buenos amigos durante todo este tiempo. Incluso conocí a David. Y bueno, sabemos que es un pibe que no valía para nada, ¿verdad? ¿Viste? Y el motivo de la llamada, primero para presentarme. Y para comentarle que yo amo a su hijo. Lo amo con lo más profundo de mi corazón.
5: y él está nervioso debido a que tenemos un proyecto y partimos a la Patagonia.
4: Ah, sí, pero quiero hablar mejor con Edwin, por favor.
5: Sí, claro, él está aquí conmigo, está escuchando todo, pero sí. Ajá. Quisiera, yo quería presentarme y platicar con usted, porque antes que nada, soy un caballero. Y quiero que sepa que hay alguien en la vida y que realmente amo a su hijo. Pero bueno, él está escuchando, pero está nervioso. Está nervioso por la reacción de vos. Y yo espero y le quisiera pedir que bueno, que fuera sensible y que pudiera aceptarnos. Pero bueno.
4: No, bueno, él me conoce, él sabe que yo lo he apoyado en todo lo que él ha decidido, pero... No sé por qué él está nervioso ahorita, que yo siempre he estado...
5: Bueno, por muchas cuestiones, por muchas cuestiones. Primera, porque yo soy un poco mayor que él. ¿De acuerdo? Pero bueno, para esto del amor y de la bisexualidad y heterosexual y homosexualidad, no hay edad para esto. Segundo, porque yo sé que vos, pues, tenía un afecto muy, muy especial para David.
4: Ajá,
5: sí. Pero bueno, realmente vos no conocías a David.
4: No, yo porque el que la persona que mis hijos elijan como pareja para mí es otro hijo más o otra hija más. Eso no, yo no lo conocía, sí es cierto, pero aquí tengo a mi nuera que yo la conozco y la veo y todo eso, y hay cosas que no me gustan de ella, pero no por eso la dejo de querer. Yo respeto a mis hijos y sus parejas. Los tratan como tapetes, será porque ellos quieren y porque así les gusta, y yo voy a respetar. Yo nunca voy a decir, ese hombre o esa mujer te trata mal y no es...
5: Claro,
4: no es,
5: claro.
4: No, eso lo deciden ellos. Ajá.
5: Yo desconozco siempre... quiénes sean las demás personas, no es mi tema. Lo único es que quiero que vos sepas que soy una persona que quiere regresar a sus orígenes, y durante este tiempo he hecho una choza muy grande en la Patagonia. La Patagonia está en el sur de la Argentina, un lugar encantador, maravilloso. He hecho una cabaña especial para vivir con mi pareja, y realmente Edwin ha aceptado poder estar conmigo y poder vivir este romance tan único que tenemos él y yo. ¿Sí entendés? Pero bueno, sí. Aquí está Edwin y se lo comunico. Edwin, cariño, tu madre quiere hablar con vos.
6: Mam.
4: Ajá.
6: Mam, estoy...
4: ¿Blanco?
6: Pues sí, mam, me voy a ir. Ya no quiero estar aquí. Me voy con él.
4: No, es que apenas hablamos y tú no me habías dicho nada de esto. Y mucho menos que te ibas a ir. ¿Cómo te vas a ir así de la noche a la mañana para un lugar donde tú no conoces, con una persona... que tú tampoco conoces allá? Tú la conocerás aquí, pero allí donde están, pero no allá. No estoy de acuerdo ahora sí, porque no, ¿cómo te vas a ir? O sea, no. ¿Entonces tú vas a dejar la militar para irte para allá?
6: Es lo que quiero. Es que tenía
4: No
6: sé cómo le iba a tomar.
4: Ajá. No, yo estoy bien, pero entiende. Espérate, flaco, espérate. Yo estoy bien, yo no estoy molesta, pero quiero que entiendas que no te puedes ir de la noche a la mañana con una persona que no conoces. Eso es lo único, mam, que yo te digo. Si tú quieres.
6: Él ya pues, tiene una casa, mam, tiene una granja.
4: Yo tengo una casa aquí. Okay,
6: pero la casa es tuya. Pero yo quiero hacer mi propia familia.
4: Ajá, exacto.
6: Pero ahí él y yo vamos a hacer una familia ahí.
4: Okay, está bien, pues sí. Yo estoy de acuerdo en eso. Sí estoy de acuerdo en eso. Si tú quieres eso, está bien. Lo que único que te estoy diciendo es que no puedes irte así. De que ya digas, ya me voy y me voy. Ya no. ¿Por qué no?
6: Es que ya nos vamos a ir, ¿no? Mañana nos vamos a ir. Ya. Mañana nos vamos a ir en el avión.
4: Flaco.
6: Solo quiero que...
4: ¿De verdad se va en el avión?
6: Y solo quiero que tú estés bien, mam. Que no te voy a ver por mucho tiempo, mam. No sé cuándo pueda regresar.
4: No, pues ¿cómo voy a dejar el ejercicio, mam? ¿Cómo me dices que yo esté bien si yo no te voy a ver? Si yo ¿Cuántas veces te he preguntado cuándo te van a dar vacaciones y cuándo te van a dar vacaciones? Y ahora que tú te quieres ir para allá, ¿cuándo te voy a ver? Y luego con alguien que ni conocemos, que nadie conoce.
6: Pero yo lo conozco, mam. Yo lo conozco.
4: Es muy bueno
6: conmigo, mam.
4: Pues ahí en el trabajo es bueno porque debe de ser como se debe de comportar. Pero no. No, flaco.
6: Ya me
4: sí, está bien, todo, si tú mam. Quieres...
6: Ya
4: si tú quieres ir,
6: estar. Ya le dije al capitán que yo ya me iba y me dijeron que no me fuera porque me podían arrestar. Ajá. Porque todavía no terminó mi contrato, mami. Por eso me quiero ir allá con él, a vivir con él allá, porque pues allá es otro país. Allá pueden, no sé, no me pueden arrestar allá, no me pueden poner ningún cargo por nada. Por eso me quiero ir allá.
4: Pero cuando tú vengas aquí te pueden arrestar porque tú estás desertando de la militar. Tú ya no vas a estar libremente aquí. Entonces, tampoco. Entonces, ya no te voy a volver a ver nunca. Tú no puedes entrar y yo no voy a poder salir. Y entonces. Y está bien.
6: Pero va a ser igual como ahorita. ¿Qué hacemos? FaceTime. Hablamos por teléfono. Nos mandamos mensajes. Sí, yo ya quiero una vida nueva, mamá. Okay. Imagínate que me pase igual como le pasó a la soldada que desapareció allá en Fort Hood.
4: Está bien, yo no te estoy diciendo que tú sigas ahí. Está bien, si tú quieres salirte de ahí, está bien. Tú sabes que yo no he estado de acuerdo de que tú estés ahí. Lo único que te estoy diciendo es que te sales de ahí y te vas a otro lugar donde tú no conoces a nadie. Eso está igual o peor.
6: Pero no voy a conocer a él. Él se lo
5: conoce. Hey, tranquilo, cariño, tranquilo.
4: Pero...
6: quiero que pero...
4: Yo estoy entendiendo, yo sí estoy entendiendo. Y está bien, yo
6: no
4: estoy diciendo que no me vaya. No, no te estoy diciendo que no te vayas. Te estoy diciendo que no te vayas así de repente. Te estoy diciendo que no te vayas de repente.
5: Edwin, tranquilo, cariño, tranquilo.
4: Pues no sé, la cual tú sabes que yo siempre te he apoyado en todo. Y ahorita no es que no te apoye, sino que es que está raro que tú te vayas así. Apenas hablamos y me dijiste que estabas bien, que no me dijiste nada de esto. Entonces,
6: no, porque pues, no te quería decir.
4: Y entonces
6: porque eres mayor que yo. Y sí, me quería ir a vivir con él.
4: Eso no tiene nada que ver. De eso no tiene
6: bueno,
4: nada que ver.
6: Quiero yo vivir allá, vivir con él, mam. Y allá puedo viajar a otros países. Puedo viajar ahí en Argentina, mam.
4: Pues aquí también puedes viajar y más. ¿Y quién te va a mantener allá? ¿Y de qué vas a trabajar? ¿No conoces a nadie allá?
6: El mam con lo que le van a dar aquí, de que se va a retirar. Le van a dar el 100%, mam.
4: Van a poder vivir con eso. Pues si tú te vas a poner así, pues yo ya no sé qué decirte. Porque pues de tal manera, si tú lo vas a hacer. Aunque yo diga que no. Tú vas a hacerlo,
6: hijo.
4: Ajá. Y está bien, entonces.
6: Para
4: dejar que pero mándame fotos de los tickets y mándame fotos de él. Y mándame esa información de él, de la realidad.
5: Aló, Mrs. Erika, yo solamente le pido que esté tranquila.
4: Yo estoy tranquila.
5: Yo le prometo que el día de mañana, que lleguemos a la Patagonia, tendrá toda la información.
4: No, yo quiero que él me mande hoy, ahorita, toda la información de los tickets y de su información de usted, tan siquiera para saber cómo se llama completamente usted y dónde va a llegar él.
5: Gastón Pogáznik. Soy el sargento Gastón Pogáznik.
4: No, yo quiero papel, yo quiero una fotografía, yo quiero saber quién es usted. Yo quiero una fotografía de usted, yo a usted no lo conozco.
5: Pregúnteme.
4: Usted también, yo los estoy... No,
5: sí,
4: yo
5: entiendo,
4: los estoy
5: claro.
4: Entendiendo a ustedes, yo soy tranquila, pero no me haga que me altere, yo soy tranquila, pero le estoy diciendo que si usted quiere que yo confíe en usted, usted deme la... para confiar en usted, ayúdenme a confiar en usted.
5: Yo jamás le faltaba el respeto. Me he presentado y le digo quién soy.
4: No.
5: Y las intenciones que tengo para con Edwin.
4: Está bien, las intenciones que usted tenga solamente usted las sabe.
5: Yo lo amo a su hijo, yo lo amo.
4: Está bien,
5: él me ama, nos ama.
4: Eso es lo que usted dice, está bien. Por eso, eso es lo que usted dice. pero yo quiero saber quién es realmente usted, o no realmente, por lo menos, quién es usted, cómo es usted.
5: ¿Está dudando de mí? Completo. ¿Está dudando de mí? ¿Piensa que soy un impostor o qué?
4: Usted no tiene hijos.
5: ¿Y eso qué tiene que ver si tengo hijos o no tengo hijos?
4: ¿Porque usted va a dejar ir a su hijo con cualquiera? ¿Con un desconocido sin desconfiar de esa persona?
5: Pero, señora, yo soy gay.
4: No tiene nada que ver, yo no mencioné eso. Eso no tiene que ver, usted puede tener hijos siendo gay.
5: El único muñeco que me interesa es Edwin, y solamente quiero el resto que me quede de vida dedicarlo a él. Eso es todo.
4: Está bien, yo estoy de acuerdo. Yo de eso no le estoy diciendo nada. Yo lo que le único que le digo a él y a usted, o le pido que me manden información de usted.
5: Ok.
4: Nada más.
5: ¿Qué información quiere? ¿Mi expediente? ¿Quiere mi expediente?
4: Sí, eso, ajá.
5: Ok, se lo mando por mensaje. Si eso le da tranquilidad, con todo gusto.
4: Pues no mucho, pero por lo menos. ¿Y los tickets a dónde van a llegar? ¿A qué lugar van a llegar?
5: A la Patagonia. Bueno, volaremos a Atlanta, posteriormente de Buenos Aires y de Buenos Aires a la Patagonia.
4: Ok, pero yo quiero la dirección del lugar donde usted va a llegar, hacia el aeropuerto, su dirección de allá de usted.
5: Bueno, mire, como le digo, saldremos al aeropuerto internacional en Atlanta, de Yaseis a Buenos Aires, y después es un aeropuerto local en Patagonia, porque es muy pequeño.
4: Ok, pues quiero el nombre de ese aeropuerto local, por favor.
5: Yo le mando toda la información, le mando mi expediente, mi baja, le mando mi currículum, todo para que esté tranquila, ¿de acuerdo? Respire, tranquila.
4: Está bien.
5: Se lo mando en un cachito. Le mando toda la información y ahí le haré una pregunta. Le preguntaré cómo se oye el Panda Show, que es una cargadita.
1: A

0: escuchar la, realmente la voz del panda.
1: Anda, mira qué bonito. Oye, panda, pero a ver,
2: a mi familia toma pan de ti.
1: Oye, Erika, pero ¿cómo que lo que te da gusto es escuchar la voz real del panda? O sea, no entiendo que la hago, la finjo, la cambio, ¿cómo?
0: Porque
1: ¿qué?
0: Aquí, en el teléfono se escucha diferente y en el radio se escucha diferente.
1: Ay, no es cierto.
0: Por eso es que no logré saber identificar.
1: Erika, hable el sargento Pogani. Yo soy la persona que le rasco los ojos por dentro a su hijo. ¿Entiendes? Oye, que tú querías mucho al tal David, Erika, me nos comentaba Edwin.
0: Sí, entusiasmada con David, sí.
1: Porque lo hizo cambiar, era muy pachanguero.
0: Sí, por eso. Ajá.
1: Chale. Sí. ¿Y tú sabes realmente por qué terminaron?
0: Realmente no sé por qué.
1: Yo te lo voy a confesar. Porque en una noche, él lo lastimó. ¿Y sabes de qué manera lo lastimó?
0: No.
1: Mira, estaban echando la Patagonia. Y Edwin le dijo cosas, Edwin le dijo cosas muy feas y lo lastimó, y el otro empezó, oh, ya no te quiero, chico, terminado. Lo lastimó, ¿verdad, Edwin? ¿Sí o no? Ahí está. Pues despídese de su mami. Adelante, Edwin.
2: Mam, te quiero mucho. Ya te hablo. Te amo.
0: Ok, mami. Yo también te quiero mucho, mami.
1: Bueno, familia, díganme. Dígame, por favor, ¿cómo se oye el Panda Show?
2: A toda máquina.
0: A toda máquina.

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11: Hablaste de los abuelos, no sé si existan, pero dame nombres.
12: De los abuelos, Sergio y Adriana.
11: Sergio y Adriana, ok. ¿Y la mamá de Tommy, qué nombre le ponemos?
12: Bárbara.
11: ¿Qué, cuánto tiempo llevas con la mamá de Daniela?
12: No, ya llevo 27 años.
11: Ok, ya ha habido un problemita ahí de que supuestamente por ahí hayas tenido alguna mujercilla, algo, algún antecedente como para que de repente te salga un hijo.
12: Pues varios.
11: O sea que no va a ser algo nuevo.
12: Sí, para que okay. Voy a negarlo, ¿no?
11: Tu hija, no, está bien. Yo no es que me importe, nada más para ver, obviamente, los escenarios que sean los correctos. Oye, ¿y tu hija sabe ahorita que estás en los Estados Unidos, no?
12: Sí, ella sabe que estoy acá.
11: Y estás en Missouri, según veo en la pantallita, pero ¿le vas a decir que estás en Texas, en Houston, o no?
12: Ajá, le voy a decir que pasé por el niño y que estás tú aquí conmigo y que ya te llevo para Laredo. Que tomes tú un vuelo para allá, para México, y que ella vaya a recogerte al aeropuerto.
11: Ok.
12: Y pues, ahora que conviva con ella, y pues que quiero que esté con ella, y que pues es tu hermanito, y chalala. Y a ver si se doblega, ya ves como, o sea, así como que Tommy hable muy tiernamente. O sea,
11: a ver, pues primero déjame hablarle a Tommy, porque digo, ya estamos planeando la broma, igual lo quiere, a ver. ¡Tommy! Ven.
13: ¿Qué pasó, padrino?
11: Bueno, lo que pasa es que aquí Marcos quiere pedirte que si la yo sea una bromita. Yo sé que últimamente como que estás creciendo y te pones medio payaso, pero pues...
13: Lo que pasa es que me duele la cabeza y como que no tengo muchas ganas hoy, padrino.
11: A ver, pues Marquito, habla con él y convéncelo y explícale. ¿Qué onda?
12: Tommy, por favor, Manny, ¿puedes hacerme el favor de hacerme una broma para mi hija?
13: ¿Hay dulces o no hay dulces?
12: Claro, los que quieras.
13: ¿Chocolates?
12: Chocolates.
13: ¿Y gomitas?
12: Gomitas también.
13: Bueno, entonces...
12: ¿Sí puedes?
13: Pues, pero nada más poquito, porque como que hoy no tengo muchas ganas. Por favor, sí.
12: Bueno.
13: Y entonces, ¿yo cómo me voy a llamar?
12: Sebastián.
13: Ay, qué nombre tan feo, Sebastián.
12: Es que ese nombre le gusta a mi hija. Por eso le poner así, ¿no?
13: Sebastián. Oye, ¿y yo cuántos años tengo? Porque yo voy a cumplir 9.
12: 8, ¿no?
13: 8. Bueno, entonces tú y yo vamos a estar juntos y que el, ¿me porto bonito o feo?
12: No, bien, porque a ella no le gustan los niños latosos.
11: Como tú eres, Tommy, tierno, agradable.
13: Bueno, está bien.
11: Bueno, pues vamos a pegarle, ¿te parece, mi querido Marco?
12: Claro que sí, Panda.
11: Órale, vámonos en directo desde el Panda Club Center. Las bromas están...
13: en el Panda Show.
11: Órale.
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11: Ponte bien tus audífonos. Vete, siéntate aquí tú. Aquí a mi lado.
13: Está bien. Ya estoy listo, señor.
11: Yo aquí te apoyo, Tommy. Te voy diciendo cómo.
17: Bueno.
12: ¿Qué pasó, mi amor?
17: Papá. Ah, ¿qué pasó? Papá. Es que aparece como... bien, ¿y tú? Aparece como número privado.
12: ¿Y eso?
17: ¿Mandé?
12: ¿Y eso, digo?
17: No sé. No sé por qué mi papá.
13: Power.
12: Oye, hija.
13: I'm Power.
12: Mi amor.
17: ¿Qué pasó?
12: Mira, lo que pasa es que ya es como te había dicho hace rato, no es broma, hija. Ahorita oye, ya,
17: Espérame. Voy, espérame. No puedo ponerle altavoz. ¿Por qué?
13: Papá,
17: porque no. Mi bocina no suena.
13: ¿Puedo tomar de la bebida que hay ahí? Please.
12: Sí,
13: daddy.
12: Sí, agarre. Please.
13: Thank you, daddy.
12: Pasé por Sebastián, se llama Sebastián el niño. Y pues ya me lo voy a llevar a Laredo, hija. Me lo voy a llevar a Laredo. Y
13: daddy,
12: quiero que por favor el...
13: ¿Estás hablando el con lunes? Mi hermanita. Yo quiero hablar con ella, please.
12: Sí, espérame, please. Hijo, espérame tantito ahorita.
13: Por favor.
12: Espérame tantito, ¿no? Espérame. Quiero que vayas a recogerlo, mi amor, por favor. ¿Podrás hacerme ese favor?
17: No, pues no creo.
12: ¿Por qué, hija?
17: Porque yo estoy en clase.
12: Necesito que vayas. A ver, Seba.
17: No me estreses.
13: What's happened, daddy? What's
17: happened? ¿Quieres escuchar? No, pues no. O sea, no me estreses.
12: Sebastián.
13: Papá, ¿está enojado mi hermano?
12: Sí, está molesta.
13: Ay.
12: Oye.
13: ¿Puedo hablar con ella, papá, por favor? Dame el teléfono. Hello. I'm Sebastián. Hola.
17: Hola.
13: ¿Tú eres mi hermana? Yo me llamo Sebastián.
17: Ah, qué bueno.
13: Mi papá me dice que voy a tener que ir a México. Yo no quiero mucho, pero mi mamá se fue. Y bueno, he estado solo con mis abuelitos en Houston. So, ¿are you speak English?
17: No.
13: Bueno, es que yo también hablo español.
17: Ah, qué bueno.
13: Porque mi abuelito Sergio me enseñó y mi abuelita. Pero el otro día se cayó y se pegó muy feo y yo me puse muy triste. Pero mi papá me dijo que yo voy a tener que ir a México, pero eso no me hace muy contento. Pero yo la verdad es que tengo muchas ganas de conocerte. ¿Cómo te llamas?
17: Daniel.
13: Nice to meet you. My name is Sebastián. Voy a cumplir 8 años.
17: Ah, qué bueno, está bien.
13: Y ya falta poquito.
17: Sí, ya.
13: ¿Y me vas a querer?
17: ¿Me pasas a mi papá por ti?
13: Titi. Daddy. My sister, hijo. I call to you.
12: Sí, gracias. ¿Qué pasó, hija?
17: Nada, ¿qué pasó?
12: ¿Por qué no quieres hablar con tu hermano?
13: Yo le dije que si mi cumpleaños le iba a pasar conmigo, pero no me contestó nada.
12: ¿Por qué no le contestas? Espera, mijo.
13: Pero, papá, yo quiero hablar con mi hermana. Please.
12: A ver, espérame, te lo paso. Dani, por favor, habla con él.
17: Que no, ay, o sea, no, no entiendes.
12: A ver, te lo paso.
17: No, que no, te voy a colgar.
13: Dani, please, please, papi, papi, please. Hello.
12: Sí.
13: Ay, ya me colgó, chica, este estaruga.
12: Digo que
15: se nota que es un hígado, tú. ¿Neta tiene 22 años?
12: Sí, sí, pero es una niñota.
15: Se comporta como de 16.
13: No, padrino, sí, no, sí. Como una de 12, pero sí, centímetros.
12: Es que es como, mira, es hija única y la verdad, la he consentido demasiado, ¿no? En ese sentido. Entonces, pues sí, sí, sí, es así como que muy, muy, muy, tiene la sangre muy fuerte, pues, ¿no?
15: Oye, ya me di cuenta, pero fíjate que sí empezó la conversación con su hermano Sebastián, con Tommy, sí le empezó, pero de repente como que algo pasó en su mente como diciendo, ¿qué estoy haciendo? Y ya, y cambió, pásame a mi papá. Porque sí empezó la plática, no hubo un rechazo, y ya después obviamente está el rechazo. ¿Por qué habrá cambiado?
13: Porque yo estoy más guapo, padrino.
15: Lo sabemos, Tommy.
12: No, déjame decirte que mi hija está guapita, está muy guapita. Se parece a mí, obviamente.
15: No la defiendas, compañero. Oye, pero ¿por qué crees un cambio? Porque sí estaba reaccionando bien.
12: Mira, ahorita yo ya su mamá es cómplice y le haber dicho a su mamá, no, dile que no la queremos, algo.
15: Okay,
12: dile que
15: bueno.
12: No lo queremos, algo así.
15: Oye, ajá. A ver, bueno, qué bueno que agarraste a tu esposa. ¿Cómo se llama ella?
12: Erika.
15: Ok, entonces la agarraste de cómplice. Entonces yo te sugiero que ahorita hables con Erika. Como que le digas, oye, pues, dentro de la broma, Erika, ¿tu esposa sabría que tienes un hijo fuera de matrimonio?
12: ¿Cómo sabría? O sea...
15: Sí, baboso, o sea... A ver, esto es ficticio, ¿ok? Es ficticio. Ok, ¿Erika sabría de la existencia de Tommy en la trama?
12: Sí.
15: Bueno, entonces vamos a aprovechar eso. Dile, oye, pues ya ves que te hablé de Tommy, pues que íbamos... Pero se lo tienes que decir como en serio, por si ella escucha. Pues ya hablé ahorita, como quedamos, ya hablé con Daniela, pues actuó muy bien, pero de repente lo rechazó. Tommy está muy triste, o bueno, Sebastián, pues... Y bueno, de tal forma que te lo pase, pero lo que yo quiero lograr es que vea Daniela que tú y Erika que están hablando de una forma seria al respecto del tema que estamos haciendo, ¿vale?
12: Sí, vale.
15: Órale, vamos, marcamos en directo desde el Panda Go Center.
13: Yo, padrino,
12: panda,
13: yo.
12: Panda.
15: ¿Qué pasó?
12: Si quieres, márcale al número de mi esposa, el otro que te dije.
15: Ah, ya lo viste. Ok, marcamos el de tu esposa. Las bromas están en el Panda Show.
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12: Oye.
17: ¿Qué pasó?
13: Papá, yo quiero hablar con
12: ¿estás enojada? Espérame,
13: que
12: va. Oye.
17: ¿Qué pasó?
12: Espérame, hijo. Ya ves que tú y yo ya habíamos hablado. Ya habíamos hablado, ¿sí o no? Tú ya sabías de Sebastián. Ya sabías de Sebastián. Pero mira, ya está llorando el niño. Dile que no sea grosera. Dile que no sea grosera, Erika, por
17: pues no
12: favor.
17: No sé, yo te la paso, pero yo no sé. Ya le dije que no sea grosera.
12: Por eso, pero es que mira...
17: Escucha
12: mira,
17: lo que te dice tu papá.
12: Mira, tú ya sabías de esto. Obviamente no le habíamos dicho a ella por no lastimarla, ¿verdad? Pero lamentablemente las cosas se tuvieron que dar así. El niño me lo tengo que llevar porque tus abuelitos no pueden cuidarlo. Y pues obviamente necesitas echarme la mano tú también, ¿no?
17: Ajá.
12: Y mira, está llorando el niño.
17: Ya te dije, yo lo tráelo nada más. Ya cuando tú regreses, pues ya vemos qué
13: papá,
17: hacemos. Pero pues yo qué te puedo decir.
13: Con mi hermana, por favorcito.
17: ¿Te puedo decir?
12: Oye. A ver, pásamela, por favor.
17: A ver, te la paso.
12: Ahorita te la paso, hijo. Espérame, no llores. No llores, por favor, pero no llores.
13: No llores, hijo.
12: No, si te voy a llevar, no te preocupes, espera. Si te voy a llevar, te vas a estar. Entiéndeme. No llores. Ven, mi amor. No llores. No llores, por favor.
13: Yo quiero hablar con mi hermana, por favor.
12: Sí, ahorita te la paso, Dani.
17: Que no quiero, me incomoda, no quiero.
12: Dani.
17: Que no quiero, me incomoda, no quiero.
12: Dani.
13: Please.
12: Daniela.
17: Ya, por favor, ya.
12: Bueno.
17: Yo ya dije que me incomoda, que no quiero.
12: Daniela.
13: Porque me rechazas. Déjame.
12: Oye. No, espérate, no llores, hijo, por favor, no llores. A ver, siéntate aquí, ven, mira, siéntate aquí. Siéntate, cálmate.
13: Daniela.
12: Ahorita hablo con él.
13: Dani.
12: Bueno.
13: Por favor, habla conmigo.
17: Compré
13: dos chocolates, uno para ella y otro para mí, para cuando nos conozcamos poder comer chocolate. Dani, ¿puedo decirte una cosita chiquitita? My sister.
17: ¿Qué pasó?
13: ¿Puedo decirte una

0: Es una bromita de papito. Adelante, Marcos.
1: Sí. Hola, mi amor.
2: Hola.
1: ¿Cómo estás?
2: Bien, ¿y tú?
1: Bien, mi amor.
0: Bien, pero bien paisana, ¿no manches? Oye, Daniela, nos comentó tu papi que pues eres hija única, que por ahí han comentado de un hermano, obviamente para medirte, y que tu comportamiento es de rechazo. ¿Por qué?
2: Porque, pues la verdad, o sea, pues yo siempre he sido hija única y aparte de eso, o sea, no sé... No me sentiría cómoda con otra persona.
0: Pero no te gustaría, ni hablando neta, digo, esto no es, fue una broma, pero digo, me llama la atención tu comportamiento, porque al principio creo que empezaste a aceptarte muy bien a mi sobrino, de repente cambió algo, pero ¿qué? ¿Te sentirías como que alguien llega a compartir algo que te pertenece a ti? Por ejemplo, a tu papá.
2: No, en realidad, sino no me sentiría cómoda con la idea de tener un hermano de una persona que no es mi mamá ni mi papá.
0: Ah, ok. Pues, Marquito, pues, hazle un chamaco a tu vieja, a lo mejor así. Aunque yo creo que ya no hay tiempo, ¿eh?
2: Ya no.
0: Oye, pero tú ni echándole ganas aquí hablando contigo y lo trataste bien feo. ¿Quieres decirle algo, Tommy?
3: Hola, Daniela, soy Tommy. Lo que pasa es que mi padrino me pidió que ayudara porque tu papá hace la broma, pero la verdad es que yo no quería, pero eres muy fea. A mí no me gustaría una hermana así, la verdad. ¿Por qué? Mira, yo no tengo hermanos. Yo voy a cumplir 9 años. Yo no tengo hermanos, pero a mí la verdad es que sí me gustaría una hermanita o un hermanito. Porque luego es bien feo estar solo. Ahora la Navidad pasada yo estuve solito y todo, y sí me gustaría haber tenido una hermana, pero cuando te escuché a ti me dio harto miedo.
0: Yo creo que cualquiera.
1: Y así se doblegó, ¿eh?
0: No, es que te digo que iba muy bien, pero de repente le entró el chamuco y digo, ¡no!
1: Exactamente.
0: Bueno, Dani, pues fue una bromita por parte de papá. Tu mamá fue cómplice. Díganme, por favor, ¿cómo se oye el Panda Show?
1: A toda máquina.
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1: Mientras tanto, nos vamos con más bromitas en este 4 de enero del 2022. ¿Quieres la tuya? Entra a mi portal elpandasambrano.com y solicítala. Y mientras tanto, tengo a Carlos. ¿Qué onda, Carlos? ¿Cómo estás?
2: Pues bien, bien, bien, aquí, Panda.
1: ¿Y qué haciendo, Carlitos? ¿Ya descansando o trabajando en este martes?
2: Trabajo en la empresa de los buitos.
1: ¿En la empresa de los buitos? ¡Ah, en Sanborns! ¡Órale! ¿Y qué haces ahí en Sanborns? ¿Eres cocinero, garrotero, despachas? ¿Qué haces ahí, brother?
2: De ahí, de la cocina.
1: ¿Y cuánto tiempo llevas trabajando en Sanborns, papá?
2: Pues ya 5 años.
1: Bueno, pues a ver si te mochas con unos molletitos, ¿no? La neta, carnal. Bueno, platíqueme. ¿Para quién la bromita en este martes, brother?
2: Pues mira, le quiero hacer una broma a mi mamá.
3: A tu mamá, muy bien. ¿Cómo se llama mi vieja?
2: María del Carmen. ¿Cómo se llama?
3: Maldito. María del Carmen, Sora. ¿Y qué onda? ¿Qué le hicimos a mi vieja?
2: Pues mira, anda un poco molesta conmigo, ¿no? Entonces, lo de la broma que le voy a hacer es que según me voy a golpear con la expareja de mi esposa.
4: ¡Órale!
2: Sí, entonces,
3: O sea, que tú te casaste con una divorciada.
2: No era divorciada porque no se casó con esa persona.
3: O sea, ¿Y tú sí te casaste con esta roca?
2: Sí, ya llevo 2 años de casada con ella.
3: Ok, entonces te pegaste con la expareja de tu esposa.
2: No, le voy a hablar a mi mamá para decirle que si me puede localizar con urgencia a cualquiera de mis 2 hermanos, porque yo contesté el teléfono de mi mujer y resulta que era él. Entonces le voy a decir a mi mamá que nos hicimos de palabras, que para qué la quiere ver, y si va a venir, pues que venga y aquí que truene lo que tenga que tronar.
3: Wow, no, pero esto está buenísimo.
2: Pero pues yo estoy solo, ¿no? Entonces le voy a hablar a ella para que me localice cualquiera de mis hermanos, porque como sabe que ahorita yo no tengo manera de comunicarme con ellos al celular, pues luego como que se va a prender y va a tratar de hablarles y me va a decir que por qué y qué va a pasar, ¿no? Yo va a decir que este chavo ya viene para acá porque me dijo, pues ahorita voy y vas a valer, ¿no?
1: Vamos a pegarle. 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
2: ¿Sí? ¿Quién habla? ¿Eres tú, mamá?
6: Ah, sí.
2: ¿Qué pasó? ¿Qué haces?
6: Nada.
2: No. Oye, un favorzote. ¿Tú no me puedes localizar a Mauricio o a Jorge de volada? Lo que pasa es que ya ves que yo no tengo, o sea, no tengo forma de comunicarme con ellos para su celular.
6: Ajá.
2: Y ya ves que de aquí tampoco salen llamadas.
6: Ajá.
2: Lo que pasa es que me acabo de pelear con Jacqueline.
6: Ay, ¿cómo crees?
2: Sí, pues lo que pasa es que pues yo no me enteré de que le estaba hablando el otro güey con el que anduvo hace mucho.
6: Ay, a ver.
2: No, por eso, o sea, ahorita sonó su teléfono, ¿sí? Uh-huh. Entonces yo contesté, o sea, porque ahorita ahí estaba en el baño.
6: Ajá.
2: Sí, contesté yo y resulta
6: ¿Y
2: que...
6: ¿Y en dónde estás tú ahorita?
2: Aquí, en la casa.
6: Ay, ¿cómo te vas a pelear con ella?
2: ¿Cómo? Ay, mamá, ¿por qué no me dice a mí las cosas? O sea, me da coraje de que me haya ocultado, de que según este güey estaba hablando y a mí no me había dicho nada. Sí, entonces ahorita te estoy diciendo de que ahorita en lo que ella entró al baño yo contesté el teléfono porque Ajá. estaba sonando su celular.
6: Ajá.
2: Sí, resulta que era este chavo.
6: Uh-huh.
2: Sí, pues yo le dije yo que para qué quería hablar con ella y todo, pues a él se le salió, no sé, y decirme de que pues ya le estaba local, ya le había marcado otras veces. Sí.
6: Ajá.
2: Entonces no sé si lo haya dicho por molestar o cuál era su afán de él. Sí.
6: Uh-huh.
2: Entonces, pues la verdad, tú sabes que yo no me quedo callado.
6: Uh-huh.
2: Pues yo le dije que para qué chingados estaba marcándole.
6: Uh-huh.
2: Sí, pues me dije que le urge hablar con ella. Le dije, no tienes nada que hablar con ella. Sí.
6: Uh-huh.
2: Entonces este güey se puso en un plan bien pesado, que ya viene para acá también, quién sabe qué, porque le urge hablar. Le digo, pues como quieras, ¿sí?
6: Uh-huh.
2: Pues nada más te aviso una cosa aquí, que no, de aquí tú ni vengas porque va a valer cacahuates. Sí, pues también se puso igual en ese plan.
6: Ajá.
2: Y que viene para acá y que según tampoco viene solo. Entonces me urge localizar a Mauricio y a Jorge pues para que vengan y me hagan el paro.
6: Ay,
2: sí, porque
6: Dios
2: si este güey viene en ese plan, pues conmigo se va a topar con pareja. Sí.
6: No, hijo, no.
2: Pues a mí también, ¿por qué no me dice las cosas, sí?
6: No, está el mal, no está la mamá de Jacqueline.
2: No está, no hay nadie.
6: ¿Estás tú sola con él?
2: Estoy, sí, ella está ahí, está allá afuera. Yo pues le dije que la verdad que me dejara de molestar a ella también, porque también así como que pues le quiso dar así, ocultar más las cosas y negármelo, ¿no? Sí, pues más coraje me dio. Entonces ahorita según viene este güey para acá, pues que venga.
6: Ajá. Ay, no, hijo, no.
2: Pues, ¿cómo no? Pues,
6: deja, voy para allá.
2: No, no, para ahora sí que yo me urge más Mauricio
6: sí,
2: y Jorge.
6: Sí, pero es que Mauricio no va a ir, deja ver si localizo a Jorge.
2: Pues es que la verdad, pues sí, yo no voy
6: espérame
2: a dejar que este güey se ponga en ese plan, ¿sí?
6: Espera.
2: ¿De qué vas a hacer? Bueno.
6: Voy a hablarle a Jorge.
2: Pues, ay,
4: ¡ya,
2: le
4: ya
2: vas a...
4: estoy aquí!
2: Ya está tocando este
6: ahí
2: güey.
6: Ahí voy, esperando.
2: Sí, porque ya llegó.
4: ¡Cállate aquí, imbécil! ¡Estás ahí, Carlos, sal!
2: No molestes, ahorita.
6: Oye, Jorge.
4: Uy,
6: no
4: hombre,
6: seas malo.
4: Ve
6: a casa de tu hermano, Carlos.
2: Que
6: le van a partir la madre al pendejo por la pinche de Jacqueline.
2: No, yo tenía que hablarle a mi hermano.
6: Porque, mira, ya llegaron ahí, lo van a golpear. Estoy hablando por él, por teléfono. Tranquilo, Carlos, ahorita vamos para allá. Voy a llevar... No, Carlos, no te... Jorge,
2: voy
6: por favor, ayúdame.
2: Ahorita voy a salir. Mira.
6: Yo ahorita llego allá.
2: Quítate.
6: Cálmate,
2: no, quítate, ¿cómo?
6: Ay,
2: no,
6: ya,
2: que me ves la cara.
6: Deja, no, ahorita saco a ver de dónde.
2: Sí. Ahí la quito, quítate.
6: Saca un no, carro y yo al
4: fondo. ¡Órale!
6: Por favor,
4: no
6: te
4: vayas.
6: Bye, bye.
4: ¡Ya estoy aquí, hijo!
2: Pasa.
4: ¿Qué onda?
2: Deja, deja, voy a salir, ¿eh?
4: ¿Qué onda? ¡Órale!
2: Va.
4: ¡Salte! ¡No, que muy macho, hijo! ¡Órale!
2: Ahorita vas a
4: ¡órale! Verla. ¿Qué?
2: Vas a
4: ¿ya estás
2: ahorita
4: en el teléfono pidiendo apoyo qué? ¿Eh? ¡Vente, tú y yo solitos!
2: Tú nada más sales y le abres y yo, vas a
4: tú
2: ver,
4: tú
2: ¿eh?
4: ¡Tú y yo solitos! ¡Tú y yo solitos! ¡Sal, imbécil!
2: Nada más que lleguen mis hermanos ahorita, vas a ver.
4: ¡Tú y yo solitos, hijo! ¿Ya estás en el teléfono pidiendo apoyo qué?
2: ¡Che,
4: ¿eh? ¿Ya estás ahí o qué? ¿Eh? ¡Órale!
2: Te digo, ves nada más lo que ocasiona.
4: ¡Me hablaste
2: esos,
4: por teléfono, no!
2: Ve.
4: ¡Me hablaste por teléfono, no! ¡Aquí estoy, güey!
2: ¡Che!
4: ¡Órale!
2: ¿Qué te dijo Jorge? Bueno. Bueno.
4: ¡Órale!
2: Bueno.
4: Órale, creo que ya nos culpó.
2: Te dije que iba a aprender, panda.
4: Oye, yo como imbécil acá gritando y tú ya.
2: Sí, luego te salió. Te doy su teléfono porque no va a venir para acá, güey.
4: Espérame, ¿qué volvemos a marcar o qué onda? ¿Volvemos
2: a
4: marcar?
2: ¿Celular, no? O márcale ahí otra vez a mi casa a ver si está.
4: Voy a marcar, dile que tu esposa ya se fue con este güey que te dijo, ¿sabes qué? Yo lo prefiero a él.
2: Órale, va.
4: Y que ya te dejaron solo.
2: Órale, va.
4: Dile que tu vieja ya se fue con el güey.
2: Sí, va.
6: Bueno.
2: ¿Qué pasó?
6: Oye.
2: ¿Qué pasó?
6: ¿Qué pasó contigo?
2: ¿De qué?
6: ¿Cómo que de qué?
2: Ah, pues ahorita ya se salió ella con este güey, que según lo iba a tranquilizar y todo, pues le sirve de que sí, a ver si llegaba Jorge.
6: Es que Jorge no tiene dinero para llegar allá.
2: ¿No tiene?
6: No.
2: Híjole. Bueno, pero ya Jacqueline se fue con él, pues según lo iba a tranquilizar y a ver, iba a hablar con él. Pero pues yo siento que pues igual ya también va a valer...
6: ¿Por qué no te sales tú de ahí?
2: ¿De dónde me voy a salir?
6: De ahí, de esa casa.
2: ¿Por qué?
6: No puedo, Carlos, no, te lo juro que no puedo.
2: ¿No puedes qué?
6: ¿Si te pasa algo?
2: No me va a pasar nada, hombre, pues por eso estoy, o sea, yo sé que cuento con Mauricio, con Jorge, con cualquiera de los...
6: Pero ahorita yo no pueden.
4: A ver, brother, vamos a hablar. Bien,
6: oye,
4: vamos a
6: ¿ya
4: hablar.
6: Ves?
2: ¿Qué quieres?
4: Vamos a hablar.
2: Ajá,
4: ya hablé con ella, ya hablé con ella, aquí está.
2: Ajá.
4: Se va a ir a vivir conmigo, que tú no lo suficientemente, hombre. Háblale, mi amor, díselo.
2: A ver, dímelo.
4: A ver, díselo, que
2: dímelo.
4: Te vas a ir conmigo, ¿no?
2: Ajá.
4: Díselo.
2: ¿Es cierto que ya no quieres estar conmigo? De veras.
6: Voy para allá, Carlos.
2: No, espérate.
6: Voy para allá.
2: Oye, falta una cosa.
6: Ajá.
4: Aquí te quedas con tu cuchitril y yo me llevo a tu vieja, que antes fue primero la mía.
2: Bueno, pues sí, ya. Yo nada más ya, por último, mamá, ya no te molesto. ¿Mamá?
6: Sí.
2: Ya, por último. Ya, para allá, o sea, ya sé que...
6: ¡Rápido, Carlos!
2: ¿Cómo se oye el Panda Show?
6: ¡Chinga tu madre, pendejo!

0: señora. ¿Se ha colgado?
1: Bueno. Bueno.
0: ¿Oíste lo que te dijo, compadre?
1: Sí, me colgó.
2: No, no te he colgado, pendejo.
1: Oye, señora, ¿por qué
0: no usted misma, señora? No diga esas cosas. A ver, compadre, ahí está tu mamá, ¿qué le dices?
1: Es una broma, madre. No te pongas así, era para que se te quitara el genio que tenías conmigo.
2: Y luego nos vemos,
1: ¿qué?
2: Luego nos vemos.
1: No me cuides.
0: Ya se mojó, no manches.
1: ¿Sí? No lo puedo creer.
0: ¿Está llorando tu mamá?
1: Sí, panda. Yo no pensé que se fuera a poner tan grueso.
0: Y eso que no me seguiste la corriente, compadre, porque yo dije, oye, que tu esposo que dijera...
1: Ajá, si no, imagínate.
0: Porque ves que te había dicho, no, dile, oye, pues dile que ya tu esposo te abandonó porque se iba con el otro. No, ya se salió a hablar con él para tranquilizarla. Chale, a ver, vamos a hablarle.
1: A ver, ¿no?
2: Bueno.
1: Oye. Ya, discúlpame.
2: Olvídalo, Carlos.
1: ¿Por aquí?
2: Olvídalo, hijo.
1: ¿Por qué, mamá?
2: ¿Cuando quieras matarme?
1: No, esa
2: no necesitas hacer tus bromas, hijo.
1: ¿Qué?
2: No necesitas hacer tus bromas de esa clase.
3: ¡Oh, Dios!
1: No, ya lo sé que no, o sea, ¿qué? Yo no pensé
2: Gracias, mi amor, gracias.
1: Yo no pensé que te fueras a poner así,
2: no,
1: era una broma.
2: No, no, mira, desgraciadamente está mi mamá y yo solas aquí en la casa. Y tú sabes cuánto los quiero, tanto a ti como a tus hermanos.
1: ¿A poco ahí está mi abuelita?
2: Sí. Yo creo que esas bromas...
1: No, ya lo sé,
2: no
1: que no.
2: No están okay, bien, sí. Carlos.
1: Oh.
2: Te he pasado muchas, hijo, pero esta no, la verdad.
1: Mamá, o sea...
2: Ella sí. Está en este plan.
1: ¿Qué?
2: No me importa.
1: ¿Qué?
2: ¿Qué? No me importa.
1: Híjole,
2: que
1: bueno.
2: Dios te cuide y te bendiga, hijo. Oh.
0: Señora Carmen, buenas noches.
2: Buenas noches, pandita.
0: Habla el panda, ¿cómo está? Oiga, mire,
2: no, pandita,
0: es que...
2: mira, me da pena. La verdad.
0: Sí, señora.
2: Yo
0: no
2: he
0: se
2: tenido
0: preocupe.
2: Problemas con mi hijo por mi nuera. Entonces, yo siento que no está bien que me haga esta broma. Sabe que doy mi vida por cualquiera de los cuatro.
0: Yo lo sé, señora, y bueno, pues creo que su hijo se manchó, pero
2: es que
0: déjeme decir una cosa.
2: Y yo lo sé que ella tenía una persona.
0: Sí, antes estuvo apuntada. Sí, claro.
2: Entonces, imagínate, yo sin poderme mover de aquí, pudo haberme hecho otra clase de broma y se lo hubiera yo agradecido. Pero no se preocupe.
0: Señora,
2: ya
0: yo...
2: Ya sé por dónde viene de él.
0: ¿O qué le ha hecho este individuo que tiene por hijo? ¿Qué le ha hecho?
1: Yo no le he hecho nada.
2: No,
0: cállate la boca,
2: nada.
0: Estoy hablando con tu mamá. ¿Qué le ha hecho? Porque dice que ya le ha hecho varias.
2: No, panita, señora. Mira, no, la verdad, mi vida no... No importa, él nada más. Así que lo único que quiero que sepa es que lo amo con toda mi alma y que me dolería mucho lo que le pasara, porque lo sabe, doy, como te lo dije hace rato, doy mi vida por cualquiera de los cuatro. Y no es justo que le haya yo hablado al otro chamaco para que saliera de su casa a ver qué le pasa a su hermano. Oye, ya había hablado yo a una patrulla por mi otro teléfono y no está bien.
0: Oiga, señora linda, pero creo que si realmente, como me dice o lo expresa, que usted ama a su hijo, yo quisiera pedirle de verdad, porque me hace sentir muy
2: no,
0: mal.
2: No, te preocupes, pandita.
0: No,
2: yo
0: no,
2: oigo,
0: señora
2: yo oigo
0: preciosa.
2: Tu programa y
0: yo le agradezco
2: oído.
0: Su audiencia. Y si usted sabe, bueno, pues la función del panda pues, es llevar sí. entretenimiento, pero pues esto...
2: Yo sé de parte de quién viene esto, pero no te preocupes.
0: Dijo, señora.
2: Ya me lo hice una vez, y no te preocupes, pandita.
0: No, pues
2: nada
0: sí
2: más le pido a mi hijo que se cuide y se... Pues que siga feliz con su esposa, que...
0: Carlos, pues yo noto que tu mamá te ama mucho, pues eres su hijo, pero hay un resentimiento, pues creo que ahí para con tu pareja, tu esposa, y también con algo que has hecho. ¿Quieres decirle algo a tu mamá?
1: No, pues la verdad que me disculpe, yo no pensé que se fuera a poner así, ¿no? Y de haber sabido, pues la verdad yo no le hacía nada, ¿no? O sea, y
2: pero
1: la verdad...
2: Pero esta no fue idea tuya, hijo.
1: ¿Cómo?
2: Esta no fue idea tuya.
0: Ah, ok, debo entender que usted piensa que esta broma fue idea de la esposa de Carlos.
2: Me imagino que sí.
1: Pues no.
0: Ok,
1: no.
0: La pregunta a ti, Carlos, y sé honesto.
2: No,
0: esta broma la pidió tu esposa
1: No, la verdad. verdad no, Panda, ¿eh? O sea, la verdad no, yo decía, yo le juro a mi mamá que no, nada que ver, porque, o sea, como ella misma lo está diciendo, ¿no? Sí, ahí hubo algunos problemillas al principio, pues sí, sería el colmo de plano de que pues, hiciera yo algo, que me dijeran o que me aconsejaran algo sabiendo el problema en el cual pues se puede meter uno, ¿no? Pero la verdad fue cosa mía y yo mismo lo acepto. Si yo hubiera sabido de que pues iba a pasar todo esto, ténganlo por seguro que yo no hubiera hecho nada.
0: Bueno, entonces sí. Debo entender que tú aceptas que la broma, tú la diseñaste, tú sí, la planeaste, sí, sí. No tiene nada que ver tu señor. Digo, la involucraste porque sabías que había algo delicado para que cayera.
1: Ajá, pero no fue cosa de ella. O sea, para nada, para nada, para nada, para nada. Sí, o sea, eso. inclusive, Panda, a mí me dijo, se va a enojar tu mamá y hasta va a pensar otra cosa. Por lo mismo de que yo había pensado en eso, ¿sí? Porque la verdad, como sí te vuelvo a repetir, pues sí hubo algunos problemas en el principio de esto. Pues sería el colmo de meterla en más problemas, ¿no? Porque
0: a lo mejor... Oye, doña Carmen Linda, ¿usted está resentida con su nuera?
2: Sí.
0: ¿Y me podría platicar qué le hizo su nuera?
2: No, Pandita, no.
0: Pues somos amigos, ¿no?
2: Sí, digo. Pandita, pero no, mira, yo se lo dejo todo a Dios. Y la verdad, mira, yo sé que a lo mejor he tenido errores como cualquier madre que lucha por sus hijos y ha querido siempre lo mejor para ellos. Entonces, desgraciadamente hubo un conflicto entre mi hija y mi nuera. Pero creo que el respeto se gana, ¿no? Mutuamente por ambas partes. Entonces, pues yo no, como me lo dijo ella, que mientras que mi hijo viniera a verme a mí, o sea, que cada que venían a verme a mí, ellos tenían problemas. Entonces yo, mi hijo lo aceptó y
1: no.
2: Yo dije, bueno, está bien, ¿no? Yo no les voy a marcar, yo no los voy a molestar, yo no me voy a meter en su vida. Si ustedes son felices así, adelante.
1: Pero bueno, tú sabes que no, yo no decidí por eso. O sea, que como te vuelvo a decir que por el trabajo yo no pueda luego pasar, por eso te hablé. O sea, desgraciadamente tú sí de plano te fuiste a los extremos de que
2: pero
1: tú
2: no
1: pensaste
2: tenías,
1: que a mí
2: no
1: ella
2: te...
1: me para no ir.
2: No tenías por qué haberme hecho esa broma. Hija.
1: Bueno, okay, sí, mamá, yo sé que no me vas a disculpar, pero en serio que no fue, ahí sí te lo juro, por Dios y por ti, ¿sí? Y tú sabes que yo no juro nada más por jurar, pero ahí sí no tuvo nada que ver ella, ¿eh? O sea, yo estoy consciente de los problemas que hay como para echarle más leña al fuego, ¿sí?
2: Está bien, cuídate mucho.
0: Oiga, doña Mari, por mi parte, pues yo quiero decirle que le mando un beso, espero que me
2: disculpe.
0: Muchas
2: gracias, Pandita.
0: Le mando todos mis respetos.
2: Siempre he tratado de poder comunicarme contigo, pero nunca he podido. Y mira, permíteme tantito, no me cuelgues, ¿sí?
0: Sí, no le cuelgo.
2: Bueno, hijo. Nada, mi amor, nada, fue una broma. Sí, fue una broma por parte del Panda.
0: No, otra vez.
2: Del Panda.
0: Panda. Ahorita estoy recibiendo, pero una que otra mentada.
2: Sí,
0: bueno.
2: Tranquilo. No, hijo, tranquilos, es una broma. Tranquilos, calmen, sí.
0: Wow.
2: Tranquilos, perdónenme, no fue cosa mía.
1: Bueno.
0: ¿Te viste por tu culpa, baboso?
1: Sí, Panda.
2: Ya van para allá con tus hermanos, ya van para allá.
1: ¿Para dónde?
0: No, ¿para tu casa?
2: No, hijo, no, perdóname, no fue cosa mía. Mira, tengo al Panda aquí en la línea.
1: Diles que fue una broma.
2: Sí, ya van a aprender al Panda.
0: Señora, yo espero que esto no se haga más grande.
2: No.
0: Le vuelvo a repetir, yo le mando un beso, todos mis respetos, sí. Y ojalá que esto sirva y que tenga una moraleja, que si hay conflicto entre, pues, su hija y su nuera, bueno, yo creo que este Carlos tiene que tomar la iniciativa, que hablen entre ellas, pero usted no tome parte en un momento dado. En ese tipo de cosas, porque si pues, después va a salir raspada y todo el rollo, creo que usted tiene gran cariño por su hijo,
2: por
0: cosa
2: cuatro,
0: que se le siente.
2: Panda.
0: Exactamente.
2: Tengo cuatro hijos.
0: Bueno, hablo en específico por Carlos, porque es ahorita el que nos estamos refiriendo, ¿no?
2: Ajá.
0: Pero se nota que usted tiene mucho cariño por sus hijos y ojalá. Hay algo que nos dieron, señora linda, que es la palabra, que es la comunicación, ojalá lo pueda aplicar para que se puedan solucionar esos problemas. Todo se puede solucionar, usted lo sabe, menos la muerte.
2: Okay.
0: Yo le mando un beso, de verdad, y vuelvo a decirle que la quiero mucho y gracias por.
2: Ok, Pandita, muchas gracias. Y de verdad, te lo agradezco mucho, gracias.
0: Nos vemos, bye.
2: Hasta luego, Pandita, gracias.
0: Bye. Oye, baboso.
1: Sí, panda.
0: ¿Qué broncas hay entre tu vieja y tu hermana? ¿Qué hay ahí, güey?
1: Pues ya sabes, tus bronquillas.
0: Platícame la puntita para entender de menos. Para entender el meollo del asunto. Se pelearon, hubo chismes.
1: ¿Quién y quién?
0: Porque por lo que yo entendí hubo un problema entre tu hermana y tu esposa, ¿no?
1: Bueno, pues así problema no, sino de que pues había ahí algunos malentendidos en el cual...
0: ¿Chismes,
1: a lo mejor,
0: digamos? ¿Hubo chismes?
1: Pues sí, exactamente, chismes. Tú lo has dicho, tú sabes que por chismes se hacen problemas, ¿no? Entonces, pues, por eso fue el que hubo ese roce, ¿no? De que pues sí, no, mi mujer pues no es santo de devoción de mi hermana, o sea, no se lleva, ¿no?
0: Pero ojalá lo puedas arreglar, compadre, o sea...
1: Pues sí.
0: Habla con tu hermana, habla con tu esposa, después que estén como perros y gatos no va a llevar.
1: No lleva nada bueno, que eso yo lo sepa. ¿No?
0: Ay, pues ojalá lo sepas. ¿Qué forma de empezar este 2022? Dime, ¿cómo se oye el Panda Show?
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0: Citlali, tú?
1: Es mi entrenada.
0: ¿Tu entrenada? Órale, ¿y qué bromita para tu entrenada?
1: Pues la bromita va a consistir en que ella ya tiene como 3 años sin pagar renta.
0: ¿Quién, Citlali?
1: Sí, tiene 3 años sin pagar renta y dice que no va a pagar renta, que porque la casa la deben. Y yo le digo, pues a ti qué te importa si la deben o no.
0: No, pues sí, la neta.
1: Su mamá abogó por ella y el hombre que por quien mi esposa abogó por ella con un amigo. Uh-huh. Y ese amigo casi pierde la amistad por haberle hecho el paro a mi entrenada, a meterla a la casa.
0: Oye, pero la neta, qué cinismo, como tú dices, y digo en buena onda, ¿no? O sea, el propietario de la vivienda, si tiene un crédito y debe, ¿no? Debe, eso es aparte del convenio de la renta.
1: Ese es muy su... pues yo se lo digo, sí. Y dice, no, man, que sabe que... Y de hecho ya tuvimos broncas con ella por ese fal.
0: Oye, pero a ver, lleva 3 años sin pagar renta, ¿cuánto paga de renta al mes?
1: Pues 2,500, panda, y no los pueden pagar. Pero 500. Se sienten de la gran alcurnia, ¿eh?
0: Oye, entonces 2,500 multiplicamos 36 meses, ¿deben como 90,000 pesos?
1: Más o menos.
0: ¡A la torre! Pues es un chorro de varo. Oye, pero el dueño no intenta cobrarles la renta o despojarlos o algo.
1: No, de hecho, haz de cuenta que ese hombre que nos hizo el paro, la dueña es su hermana. Y no tanto su hermana, el esposo de su hermana. Pero el esposo de su hermana se deslindó de la casa y dice, ay, a mí ya no me interesa. Pero este Mario dice, güey, pues no manches, de que él estuviera ahí, de que esté ahí yo disfrutando de la casa, pues debería de estar yo sin batallar y pagar renta. Y ni siquiera me paga, déjame meterme a mi casa, que no mames.
0: Y oye, pero sí es mucho tiempo. Oye, entonces, sí. ¿Cómo va la logística de la broma? Platícame.
1: Pues le marcamos y ya yo le digo, Citlali, no mames, aquí están los pinches policías y el licenciado. Y que mandó Mario, que porque que ya debe un puto de renta y que firmó tu mamá como de aval.
0: Ajá.
1: Y le dio la dirección de aquí de la casa y pues ya se están llevando las cosas. Y va a decir, ah, no, pues ¿cómo? No pueden. Y digo, no, sí, trae un papel. Se desalojo.
0: ¿La bromea de Citlali está en la propiedad ella ahorita donde no paga renta?
1: Así es.
0: Ok. Entonces, por lo que más o menos te entiendo, el embargo se está haciendo en tu casa.
1: Sí.
0: ¿Y cómo vamos a amarrar esto? ¿Por qué en tu casa y por qué en una de ella?
1: Porque mi esposa le sirvió de aval.
0: Ah.
1: O sea, que están embargando al aval.
0: Ok, ¿y tu esposa se llama?
1: Alma Lorena.
0: Alma Lorena, ok, entonces prácticamente estamos ejecutando este adeudo con el aval, ok. Perfecto, ya entendí. ¿Y este contrato se firmó hace pues ya tiempo y lo firmó como aval Alma Lorena, estamos de acuerdo?
1: Pues en sí no lo firmó ella, lo firmó su hija. Su hija fue lo que lo firmó, entonces el licenciado debe decir, y aparte de que no pagan, hizo una firma pro ¿cómo se dice?
0: Se llegó una firma pro próstata, próstata.
1: No, no, no. Apócrifa, apócrifa.
0: Apócrifa, ok. Oye, a ver, entonces Citlali también puso el nombre de Alma Lorena, pero lo firmó ella.
1: Ajá.
0: A nombre de Alma Lorena. Hijo de Calimán, Uy, no, oye, pues entonces por lo que me dices, finísima persona, ¿no?
1: Sí, finísima, finísima persona.
0: Ah, cañón. Ok, entonces también participa Alma Lorena.
1: Pues ya se está rajando, panda, ¿cómo ven?
0: No, pues tiene que entrar, ¿cómo? Ok, pero empiezas tú la bromita.
1: Simón, yo le empiezo.
0: Entonces, mire, el planteamiento es bien importante. Oye, pues tenemos una broncota, llevamos 30 minutos discutiendo. Llegó el licenciado, el nombre que quieras, Rodríguez, Ordóñez, Luna, el que quieras. Viene en representación del señor. ¿Cómo se llama el dueño o con quien se firmó el contrato?
1: Se llama Eduardo.
0: Eduardo.
1: No, Mario Eduardo.
0: Ok, viene representando a Mario Eduardo, pues como ya son mucho tiempo de renta, hicieron la investigación, se vinieron sobre el aval. Entonces tú mencionas nada más lo del aval, no le menciones lo de la firma. Yo creo que cuando entre el supuesto licenciado, que creo que tendré que ser yo para echarme un tiro con ella, ahí yo le menciono esa situación, ¿te parece?
1: Sí, me parece bien.
0: Oye, dos preguntitas.
1: Mande.
0: Una, ¿la propiedad dónde queda?
1: En Hacienda Real, Tonalá.
0: ¿En dónde?
1: Hacienda Real, Tonalá.
0: Ok, ¿y nosotros estamos en el embargo en dónde?
1: En Tonalá mismo, pero acá pues pasando por este grande, el fraccionamiento se llama El Jordán.
0: Bueno, pues vamos a pegarle, pues ya decidirás, ojalá entre Alma Lorena. Sería buenísimo, así que en directo desde el Panda Cruise Center, las bromas están en Hasta Acá Tu Show.
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0: Así medio alterado, ¿eh? O sea, quieren embargar ya la televisión. Me están sacando cosas.
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1: Bueno. Hey, ¿qué onda, güey? ¿Qué onda, César? ¿Qué onda? Oye, cabrón, ¿y la Citlali?
9: Ahí arriba, en el Zumba, güey.
1: No mames, güey. Bájale la chingada, cabrón.
9: ¿Por qué, güey?
1: Pues no mames, aquí tengo a los licenciados, cabrón.
9: ¿De qué o qué?
1: Ese puto Mario no mandó licenciados a embargar aquí a la casa.
9: Ah, ¿neta?
1: Sí, güey.
0: El microondas.
9: ¿Mandó a embargar Mario?
1: Sí, güey. Sí, que porque Lorena le firmó de aval.
9: No mames.
1: Neta, güey. Creo que Lorena estaba hablando ayer antier con Mario y le dio la dirección de aquí de la casa, cabrón.
0: Todo va
9: sacando. Ah, sale Marco.
1: Sí. No, güey. Háblale a Citlali, güey. No mames, se están llevando las cosas a la verga. Ya se van a llevar las traen hasta grúa, cabrón.
0: Todo.
9: No mames.
1: Te paso el licenciado si quieres, cabrón.
0: Flaco.
9: A ver, pásamelo.
0: Para que se lleve.
1: A ver, licenciado Ordóñez.
0: Dígame.
1: Pues aquí está el que debe la renta. ¿Yo por qué tengo que pagarle?
0: Bueno, pues porque ya estoy platicando con la señora Alma Lorena Eslaval. ¿Con quién quiere que hable yo?
1: Pues a la que rentaron la casa no es la que está en el pinche Zumba. Y es su marido.
0: A ver.
1: El que está en el línea es su marido.
0: Licenciado Ordóñez, dígame.
9: Sí, buenas noches.
0: Buenas noches, permítame. No, la grúa se lleva el vehículo. Sigue a sus órdenes, dígame.
9: Sí, buenas noches. Disculpe, ¿por qué motivo está embargando la casa?
0: Mire, le comento, estamos llevando al cabo una ejecución de embargo por el adeudo de 3 años de renta.
9: Ajá.
0: De la propiedad en Tonalá, ¿verdad? En Hacienda Real.
9: Ajá. Hay una deuda.
0: A ver, me está pidiendo una explicación, permíteme terminar.
9: Sí, claro.
0: Sí. Bueno, le estaba diciendo por tal motivo, si usted sabe y vive en esta propiedad, donde han estado viviendo como parásitos y aparte burlándose de la buena voluntad de mi cliente, el señor Mario Eduardo. Se han estado burlando, hemos hecho varias diligencias para cobrar la renta, cosa que no se ha permitido, y bueno, con groserías y cuestiones de patañas, pues. Nosotros fuimos directamente a las autoridades correspondientes, yo lo represento legalmente, tengo aquí ya la orden de embargo, incluso una situación muy complicada, después buscarán a la señora Citlali porque también se presume de una firma falsa, ¿verdad? Pero ese es otro tema, eso ya se verá ante las autoridades correspondientes. Respondiendo su pregunta, creo que usted lo sabe, estamos ejecutando la orden de embargo.
9: Pero no tienen ninguna firma, aparte mi mamá trabaja con un juez.
0: A ver,
9: no me quiera pantallar
0: con cuestiones de influencia.
9: No, tampoco a mí me grite, porque no fue a mi domicilio.
0: A ver, ¿cuántas veces hemos ido? Nosotros estamos...
9: Ninguna vez ha ido a domicilio, de hecho la casa ya se está vendiendo por parte del banco y yo la voy a comprar.
0: Ah, mire, que pues primero entonces pague la deuda de los 90 mil pesos
9: por y ya después banco,
0: usted
9: se
0: ocupa, usted
9: comprar.
0: Ocupa para usted pagar eso. Mire, si usted sabe
9: no
0: un poquito...
9: Porque usted no puede hacer ningún tipo de ese trámite, ¿sabía
0: claro que
9: está
0: sé.
9: Penado?
0: Claro que lo sé.
9: Porque no hay ninguna firma de por medio, si es licenciado, discúlpenme.
0: Mire,
9: no
0: claro que soy licenciado, me permite responderle. ¿Usted sabe en qué consiste una firma de aval?
9: Ajá, pues yo que sepa no le firmamos nada, ¿sabe cómo fue?
0: No, a ver, a quien le firmaron la firma de aval fue en el contrato a mi cliente, al señor Mario Eduardo, y fue por parte de la señora Alma Lorena, por eso es que estamos en esta dirección, en este fraccionamiento El Jordi aquí en Tonalá. No me voy a poner a discutir con usted.
9: No se preocupe, que usted...
0: Con influyentitos y con perros ignorantes, no me voy a poner a discutir.
9: No, perro usted, cabrón, y nomás póngase trucha, ¿va? Pásenme a la otra persona, por favor.
0: Yo se la comunico con todo gusto. A ver, Señor Manuel, yo no sé para qué me está hablando. Aquí dice que la señora Citlali es la que está viviendo.
4: ¿Eso?
0: Es un perro ignorante.
4: ¿Quién me va a pagar las cosas, güey? No mames. No le den ni madres, güey. Ahí voy, güey. No es que le den ni madres. Llegaron los policías, llegaron los licenciados. Usted la puta grúa. También los actores se querían llevar, nomás porque les comprobó que no es mía, güey. No mames.
9: Simón, no les des nada, güey. Ahí voy.
4: Pues no te les dé, está la policía y el licenciado aquí, güey. Ya se están llevando el carro, cabrón.
9: Pero ¿por qué no fueron a mi casa, güey?
0: Pantalla ya la rompieron.
4: Mames, güey, ya tiraron hasta la puta tele y la pantalla. No, ya la quebraron, no mames.
9: Espérame, güey. Ahí voy para allá.
0: Ya la rompí.
4: Y yo, güey, pasa más y clave, cabrón.
9: Pues no baja, güey. Ya subió hasta la decirle.
4: ¡Ey, no juegues, cabrón, güey!
9: No voy a colgar.
4: Mames, güey. Mira, güey, ya se están llevando el refri también, güey. ¿Qué hago, cabrón? Si están los policías aquí, güey.
9: ¿Sí sabes dónde vive Mario, güey?
4: No sé dónde vive, güey.
0: Con cuidado
9: el refri. Lorena sabe dónde vive, güey.
4: No, pues no, ese no es el chiste. Si sabe, no sabe, güey. Ahorita ya me están embargando los... ¡Ey, el gorro también! ¿Con qué guapo y más?
0: Pedro, llévatelo todo ahí, pero muévalo con
4: cuidado. ¿Cómo todo? Y mis hijos te van a ver, la puta tele, no son culeros.
0: Estamos ejecutando nosotros. Aquí está el documento firmado, señor Manuel. Mire, no. La señora Almarrosa se está aferrando. Señora Almarrosa, la cama también no la llevamos.
4: No, la cama no, me llevo a dormir. No, güey, ¿quién me va a pagar? Ahorita tú me voy a tu casa a dormir, César, no mames. César.
9: Aquí estoy, güey, aquí estoy a la
4: misma. No mames, ¿me voy a dormir a tu casa o qué, cabrón?
9: Sí, güey, vente aquí a dormir, no hay pedo.
4: Sí. No mames. Cuidado. Ya se llevan el refri, la estufa, el horno, el carro, la cama también.
9: Yo respondo, güey.
4: No mames, César.
0: Dígale
9: que le están embargando la casa a tu mamá, güey, que Mario mandó licenciados y todo. Bájate a la verga en una vez de volada.
4: No mames, César. Le dije, cabrón, que ese puto iba a pasar de lanza, César, por no pagar la renta, cabrón.
9: Mira, güey. Le habló y le dijo de buena onda, le dijo, tal, y se me hace bien raro que ese güey te haya hablado, ¿por qué no fue a mi casa el hijo de su puta madre, güey?
4: Fue, pero no mames, ya llevo más de 3 años, güey, les dije, ese pinche Mario se le va a hacer mamadas.
9: No
4: creyeron, güey.
9: Más o menos sé dónde vive ese hijo de su puta madre, güey. Ahorita voy con gente a ver hijo de su reperra madre, a ver si
4: ya
9: sale.
4: Ya ves por qué les decía, páguenle, cabrón, páguenle, o hablen con él, páguenle. Y le mandaron a la verga, güey.
9: Lore sabe, güey.
0: También lo que está en el baño, lléveselo todo. Todo, te va a subasta, todo.
9: Hijo de su puta perra.
4: No mames, César, son 3 años, cabrón, no mames. Son 90,000 dólares lo que le deben a ese cabrón. No, güey.
9: Ese cabrón ni siquiera es dueño de la casa,
0: también
9: Toño.
0: También llévense las bolsas de frijoles, las latas de atún, todo, llévense.
4: Que no es dueño de la casa, pero dice que con él hicieron el trato, cabrón.
9: Con él no hicimos nada, güey.
4: Y ya se llevaron todo, güey. Se llevaron la sala, el comedor, el refri y la estufa.
9: A ver, ahí voy. Espérame, ya te paso el plan y toma.
4: ¿Sale con los policías o qué, güey? Usted no me toque, quítese.
9: Espérame, güey.
5: Bueno.
4: Ah, ahí está. La hija de... No mames, Clary. Licenciado, tengas la hija de Lorena.
5: Oye, mamá. ¿Qué pasa?
9: Están encargando al güero. Que iban para mi casa, ya le quitaron todo la
4: vez. ¡Islali! No mames, Mario mandó licenciados aquí a la casa y están embargando la casa, güey. Ya se llevaron el carro, ya lo suena a la grúa. Ya se llevaron el refri, la estufa, la cama, la pinche de comedor, la sala, güey. No mames.
9: A la casa del güey.
5: Ahí voy para allá.
9: Ah, también.
4: Escucha, Islali.
5: ¿Qué?
4: Déjate paso al licenciado, güey. Déjate paso al licenciado.
0: Todo para allá, ya viene la
4: grúa.
0: A ver, yo ya hablé con él. No, discúlpeme, yo hablé con el influyente.
4: No,
0: me trató
4: no,
0: muy mal,
4: de forma grosera. Licenciado, está la hija de Lorena.
0: Ah, la que firmó.
4: ¡Licenciado!
0: ¡Ey! Dígame.
5: Sí, dígame.
0: Licenciado Ordóñez.
9: Ah, no está oyendo.
5: A ver, dígame. Licenciado Gómez, dígame.
0: Ordóñez, no me cambie el apellido.
5: Ah, Ordóñez, dígame.
0: Mire, yo estoy ejecutando una orden por un adeudo de 90,000 pesos. Estamos aquí retirando todas las pertenencias aquí en Tonalá, en el Jordi. Estoy hablando a esta persona, Manuel, porque también la señora Alma Lorena se puso mal al momento que estamos ejecutando esto, pero esa persona que está hablando ahí ya me agredió. Que se identificó como su marido. La persona que está hablando, que está a su lado.
5: Ajá.
0: Tengo entendido que es su marido, ¿no?
5: Sí, Pero dígame, ¿por qué está embargando?
0: Pues por el pago, por el adeudo de 3 años, más de 90 mil pesos. Que a mi cliente, al señor Mario Eduardo, no le han pagado. Usted debe 90 mil pesos, 3 años de rentas.
5: A ver, ese señor no es el dueño. A ver. El dueño de la casa dijo que no quería saber nada de la casa.
0: Mire, yo no tengo por qué discutir con usted. Ya discutí con...
5: Yo la estoy comprando, de hecho.
0: Ya discutí con aquel perro. Yo estoy haciendo, aquí soy la parte... No, yo le estoy respetando a usted. Estoy diciendo que ya discutí con el perro que tiene atrás, con el que levanta la patita cuando va a orinar. Así que yo ocupo...
5: Vámonos respetando.
0: Yo ocupo que hable con aquí con las personas. Estoy ejecutando solamente.
5: Hablemos tranquilamente.
0: Claro, dígame.
5: ¿A qué fueron a casa de mi mamá?
0: Mire, nosotros estamos ejecutando una orden de embargo por la propiedad que está en lo que es en Tonalá, en la Hacienda Real. Nosotros estamos procediendo... Me pidió una explicación. Me pidió una explicación. Entonces, ¿para qué quiere hablar conmigo?
5: Esa casa yo ya la estaba comprando.
0: Ah, qué bueno, la felicito. Pero adeudo 3 años de renta a mi cliente. Y si la está comprando... Ese no es el tema. El tema es que adeudan. Nosotros estamos ejecutando al aval, que es la señora Alma Lorena.
5: El señor Alejandro, el esposo de la señora Alma... Habló con nosotros hace más de 2 años y dijo que él no quería saber nada de la casa. Que hiciéramos...
0: Mire. Sus mentiras. Mire, yo no voy a discutir con usted. Para mí ustedes no tienen valor. Yo no tengo ni incluso por qué desgastar mi saliva. Aquí la persona presente, el señor Manuel, me pidió que hablara con este tipo de nombre, César, que ya me ofendió, ya me dijo que es muy influyente. Muy bien, yo no voy a discutir con usted. Yo estoy ejecutando nada más la orden de embargo. Eso es todo. ¿En qué más le puedo servir?
5: ¿Una orden judicial?
0: Sí, claro, y sellada. A ver, don Manuel, venga, dígale por favor qué dice aquí los sellos. ¿Qué dice aquí? Orden de embargo y en los sellos.
10: Orden de embargo judicial.
0: Ahí viene, con la fecha de hoy, el nombre de Alma Lorena, aquí viene incluso, viene un adendum en el cual va a venir una querella correspondiente y una demanda por parte de mi cliente porque la firma es falsa. Pero ese ya es otro asunto.
5: ¿La firma de quién es falsa? Discúlpeme.
0: La señora es Alma Lorena, aquí viene, pero ella está argumentando que no es su firma. Entonces, ¿quién firmó por ella? De seguro
5: nadie
0: usted.
5: Nadie
0: eso es
5: firmó.
0: Otro tema. Aquí yo no me voy a poner a discutir con usted. Señor Manuel, por favor, nosotros nos... Ya llegó la grúa. Vamos a retirarnos, tenemos todo. Esa cobija no se la lleven, está muy grosa.
10: Tengo que decirte lo peor.
5: ¿Qué?
10: ¿Cómo se oye el Panda Show? Que es una broma.

0: 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Es una bromita de Manuel y Almanoteno. Oye, la broma era para ti, no para tu marido.
1: Yo estaba en el Puma, güey.
0: Ay, sí,
2: oye,
0: mira.
2: La broma no era para ti, salió allá para ti.
1: Sí, güey, pero ya mi suegra está bien preocupada. No te pases de verga, Antonio.
0: Ya viste, por deber la renta y no pagarla, ya viste.
1: Ay, Antonio. Ay, no.
3: Yo me
1: salí del Zumba.
3: Ay, mira, yo me salí del Zumba y mira que estaba aventando mis brinquitos y estaba moviendo mis nalguitas bien padre, ¿verdad?
0: Manuel, dile por qué la broma, si ya colgó. Oye, pero yo quería que entrara a César, porque César estaba hablando por teléfono y no sé qué tanto hacía. Oye, era con su mamá, porque ya ves que dijo que era muy influyente, que tenía palancas. Oye, pero supuestamente, mira, esta no tiene con qué pagar la renta y dice que está comprando la casa, tío. O sea que de lengua me como un taco, ¿no?
2: Está bien, está bien.
0: Tan cañones, la neta. A ver, le estamos marcando. Ay, mira que me sacaron de la Zumba y me... A ver si contestan. Vas, Manuel.
1: Bueno.
2: Hey.
1: No,
2: coño,
1: no mames, güey.
2: Ay, no. Pingolana, Maricarmen. Pingolana,
1: Maricarmen. No, güey, mi suegra estaba bien preocupada. César casi se estampa, güey. Vino para con ustedes.
2: Pero no vinieron, güey,
1: porque
2: ustedes quitan.
1: Pues ya estamos aquí.
2: César, pásame a César, pásame a César.
0: No, espérate, César se va a enchilar.
2: Bueno, pero bueno. ¿Qué pasó, César?
4: No, no mames, güey, no mames.
2: Güey, la broma no era para ti, cabrón, pero pues ahí anda de machista contestando el teléfono, cabrón.
4: Ay, güey, no mames, güey. Hasta le hablé a mi mamá, güey, ya había pedido un dineral, güey, no mames.
0: Está bien, pues, sirve que la salude.
4: No, pues me dijo que estaban pendejos y cómo habían ido a quitarte todo, güey, sin una puta orden.
0: Dije, hola, mamá, César.
4: ¿Qué se están llevando del güero? Le dije, todo, mames. Le dije, espérame, deja, voy y pido dinero, güey. Porque el salido le dijo, este güero ya me está reclamando. Dijo, ¿cómo le pido para pagarle todo lo que se están llevando?
2: No, güey, no mames. ¿Sabes qué, güey? Es lo único que te envidia, güey, que tienes una mamá que te quiere.
0: Oye, César, ¿cómo estás? No, ahora, no, habla el Panda, César. Estás a través de la mejor FM 95.5 y Claro Música en las bromitas del Panda Show. Oye, entonces, ¿sí tienes mamá?
4: A huevo.
0: Porque debiendo 3 años de renta, yo creo que no.
4: Y tengo, nomás que iba a comprar la casa.
0: Pues no creo, pues primero te hubiera ayudado a pagar la renta, ¿no? Y después ver si podía comprarla.
4: Oiga, ¿y dónde trabaja usted para ir a visitar también?
0: Mira, muy sencillo, vete aquí, estamos en la mejor FM, aquí en Guadalajara.
4: Para ir a visitar también.
0: Ay, ay, ay. ¿Sale? ¿Me vas a pagar lo que me debes o qué?
4: Ah, no le digas.
0: Oiga, por cierto, ¿algún saludo que le quiera mandar a los radioescuchas en Guadalajara? ¿A la flota que la escucha? ¿Algún saludito?
4: Ah, al pinche mendigo Toño este cabrón. Pinche marrano, cabrón.
0: Inchi, inchi, inchi. Pero bueno, familia, díganme, Manuel Lorena, ¿cómo se oye el Panda Show?
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2: Isabelilla, ¿cómo estás, mija?
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10: ¿Para divertirte o le quieres mandar algún mensaje en realidad?
11: Pues las dos cosas. Uno, para hacerla que despierte un poquito. Y dos, para pasarnos un rato menos.
10: Bueno, pues fíjate que escucho y tienes un tono de voz muy peculiar. Me espanta porque, pues al menos que Gabriela sea de oído muy duro y no pueda reconocerte, pero como bien dices, tienes todos los elementos para poderle hacer la bromita. ¿Por quién te vas a hacer pasar, Isabel?
11: Me voy a llamar Alicia. Y voy a tratar de hacer una voz, o bien, de hecho, voy a bajar el tono para que se endulce un poquito la voz.
10: Pero espérate, no, pero si bajas el tono, entonces pégate bien la boquita de la bocina, porque si no, no te va a entender nada, mija.
11: Sí, ya cuando hable voy a hablar como una millennial que todavía no le enseñan a hablar bien en tu casa, ya como.
10: Bueno, pues vamos a pegarle, señores, en directo desde el Panda Goose Center. Las bromas están aquí.
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14: Bueno.
11: Hola.
14: Bueno, ¿a quién busca?
11: Hola, ¿me comunicas con Gabriela, por favor?
14: ¿De parte de qué o qué? Perdón.
11: Es que no quiero hablar con ella. ¿Sí es un número de cel?
14: A ver, se lo paso.
11: Bueno, dígame. ¿Gabriela?
15: Ajá.
11: Hola, perdón que te moleste, nena. Mira, el detalle es que, pues me da mucha pena, pero sí te tengo que comentar la verdad. El día de hoy me vi con Eduardo.
15: Ajá.
11: Y la verdad es que, pues, neta, me da mucha pena contigo, pero pues ya tu relación ya no funciona con él. Y no sé cómo decírtelo, él se siente súper mal, pero súper, súper mal. La ajá. Semana pasada fuimos a ver un coche, porque ella también se va a comprar su coche, ya lo acompañé. Y me comenté incluso que tu cumpleaños es en abril y que no sabe cómo terminar contigo. ¿Me puedes apoyar con eso, nena? Échale un empujoncito, ¿no? Porfa, para que ya se puedan dejar. Yo me llevo súper bien con su mamá, súper bien con su papá, y bueno, su hermano me trata genial. ¿Me puedes apoyar con eso, Gabriela, porfa? Nunca nos dejamos de hablar, siempre hemos sido amigos, todo me comenta, qué días de la semana se ven y esas cosas, pero neta que ya está súper fastidiado, no sabe cómo tornar contigo, y pues la neta, échame una mano, ¿no, porfa?
15: Sí, bueno,
11: por favor. Y otra cosa, nena, no sé si...
10: Oye, te oyes bien, chavarruca, te oyes padrísimo. Oye, se le está comiendo tu hija, sí, no lo puedo creer. Oye, mira, la estás haciendo muy bien, pero tienes algo en ventaja, mija, que tú tienes toda la información. O sea, ¿cuándo? ¿Ve cuando le dijiste lo del carro? Luego le dijo, hasta se escuchó el... Como diciendo, ay, como que es algo muy personal, quiero suponer, ¿no?
11: Exacto.
10: ¿Con quién está ella? Porque escucho voces adultas. ¿Con quién está?
11: Mira, yo creo que ahorita se preocupó mucho porque mi hija es así como súper aprensiva y muy miedosa. Ajá. Entonces, al no conocer el número, no sé quién esté con él, con ella, porque si hay adultos, están las tías, y no sé si estén tíos o algo más, porque esa voz sí ya es de un adulto.
10: Sí, escuché algo. Bueno, seguramente ahorita vamos a volver a marcar y va a contestar algún adulto, te lo puedo asegurar. Exacto. Entonces tú sigue normal, que es una amiga, y si no, menciónalo a él. O sea, menciona a Eduardo, que quieres hablar con ella, que es importante, porque pues no sé si ahí tengamos una pared y no la nieguen, ¿ok? Y a partir de que te la contesten, vas con la información, o sea, importantísimo para que la puedas seguir enganchando, ¿ok?
11: De acuerdo.
10: O sea, tienes preguntas, dímelo, nena. O sea, no me veas como enemiga, al contrario, una amiga, pero se entiende que 6 años él ya se agotó de ti, te quiere mucho, pero ya más como una hermana, no como una pareja. Hay que saber perder en la vida. No sé, toda la palabrería. Marco, ahora.
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10: Listo, ya toca.
11: Bueno, Gabriela, sí, no me cuelgues, por favor, la quiero arreglar bien contigo esto. Si me vas a contar todo, pues cuéntame, no sé ya para qué. Mira, desde la vez pasada que ustedes terminaron, pues nos estuvimos viendo. Y sí, conocí bien a su mamá y todo ese rollo. Ajá. Pero bueno,

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5: Bueno, ¿Gabriela? Sí. No me cuelgues, porfa, nena. Quiero arreglar bien contigo esto. Si me vas a contar todo, pues cuéntame. No sé ya para qué. Mira, desde la vez pasada que ustedes terminaron, ajá, pues nos estuvimos viendo. Y sí, conocí bien a su mamá y todo ese rollo.
6: Ajá.
5: Pero bueno, al final de cuentas me dijo que, pues que te quiere todavía, pero más como hermana, como si fueras así su super brother. Y ahorita ya no aguanto la situación. De verdad, comimos súper, súper rico. Nos la pasamos súper padre. Te agradezco no haber estado, porque gracias a eso, bueno, fuimos a comer sushi, sabes que le encanta. O sea, en fin, el carro que se quiere comprar, no sé si te lo había comentado, pero ya esto lo fuimos a ver y ya lo va a enganchar. De hecho, le va a pedir dinero a su mami, no sé cómo va a estar, para que completemos y yo también le voy a echar nomás. Entonces, sí. Ayúdame, ¿no? Por favor, Gabriel, ayúdame a que esto no se haga más, pues, más lento ni doloroso para usted.
6: Uh-huh.
5: Estoy en la mejor disposición, pregúntame lo que quieras y sin bronca te respondo. Si tú me vas a ayudar con ya dejarlo, pues adelante.
6: No, pues necesito que tú dime qué me quieres decir o qué.
5: Simplemente que lo dejes, porfa. Ya no hagas más doloroso. O sea, ya llevan casi, no sé, creo que como 6 años, si no mal recuerdo. Y la neta, qué hueva. Si alguien quiere otra cosa, quiere algo fresco, algo diferente, porfa, ayúdame, ¿no?
6: ¿Y tú vives por su casa o...?
5: Claro.
6: ¿Por dónde vive?
5: Vivo exactamente mi progreso.
6: Ah, okay. O sea, pero ¿cómo se viene entre data entre semanas y se pone que trabajan?
5: Pues sí, pero yo no sé qué este día que sale, pero a las 4 ya está libre. Y entre semanas como en su casa o como en la mía y sin bronca. De hecho, creo que le has hablado o así y he estado ahí.
6: Ah, sí. ¿Y me puedes mandar foto de mi cartel que te dio hoy y así?
5: En su casa... Ya se ven más como su amiga que como pareja. Y es más, o sea, la neta,
6: sí,
5: mamá te aburre.
6: Yo sé, y eso ya lo escuché, pero pues, mándame evidencia y mándame fotos y todo lo que tengas con él, y ya yo en ese momento lo dejo.
5: Eso, o sea, por favor, no seas tan básica. O sea, no hay peor ciega que no quiere ver. O sea, qué básica y ordinaria eres, nena, ¿eh? De verdad.
6: O sea, ¿quieres imágenes? A ver, espérate, o sea, ¿quieres imágenes? ¿Quieres videos? ¿En serio tan poquito te valora?
5: Entra aquí, no te importa, ¿me lo puedes mandar o no?
6: O sea, tu dignidad vale un peso, nena, qué pena, ¿verdad?
5: ¿Y por eso me marcaste?
6: Pues para pedirte que por favor ya, que no hagas esto más tedioso.
5: Por eso, mándame eso ya.
6: Ay, nena, qué pereza de veras, ¿eh? O sea, ¿qué más quieres? Así te lo humillas más en la vida.
5: Sí, sí, nada más
6: y ya. Y ya con eso, o sea, ¿qué más quieres ahora?
5: ¿Qué quieres que te diga? ¿El tamaño que lo tiene?
6: Mándame lo que te diga.
5: ¿Qué más quieres? O sea, su mamá es súper linda conmigo. Le he dado, inclusive hemos ido por su insulina porque está súper enferma de la diabetes. O sea, ¿qué más quieres? Así lo más que arrastras en la vida.
6: Pero no sé eso. Siento que su mamá está enferma y yo hasta le he hecho dieta.
5: Ya te dije eso.
6: Ay, y yo creo que ya no. ¿Ya con eso lo vas a dejar?
5: Te marco y te confirmo. Pero más a ver eso primero.
6: Ay, qué pereza me das de verdad, ¿eh? O sea... Eduardo.
7: Ya te cortó. Mándame evidencia. A ver, Isabel, supongo que te llevas bien con este Eduardo, ¿no?
6: Sí.
7: Oye, vamos a marcarle a Eduardo. ¿Qué más evidencia que ahorita hagamos el cuento de que Eduardo te está marcando y le dices, ¿sabes qué onda, nena? Me está marcando. Pues de una vez, ¿no? Lo junto para que escuches. Y claro. Pero para esto tendríamos que marcarle a Eduardo y pedirle el paro.
6: Es que, o sea, sí, tal vez sí, lo podemos intentar, pero Eduardo es muy ñoño. Porque Eduardo es así como que todo le da miedo.
7: ¿Neta tanto así? No manches, está cañón.
6: Mi hija Gabriela le sigue marcando a mi otra hija.
7: No, pues entonces ya se armó la machaca. Vamos a utilizar a tu hija. ¿Tu chiquiringuilla sabe hacer llamada de tres, mija?
6: Pues sí, llamada de tres. Sí, pero es que su teléfono solo tiene altavoz.
7: A ver, dame el teléfono de tu hija, por favorcito. Dame el teléfono de tu hija. A ver, vamos a checar qué onda. Vamos, estamos anotando el número telefónico de su hija, de Isabel. Y lo que voy a intentar hacer es llamada de tres para que hable con Gabriela. Y bueno, ahí chequemos el temporal.

0: entienda de qué le está diciendo y cómo está la situación. Vía WhatsApp al 553 Pandita, Facebook Panda Zambrano 25. Le estamos marcando a tu hija. ¿Cómo se llama tu hija?
1: Alexia,
0: ok. Le estamos marcando, dile que nos conteste.
1: Estoy marcando. Le
0: pico
1: para
0: aquí. Hola, Alexia.
1: Hola.
0: ¿Cómo estás, tromburita?
1: Muy feliz porque fue mi idea.
0: Oye, ¿ah, fue tu idea de la broma?
1: Sí.
0: Hija de tu ping-pong, papá. ¿Qué te ha hecho Gabriela para que le hagan esta broma?
1: Se lo merece.
0: ¿Por qué se lo merece?
1: Porque ya es justo y necesario.
0: Oye, a ver, platícame, ¿qué tantos mensajes te ha enviado? Compártenos, léelos. ¿Qué te ha dicho?
1: No, pues nada más me mandó un audio de que grabó la llamada y ya. Y después me marcó, pero no le contesté.
0: Ok, bueno, ¿sabes hacer llamada de tres?
1: Aquí ahorita le pongo agregar llamada y ya.
0: Pero le pones agregar llamada, le marcas a ella y cuando te conteste tienes que volverle a poner agregar llamada.
1: Ok.
0: Entonces tú muy normal y dices, oye, ¿qué onda? ¿Qué pedo con tu mensaje? No te entiendo, ¿qué onda? ¿Qué pasó? Y dejas que se desahogue, que le saque todo, pero no vayas a terminar la llamada. Para que otra vez le hable la supuesta novia o la otra novia de Eduardo y podamos redondear el asunto, ¿ok? Órale, viene, llamadita de tres, las bromas en el Panda Show.
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1: Ya vi qué está pasando. Ay, ya le hicimos un pin en la casa. No me diciendo todo eso que tiene más pin. Y vas a hacer otra cosa. Es que yo ya estaba por llegar a la casa. Y ya llegué y aquí está mamá. ¿Quieres que te la pase o algo? Es que no. ¿Cómo? Sí, pásamela. Es que no te escucho bien. Sí, pásamela. Ah, te la paso. Bueno. No, me voy a ir. Ajá. De un número y me dio cosas de Eduardo. ¿Pero qué le pasó a Eduardo, mi amor? ¿Qué te dijeron? No, nada. Me marcaron y me dijeron que era una niña con la que estaba saliendo, que por favor ya lo dijera y luego... ¿Pero qué te dijo? Que me dijo que Eduardo ya se iba a comprar un carro y que lo fueron a ver y que se veían esa tarde. ¿Y tú por qué andas contestando números que no
5: fueron? ¿Por qué no te contestó?
1: Que no entiendo, está todo muy cruzado, no entiendo. Quiero entenderte, pero no entiendo. Bueno, pero a ver, vamos a hacer algo. Mejor dime algo.
5: ¿Qué?
1: ¿Cómo se escucha el Panda Show?
2: ¡A toda

0: ¿Y sabes qué es lo peor de todo? Que tu mami se hizo pasar por la otra que te... No sé. Hey, Gabriela, yo creo que sí. A ver, vamos a marcarle, le marcamos en caliente.
1: Sí, porfa.
0: Oye,
1: sí,
0: está llori llori, pobrecito. Bien preocupada porque hasta lo del carro, o sea, eso fue... Esa información fue bien importante. A ver, le estoy marcando, ojalá conteste. Gabriela. Ah, no, perdón. Buenas noches.
2: Bueno.
0: ¿Me comunicas con Gabriela, por favor?
2: Chingas a tu puta madre, hijo de...
0: ¡Espérate! ¡Cálmate!
2: Puta madre, vete a jugar con tu abuelo, hijo de tu reputa madre.
0: Isabel, ¿quién es ese tipo que me la está mentando? ¿Quién es? ¡Habla, Isabel! ¡Habla!
1: Sí, aquí, es aquí estoy.
2: ¡Chingas a tu reputa madre! ¿Cómo te prestas tú
0: para
2: esas mamadas, pendeja?
0: ¡Mátalo! Te están hablando, Isabel, que ¿por qué te prestas esas cosas?
1: Ay, ay, ay.
0: ¿Quién es?
1: Gaby, por favor.
0: ¿Pero quién es? ¿Quién es?
1: Es que no sé si está su tío o está su papá allá.
0: Bueno, pero es tu familia, o sea, pues, preséntate.
2: ¡Sí, no, mi reputa madre!
0: Sí, no, sí. Jefa, jefa, te hablan. Dice que sí, dice mi mamá que sí. ¿Quién eres, compadre?
1: Es
0: que
1: Gaby, por favor.
0: No sabemos quién eres.
2: ¿No sabes quién soy, hijo de tu reputa madre? Sigues a tu madre, güey. Pues. No seas hijo de tu puta madre, güey.
0: Oye, espérate, tengo a Isabel, a la mamá de Gabriela. Ella le quiso hacer la broma.
2: No se hacen.
0: No, a ver,
2: vete a burlar de su hija.
0: Dame tus motivos para que digas eso.
2: Puta madre, ¿eh?
0: ¿Quién es, Isabel? ¿Quién es este tipo?
1: Es que no conozco la voz.
0: ¿No la conoces?
2: ¿No conoces la voz, hija de tu pinche madre? ¿No conoces la voz?
1: Bueno, pásame a Gabriela, por favor.
2: Pásame a Gabriela.
0: Estaba riendo con todo.
2: ¿Cómo estás?
1: Pásame a Gabriela, por favor.
2: ¿Quién es? ¡Qué poca madre!
0: Ay, oye, compadre, a ver si te compras unos dientes nuevos, ¿no? Porque ya no puedes ni hablar.
3: ¡Isabel, güey! ¡Qué poca madre, güey! ¡Chingas a tu madre, güey! ¡Siempre chingas a tu madre! ¡Quiero mi copia! ¡Te voy a mandar un tanque de oxígeno, güey! ¡Para que tengas ahí y puedas respirar, hijo de tu puta!
2: ¡Miren a tu puta madre, hijo de tu reputa madre! ¡Cada que respires!
0: Isabel, no sé quién sea, pero está muy emputado. Bueno, compadre, ya te desahogaste, no sabemos quién eres.
2: No, madre,
0: nos comunicas a Gabriela, por favor. A ver, espérate, ya se te cayó la dentadura. Chingue su madre, la dentadura se te cayó. Espérate. Ya se le cayeron los dientes. No manches, güey. ¿Ya viste lo que ocasionaste, Isabel? Se le cayeron. Ya cállate, pinche Lord, reputa madre tú, ya. Oye, ¿nos vas a comunicar a Gabriela o no? Ya colgó, chintrolo. Isabel, ¿quién es este tipo?
1: Yo, es que están sus tíos allá, pero yo no ubico la voz.
0: Pero me estás dejando morir solo, mija. Bueno, a ti también ya te la reventaron, ¿eh? Este...
1: Sí, a mí me dijeron hasta que no sé qué, ¿no?
0: Sí, pero pues yo supongo que si a ti te están... También se están refiriendo a ti y es tu familia porque, bueno, le estamos marcando al teléfono de tu hija y, bueno, pues sabemos que está con alguien. Debes de conocer con quién, ¿o no?
1: Lo que pasa es que yo tiene años que ya no frecuento a esa familia, que es la parte de la familia del papá. Yo no,
0: ah, ok.
1: Yo
0: no... Entonces está por el lado de la familia del papá. Ok. Bueno, pues explícame, porque pues no sé nada y nada más me la... Oye, pero se cansó de decir hijo de tu reputa madre. Esta broma se va a titular Lord Reputa Madre. Así se va a llamar esta broma.
1: Sí, por favor.
0: Y como dice, y cada vez que respires, hijo de tu puta madre. Esto es un desmadre, ¿ok? Bueno, tu hija Alexa, o ¿cómo se llama? ¿Alexandra o cómo? Alexia, ¿cómo?
1: Alexia.
0: ¿Conoce, no conoce la voz de... Es un tío de él, supongo.
1: Es que dice Alex, dice mi hija que es voz de uno de sus tíos.
0: Ok, ¿y Alexia lo conoce?
1: Sí.
0: A ver, comunícame a Alexia, por favor, porque necesitamos identificar. Alexia.
1: Bueno.
0: ¿Tú conoces la voz de este tío?
1: Tal vez sea un hermano de mi papá.
0: Bueno, pues está bien enojado. A ver, ahora ti ponte bien orgullosa. ¡Ah! ¡Ay, la idea de la broma fue mía! ¡A ver, ponte alegre! ¡Estás bien contentita!
1: Bueno, que se enojaron.
0: Bueno, vamos a marcar, mija, pues dile, tío, eres el tío tal o el tío tal, o sea, y de tal forma que te identifiques y pídele que te pase a Gabriela, ¿ok? Yo voy a quedarme calladito porque si no le vamos a prender más o le vamos a echar más leña a la hoguera, sí. ¿Qué marcamos? ¿Contestan o no? ¡Puf! Para la versión con censura, aprieten el botón, marco en este instante.
4: 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A la mamá del Panda, ¡háblenle!
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7: 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Bueno.
1: ¿Me pasas a Gaby?
7: Sí, pásame a tu mamá.
1: Necesito hablar yo con Gaby.
7: Necesito hablar con tu mamá.
1: No, yo necesito hablar con Gaby. Me colgaron.
0: ¿Quién dijo? Pásame a tu mamá.
1: Sí, sí, era mi...
0: ¿Tú qué?
1: Mi papá.
0: ¡No! Entonces no es el tío, es el papá. Oye, entonces por lo que entiendo, Alexia, Isabel, tu mamá y tu papá, ¿no hay buena relación?
1: No.
0: Sóquitelo, con razón me la remintó tantas veces tu papá. Oye, ¿y por qué no le pasaste a tu mamá? ¿No quieres hablar con él, Isabel?
1: No, lo que pasa es que tiene años que no cruzamos palabras, pero... Como
0: acércate un poquito al teléfono, porfa. Acércate para escucharte bien. ¿Hace cuánto tiempo que no hablan?
1: Como 12 años que no hemos vuelto a cruzar palabras.
0: ¡12 años! ¡Ay, tómala! ¿Y tú no sabías que estaba con el papá?
1: No, lo que pasa es que se va con las tías, pero en ocasiones llevan mercancía y quiero pensar que hoy llegaron a llevar o algo, porque no, nunca está ahí, o sea, siempre se va nada más con las tías.
0: Soquito, Loki, entonces ahora sí ya entendí. En realidad, ¿quién me la reventó tantas veces? Tu ex marido. ¡Oh, Dios! O sea que bueno, pues en fin, pues se armó la rebambaramba. ¿Sigues contentita porque fue tu idea la broma, Alexia?
1: Sí.
0: ¿Sí? Sí. Oye, ¿y tú tampoco tienes buena relación con el papá por el tono en el que vi que hablaron, no?
1: No.
0: Chale. Bueno, pues en fin. Alexia, Isabel, díganme, ¿cómo se oye el Panda Show?
8: A toda máquina.
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6: ¿Tú quieres cancelar la boda?
7: ¿Qué? ¿Sí? No me caso.
6: ¿En serio? ¿Pero crees que te la crea tú?
7: Sí. O sea, pues decirle que no es todo, ¿no? O sea, que cómo nos vamos a proseguir. Acá, por ejemplo, en este lado en Tizayuca ya está todo cerrado, no hay joyerías, no hay cómo solucionar el problema. Y mañana, pues ya toda la familia está como muy complicada.
6: Oye, pero vas a tener que darle muchos argumentos, o sea... Imagínate, has tenido muchas dificultades. El tema del bicho, el aplazamiento, ahí le inventas que el vestido. Porque siempre que hay una celebración, y bueno, principalmente la boda, supongo que te has enfrentado muchas cosas, ¿no?
7: Sí, sobre todo con la iglesia y sí, varios temas ahí.
6: Entonces agárrate de eso, porque aquí el reto importante, uno, que él es pandafán, dos, están en un pueblo rascuache que es en Tizayuca, entonces te va a decir, voy para allá.
7: Sí, porque... no, y está cerquita, pero como me va a ayudar mi suegra, entonces pues ya con eso.
6: Ok, le vamos a pedir a tu suegra que haga el enganche, como tienes tu planteamiento, pero ajá, cuando entres tú y te va a decir seguramente voy para allá, le dices, no, ¿sabes qué? Mira, la verdad es que estoy triste, estoy decepcionada, estoy hasta el queque, no quiero ver a nadie, solamente esto me faltaba, que nos cancelaran los anillos, ahora que vamos a hacer, ya la boda es mañana. Así como tú, niña berrinchuda, que supongo que lo debes de ser, ¿qué edad tienes?
7: 28. Años.
6: 28. Pues deja saludo a esta Adriana, tu suegra. Adriana, buena noche.
8: Hola, buenas noches.
6: ¿Cómo estás, muñeca?
8: Muy bien, gracias a Dios.
6: Oye, ¿y cómo te cae ya casi tu nuera?
8: Ay, súper mega bien, es mi hija, no es mi nuera.
6: Ay, mira, ya está tu hija, pero espérate, sí, unos años, ya la vas a vomitar, espérate. Cuando veas que no le cocina bien al hijo, no lo atiende, se empiece a quejar todo, vas a decir, ay, esta vieja. Y tú, Diana, vas a decir, ay, no, pues como la mamá de mi novia era linda, pero como suegra mendiga metiche.
7: No, para nada.
6: Oiga, ¿ustedes son vecinas, según veo? ¿Son vecinas ustedes?
7: Sí.
6: O sea que la tienes al lado.
7: Sí, enfrentito de mí, ajá.
6: Ahora, ¿y así es como conoces a Iván o cómo empieza la historia de amor?
7: No, pues en realidad esto fue hace 11 años ya.
6: ¿Qué?
7: Desde la prepa, sí.
6: ¡11 años!
7: Hace 11 años. Y pues desde la escuela, de ahí pues la uni, estudiamos carreras diferentes... Y pues nos seguimos viendo y hasta la fecha. Ya llevamos
6: está,
7: 3 años
6: Diana,
7: viviendo juntos.
6: Ahí está, y le puedes dar otro argumento, que señal divina, que ya no te quieres casar, que mejor sigan así, has intentado casarte y que no se ha podido, entonces sabes que al carajo la boda, ya no. Claro, creo que argumentos los tienes, pero tu actuar va a ser importantísimo. Pues Adriana, creo que está bastante claro, tenemos todos los elementos, tengo entendido que vas a hacer llamada de 3, ¿es correcto?
8: Ajá, ahorita en cuanto me digan, yo enlazo la llamada con Iván, entonces yo es cuando yo le digo.
6: Ok, mira, ¿cómo se llama tu mami, Diana?
7: Mi mamá se llama Carmen.
6: Ok, ¿y vive ahí contigo?
7: Sí, No, mi mamá parte en su casa.
6: Ah, entonces, ¿tú con quién vives?
7: Con Iván, o sea, nosotros ya vivimos juntos, desde hace 3 años ya vivimos juntos.
6: Aquí tú tienes que entrar muy contundente, Adriana, diciéndole, oye, Iván, fíjate que esta Diana está en crisis. Y te va a decir, crisis económica, mamá, no, de esa no, bueno, en esa estamos todos. Le dice, recibió una llamada de los padrinos de anillos y le cancelaron. Le dice, no sé, algo pasó. Yo no entendí bien, pero el chiste es que algo pasó ahí. Ya está media loca, ya habló con su mamá, está en berrinche. ¿Sabes qué? Déjate la paso. Seguramente si a ti te dice tu hijo, voy para allá, le dice, ¿sabes qué, hijo? No vengas. Aguántame tantito. Habla primero con ella porque realmente está mal. Entonces, ahí entras tú, Diana. Cuando entres tú, Diana, por favor, actúale bien, porque si entras, hola, mi amor, ¿cómo estás? Valió, gorra. Porque recuerda que es una broma, digamos, un poco predecible, que ya mañana es la boda y aparte es a un panda fan. Entonces, bueno, se la debe de saber. Ok, Adriana, ¿estás lista? ¿Sabes cómo hacerlo?
8: Sí, ya está. Sus mamás me dicen que sí, le doy clic a su número.
6: Dale click, así que vámonos las bromas en el Panda Show.
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0: Ya se tardó esta trompuda, ¿no? Manches.
1: Bueno. Bueno.
0: ¿Qué pasó?
1: ¿Te va a marcar?
0: Ok.
1: Sí, la junta. Ya le dije que ya no está echado loca, que los anillos. Digo, ¿te acuerdas del sueño que tuve? Y ahorita no marco, pero sí se la creyó, ¿eh?
0: Al oye, tiempo. pero ¿por qué no lo juntaste?
1: Ay, sí, se lo dije todo.
0: No,
1: ¿tú
0: no pero...
1: ¿Tú escuchar?
0: ¿Verdad, Diana, que no escuchamos nada?
1: No, no escuchamos nada. Me está marcando a mí. Sí, te okay. Va a decir todo. Sí se la creyó, Diana.
0: Junta, a ver, no, es que no escuchamos nada. A ver, júntale, Diana, ¿sabes?
1: Sí.
0: Órale, júntale, pero júntala, porque tu suegra no salió nada. Chale.
1: Voy.
0: Por eso odio hacer llamadas de tres.
2: ¿Qué pasó, amor?
1: Oye, no inventes. ¿Qué crees?
2: ¿Qué pasó?
1: Tenemos un problema aquí bien grande.
2: ¿De qué?
1: De los anillos.
2: ¿Por qué? Me marco mamá, pero no es que te marcara.
1: No manches, es que no sé qué voy a hacer, o sea, ya es para mañana. Me está hablando Elvira que no van a poder venir mañana, que no tienen los anillos, que tuvieron un problema y van a ocupar el dinero de los anillos.
2: Pues es que ¿por qué los hubieran comprado, no?
1: Pero pues sí, es que es lo que les digo, o sea, hasta ya hablé con tu mamá, le hablé a tu mamá, la verdad, antes de hablarte a ti le hablé a tu mamá. Entonces, o sea, hasta lo que ella soñó. Y le digo que no se vale, o sea, no es justo que me hagan eso. Y todavía quieren ellos que yo le lleve a la niña a bautizar, o sea, no se vale. Y me lo están así cancelando, así como de, ay, pues discúlpanos, y prima, y es que tenemos que solucionar el problema ya que porque se salen mañana para Oaxaca con el papá de Miguel.
2: Uh-huh.
1: No, y pues es que no sé qué hacer, mi amor, o sea, ya ahorita ya no sé qué llamar a mis papás, no sé.
2: Ahorita tranquila, amor, y yo mañana me encargo de eso, si no, hasta luego.

0: tenemos que solucionar el problema es de nosotros.
1: Sí, pero es que también no se vale, o sea, ¿cómo dices tú?
0: Yo te entiendo.
1: Para que ya los tuvieran, o sea, también, imagínate cómo me siento yo si mi familia me lo tengo, yo lo que estoy queriendo hacer es que se solucionen,
0: después vemos lo demás. Entiendo, tienes coraje todo, te entiendo todo, pero...
1: Estoy enojada, te entiendo,
0: pero, o sea, tío, ¿vamos a cancelar todo por unos anillos?
1: No, pero es que tampoco quiero que las cosas sean así, o sea, imagínate.
0: Por eso, mira, pero van a ser así, nena. Si no es de que quieras, van a ser así.
1: No.
0: Y tenemos que darle una solución.
1: No, es que no. No, no sé qué hacer, no.
0: Estoy dando la solución, nena, o sea, no me digas no. Que no sabes qué hacer.
1: Pero, o sea, ¿y qué vamos a pasar mañana? O sea, ¿a quién le vamos a
0: pasar? ¿Qué pasa, mamá?
1: Pero es que tu mamá tomó.
0: ¿Y entonces?
1: Ay, es que no sé, la verdad no sé, ya.
0: Nena, te estoy dando solución, no te estoy preguntando, te estoy dando una solución. No me digas no sé, porque te estoy dando una solución.
1: Es que no quiero eso.
0: No estoy cuestionando ni nada. ¿Qué quieres entonces?
1: No quiero eso, o sea, yo quiero las cosas como tenían que ser.
0: No, no van a ser así, no van a ser así, pero no van a ser. Aunque quieran, no van a ser así.
1: Es nuestra boda, tampoco puede ser
0: por eso,
1: cualquier cosa.
0: Por eso, pero no depende de nosotros. No depende de nosotros, Nena. Si fuera de nosotros, dime lo que quieras, pero no depende de nosotros.
1: No.
0: Yo te estoy dando una solución, o dime entonces qué onda, porque si para ti va a ser más importante unos anillos que todo lo demás, pues dime igual para saber qué vamos a hacer.
1: No, es que no es así, o sea, tú sabes que cuánto nos están esperando este día. O sea,
0: por eso, mira, y se va a arruinar por algo así, por eso, y se va a arruinar por algo así.
1: O sea, entiéndeme.
0: Te entiendo, yo lo que quiero que tú me entiendas es que hay con los que solucionarlo. Ya habrá tiempo para platicarlo, ya habrá tiempo para analizar todo, ya habrá tiempo. Lo que no tenemos tiempo ahorita es para los anillos, para eso no hay tiempo. Y tenemos que dar una solución ahorita. Ahorita, no es de mañana, no es
1: todo. Todo bien, ya teníamos todo.
0: Por eso, mira, pues ya pasó. ¿Para qué nos vamos a ahogar en algo así?
1: No, es que no se vale, o sea, no es justo.
0: Yo sé que no es justo bien nada. Pero yo no quiero enfrascarme y en ver de que si está bien o está mal. Yo quiero ver algo para solucionarlo ahorita.
1: Ay, sí.
0: Ya después ya vemos. O sea, yo te entiendo, pero tú también entiendes.
1: No, pero es que me piensas, no. O sea, es que, ay. No sé, ¿tú sabes lo que ellos significan para mí? O sea, tú sabes que ahorita yo la consideraba como una hermana y que me salgas con eso un día antes. O sea, no, todavía de mínimo ayer que me hubiera dicho y ya nos hubiéramos movido, ya hubiéramos hecho algo. O sea, ¿qué haces? No, eso no se hace, Iván, no. O sea, entiéndeme esa parte, no, eso no se hace.
0: Yo te entiendo, amor. Pero por
1: no, nos vamos a casar así, o sea, no.
0: Por eso, bueno, entonces, ¿no? Dime.
1: Es que no quiero que sea de esa manera.
0: Por eso, dime, entonces, ¿no?
1: No, no quiero, así no quiero. Quiero que les hables, quiero que... No,
0: no mejor voy a hablar con tus papás, Diana, no. Voy a hablar mejor con tus papás.
1: No, habla con ellos.
0: No, Diana, no sé para qué.
1: No, mira, ahorita ni les he querido hablar a mis papás. O sea, no los quiero preocupar, no quiero que mis papás se pongan
0: mal. No, es que no se pongan mal.
1: No sé qué hacer.
0: Bien. Estoy dando una solución, Diana. No me digas, no sabes qué hacer, te estoy dando la solución.
1: Pero es que no es una solución eso.
0: Bueno, mira, déjalo con mi serio, hablo mejor con tu papá, Diana, porque no está ni siquiera razonando.
1: No le hablo a mi papá, no.
0: Ahorita vamos para allá, no, sí. Le voy a hablar, vamos para allá contigo. Sí, no, mira, si a ti no te interesa esto así por unos anillos, Diana, hablo con tu papá, se van a estar con
1: los. No,
0: entonces nada más deja tu contentilla, entonces.
1: No, es que no, de verdad es que no sé qué hacer, o sea, no quiero que hables con ellos.
0: Diana, te estoy dando la solución entonces, y al hablarle a ellos te estoy dando la solución, y no quieres, entonces dime qué quieres.
1: Yo quiero que hables con él, mire conmigo.
0: Si hablo yo con él, me van a decir, sí, ya, si tienen un problema, pues es problema de ellos ya, mi hermana.
1: No, pero es que es un compromiso, o sea, está ellos
0: incluso... Por eso, pero tú no vas a poder, pensar lo que ellos piensan y hacer lo que ellos quieren hacer. Así de fácil. Eso no está dentro de nosotros. Es algo muy aparte. Pues el hecho que yo hable no va a cambiar nada, Diana. Eso te lo aseguro. Es más fácil que tengan pena contigo que tengan pena conmigo, que me conocen bien.
1: No, es que no, mi amor.
0: Por eso te dicen, o sea, es lo mismo. Yo siento que todavía se sentirían más comprometidos todavía con tu papá. Si tu papá les habla. Y aún así, te aseguro que el resultado va a ser lo mismo.
1: Pues entonces con mi papá, pero es que, o sea, no quiero que la boda se quede así. No se vale.
0: Yo voy a hablar con tu papá y si no, lo voy a solucionar así. ¿Vale?
1: No.
0: O si voy a hablar con tu papá para que hablemos con ella. Y sal, si queda todo igual, ya de ella mañana con mamá y vamos solucionando uno de los anillos.
1: Ay, no,

0: Ahorita voy para allá también.
1: No, no te muevas, espérate, no te muevas.
0: ¿Por qué no?
1: No, pues ¿a qué vienes? O sea, ¿cómo es esto? ¿Qué vas a hacer?
0: Bueno, déjalo con tu papá, ¿vale?
1: No, no, no, si no nos casamos, o sea, si no. No.
0: Ahorita voy a una consulta, bien. Si no nos casamos, a ver, ¿vale? Ahorita te marco.
1: No.
0: Ahorita te marco.
1: No.
0: No.
2: Diana, eres una tarima pindícuara, no lo puedo creer. Tuviste, Iván, todo el tiempo. ¿Y por qué no le...? A ver, tú me mandaste un mensajito al WhatsApp diciendo que eres Diana, que hablas de Hidalgo. Quiero cancelarle la boda. Y nunca le dijiste nada. Y te dije, oye, cancélasela. Le dice, nunca te animaste. ¿Por qué?
1: Porque si no va a llegar aquí, ya se va a arruinar todo.
2: Ya lo sé, yo te lo estoy diciendo, pero imagínate, te estoy explicando cómo va la broma y no lo haces.
1: No,
2: oye,
1: no,
2: no,
1: ¿Eh? Él entiende que estoy en crisis, él entiende que estoy mal, que ahorita no pienso, que no, no sé cómo reaccionar. No, pero
2: espérate.
1: Necesito que alguien se comunique con él porque...
2: A ver, Diana, el que estoy en crisis soy yo porque ustedes piden las bromas y las ejecutan con las patas. Oye, y yo mismo te lo dije, ¿sabes qué? Se va a lanzar para allá, pero bueno, aquí tenemos a la suegra. Suegra, suegra, Adriana, vamos a rematar la broma, ¿te late? Oye, pues entonces, vas, te voy a comunicar con tu hijo, te voy a marcar por número privado, si te pregunto, oye, ¿dónde me hablas? Ahorita está enganchado, no creo que pregunte, le dices, oye, pues ya hablaste con Diana, porque pues ya nada más veo que hay mucho movimiento y todo, pues que ya no se quiere casar.
1: Que
2: quiere posponer todo, ¿cómo ves, hijo? Y te vamos dando indicaciones y cerramos la broma. 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
0: Bueno.
1: ¿Qué pasó, Jorge?
0: ¿De qué?
1: Pues congela lo que te estoy diciendo, hijo.
0: Ya marqué, le marqué a su papá, más.
1: Pero qué onda, mira, Diana la veo bien mal. Dice que de plano no se casa, ¿eh? Aquí en este planeta.
0: Ya me dijo, por eso te digo que ya le marqué a su papá, ya hablé con ella. Que así yo hablar con ella, pero no le contesta. Y ahorita voy ya para la casa.
1: ¿Vienes ya para la casa?
0: Sí, voy ahorita para allá.
1: Porque la verdad estoy súper preocupada, hijo, porque la vio muy mal. Dice que ya no se casa o que la pospone, ¿no? Nunca había visto a Diana así, man, por eso te marqué.
0: No, de hecho ya hablé yo con ella, más igual, y la verdad me molestó a mí con ella. Digo, entonces ya, o sea, mira, traté ahorita de no molestarme, la verdad. Y está tratando igual de calmarme.
1: Sí.
0: Ya le dije, mira, lo de menos. Mañana vamos a Pachuca temprano, como sea. Te compran los anillos y ya, se acabó el problema.
1: Ajá.
0: ¿De quién me los va a entregar? Quién me los entregue ya. Okay. Me voy a sacar el problema. Lo que tenemos ya después, si quieres, no te hacen nada. Pues tú no sabes lo que quieres. Y que me dices que habla de decirle, digo, ¿de qué quiero que le hable? Y para que me digan que no también.
1: ¿Quieres que te acompañe, hijo?
0: Sí,
1: ¿quieres que te acompañe?
0: ¿A dónde más?
1: Con Diana para hablar porque la
0: vida es
1: muy mal.
0: Creo que ya voy para allá ahorita, ma. El que quiero que vayas más su papá porque está muy, muy necia. De hecho, hasta no quería que le hablara a su papá.
1: Ah, por eso te digo. Ahora sí que me estoy instruyendo porque Diana fue la que me vino a ver, Iván. Y yo no sabía nada.
0: Ella
1: entonces
0: no
1: yo la veo muy mal.
0: O
1: digo, si quieres, yo te acompaño, le enfrentas y ya para que veas con ella.
0: Sí, o sea, tío, yo cuando la hablé estaba ya más tranquila. Al final me puse otra vez bien loca, pero no me quiero. Ahorita yo lo que voy a hacer, voy para allá con ella y le voy a comunicar a su papá, porque no le quiere contestar.
1: Pregúntale de frente y dile cómo se escucha el Panda Show.
2: ¡Más el Panda Show! Oye, una broma, Emilia. Oye, se puso mal las pilas. Mira, esta Diana Titores hizo lo más difícil. Me mandó el WhatsApp. Tú eres un panda fan. Pero no salía de... No, no, ya no. Ya no. Y tú le decías, ¿qué hacemos? Y nunca te dijo, pues cancelar la boda. O sea, yo le indiqué que te dijera, oye, hemos tenido muchas cuestiones. 2 años, la pandemia, una situación difícil. Ya, yo creo que es mejor que cancelemos. Nunca te lo dijo. Te lo dio a entender, pero nunca se atrevió.
0: No, no, no, no. Ya que me bajó lo que me tomé.
2: Oye, Iván, la neta, estabas a punto de llorar, ¿verdad? Ahorita con tu mamá.
0: Pues algo desesperado, pero pues, tratando de aguantar la calma porque
2: ya me. Oye, tú estás en Tizayuca, en un pueblo rascuache, y yo estaba esperando que dijeras, voy para allí y colgaras, porque era algo natural, pero no, mira, ¿qué estás haciendo?
0: No, mirando por allá, de hecho, pero pues estoy tranquilo.
2: ¿Estás tranquilo? ¿Estás tranquilo?
0: Unas cervecitas, pero.
2: Ah, ¿y con quién estás cheleando, papá?
0: Con mis hermanos.
2: O sea, para olvidarte que mañana caes en desgracia. ¿Te estás olvidando? Oye, pues déjate, comunico acá la muy salsa, pero después se le hicieron de yo-yo los chones. Diana, ahí está tu futuro marido, bueno, ya tu concubino.
1: Ay, mi amor, perdóname. Estás en el Panda Show, todo esto fue una
0: ilusión.
2: Ah, qué cosas, mi querido Iván, no manches. Pero bueno, pues Diana, Iván, que el día de mañana, pues, estén felices con sus 100 invitados. ¿Van a llevar cubrebocas o no?
1: Sí, claro.
2: Ya va a ser una fiesta bien divertida, ¿eh? Tanto tiempo planeando, eligen una fecha difícil, pero un día complicado, pero que sean bien felices. Dígame, ¿cómo se oye el Panda Show?
1: A toda máquina. 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

0: 23 minutos después de la hora. Eso de que no entra mi llamada ya no es pretexto, porque ahora tienes arroba quiero una broma.
1: Hola, Isabelilla, ¿cómo estás?
2: Sí, buenas, buenas, buenas.
1: Buenas. ¿Cómo estás, trompudita?
2: Muy bien, aquí esperando mi broma, bien nerviosa.
1: ¿Y por qué estás nerviosa? ¿Por qué?
2: Ay, porque ya tengo mucho tiempo pidiendo la broma y hasta que se me hizo.
1: Neta, hasta que se te hizo hacer tu broma, qué chido. Oye, ¿y cuánto tiempo llevas allá en Washington, Isabel?
2: No, ya casi tengo más de 25 años.
1: ¿Tanto tiempo que nos abandonaste?
2: Mucho tiempo, ya nunca regresé a México.
1: Ah, ¿y qué edad tenías cuando te fuiste?
2: Ay, tenía como 33 años. No, miento, como unos 33 años tenía.
1: Ah, entonces ya crecidita, yo pensé que te había sido de chiquilla.
2: Oh, no, de chiquilla no.
1: ¿Y eres originaria de dónde, trompudita?
2: De Michoacán.
1: Ah, bonita tierra, ¿ya has regresado en estos 25 años, Anel?
2: No, jamás he vuelto ya, apenas estoy queriendo ir.
1: ¿Y qué? ¿Ya arreglaste papeles?
2: Ya casi me llegan.
1: ¡Eso, chintrolo! ¡Dame puño! ¡Por fin! ¿Y cómo le hiciste para conseguir tus papelitos?
2: Ay, pues es que, pues hay una metí papeles por un caso que tuve de violencia. Y
1: no me digas.
2: Y pues me aconsejaron que metiera papeles y pues luego metí y ya pues la corte agarró mi caso. Y pues ya estoy ahorita, ya fui por las huellas, o sea que ya me falta que nada más me llegue mi visa y ya es todo.
1: Ay, oye, pero ¿qué caso tan triste o feo? Digo, que a su vez te ayudó, según me comentas, pero ¿qué pasó?
2: Porque lo que pasa que cuando yo llegué aquí, yo conocí a un muchacho. Y yo no sabía que era violento y nos juntamos por unos cuantos tiempecitos. Y no, pues me hizo un desastre medio en la casa y pues yo como le tenía como medio miedo. Entonces los vecinos llamaron al policía y lo sacaron para afuera. Y le echaron a esa cosa que les arden los ojos, lo sacaron para afuera y empezó a hacer mucho desastre y medio. Y se lo llevaron a la cárcel. Y entonces eso le quedó en su récord a él.
1: ¿Y hace cuánto tiempo de ese pasaje, de esa cuestión tan fea?
2: Pasó en el 2000.
1: No, pues entonces ya hace 22 años, trompudita.
2: Ajá. Wow. En el 2000 pasó exactamente, en febrero del 2000 pasó eso.
1: ¿Y este tipejo qué, también mexicano o de otra nacionalidad?
2: Sí, es mexicano.
1: ¿Y qué le viste, que te enredaste ahí con él?
2: Ay, pues no sé, de repente. Ya ves que los hombres son muy enredadores, a uno a veces lo agarran bien inocente.
1: Ay, ahora resulta que eres inocente. Ajá. Ay, pues qué padre que estás allá en Washington. Felicidades porque estás a punto de arreglar. Platícame, ¿para quién la bromita, Chabelilla?
2: Ah, para mi hijo, que dejé en México. Cuando él estaba chiquito, dejé un hijo allá.
1: No manches.
2: Yo tengo 4 hijos. Ajá. Y mis 3 hijas, pues yo me las traje, pero mi hijo lo dejé allá. Y ya tengo más de 25 años que no lo miro.
1: No, neta.
2: Nada más. Y estoy súper emocionada, que digo, ay, ojalá que sea verdad, porque me estoy temblando hasta las manos. Y ya tiene días diciéndome que se quiere venir, porque yo antes yo me lo quería traer, pero él me decía, no, acá estoy a gusto y acá estoy a gusto.
1: ¿Qué edad tiene tu hijo?
2: Tiene 36 años.
1: O sea, ¿pero a sus 36 años es virgen o cómo?
2: No, o sea, ya se casó.
1: Entonces, ¿por qué te dice, mamá, me quiero venir?
2: Me dice...
1: Oye, ¿y cómo se llama tu hijo, Chabelita?
2: Se llama Alberto.
1: A ver, pero espérame. Dices que tienes 4 hijos.
2: Sí, 4.
1: ¿Los otros 3 también nacieron en México?
2: Todos nacieron. Él es el único varón y tengo 3 hembras, pero ellas las tengo aquí conmigo.
1: ¿Y hace cuánto tiempo te las llevaste de Michoacán a los Estados Unidos?
2: Cuando yo me vine. Estaban bien chiquitas.
1: Pero qué poca, o sea, si tienes 4, eran para los 4. Imagínate cómo se siente el baboso de estar ahí solito. ¿Sí?
2: Pues no te creas que sí se siente triste, pero es que yo me lo quería traer, pero él no quería porque se quería quedar con su abuelita y me decía no, y luego su abuelita me decía, ay, si te llevas al niño me vas a matar, déjamelo así.
1: Uy,
2: y
1: el chanta.
2: Quiso quedar con ella.
1: Oye, ¿sí? ¿Y qué edad tenía más o menos? ¿Como 7 años? No más,
2: ay, sí,
1: ¿no?
2: Como 7 añitos. Estaba chiquito él. Apenas iba en la primaria, iba como en segundo, en tercero de la primaria. Estaba bien chiquito.
1: ¿Y cómo se llama tu hijo?
2: Alberto.
1: Ok, y bueno, ¿has tenido comunicación aprovechando la tecnología, las videollamadas, todo en los últimos años?
2: Sí.
1: Para...
2: ¿Sí? Ajá. ¿Y no, ella dice... tiene un hijo ya de 15 años.
1: No, pues ya.
2: ¿Ya?
1: Y no, no te dice, mamá, necesito que me termines de criar porque me faltó que me dieras leche.
2: ¿Algo? Ay, qué pobrecito. Oye, ay, es un buen corazón, él es bien, bien dócil, mi pobrecito hijo, es bien, bien dócil él. No,
1: y aún vive la abuelita, ¿no? Que dijo, ay, no te lo lleves porque así no me muero. ¿Todavía vive?
2: Sí, ¿neta? ¿Todavía? Sí, es que... lo quiere muchísimo.
1: Pues queda, ¿es tu mamá? ¿Sí?
2: No, es la mamá de su papá de él.
1: Ah, ¿y qué edad tiene?
2: No, pues ella ya anda como los 86, 7 años.
1: No manches, ni va a extraer entonces la señora.
2: Wow.
1: Ok, bueno, entonces tienes tres hijas. Tú eres su mamá, 25 años sin verse. Wow. Ajá. ¡Qué bromita para Albertico, Isabelilla!
2: Ay, pues quería la del ataúd. La del pollero, pues. La del pollero, porque como se quiere venir.
1: No seas ingrata, mija. O sea, aparte de que lo abandonas, lo dejas, te llevas a las hijas, no las has visto en 25 años, le quieres ensartar una mendiga, bro.
2: Ay, es que estoy emocionada. Siento, pandita, siento como que quiero llorar porque como, no sé, yo soy como muy sentimental y como tengo bastantes ganas de verlo, sí, hemos hecho videollamadas y todo, pero pues tú sabes, no es suficiente. Yo quisiera abrazarlo, quisiera tenerlo aquí, cuando menos para mirarlo, pero sí, le quiero hacer esa bromita del pollero.
1: No, pues echa la machaca. Oye, entonces, digamos que en el próximo año, supongo que ya puedes viajar, si todo sale bien con tus papeles. Entonces, vas a ir a Michoacán. ¿Y qué es lo primero que vas a hacer llegando a Michoacán después de 25 años?
2: Es que nosotros con mi hija estábamos planeando darle una sorpresa, que cuando yo me dieran ya mis papeles, yo quería ir y teníamos ya preparado una casa en la playa rentada y darle una sorpresa ya en la playa.
1: Ay, mira qué chingón. O sea que te fuiste bien jodida y regresas con casa en playa.
2: Sí, quiero darle una sorpresa como su cumpleaños. Yo quería estar en su cumpleaños porque él cumple años el 2 de enero. Entonces estamos buscando sorpresas, así como mamás que tardan mucho, que no miran a sus hijos. Y nos gustó una de una casa en la playa y con mariachi y todo. Y pues en la caja de regalos, pues ahí voy a ir yo y él la va a abrir.
1: Ay, mira, ¿sí? Ojalá, si se llega a hacer, por favor, grábalo y nos mandas el video para que lo compartas, okay. ¿Sí? Para que lo pueda ver.
2: ¿Sí?
1: Oye,
2: sí,
1: ¿y si piensas llevártelo en su momento, si se puede, a los Estados Unidos o no?
2: Oh, claro que sí, claro que sí. Ahorita él metió unos papeles para su visa, la metió ya, pero dice que la cita se la dieron hasta noviembre, pero dijo, ay, mamá, se me niegan los papeles, dice, pues, le va a tocar, dice, llevarme. Le dije, pues, sí, son $10,000, pero pues no me importa, tú te vienes y ya decidiste, no me importa pagar, yo te traigo. Dice, no, pero mejor me voy a esperar a lo de mi visa.
1: ¿Te puedo
2: pero
1: dar un consejo, Isabel? Digo.
2: Sí, sí, sí.
1: Mejor di, mijo, te traigo, no digas te vienes, porque como que, si tú dices te vienes, como que es muy sugestivo y me imagino, mejor dile te traigo, vienes para acá, pero sí, te vienes, ¿a poco? ¿Poco no?
2: Ay, ay, ay. ¿Sí?
1: Ok, ay. Bueno, ya adelantaste algo, me presento como quien, ya me dijiste el pollero, el tema del atayud, ¿en qué parte de Michoacán vive él?
2: Está en Lázaro Cárdenas, Michoacán.
1: Ok, que tiene 36 años, me dice que es casado. Ok, le digo que ya me contactaste, que ya llegamos al precio, él solamente es llevarlo y todo.
2: Sí.
1: ¿Le mencionaste eso de que cuesta $10,000 llevárselo?
2: Todavía no, pero sí, él ya sabe que casi todos los polleros cobran 10,000.
1: Ok, ¿estás segura de la broma?
2: Sí. Ya, de todas las ganas para que me lo emociones.
1: Bueno, pues voy a intentar hacer algo diferente. Digo, la del atayud, la neta, que es muy buena, ¿no? Porque de imaginarte de que te metes a un ataúd, sí está complicado. Pero bueno, señores, vámonos. 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
5: Bueno.
6: Hello.
5: Sí, buenas noches.
6: Estoy hablando con Alberto.
5: ¿Quién es?
6: My name is Richard. How are you?
5: Bien, bien, bien. ¿Y usted?
6: Mira, me pidió la señora Isabel, que es tu mamá, que te llamara para atrás. So, bueno, me ha pedido, me recomendó este Mike porque conoce a tu familia, ¿sí? Tienes unas sisters, ¿no?
5: Sí.
6: Y bueno, pues ahí se contactaron y me pidieron, hey, fíjate que hay un men en Michoacán que urge traerlo para acá. Y ya estuve hablando con tu mamá, con la señora Isabel. So, pero bueno, primero platícame, ¿quién eres tú? Sé que ya estás grande. Platícame, ¿por qué quieres pasarte de este lado? So, ¿cuáles son tus pretensiones? ¿A qué te dedicas? ¿Quieres hacerlo de forma inmediata? ¿Eres alérgico a algo? ¿Tomas medicamento? So, necesito saber bien quién eres tú, men.
5: De medicamentos y de eso, no, nada. Ahorita ir a cambiar un ratillo para allá.
6: So, sí. Me comentaba tu mamá, ahí está. Pues hasta lloró. Porque me comentó que tiene 25 years de no verse.
5: Sí, ya tiene más de 20 años.
6: ¿Y eso por qué, man?
5: Pues ella se fue de hace mucho tiempo para allá. Y yo me quedé acá.
6: Pero estuve platicando con Mike y So, conoce a una de tus hermanas. Yo, mira, te platico. Yo llevo ya jalando en esto más de 15 years, man. Más de 15 años. So, y tú sabes que el pasar está complicado.
5: Sí, es que so, es más canijo.
6: Sí, está, aparte de toda la gente que está cruzando de Centroamérica y bueno, está muy complicado. Entonces ahora hemos inventado cosas. Antes se cruzaba por la línea, so, después por el río. Hubo hasta túneles, ¿verdad? Para poder pasar. Pero pues no sé si platicó tu mamá so, de qué forma vamos a hacer el businessman para que llegues a Washington. ¿Ya te platicó algo o no?
5: No, nomás me dijo que me ibas a marcar. Nomás me dijo que estuviera al pendiente de la llamada, pero nunca, no me ha platicado nada. Nadie dice nada, me dice, nomás me dijo que ya había hablado con alguien y que me iba a rezar la llamada.
6: Ok, men. ¿Cuándo quieres llegar para los Estados Unidos?
5: He querido arreglar los pendientillos aquí todavía.
6: ¿Y cuáles son tus pendientillos, men?
5: Pues es que como ya es que lo que tiene uno aquí, pues tiene uno que guardarlo.
6: Ok. Mira, tengo dos jales.
5: Ah, Simón.
6: Uno es para mediados de julio, o sea, maybe 2 and 3 weekends, más o menos, 2 a 3 semanas. Y el otro es a principios de agosto.
5: De agosto.
6: Los dos son 99%, man. ¿Qué te quiero decir con esto? 100% seguro.
5: Seguro para estar allá.
6: Uno es más económico, so, porque es más incómodo, y otro es más caro, so, de precio más alto, pero es más cómodo, ¿sí? Es lo que yo platicaba con tu mamá. No pude platicarle mucho porque eso, he tenido acá mucho jale, ¿sí? Ella me dijo, ¿sabe qué? Yo me hago cargo acá del money, del dólar, pero quiero que me traiga a mi hijo. Le dije, ok, mam, cuente con ello. ¿Por qué no te describes un poco cómo eres físicamente? Alberto, alto, bajo,
5: estatura gordo, media, flaco, estatura media.
6: ¿Cómo eres?
5: Estatura media, delgado.
6: ¿Cuánto es media?
5: 1.80 más o menos.
6: Pues estatura media, entonces estás alto del promedio del mexicano.
5: Ándale.
6: 1.80, ¿cuánto pesas, men?
5: No, estoy chitado.
6: No, pero pues dime un maybe. Estás gordo, tienes panza.
5: No, nada de eso, nada de eso.
6: Pues te estoy preguntando, loco.
5: Delgadón, delgadón. Normal, pues.
6: Pues lo que para ti es normal, para mí no, menos viceversa. Más o menos, ¿como cuánto pesas? ¿Andas en los 70s, en los 80s?
5: Unos
6: 80,
5: más o menos.
6: Muy bien. Agudo, pelo en pecho.
5: No, lampiño.
6: Muy bien. ¿Utilizas tatuajes, aretes, algo así?
5: Nada
6: de tipo de tatuajes ni nada.
5: Nada.
6: ¿Alérgico al medicamento, men?
5: No, tampoco.
6: ¿Sufres de claustrofobia?
5: No, tampoco.
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6: 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Y ahorita tengo un jale. Hemos hecho 25 en las últimas dos semanas. Y ahorita tenemos el intercambio precisamente para esa fecha, men. Para cruzar posta, para cruzar estiércol de México a los Estados Unidos. Tú me dirás, hey Richard, ¿y eso cómo está el jale, men? Muy sencillo. Usted se va a meter un camión, ¿sí? Lleno de estiércol. Usted como michoacano sabe qué es el estiércol.
5: Sí, Simón.
6: La composta. Bueno.
5: Simón, Simón.
6: Entonces va metido adentro. Ahí solamente van dos mens, dos hombres. Uno para el frente y otro para atrás. Van con unos gogles, completamente desnudos. Nada de nada. Los gogles, para que puedan abrir los ojos. Y ahí, un tubo que sale para afuera, para poder respirar. Los gogles tapan la nariz. Y por el tubo. ¿Has buceado alguna vez, loco?
5: Simón, Simón.
6: Es exactamente lo mismo. ¿Te vas a estar en miedo a la mierda? Sí. ¿Cuánto tiempo? How many time? Aproximadamente entre 2 horas y media y 3 horas y media. El cruce se hace por Juárez. ¿Sí? Ahí la inspección se pasa por rayos X, el truck. Pero como es pura composta, pura mierda, puro estiércol, pues no se ve.
5: Parece.
6: No aparece. Por eso nada más le tenemos dos gallos.

0: dos gallos, ¿sí? Cruzamos a la milla 45. Después de Juárez, nos vamos al paso de ahí a Tucson. 10 millas antes, en un pueblo que se llama Stockton Little Eagle. Ahí, va para abajo. Y ahí agüita presión, ¿sí? Agua especial para limpiar todo. Y después de eso, 24 horas de recuperación. Comer bien, hidratar, vamos para Phoenix, un flight y para Washington. O sea, sí es seguro.
1: Ese era el de 8,000 baros.
0: Este es de 8,000. El otro, men, también es seguro. 99.99999%. Como te dije, hay intercambio. Y uno de los convenios que hay es repatriar cuerpos, loco. ¿Sí? Entonces, esto se hace por Laredo. Ahí tendrás que llegar 3 días antes. Dieta blanda, rasurado de todo el cuerpo. ¿Y qué es lo que hacemos? Te instruimos para que, pues, recibas una pequeña dosis de una inyección. ¿Qué es lo que hacemos con esto, men? Bajar tu pulso, ¿sí? Entonces te metemos una bolsa negra, black, completamente, y después en un atayud. Ahí cruzamos. Se hace un expediente ahí. Por eso te preguntaba tu físico, ¿cómo eres? Para ver si decimos que eres centroamericano. Se hace una documentación de que eres norteamericano y se te está repatriando. Entonces de ahí te llevamos a San Antonio. Y ahí hay una casa donde, pues, la recuperación, la hidratación, la reanimación. Y después de ahí, flight, vámonos para Washington. Pero este sale en 12, men.
1: Pues 12 baros, ¿vale?
0: Sí, porque, pues, es como más cómodo. No es lo mismo ir en la mierda que ir dormidito, men.
1: No, pues no.
0: ¿Sí me entiendes?
1: Sí, eso que lo que ponen para bajar el pulso, ¿qué viene siendo?
0: Es un medicamento que está 100% controlado, que se utiliza para las operaciones. So, esto lo que hace es para dormir. Estamos. Y precisamente lo que se hace es bajar el pulso. De tal forma que cuando se cruce aduana, lo único que hacen ahí en la inspección es abrir. Pues tú vas a estar bien dormido. Pero para esto también hay maquillaje, men. Se te tiene que poner como si estuvieras ya cierta decoloración, men. ¿Sí? Y por qué es más caro, porque se necesita más gente, men. Posiblemente hay una cicatriz en el pecho donde se te abrió, en el abdomen, I don't know. ¿Sí? Eso es más, como más actuado, ¿sí? ¿Sí entiendes, loco? Por eso es que el precio es más alto. Y como te decía, pues dormidito. Tú no te vas a dar cuenta de nada. ¿Qué prefieres, mi amigo?
1: Mira, yo de preferir, tú no te es para coger, era porque sabes que no soy del barrio yo.
0: I don't know.
1: Entonces, déjame checar con qué presupuesto se cuenta y de ahí mismo yo te avisaría.
0: Mira, hablé con su mamá. Porque al final, pues, es la que va a pagar, loco, ¿sí?
1: Es lo que te digo, pues.
0: Pero sí necesito que usted me entienda bien. Yo puedo hablar con ella. So, de hecho, ella sabe algo de esto, porque no es nuevo.
1: Simón.
0: Pero sí, al final, el que tiene que tomar la decisión es usted. Si su mamá le diera a escoger, ¿por cuál le gustaría? ¿Por el atayud o por el estiércol? O no sé.
1: Fíjate que, pues, no es ni gran cosa, cualquiera estará bien, pues.
0: Pues,
1: no crees que soy muy así, que digamos que muy delicado.
0: Usted tendría la capacidad de respirar por un tubo, más o menos, maybe, 3 horas.
1: 3 horas, sí me la aviento.
0: Ah, pues ahí está. Pues ahórrele a su jefe unos centavos y pásese por la mierda, mi amigo. Ahora, si usted quiere estar más cómodo, y su mamá, pues, le financia ahí el del atayud. Pues el del atayud. Hable con su mamá. Lo único que sí le digo es que además tengo 48 horas. Ni más ni menos. Para que me hable y ella me diga, Richard, de esto, por aquello, pues vamos por, nos vamos por el estiércol, nos vamos por el atayud, para apartarle su lugar.
1: Simón, déjame, le hablo con ella y tú como quiera, yo le digo que se comunique contigo.
0: Órale, mi amigo, ya está.
1: Y ya, en menos de 48 tenemos una respuesta.
0: Le mando un good night desde Kansas City, que es donde estamos.
1: Dale, gracias, igualmente.
0: Hasta luego, bye bye. Buenas noches. Ya lo dijo, mi...

0: Oye, nunca había hecho lo del estiércol, ¿eh? Pero no tienen problemas por cruzarse en la mierda, dicen. Lo que quiere es estar en los Estados Unidos y estar con su mamá.
1: Sí.
0: Mija, va a tu parte, supongo que te va a mandar un mensaje. Si no, ahorita le vamos a decir que yo te mandé un mensaje a ti. Recuerda, el nombre del pollero se llama Richard. Armé una historia, mencioné a alguien de tus hijas, ni te pregunté nombre. Pero bueno, fue recomendado por el lado de Mike. Tú dices, no, es que tu hermana tiene un amigo donde trabaja. Ahí le inventas el chorro. El chiste es que este es bien seguro, pero bien seguro, ¿ok? Entonces, él te va a narrar qué es lo que le propuso el tal Richard. Por favor, no te me vayas a reír.
1: No.
0: Porque se ve que la niña es risueña, ¿no? Ahora, ¿qué le vas a
2: proponer? Pero lo que pasa que...
0: ¿Qué?
2: Lo que pasa que si yo le marco, no sé por qué no me entran mis llamadas directas al teléfono de él, no entiendo.
0: No,
2: siempre tengo que marcarle por WhatsApp.
0: No, ahorita te contactamos nosotros, no te preocupes.
2: Oh, okay.
0: Nosotros okay, te vamos a contactar bien con él. Es más, voy a marcar de una línea de México. Porque luego okay, cuando los carnales de Estados Unidos marcan a México, siempre aparece, o por lo regular, o en ocasiones su número local. Yo creo que es por las conexiones.
2: ¿Okay? Me está marcando. ¿Lo
0: junto? No, espérate, aguántate. No le juntes.
2: Okay.
0: Aguántate tantito. Nos tenemos que poner bien de acuerdo. Él te va a narrar qué pasó. ¿Qué le vas a decir? Ajá. ¿Que se aviente lo del estiércol o lo del atayud?
2: Pues le voy a decir, piénsale tú, más o menos tú, como tú te sientas de energía, ¿verdad?
0: Mira, déjame proponerte una cosa. Tú escúchalo, uh-huh. Le dices eso como tú consideres, hijo. Le dices, mira, si tú aguantas lo de la opción del estiércol, o posta, si quieres decirle, para que no te quejes de la risa.
2: Sí.
0: Dile, mijo, pues lo que podemos hacer es que los 4,000 de diferencia, yo te los puedo dar llegando acá, pues para que te alivianes, para que tengas unos centavos. Digo, porque obviamente llegando acá vas a tener que trabajar, pues son 12,000. Y le dices, no, pues yo pensé que estaba en 10, mijo, eso me habían dicho, yo preguntaba. Pero no, está en 8 y está en 2, ahora si quieres el de 2. ¿Pero qué te dijo y tú qué piensas? El chiste acá como mamá preguntona y te damos la indicación cuando le digas cómo se oye el Panda Show, ¿ok?
2: Ok, está bien, sí.
0: Te voy a comunicar de un número. Si te pregunta de dónde me hablas, pues de mi teléfono. Le dices, perdón, hijo, vi que me marcaste, pero estaba haciendo pipí.
2: Ok, sí.
0: Y por eso le está regresando la llamada. ¡Listo, marcamos, señores, las bromas en el Panda Show!
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0: Aló.
1: Ay, Beto. Ay, ¿qué? ¿Ya te llamaron?
0: Ya, ya me llamaron, jefa.
1: Lo que pasa que ahorita que tú me marcaste no podía agarrar la llamada porque andaba en el baño, Beto. Ay, Beto, pero estoy tan emocionada que al fin, fíjate que este hombre va a hacer todo lo posible, pues, por echarnos la mano y traerte. Ya ves que yo ya le había platicado, pues, y
0: que pareció ¿y conoció, muy jefa? Interesante.
1: ¿Eh? Acá lo conoció Blanca. A Blanca, acá las semanas lo conocieron y pues él me lo contactó con el señor que te marcó. Y no, pues cuando Blanca me dijo, no, pues yo me emocioné y luego yo estuve hablando con él y pues más emocionada a veces, imagínate, después de tantísimos años que no nos miramos.
0: Pues, ¿sí? ¿Cómo va a ser la pasada?
1: No, ¿qué te dijo?
0: No, necesita medio... Bueno, es que no sé cómo trabajan ellos, pero necesita... pues si no te digo nada, pues que ya sabían.
1: Mira, lo que pasa es que ellos tienen muchas opciones pues de la pasada, porque tú sabes que esas personas... pues ya son expertas, pues, en traer personas de México y de todos lados las traen, pero, pues, a lo que yo sé, que las pasan de diferentes maneras.
0: Uh-huh.
1: ¿Qué manera o cómo te dijo a ti?
0: Una me dijo que hay una que cuesta $8,000.
1: Ajá.
0: Que es en un camión de Sherpa.
1: Ajá.
0: Y que vas ahí,
1: nada
0: más.
1: Sí. Ajá.
0: Es esa, que hay una que cuesta $12,000. La otra es que van a pasar como si fueras un difunto.
1: ¿Qué te dijo? ¿Que cuándo ibas a llegar en ese viaje? ¿Y cuándo?
0: No, pues me dijo que no están... Me dijo que el tiene una fecha hasta el agosto.
1: ¡Ay, qué bueno, Beto! ¡Qué bueno! ¡Qué bueno! Pero pues yo estoy solamente pensando en el día y como pues así se te metió en la cabeza que ya te querías venir. Yo estoy súper emocionada, Beto, ya. Ya tú sabes que tengo la casa acá esperándote y, no, hombre, ya tenemos los planes, Beto. Pero me dijiste que te había dado dos opciones. A ver, explícame bien para más o menos darme una idea cómo es como vas a llegar.
0: Ah, pues, esa es una de pasar como difunto.
1: ¿Oh, sí?
0: Y una bolsa negra. Pero haz cuenta que... No, pero sí está medio canijilla esa.
1: ¿Por qué?
0: Porque
1: ¿te da miedo?
0: Te meten en una bolsa negra, te meten en un ataúd. Y te van a dar una inyección para bajarte el pulso.
1: Ay, Beto, ¿y tú qué piensas de eso?
0: Y te maquillan como cadáver todavía, para acabar de chingar.
1: Híjole. No, pues es que yo pienso que si hacen eso, tienen que venir en cadáver las personas, como un muerto, totalmente.
0: Sí, pues así te pasan.
1: Ajá. ¿Pero qué te dijo? ¿Que también era seguro ese viaje?
0: Sí, que también era seguro, pues. Dice que pues ahí no se da cuenta de nada, nomás hasta llegar allá. El otro es en un camión, pues, de cagada de vaca.
1: Ajá. ¿Y si te animas tú o no? ¿O cuál es el que tú quieres? ¿Cuál es el más o menos el que tú te avientas? Porque, pues, ganas de venirte si tienes. Entonces, yo te miro bien con ganas, Beto. O sea que yo estoy mirando como que no tienes ningún inconveniente de agarrar uno de los dos. Pero tú puedes escoger el que tú quieras.
0: Pues, deja, le echo una pensada. ¿Cómo le hago?
1: Dime,
0: y ya mañana tengo una respuesta. Temprano.
1: Dime una vez ahorita que sí te vas a venir con él para estarte esperando. Dime de una vez que sí te vas a venir con él para estarte esperando. Porque yo ya me había emocionado de que sí te vas a venir, Beto. Yo casi estaba al 100% segura que tú a la primera le ibas a decir a este hombre que sí.
0: Pues, man, ¿cómo era? No, me dijo, no, piénsala. Yo le he dicho que mañana le marco temprano y le tengo una respuesta.
1: ¿Entonces qué le digo que sí?
0: Yo no le he dicho que no, jefa, yo no le he dicho que no todavía.
1: ¿Sabes qué me quiero preguntar cuando te vea?
0: ¿No te vas a preguntar?
1: ¿No te imaginas?
0: No.
1: ¿Cómo se escucha el Panda Show?
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3: ¡No, yo no he dicho que no, jefa! ¡Yo no he dicho que no!

0: Beto. Es una broma internacional en el Panda Show. Ya no le pienses tanto, no te van a traer en el ataúd, Dios mío.
1: Oye, Beto, como que no te hizo mucha gracia la broma, ¿verdad? Yo le preguntaba a tu mamá, ¿estás segura de hacerle la broma? Porque imagínate, o sea, hace 25 años que no la ves, se lleva a tus hermanas, a ti te deja con la abuela, tú todo chilapastroso, todo fodongo. ¿Sí me explico? Digo, no tienes broncas en el estiércol porque pues prácticamente vives dentro de... No tienes problemas en el atayud, pero... Pues como que la inyección como que te da un poco de miedo. No le he dicho que no, hablamos mañana, jefa. ¿Qué pasó, mi Beto? ¿Beto, estás ahí?
2: Sí.
1: ¿Y sí podrás aguantar Beto. 3 horas con un popote así respirando abajo de la mierda, compadre?
2: No está muy complicado que digamos.
1: Entonces, ¿por qué no le dijiste, sí, jefa, yo me voy allá, no me importa estar entre la mierda, porque quiero abrazarla?
2: No, yo nunca le dije que no, nunca dije que no. El detalle fue de que me agarras prevenido, entonces déjame pensar cómo, de qué manera. O sea, no puedo decirte, voy a hacerlo de esta manera o voy a hacerlo de esta otra.
1: Pero como que sí, no, te gustó la forma, no, si hubiera sido posiblemente en un caballo o en un reino, diría, sí, jefa, no importa.
2: No. No, estaba pensando, pues, o sea, no, a ver cómo le hago. No, todavía como que no... Estaba platicando, pero estaba pensando, pues...
1: Como que no tienes problema pasarte en un camión lleno de estiércol, no tienes problema, pero lo estabas pensando. Tampoco tienes problema en un atayud, pero lo estabas pensando. Isabel, dile por qué la bromita, tu hijo.
0: Beto, te hicimos la broma porque te estamos esperando con los brazos abiertos acá. Y te hice la broma para que te sientas bien confiado cuando te vayas a venir. Y tú sabes que acá te estamos esperando con los brazos abiertos, Beto.
1: Oye, ¿pero no estás nervioso, emocionado y contento de que casi, casi ya vas a poder ver a tu mamá?
2: Pues sí, después de
1: dando
2: tiempo, ¿cómo fue?
1: Pues sí, pero lo estoy pensando, a ver si la veo.
0: Se escucha muy lejos del día, se escucha muy lejos. Y sí. Nosotros ya tenemos todo listo acá.
1: Sí.
0: Oye, todo listo.
2: Oye, ¿y el locutor, el chavo, por qué?
0: Es una radio internacional, Beto, así que búscalo en Claro Música, si no la tienes la aplicación, bájala.
1: Ah,
0: y vas a escuchar la broma, porque todo el mundo lo está escuchando.
1: Déjelo pienso, jefa, porque pues igual, o sea, hay otras aplicaciones, sí, pues déjelo pienso, jefa, porque de aplicaciones hay muchas, jefa, sí. Bien decidioso, familia, díganme cómo se oye el Panda Show.
0: A toda máquina.
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4: ¿Y qué le respondiste?
5: Yo le dije, no, pues es que ese número se me olvidó, yo creo que se me pasó bloqueado, pero ya lo bloqueé, ya la tengo bloqueada, no quiero saber nada de esa persona.
4: Bueno, entonces la idea es, con este antecedente de hace una semana, ¿de qué se trata la bromita, Francisco?
5: Pues le voy a decir que pues, tengo un hijo con ella, con Eni, y que ella, Eni se va a ir a trabajar al extranjero y que pues me parece era la llamada para localizarme ella, para que ella quiere que me haga responsable de mi hijo, para que se lo lleve a la casa, me lo lleve yo a mi casa, yo responsable con mi esposa, lo pido yo en la casa.
4: Entonces es, a ver, Imelda, ¿te acuerdas de la llamada de hace una semana de mí que te dije que ya no? Lo que pasa es que tengo un hijo con ella, ella se tiene que ir y me lo va a dejar, entonces quiero negociar o quiero decirte que te lo voy a llevar.
5: Exactamente, sí.
4: Esto se pone bueno, las bromas están en el Panda Show.

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4: Bueno.
5: Hola, Inés. ¿Qué haces?
4: Viéndola, te lo diciendo.
5: ¿Te acuerdas que yo te prometí que ya me había portado bien, que ya, ya no hago nada malo?
4: Ajá.
5: Que ya saqué todo.
4: Sí.
5: Y pues el día que estabas conmigo, ¿te acuerdas de la llamada que me entró el celular que te dije que era mi hermana?
4: Ajá.
5: Pues lo siguiente, la verdad, no sé cómo decirte las cosas, la verdad, sí, esta persona, pues sí anduvo conmigo, tiene un hijo conmigo, y se vaya a la extranjera.
4: ¿Qué te caigas, Francisco, eh?
5: No, te sirve las cosas, tío. O sea, tiene un hijo conmigo y se vaya a Estados Unidos
4: vete
5: ella y
4: chingado,
5: este.
4: Vete y me va, chingado, me va a dejar. Con pero, putas mamadas.
5: Me estoy diciendo las cosas en serio y quiero hablar bien contigo. Y el niño me lo va a dejar y me lo quiero llevar a la casa y se va a ir a trabajar. Por eso me habló para él, me quería localizar ella. Yo no hice nada con ella, nomás el niño fue anteriormente. Dime.
4: Vete a la chingada.
5: Quita, hermano, dígame porque no te escucho bien. Imelda.
4: Te estoy diciendo.
5: Y estamos en un acuerdo, contéstame.
4: ¿Qué punto acuerdo quieres que llegue?
5: Pues es que me lo quieren llevar a la casa para que me ayudes a cuidarlo ya contigo. Ahora sí que eres uno de la familia, va a ser de la familia ya. Yo nada que ver con ella ya, nomás el niño lo por el niño.
4: Vete a la chingada, ya varias veces te lo he pasado.
6: ¡Oh, Dios!
5: Por favor, con insulto no vas a llegar a ningún camino, por favor. Haz usted las cosas bien, Imelda.
4: Vete a la chingada, yo no te acepto con ningún otro niño, ¿sí? Ya cuántas putas mamadas me has hecho. Entonces ya vete a la chingada.
5: Mira, Imelda, el niño es mi hijo, entiendo que no lo puedo dejar solo, es como si fuera tu hijo.
4: ¿Qué quieres que yo haga?
5: Pues yo quiero que tú me apoyes nada más. Apóyame, yo te voy a apoyar en todo.
4: Te voy a apoyar en todo. ¿En qué me vas a apoyar? No hables mamada.
5: Ok, me voy a la chingada, dime. Pero si es un niño, entiéndelo, hazlo por el niño, no lo hagas por mí.
4: Pues es tu puta calenturienta. Tú y esa puta vieja.
5: Pero te estoy diciendo, yo no estoy haciendo nada malo. Eso fue pasó anteriormente cuando yo andaba de canijo. Eso ya hace 4 años. El niño tiene 4 años.
4: Ay, vete a la chingada. No me importa si tengas un año con el niño. No me importa.
5: Yo te prometí este año que ya me iba a dejar a las mujeres. Ya lo hice, ya lo cumplí. Tú lo has visto, por eso ya bloqueé todo. Me he portado bien. Nada más que la gente le faltó esa llamada bloquea y ella me localizó de esa forma. Por eso lo dije a ver, porque yo ni sabía nada de ella. Yo te lo dije bien claro ese día que me marcó, yo no sabía nada de ella. Me marcó y yo no sabía, ya luego por eso la bloqueé, por eso me puse nervioso y pensé que era mi hermana.
4: Vete a la chingada, yo ya no voy a soportar otra cosa así, Francisco, ya estuvo suave.
5: Y luego
4: sí, tienes razón, el niño no pidió nacer el niño. Por hablar tú de pinche pito fácil y la otra puta zorra.
5: Pero entiende, es un niño, entiéndelo, por favor. Ahora el niño ya se llama Tony, no tiene mi apellido, pero quiero que le pongan mis apellidos. Le puedo poner sus apellidos porque ella no lo ha registrado, porque es un pueblito.
4: ¿Qué no le voy a poner mis apellidos?
5: Es más, se puede llevar bien con nuestros hijos, con Nathan, con mis nietos, los chiquitos, puede juguetear cuando está chiquito. Tú no lo vas a cuidar, no vas a estar jugando con mi niña, está grande, tiene 4 años.
4: Yo ya no estoy para batallar con un hijo más tuyo.
5: Sé que ya no vas a aportar más que haga, pero ya no te vas a dejar más nada. Es lo único favor que te pido en mi vida, por favor.
4: ¿Cuántos putos favores me has pedido? ¿Cuántos?
5: Es el último, por favor, apóyame. El niño no tiene la culpa, ese niño no puede sufrir, flaca. Yo nada que ver con su mamá ya, ella se va a ir a Estados Unidos. Ella ha dicho, me va a apoyar allá para
4: que
5: va a matar a mi
4: hijo. No creo que no tengas nada que ver con esa pinche vieja. No creo.
5: No tengo nada, no tengo nada que ver.
4: Conociéndote, Francisco, no mames.
6: ¡Oh, Dios!
5: Podríamos ser planes, flaca.
4: Huevos hubieras tenido para decirme desde esa vez. Entonces, pendejo, tú nada más.
5: Por eso ahorita no he llegado a la casa, porque ella me está hablando y la verdad es que estoy ahorita con ella. Estamos aquí en la central y ella no se va, de hecho, yo me lo quiero llevar ahorita a la casa.
4: Pásamela.
5: Deja llevarlo más a la casa, flaca, por favor, estoy aquí en la central y ella se va ahí, de modo de dejar a niña en la calle.
4: Pásamela para hablar con ella.
5: Usted la va a pasar, ella está ahí sentada en la sala y yo no quiero saber ya nada de ella, no vas a estar apoyándola al niño, por favor.
4: Pásamela para hablar con ella.
5: Es que estoy enamorado de Tony, mi hijo, lo quiero mucho a mi hijo. Lo quiero igual como tus hijos, igual, el igualito lo va a respetar, lo quiero igual. Y Imelda, yo no te lo dije antes, fue por tu reacción como eres, por eso no te lo había dicho yo antes, el día que marcó por teléfono. Ve cómo te estás poniendo ahorita que no estamos de frente. O eres un angelito, el niño no tiene la culpa. La culpa la tuve yo, ya la regué.
4: Pues sí, ya lo sé, ya la regué con esa puta mamada, ¿sabes? Ya la regué,
5: por eso,
4: con
5: mientras se le
4: está cogiendo al final de mi madre.
5: Pero ya no hago nada, eso fue hace 4 años, yo te dije, o sea, yo ahorita ya me he portado bien, tú lo has visto.
4: Pues te vas a dormir en otro lado, porque en mi casa no entras con él.
5: ¿Pero por qué, flaca? No seas así, es mi hijo. Siéntate el corazón, es como si fuera tu hijo, tus hijos que tienes ahorita.
4: Vete a la chingada, siéntate el corazón.
5: Yo llegando a la casa, yo hablo con mis hijos del tema, yo ya los hago saber. Por favor, te estoy diciendo las cosas como son, por favor.
4: Sí, ya me lo dijiste.
5: ¿Me estás cerrando las puertas, flaca?
4: Sí, te las estoy cerrando porque mi casa se respeta. Ya te dije, 28 pinches años tirados a la basura, tanto estabas tirando la madre.
5: Todo lo que hemos hecho, la casa la construí, los carros, todo lo que he hecho, ¿lo vas a tirar a la basura, sí?
4: Pues sí, sí lo voy a tirar a la basura. Más bien tú fuiste al que lo estás tirando.
5: No, por eso, a ver, yo me raqué la madre para construir la casa, bien, y todo lo que hice, los carros, todo, y ven, tú vas a tirar todo eso nomás así porque sí, flaca.
4: Nada más tú, ¿y yo qué? No lo hagas con tus pendejadas, porque yo también
5: por
4: eso, la callé.
5: Hazlo por
4: yo
5: el
4: también
5: niño, no lo hagas por mí, yo ya me porto
4: para
5: bien.
4: Para levantar las pinches bardas, entonces no estés chingando la madre. ¿Sabes qué? Ya no cuentes conmigo, no vengas a mi casa.
5: A ver, ¿tú sabes que el padre es el que gente y una madre que está educada bien a los niños, tú has educado a mis hijos bien, los has sabido sacar de grande de carrera, ahí está mi hijo, ya está como una carrera, todo. Tú apóyame nada más, ayúdame a educar a mi hijo igual. Esa persona que es mamá de mi hijo no sabe educarla, por eso va a ir a Estados Unidos y vive de un pueblo. Ahí echarme la mano, la que yo todo mundo te va a fallar. Yo tengo que me estoy portando bien desde enero para que yo esté echado, ya le gana.
4: Sí, yo batallé mucho, Francisco, y te he soportado bastante
5: cosas. Y tú serás la mamá que educarás, flaca.
4: Son mamadas lo que haces tú.
5: Pero por el lado que va a ayudar un angelito más a la familia, flaca. Va a crecer la familia. Es más, le vamos a poner tu apellido si quieres.
4: No, quiero que le pongan mis apellidos.
5: Un hijo es una bendición. Tú bien lo sabes, los hijos que tenemos, flaca.
4: Ya lo sé. Y ya te dije que yo ya no te voy a volver a soportar una pendejada más.
5: Una, por favor, te lo pido,
4: no,
5: por favor.
4: No, ya no, Francisco.
5: Eso fue hace cuatro años, sabes que andaba yo de canico. Ahorita me estoy portando bien, por favor. Yo no lo hice de propósito.
4: Ay, sí, no lo hiciste de a propósito, ¿no? Pero mientras te lo estabas cogiendo ahí sí no decías, no lo hago a propósito.
5: Te lo juro, te lo juro, te lo juro, te lo juro que tú eres una excelente mujer, entiéndalo, por favor, flaca. Es una madre buscadora que se va a dar lo mejor
4: a un niño. Soy una pendeja por tantas pendejadas que te he aguantado.
1: ¡Oh, Dios!
5: No digas eso, flaca, por favor. Flaca, por favor, hazlo por el bebé. El bebé no tiene la culpa, por favor. Yo soy de mis errores, todas las culpas fue mía, todos mis errores.
4: Ya lo sé, ¿y está pasando lo mismo que con la Elisa?
5: La canción, otra vez he dicho esto antes, para por miedo, pero ve ahora puros insultos, me das, ve ahora te lo hubiera hecho antes, ¿cómo me hubiera pasado? Ándale, flaca, por favor, ahora por bebé, ya sabes, tu mamá, está aquí en la ciudad, por eso no he llegado a la casa todavía, estoy aquí en la central camionera, por favor. A rato, a vosotros una cosa, flaca, a rato llego a la casa, llego con ella, hablamos bien juntos ahí con él.
4: Ya no quiero hablar contigo ya.
5: A rato llego a la casa, flaca, llego con él, llego ahí en la casa como una hora.
4: No, no quiero
5: que vengas a mi casa. Está bien chiquito, flaca, está bien chiquito, apenas hablas, ya es güerito.
4: A mí no me importa que sea güero o sea moreno, a mí no me importa.
5: Por favor, hazlo por él.
4: No digas mamadas, Francisco. ¿Cómo crees que me siento?
5: ¿Sabes qué? Lo único que sabe decir, flaca.
4: ¿Qué?
5: Que cómo se escucha el panda. Yo te hice una broma.
2: ¡A toda máquina!

0: Oye, estabas bien encanijada. Bueno, creo que sigues bien encanijada, ¿verdad?
1: Sí, temblando del coraje.
0: Oye, a ver, pero espérame, ¿28 años este hijo de la chilindrina portándose mal?
1: Pues casi, casi, panda.
0: No, es que eso me dijo. O sea que apenas de enero para acá es cuando ya te juró portarse bien y... Pero prácticamente 28... ¿A cuántas le has descubierto, Imelda?
1: Híjole, pues, ya te conté.

0: Le
1: dieron
0: a las madres
1: de
0: su cumpleaños.
1: No manches. 50 añitos. Hijo, ¿y qué? ¿Y cómo va a ser el festejo de los 50? Porque los 50 no se cumplen toda la vida.
0: Es correcto, vamos a hacer su felicita allá afuera de la casa, Pantita. Estás invitado, tú nomás dices y te mando la ubicación.
1: Órale, oye, ¿cuántos hijos tienen?
0: Tenemos 3.
1: ¿Pero de ustedes?
2: Son 4.
0: Sí, bueno, son 4 en total.
1: A ver, pero entonces, ¿cómo está ahí el asunto?
0: ¿Cómo está el asunto? Sí, tenemos a... Para el número más grande es Jonathan, luego Melanie, luego Stacy y el último Daniel.
1: ¿Pero los 4 son de ustedes o alguno es de alguno de los dos?
0: No, de los 4 son de nosotros nada más.
1: Ah, entonces tú te acordabas nada más de 3, mira qué buen papá.
0: Bueno, es que dice ella, como ella siempre dice, mi señora esposa, que es más padre que el jefe que cría. Dice, son tus hijos que los están criando. No sé si te ayudaron, ahí va, ándele.
1: Oye, neta, preciosa.
0: Mi mujer, Pantita, ¿eh? Ojo, ¿eh?
1: Oye, y neta, me equivoco, al final de cuentas si hubieras aceptado ese niño, ¿no?
2: Sí, Panda.
1: Ay, tienes un gran corazón. Chiquita, ay, mira, no te conozco y ya me enamoré de ti. Neta, neta, neta, neta del planeta. Es más, mira, vamos a hacer una cosa, como es un día especial y aparte en 10 días es tu cumpleaños y Francisco te hizo pasar un mal sabor de boca. ¿Tienes teléfono celular, Imelda?
2: Sí.
1: ¿Y puedes bajar la aplicación de Claro Música?
2: No sé, Panda.
1: Bueno, no sabes, pero Francisco, tus hijos te van a ayudar a que bajes la aplicación de Claro Música. Y tú vas a decir, ¿eso para qué es? ¿O con qué se come? 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
1: 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Francisco, despídase de su mujer.
0: Adiós, Laquita. A rato llego a la casa. Yo voy para allá, para la casa. Te amo, te quiero mucho, tú lo sabes. ¿Va?
2: Sí, ahorita te llego y vas a ver cómo te
0: va. Ah, perdón, amor. Te amo, para que escuche el radio, que ya me porto bien. No tengo miedo a nadie. Yo te dije que tú eres la única de mi corazón. Todo el mundo se entera, no nomás aquí en México. En todo el país, escucha todos los países.
1: Bueno, pues, ¿va? Familia Imelda, Francisco, díganme cómo se oye el Panda Show.
0: A toda máquina.
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0: paraíso, pues
1: Armando,
0: es un
1: que te Armando, Rafa, se cayó en un barranco.
0: Uy, vamos, vamos, vamos, barranco.
2: Ya fueron por ayuda, tranquilo.
0: Tranquilo, Rafa, tranquilo, ya vienen los paramédicos. Tranquilo, no te duermas, no te vayas. Ahí vienen los paramédicos, cálmate, cálmate, Rafa, ahí vienen.

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4: Arroba quiero una broma.
5: Y estoy con Sandrita y la saludo en esta noche de jueves. ¿Qué onda, Sandra? ¿Cómo estás?
6: Hola, ¿qué tal? Muy bien, muchas gracias.
5: Qué bueno, Sandra, qué bonito. Y platícame, ¿para quién tu bromita?
6: Pues mira, le quiero hacer una broma a mi novio.
5: ¿A tu novio? ¿Cómo se llama tu novio, Chancluda?
6: Él se llama César.
5: César, ¿cuánto tiempo con César?
6: 1 año, 3 meses.
5: Sandra le va a llamar a su novio César. ¿Dónde le conociste?
6: En un baile. Bueno, andaba yo de fiesta y ahí lo conocí.
5: ¿Andabas de pachanga?
6: Andaba de pachanga, sí.
5: ¡Wow! ¿Y quién te lo presentó? ¿Fueron solitos o cómo?
6: Pues no, él iba con... Ahora sí que con una amiga mía y de ahí nos conocimos, me habló después y ya, de ahí salió la relación.
5: De ahí salió bonito. ¿Y cómo puedes calificar la relación? ¿Padre?
6: Mira, sí, es muy padre. La verdad es que él me quiere mucho. Aparte es muy celosísimo, pero el único defecto que tiene es bien grosero. Es muy mal hablado.
5: ¿En qué sentido?
6: Bueno, cuando se enoja es muy grosero, ¿eh? Muy así de grosería sea.
5: O sea, es mal habladón.
6: Es mal habladón, ajá. Pero cuando las buenas, así de, ay, mi tontita, cosas así, no mala onda. Pero híjole, cuando se enoja, sí, aguas, ¿eh? Ajá. Es lo único, pero de ahí en fuera, pues...
5: ¿Le gustan las peladeces?
6: Le gustan las peladeces, sí.
5: Así como a ti. Bueno, ¿y qué bromita para tu novia? Platícame.
6: Mira, él es bien celosísimo, así. Él descubrió mucho de mí, porque no sé la verdad, yo nunca le he hecho nada.
5: Yo creo que en algún momento le diste algún motivo.
6: No, él dice que porque me conoce en un baile, y de hecho él piensa que algún día me voy a salir, y no sé qué tanto, ¿no? O sea, me super cuida según, me cela mucho, es bien celoso, así, a decir basta, ¿no?
5: Ok, luego.
6: Entonces, pues sí, le quiero decir, mira, la verdad, tenemos planes de ya juntarnos y eso, ¿no? Y le voy a decir, mira, ya no quiero seguir con este juego, perdóname, pero la verdad es que a mí me interesa otra persona, bla, bla, bla, y a ver.
5: O sea, prácticamente la broma consiste en que lo vas a terminar.
6: Sí, en que lo voy a terminar y le voy a decir que lo engaño y...
5: Oye, lo más seguro, digo... Si Pitágoras no falla, ¿verdad? En este caso.
6: Sí.
5: Te va a pedir que se vean y que se lo digas de frente. ¿Qué le vas a argumentar en ese caso?
6: No, pues que no, a mí no me interesa y la verdad, pues que no.
5: ¿Que ya no tiene caso?
6: No, que ya no tiene caso.
5: ¿Que no puedes seguir fingiendo y que no te atreverías a mirarlo a los ojos?
6: Así es.
5: ¿Te ha dado regalitos?
6: Sí, me ha dado regalitos, muchos.
5: Bueno, pues le mencionas que le vas a mandar con alguien, tú ya sabrás si con una hermana, un amigo o algo. Le dices que, pues, ¿sabes qué? El peluchito, el perrito, te lo voy a mandar con fulano.
6: Okay.
5: Porque ya no quiero verte, porque ahora que empecé con Perenganito, pues...
6: Él tiene un amigo que es de la secundaria, se llama Jaime, pero que... nada que ver, ¿eh?
5: Por eso, pues, pero es broma.
6: Ah, sí,
5: le dices
6: claro,
5: que
6: sí,
5: decidiste finalmente intentarlo con Jaime, que son muchos años, que te trata muy bien, etcétera. Incluso llevas una semana andando con Jaime, porque pues, él mismo te dijo para probar, y sí, pues que la neta es muy diferente, que Jaime es muy lindo, y que César, pues los seres son los que te han llevado a tomar esa decisión.
6: ¿Ok? Ok.
5: Mándame un beso.
4: Vamos a pegarle marzo 24. 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
7: Hola, ¿qué tal?

0: Ok, voy para allá. ¿En qué habitación es? Ahí está la habitación toda. Ok, voy para allá. Pero, bueno.
1: Bueno.
0: ¿Sí?
1: Ay, no
0: le
1: hola, César. ¿Qué es Andy?
0: Ah, ¿qué pasa, hija?
1: Ay, nada, ¿cómo andas?
0: Bien, ¿por qué? ¿Qué pasa?
1: César, me urge hablar contigo.
0: ¿Dónde estás?
1: Estoy aquí en la casa.
0: ¿De qué número me estás marcando?
1: Bueno, eso no importa. No importa, pero... O sea, quiero hablar contigo.
0: ¿Qué pasa ahora?
1: Mira, César, perdóname, en verdad. Ya no quiero seguir con este juego. La verdad es que O sea, ya no puedo... Quiero terminar contigo.
0: ¿Ahora qué pasó?
1: Mira, la verdad es que... Híjole, perdón. Perdón, pero... Estoy saliendo con otra persona.
0: No me digas, ¿con quién?
1: No, eso no importa. No importa.
0: ¿Cómo que no me importa, Sandy?
1: O sea, solamente perdóname.
0: ¿Dónde estás?
1: Aquí en mi casa.
0: Vamos para allá.
1: No, César, yo no quiero verte. O sea, escucha una cosa.
0: Voy para allá.
1: No, escúchame. Escúchame, por favor.
0: Ajá.
1: Llevo una semana saliendo con Jaime.
0: Ajá.
1: Y la verdad es que ya no quiero seguir este juego. O sea, tenemos planes, tenemos ideas, pero la verdad es que ya no puedo seguir con esto.
0: ¿Pero por qué o cómo que está, cómo está la situación? ¿Por qué?
1: Pues de repente se dio.
0: ¿Cómo que de repente se dio?
1: Se dio, ya sabes.
0: ¿Dónde estás, Andy? Dime.
1: Aquí en
0: voy para tu casa.
1: No estoy en mi casa, César.
0: Voy para tu casa ahorita, Andy.
1: No estoy en mi casa.
0: Gorda, voy para tu casa. No, ¿qué pasó, Andy? O sea, no puede ser posible. Te lo juro, no puede ser posible. ¿Qué pasó? O sea, ¿qué pasó, Andy?
1: Pues es que ya te dije. O sea, tú apenas si salgo a la tienda y te enojas.
0: Gorda, pero, o sea, no son así las cosas.
1: Yo no quiero, yo de repente quiero salir con las muchachas y tú no me dejas.
0: Gorda, pero así no son las cosas, gorda. ¿Pero qué quieres que te perdone? No sé yo qué pasa.
1: O sea, simplemente quiero terminar.
0: ¿Por qué me engañas?
1: Porque tú eres bien enojón y porque no me dejas salir. O sea, gorda, yo soy tu novia, no soy de tu propiedad, siempre te lo he dicho.
0: Gorda, pero eso hemos platicado, gorda. O sea, ¿qué pasa? Ni me cae que no me hagas esto ahorita, menos hoy.
1: Perdóname, ¿sí?
0: ¿Dónde estás? Dime, voy para tu casa.
1: No importa, en mi casa no estoy.
0: Voy para tu casa, te lo juro.
2: Oye, flaca, que no te grites.
1: No estoy en mi casa.
2: Que no te grite, que no te grite.
0: ¿Quién es? ¿Quién es? Dime, pásame a ver.
1: No, Jaime, no.
2: Dame el teléfono, dame el teléfono.
1: No.
2: Bueno.
0: ¿Quién es?
2: Soy Jaime.
0: ¿Qué? ¿Qué te crees bien, verga o qué?
3: ¡Oh, Dios!
2: Ah, me sobra, estamos en un hotel.
0: ¿Qué crees? ¿Qué? ¿Dónde, hijo de tu puta madre?
4: ¿Qué te importa? Y no le vas a estar hablando a Sandra así.
0: ¡Chingas!
4: ¡No le vas a estar hablando a Sandra así! ¿Eh?
0: ¿Cómo ves? ¡Pero chingas a tu puta madre! ¿Cómo ves?
4: Como tú quieras, pero yo tengo a Sandy y la conozco desde la secundaria. Así que ya te largas, ya estuvo bueno.
0: Pues ¿dónde está, hijo de su puta madre? ¡Venme de frente, perro!
4: No me voy a rebajar a eso, fíjate.
0: No voy a rebajarme, no, dígame dónde está, hijo de su puta
4: Sandra
0: madre.
4: Sandra y yo nos amamos y nos vamos a amar toda la vida y nos vamos a casar este año.
0: ¡Chingas a tu puta madre! ¿Cuánto más que no?
4: Pues si quieres voy y la friego, pero con Sandy al mismo tiempo porque nos amamos.
0: Pues ¿dónde está, hijo de su puta madre? Dígame, vamos a ver.
4: Dile cuánto nos amamos, mi vida, díselo todo. ¿Desde hace mucho, cuánto tiempo?
1: Mucho, mucho. O sea, esta relación siempre ha sido.
4: Bésame.
0: ¡Hijo de tu puta madre, dígame dónde está!
4: Mira. ¡Hijo
0: de tu puta madre, vas a ver, perro!
1: Espérate. Pero deja terminar esto. Perdón, César.
4: Es un vulgar, es un vulgar. No sé cómo pudiste estar con él, mi amor.
1: Pues sí, pero fue un intento, o sea...
4: Realmente, si quiere que nos apartamos, ya sabes cómo soy yo. Y voy y me la parto, me la rifo.
1: ¿Qué pasó?
0: Bueno,
1: perdóname, por favor.
0: ¿Así nada más?
1: O sea, la verdad es que de repente no tolero tu carácter. De repente no dijo, o sea, ya no me gusta que no me dejes salir. O sea, ya te dije, no tengo por qué estar aguantando tantas cosas.
0: ¿Tú sabes qué es lo que pasa? Venía hacia ti. ¿Sabes los planes? ¿Sabes todo lo que he hecho?
1: Perdóname, por eso te estoy hablando hoy, porque ya no aguanto. O sea, ya no aguantaba este juego. Y hoy creo que es el mejor día.
4: ¿Te está gustando el Spider-Man?
1: Perdona, o sea, yo quiero seguir bien con Jaime. Y pues sí, o sea, ahorita que estamos aquí decidí hablarte y terminar las cosas, perdona.
0: Pues a chingar a su madre. Tú y ese perro.
3: ¡Oh, Dios!
0: Okay. ¿Mm? Porque no se vale, me cae de madre. No se vale todo este pinche tiempo que he invertido, que he hecho por ti muchas cosas y tú sabes.
1: Perdóname, tú ya no estás dentro de mis planes. Discúlpame, por favor. Y lo estoy haciendo a tiempo. O sea, ya no quiero seguir con esto. Cada quien su camino.
0: Ok.
1: Cuídate, César, y perdóname.
0: Yo te dije, dile a ese perro que poca madre.
1: Mira, César,
4: pero no nos has pasado, o sea, poca madre, pendejo.
1: Es que tú de repente no sé cómo eres.
0: Por eso, sí, soy ojete, soy lo que tú quieras. Pero ya te dije, te amaba, te amo, cabrón. Sí, soy lo que tú quieras, lo que tú gustes y mandes.
1: Mira, César, no fue la única vez que te engañé, perdóname. O sea, yo ya no puedo seguir así.
0: Ah, ¿van varias veces?
1: Pues sí, sí, pero ahorita con Jaime es en serio, perdón.
0: Qué poca madre, qué poca madre, qué poca madre. Yo dejé todo y tú sabes qué es todo. Dejé hijos, dejé todo, cabrón. Pero no hay ningún problema.
1: Pues sí, perdóname por haberte quitado tu tiempo. Digo, fue padre la relación. Perdón, okay, por los planes que teníamos, por tantas cosas. Pero, o sea, no puedo... No sé, tuve tentaciones en la relación y tampoco se valía cuando tú me dices que te dijera la verdad, era eso, perdóname.
0: Ok, sí. Ok.
1: Ojalá. De repente eres medio precoz y la verdad no puedo.
4: Sí, precoz.
0: Precoz la chingada, precoz la chingada. Esas son mamadas. Yo te dije, a chingar a su madre.
4: Sandra.
0: Oh. A chingar a su madre. ¿Eh? Una cosa te digo, me cae de madre. No, mío, fue en serio, yo sí nunca te engañé. ¿Eh? A pesar de cómo me tome la gente, me vale pa' pura madre. Olvídate que existo. Chingas a tu madre.
1: Ok.
4: Perdón. Uy, ha sido más claro. Chiflas a tu flauta. ¿Y cómo se llamó esta broma? Chiflas a tu flauta. Oye, este no está enojado, está furio.
1: No está, ahora sí.
4: Oye, cuando lo dijiste lo de precoz, de plano lo mataste. ¿Cómo? Oye, mira, vamos a cerrar la broma de la siguiente forma. Dile, oye, ¿sabes qué? O sea, yo sé que eres grosero, como quieras decírselo, pero jamás imaginé que me mentaras tanto la madre. ¿Ok? Así se lo dices.
1: Uh-huh.
4: Y le dices, bueno, las cosas que me diste o las porquerías, métele un poquito más para las fregaderas que me diste, te las voy a hacer llegar con fulanito. Y ahí inventas un nombre con quien ustedes consideres, uh-huh, o tú consideres, ¿ok?
1: Uh-huh.
4: Ya ves cómo respondemos. Y te voy a decir una cosa, algo finalmente, cómo se oye el Panda Show. Y así la terminamos.
1: Ok.
4: ¿Vale?
1: Sí.
4: Órale, Marco.
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4: Así como muy dolida de tanta chiflar a la flauta.
1: Ay, no, es que se dio pelagüecho.
4: Oye, no, pero te lo dice bien cañón, ¿eh?
0: Bueno. ¿Qué quieres ahora?
1: Mira, César, en verdad todo este tiempo te aguanté muchas groserías, pero creo que hoy sí te pasaste, me mentaste la madre un montón, cuando tú habías dicho que ya no me ibas a ofender.
0: Por eso, que te vaya bien, que Dios te bendiga.
1: Pues sí, pero, o sea, la verdad no se va
0: a... Ya no voy a discutir, Sandy. Que Dios te bendiga, jugaste conmigo, punto.
1: Mira, César...
0: No hay ningún problema.
1: Sí, pero te pasa, sí. Tú dijiste que no me ibas a ofender y lo volviste a hacer, pero bueno...
0: Por eso.
1: Solamente respeta, te digo, pendejo, que las cosas que tengo, te las mando con John, ¿sale? No, okay, quiero saber nada de ti. Que Dios te bendiga a ti también.
0: Ok.
1: Te mando las porquerías que me diste con él.
4: Porquerías.
1: ¿Sale?
0: Ok.
1: ¿De verdad me quisiste o no? Es que... Bueno...
0: Sí, te escucho.
1: ¿Me quisiste de verdad?
0: No te quise, te amé. Pero yo te dije, lo único que no voy a aguantar es que me das infiel. Yo te amo y doy mi vida por ti.
1: ¿Me perdonaría?
0: No, te perdonaría. Yo te dije, todo te puedo perdonar menos eso. Todo, menos eso. Que Dios te bendiga, Sandy.
1: Mira,
0: eres una mujer y siempre te lo dije. Y te lo juro, yo con eso bonito me quedo.
4: Que
0: eres un mujerón. En todos los sentidos, como madre, como esposa, como todo, eres excelente, Sandy. Pero no se vale. Te lo juro, Dios te bendiga, te deseo lo mejor.
4: ¿Qué quiere llorar la nena?
1: ¿César?
0: Sí, te escucho.
1: Mira, solo dime cómo se escucha el Panda Show.
4: ¡Fuera! Máquina baboso.
0: No,
4: de verdad, ¿cómo? No, después de decir cuántas veces chiflas a tu flauta después. Dios te bendiga, Dios. Amén, hermanos. Hermanos, todos. todos chiflen a su flauta, pero amén, amén. Dios te bendiga, Dios los bendiga a todos los que nos están escuchando. Chiflen a su flauta, amén. Dios los bendiga. Dios los bendiga. Oye, oye, de verdad, qué incongruencia, compadre.
0: Ay, pues no, ¿cómo crees?
4: Mandarle la bendición en nombre de Dios después de rementarle a su jefecita 50,000 veces.
0: Ay, no, por favor,
4: hijo. No lo puedo creer, Sandra. Dile a tu viejo por qué le hiciste la broma.
1: Dale, amor, dale. Pues yo te amo. Ya no se tan enojón. Confía en mí. Confía en mí siempre, por favor.
0: Claro que sí.
1: Te adoro.
0: Te amo. No.
1: Yo también te amo, muñeco. ¿Mm? Y ya no se ve pelangocho.
0: Claro que sí soy, pero sabe que le amo.
1: Yo
0: no, pasa, me la aplicaste, pasita.
4: Oye, César,
0: justo que no traigo este en mi carro, me la aplicaste porque soy tu fan.
4: Con esa boquita se la... Hijo, de verdad que está, pero no, hombre, hijo de Calima. No manches, compadre, está medio cañón, pero bueno, pues que sigan siendo felices, muy a su estilo, ¿verdad? 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
3: Hola pandita, buenas noches.
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2: Sí, buenas noches, hija. Habla el padre Jorge, te hablo de la Basílica.
9: Sí, buenas noches.
2: Buenas Dígame. Noches, ¿se encuentra la hija Jessica?
9: No, no está.
2: Muy bien, ¿Yuridia se encuentra?
9: No.
2: Mire, lo que pasa es que tengo una celebración dentro de un par de días para Ivana. Y tengo sí. algunas preguntas que hacer con quien tengo el gusto.
9: Ivana es mi hija, yo, bueno, soy la que la voy a llevar a bautizar.
2: ¿Eres la madre?
9: Yo soy la mamá de la niña.
2: Ah, bendito sea Dios, ¿qué puedo
9: es que,
2: hablar?
9: Es que mi hermana contigo. Me sacó la cita porque como trabajo no había podido, ocupo teléfono.
2: Sí, hay una celebración comunitaria dentro de un par de días y precisamente sí. Tenemos aquí a Ivana, pero tengo varias dudas, hija.
9: Sí, dígame.
2: ¿Cuál es la edad de Ivana?
9: Tiene 3 años, 11 meses.
2: 3 años, 11 meses, caray, sí. Hija. ¿Y por qué tardaste tanto en bautizarla?
9: Porque mi sobrina quiso ser su madrina y apenas cumplió los 18 años.
2: ¿Sabes en qué consiste el bautismo, Patricia?
9: Pues más o menos sí.
2: Ah, caray, Dios mío. ¿Cómo que más o menos?
9: Sí.
2: ¿En qué consiste el bautismo?
9: Es que no sé cómo decirle.
2: Es un sacramento, reciben la bendición del Señor.
9: Ajá, la bendición.
2: ¿Eres católica, Patricia?
9: Sí, soy católica.
2: Pero si eres católica, tú fuiste bautizada, tienes tu primera comunión, has sido casada y bendecida por el Señor.
9: No, nada más bautizada, pero no hice mi primera comunión.
2: ¿Cada cuándo viene esa misa, hija?
9: Cada 15 días.
2: ¿Cuándo fue la última vez que comulgaste?
9: No, pues no he comulgado.
2: ¿No has comulgado?
9: No.
2: Entonces eres una pecadora, ahora entiendo por qué esta decisión. Te platico el por qué te estoy llamando, hija, porque aparecía precisamente la edad de 5 años en el registro, cosa que me llamó la atención, por eso te pregunté la edad de Ivana. Pero como regla general, los bebés tienen que ser bautizados hasta los 6 meses de edad. Cuando pasa esto, uno tiene que acercarse a la diócesis y precisamente argumentar por qué no han sido bautizados y se tiene que otorgar un permiso especial. Por consiguiente, no podrá ser bautizada Ivana en este bautismo comunal en la Basílica, hija.
9: No me diga. ¿Y entonces cómo le puedo hacer?
2: Acercarte precisamente a la iglesia de tu comunidad, sacar este permiso en la diócesis, hija, porque tardaste mucho, te estoy diciendo que hasta los 6 meses de edad es permitido. Ahora, Tienes que argumentar bien el por qué, porque si no recibirá un castigo, Ivana, de 7 años para que no sea bautizada, hija.
3: Sí.
2: Me llama la atención, en verdad, que no se haya bautizado y aparte que no sepas qué significa el sacramento del bautismo.
3: Sí, sí, pues es que no, ya por lo que le había comentado, pero pues es que, bueno, a mí me habían, bueno, cuando marcó mi hermana ya me sacó la cita y pues yo ya tenía todo preparado.
2: ¿Y a qué te refieres con todo preparado?
3: Pues para la niña, la madrina, su ropa, todo.
2: Pero tú estás más preocupada por la celebración y lo que implica, lo que realmente es importante.
3: No, o sea, no por la celebración, sino entonces, ¿hasta cuándo la voy a poder bautizar?
2: Precisamente hay que liberarla de los pecados del mundo, Patricia. Y tú sí estás más preocupada por los recuerdos y por el ropaje.
3: No, sino que, o sea, ya ahorita, o sea, por bautizarla, o sea, yo fue una decisión así de que ya se bautiza para la otra semana, precisamente para que ya recibiera.
2: Recuerda lo que dice el Señor: cualquiera que cree en mí y sea bautizado, heredará el reino de Dios. Y quien no cree en mí ni sea bautizado, será condenado. Y es a lo que estás llevando a Ivana. A la condena. Entonces, discúlpame, acércate a tu iglesia para que directamente te hagan una cita en la diócesis, hagas el planteamiento, el por qué no la has bautizado hasta los 6 meses, te habrá un castigo de 7 años, llegarán al purgatorio y posteriormente podrás bautizarla, pero ahorita es imposible, hija, imposible.
3: Bueno, está bien.
2: Por eso tuve el acercamiento contigo y yo también te invito a que te acerques más al Señor, Patricia.
3: Que no la va a poder bautizar.
2: Que estoy hablando contigo, no seas irrespetuosa.
3: Sí, está bien.
2: Estoy hablando contigo y estás hablando con otra persona.
3: Es que me está preguntando qué pasa.
2: Ya entiendo, hija, pero termina de hablar conmigo. No te importa el hablar conmigo.
3: No, sí.
2: ¿Quién es la persona con la que hablas?
3: Es papá de Ivana, pero pues es que también ya ve que se nos atravesó la pandemia y así, pues fue por eso también que no habíamos podido.
2: Hija, pero antes de la pandemia, tu hija tuvo que haber sido bautizada y también te recomiendo que te acerques a conocer la palabra del Señor. ¿Te sabes los mandamientos de pura casualidad, Patricia?
3: Oiga, ¿y entonces por qué eso no me lo comentaron al momento cuando marqué?
2: Tú no marcaste. Tú misma dijiste que marcó otra persona. Bueno, precisamente ni siquiera tú tomaste la decisión de hacer la reservación, acercarte a una iglesia o precisamente ver la situación del bautismo de Ivana. Y te hago preguntas y no me contestas. Pero bueno. ¿Qué puedo entender si realmente eres una pastorcita que va comiendo lo que encuentra por parte del Señor? En fin, hija, te mando la bendición en el nombre del Padre, del Hijo y del Espíritu Santo. Mucha suerte, hija, pero antes de colgarte, quisiera hacerte una pregunta, ¿me permites?
3: Sí.
2: Dime cómo se oye el Panda Show, que es una broma de Jessica. Son esas palabras. Me sonrojas, hija, me sonrojas. Otra muestra más que esta, lo que quieres, la pachanga y los recuerditos de cama. No,
3: imagínate.
2: Chale, Patricia. ¿Cuál fue la parte de los recuerditos que más te sudó?
3: Porque te escucho todo el pinche día ahí en la tortillería, me grabo la pinche con voz.
2: Ay, hija, pero no digas esas palabras, hija. Nos están escuchando en 43 iglesias en todo el país. Y en todas las iglesias del continente, por Claro Música, no blasfemes, hija. Jessica, dile por qué la bromita a tu hermana.
0: Pues nada más porque sabía que iba a caer, aunque te escuche, sabía que iba a caer.
6: Oye, Jessica, la de Fication, yo pregunté por Jessica, yo...
0: Sí, por mí, por mi hermana.
6: No, es que ya cuando vi que la había regado, que eras tú, y dije, y Yuridia, obviamente que fue la que hizo la reservación, ¿no? Y dije, ¿con quién hablo, hija? Entonces ya me la saqué porque ya la había regado.
0: Pero bueno. Dije, oye, la estúpida de mi hermana midió bien los datos.
6: Oye, ¿y quién resultó ser la más tarima pendécora al final?
0: Ella.
6: Ah, ¿verdad? Bueno, familia, dígame, ¿cómo se oye el Panda Show?
0: A toda máquina.
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2: Toluca, donde estamos con Efraín. ¿Qué onda? ¿Cómo estás, carnal?
6: Hola, hola, hola, pandita. Buenas noches.
2: Buenas noches. ¿Qué haces, campeón?
6: Ya a punto de descansar, pandita. Aquí
2: ah,
6: ya
2: qué padre. ¿Y con quién descansas? ¿Solito o ahí con alguna almohadita, una costillita? ¿Con quién?
6: No, ahorita solito aquí con mi amiga Lucero.
2: A ver, ¿cómo que solito con tu amigo? A ver, solito es solo, pero después ¿cómo que con tu amiga Lucero?
6: Ah, es que va llegando para lo de la broma.
2: Ah, a ver, ¿y para quién es la broma?
6: Para mi jefecita, mi santa madrecita.
2: ¿Y cómo se llama la santa madrecita, carnal? ¿Cómo se llama?
6: Se llama Juanita, Juana.
2: Juana, muy bien. ¿Y qué bromita para la santísima madrecita que se llama Juanita?
6: No, pues te cuento rápido, pandita, una broma en decirle que yo ya prefería a Lucero antes que a ella. Ella está como que en contra de mi relación.
2: A ver, ¿que tú prefieres a quién?
6: A Lucero, a mi amiga la que va llegando para hacer la broma.
2: Pero Lucero, ¿quién viene siendo? Ponme el antecedente y ya me platicas el desarrollo para que podamos entenderlo.
6: Listo, pandita, discúlpame, son los nervios, es la emoción.
2: Sí, no se preocupes, carnal, yo sé que cuando uno nació tarima pendejo, uno nació tarima pendejo. A ver, platícanos bien los antecedentes.
6: Lucero es una chica de Pénjamo, una chica muy, muy, muy bonita. No solamente lo digo porque está aquí enfrente de mí, sino porque es una realidad. Y entonces, pues yo...
2: ¿Cómo ven al galante, Toluca?
7: Bueno,
2: ¿y luego?
6: No me quemes. Entonces, bueno, ella... Hicimos amistad, somos amigos. Solamente que mi mamá está en contra de eso. Ya que yo en algún tiempo... Mande.
2: ¿Por qué está en contra?
6: Ah, porque yo me separé 7 meses, más bien hace 7 meses. Y entonces pues ella me dijo que ella no quiere que haga otra vida, sino que yo peleé por la relación que tuve en algún momento. Pero bueno, eso ya pasó a historia, porque pues la que era mi pareja, pues ella no es de Toluca, ella es de otro estado, y entonces fue y ya hizo su vida. Entonces,
2: pero es importante esta parte de la historia de tu vida para que lo entendamos. Sí. ¿Cómo se llama la chica con la que te separaste?
6: Se llama María, es de Guadalajara, Jalisco.
2: María de Guadalajara, ¿y la relación duró cuánto tiempo?
6: Casi 7 años, por 4 meses, 7 años.
2: Ah, no, pues entonces un buen ratote, si fue tu mujer, o sea, sí. Amalcoyo, ¿hubo familia con María?
6: Claro que sí, hubo 3 hermosos hijos.
2: ¿Y dónde andan los chamacos?
6: En Guadalajara, pandita, están allá con ella.
2: ¿Y tú vivías en Guadalajara cuando hiciste esta familia?
6: Claro, yo en el 2013, yo fui a trabajar allá en Guadalajara. Estuve trabajando allá alrededor de un año, ahí la conocí, nos hicimos novios, nos enamoramos y entonces ella me robó y pues ya pasó eso.
2: Ok, oye, ¿y qué? Digo, no es que me guste el chisme, pero si ya era una relación sólida, vivían en Guadalajara, 3 hermosos hijos, ¿qué pasó para que reventara hace 7 meses?
6: No, pues te platico. Entonces, al año que estuve trabajando allá, pues yo me la traigo para Toluca, vivíamos acá en Toluca. Okay. Acá en Toluca fue lo del problema, que... Pues mensajes, panda. mujeres en el celular y cositas así que no deberían de pasar, pero pues pasan por no sé, ¿no? Hay veces que uno no es por escudarse, pero pues las cosas pasan así.
2: ¿Pero qué pasó en el celular, carnal? ¿O sea, en tu celular? Sí. ¿O en el celular
6: Claro, no, en el de ella. De hecho, pues yo siempre he sido panadero y pues hemos trabajado, el mayor tiempo en la panadería. Entonces, pues yo regresando del trabajo, muchas veces encontré así mensajitos y empezó a irse para Guadalajara y a lo que me platica un amigo de los dos, de ambos, de allá de Guadalajara, uh-huh. Que cada que iba, pues ellos se miraban, ¿no? Con el que ahorita es su pareja de la mamá de mis hijos.
2: Entonces, ¿te traicionó? Ya, ¿te puso los cachos?
6: Sí, sí, pandita, realmente es lo que pasó. No es por escudarme, ¿no? Yo puedo decir muchas
2: cosas. No, y aparte digo, pues por algo fue, pero qué feo, ¿no? Claro. Y luego con tu cuateta, cañón.
0: ¡Oh, Dios!
6: Sí, entonces, pues yo la neta, pues sí, yo pues me dediqué a tomar, pandita. Yo hace esos meses que me dedicaba así como que me fui para abajo y pero no nada. Yo entonces un buen amigo, pues platicamos, dice, pues ya a últimas el que se va a hacer daño pues eres tú. Pues
2: claro, carnalito, porque tú sabes que el alcohol como que, o sea, no es un buen mensajero, carnal, tú lo sabes, mi rey.
6: Sí, sí, y pues aparte yo descuidé mi negocio, pandita, y como que estaba en declive, pero no, pues ya lloré lo que tenía que llorar y hace como 3 meses que otra vez me tuve que mudar a otro lugar para, ¿cómo te digo yo?, para olvidar y empezar, y entonces ahí empecé. Me mudé igual por lo que acá yo estaba con mi amiga Lucero, realmente. Pues como te digo, no ha habido el respeto y todo lo que conlleva una amistad, pero pues mi mamá...
2: Pero mira, pero qué chido amistad. Que nos compartes la historia, porque vamos entendiendo por qué tu mamá o por qué esta broma tu mamá, porque, bueno, pues supongo que sufrió este mal de amor es tu jefa y has estado sufriendo, caíste en el alcohol y ella lo que quiere es primero que sientes cabeza, que salgas adelante y que no caigas otra vez en el juego del amor, porque pues como que aún no es tiempo, quiero suponer, ¿no? Okay. Oye, ¿y cómo la relación entre María y Juana?
6: Es una relación que me ha puesto mucho problema porque mi mamá tiene comunicación con la mamá de mis hijos y pues, la mamá de mis hijos sabe que yo ya no estoy viviendo allá, que ya sabe de Lucero, incluso no simplemente sabe que ella está en contra, sino a ella a sus oídos llegó que una ocasión que Lucero fue, porque yo la conocí, Lucero fue a hacer mi aseo, ahí donde yo vivía, en la casa de ustedes, donde yo radicaba anteriormente.
2: Gracias.
6: Entonces ella iba y limpiaba pues pues mis trastes, lavaba lo que yo ocupaba para la panadería. Y una ocasión, pues ella estaba ahí haciendo el quehacer, y yo me senté con ella en la sala. Y estaban platicando, ¿no? Cosas que teníamos que platicar, ¿no? De cuestión del trabajo y todo eso. Pero no estábamos haciendo nada, entonces ella llegó con una de mis tías. Y la corrieron, pero no, es que a mí no me gusta el
2: gracioso. ¡No manches! ¡A Lucero la corrieron!
6: Sí, pandita, la corrieron así. Y entonces mi mamá me dijo, dice, pues yo lo único que quiero es que sea responsable de los niños y si no va a ser ahí así, dice, entonces ya no quiero saber nada de ti y cosas por el estilo, me dijo.
2: No, pues ya con estos antecedentes ya entendemos toda la historia. Oye, y la idea es llamarle a Juanita, ¿y de qué se trata la broma, Efraín?
6: Sí, ahí te va, pandita. Yo trabajé la broma fue como a las 6 de la tarde que yo hablé con ella.
2: Ok.
6: Y me rechazaba, buzón. Entonces le hablé a mi hermano y le dije, carnal, ¿estará mamá? Y me dijo, sí, carnal. Dice, ¿para qué? Y le expliqué, quiero hablar con ella, esto y lo otro. Después me dijo, ella se fue al mercado, ella regresa y te marca. Entonces ella me marcó, pandita, y me comentó lo siguiente. Me dijo, pues es que yo quiero saber de ti, pues no sé ahorita ni dónde estés. Digo, pues yo también quiero comentarle algunas cosas, pero yo bien serio, ¿no? Quiero comentarle algunas cosas, necesito que por favor me conteste, estoy trabajando, pero en cuanto me desocupe, Entonces usted me contesta. Hace como una hora que ella me marcó y se oía así como que un poquito, ¿cómo te digo? Yo la conozco y sé que ella no estaba bien, porque yo le dije, ¿sabe qué? Yo necesito hablar con usted porque nadie me escucha, a mí nadie me pone atención y yo voy a agarrar otros caminos porque para mí es otra solución. No sé por qué lo dije, pero lo dije, pandita.
2: Entonces, sí, pues por baboso, pues como que por qué. Menso.
6: ¿Y luego? Con el antecedente que tengo, de que le he hecho a la escupida anteriormente, pues ella se preocupó y ahorita no es como sacada de onda. Que qué pasó, que le dijera ya. Digo, usted espéreme, yo ahorita yo estoy trabajando, pero en cuanto me desocupe, ya yo le marco. Entonces la broma es decirle, o más bien ya me vas a escuchar para entender qué le tengo que decir, pero una idea así simple es decirle que yo estoy en desacuerdo porque corrió a Lucero, que yo voy a hacer mi vida con él, con ella, pese a lo que ella o los demás piensen, y en verdad que si ella se va a poner a estorbar en mi relación con Lucero, que realmente que mejor me deje de hablar porque yo no quiero tener problemas con Lucero.
2: Ok, y entonces prácticamente la broma se trata de que ya estás teniendo una relación de pareja con Lucero. Lucero participa porque al principio de esta plática me dijiste va llegando para la broma. ¿Ella participa o qué onda?
6: Sí, ella realmente no sabía cómo tal era la broma, pero él ya me está escuchando ahorita y tal vez pues en su oportunidad ella pueda participar, pandita. Según se vaya dando. Hay una cosa muy importante que quisiera comentar. Mi mamá y Lucero son vecinas, pandita. Mi mamá me recomendó a la hermana de ella para hacer mi aseo. La hermana de ella me hizo el aseo una sola vez, pero por sus pequeños ya no pudo. Entonces, pues ahí entró Lucero. Entonces, okay. Yo te lo digo porque yo conozco a mi mamá, cómo es explosiva, yo sé cómo es la cerrada, de dramática, pandita. Yo amo a mi mamá, okay. Pero sí, te doy esas como que referencias.
0: No, pues ya estoy entendiendo cómo esto se está empezando a amalgamar acá, bien chido, carnal. Oye, el Lucero, platícame un poquito de Lucero. Oye, es separada, tiene hijos, ¿no? ¿Qué onda?
6: Sí, Lucero es mamá soltera y tiene dos pequeños. Ella, te comento, es de Pénjamo. Entonces ella es... Yo soy chaparrito, pandita, de 1.50. Lucero...
2: ¡No manches! ¿Eres de 1.50?
6: Sí, me dicen de 3 tostones.
2: No manches, está rechaparro.
6: Pero, pues ya, como uso botas de vaquero, pues subo 1.53.
2: Ok. Oye, ¿y Lucero es más alta que tú?
6: Claro, ella mide 1.97. ¿Qué no te rías, panda?
2: No, espérate, yo no creo que... Digo, una mujer de 1.97 creo que no es muy común.
6: Ay, pandita, no digas eso, que se va a poner aquí.
2: No, yo creo que a lo mejor 1.70 sí te puedo creer que sea una mujer alta. Bueno, cualquier cosa al lado tuyo es alto, ¿no? Pero...
6: 1.75, no, falta, 1.75, mire.
2: Ah, bueno, 1.75 ya. Ya sí, se puede entender una mujer alta, 1.97, estás todo tan imapendejo. ¿Ya viste cómo el alcohol no te dejó nada bueno, papá?
6: Sí, pandita, no, la verdad. Que sí. No, es que realmente yo la volteé a ver y pues sí la veo grande.
2: Pues no, cómo ya. No, pues todo. Yo creo que hasta el lavabo lo ves grande. Estás bien chaparro.
6: Oye, bendita mande.
2: ¿No te gustaría, pensando, y bueno, por eso es que pregunto siempre los antecedentes para ver qué propuesta les puedo dar? ¿Vives lejos de donde vive tu mamá?
6: Sí, pandita, ya como 40 minutos.
2: Bueno, entonces, ¿por qué no hacemos que Lucero empiece la broma saludándola y diciéndole, oiga, pues su hijo quiere hablar con usted y quiero decirle que a partir de hoy voy a empezar a vivir con él porque... Que le embarazaste y vas a ser papá, güey.
6: Sí, pandita, yo creo que sí, ¿sabes por qué te digo? Porque mi mamá está bien preocupada el tema de mis hijos y me dice, no, haz las cosas bien, haz esto, el otro, pero no es de que quiera... De primero cuando me dejó, pandita, me abandonaron, porque es una realidad eso, ella me decía, no, rehace tu vida, tú échale ganas, tú demuéstrala tu vida y todo. Pero cuando vio que realmente yo salí de esto y entonces empecé a tener amistades, en este caso pues a Lucero, pues entonces no, con todas menos con ella.
2: Oye, ¿y ves a tus hijos, hablando de tus hijos, ya que los topaste?
6: Sí, bandita, por videollamada les estoy aportando ahí a mis posibilidades económicamente. Y yo fui a mirarlo hace como 2 meses, pero pues ya sabes, ¿no? Bueno, no sabes, te comento. La miré ahí con su galán y todo, y en vez de ayudarme, pues como que me dio un poquito más para abajo, pero pues eso me hizo dar cuenta que pues ya tengo que seguir. No solo, no digo que solo, sino que ya por cuestión del destino de la vida, como tú lo quieras mirar, pues seguir echándole ya ganas por mí.
2: Bueno, pues entonces vámonos a la broma. Pues, ¿qué te parece? Ya entiendo más o menos cómo es tu situación personal. Entonces, yo creo que en tu participación, como quedamos, Lucero está embarazada. Tú te vas a hacer cargo de sus hijos y van a ser tus hijos, y le pides incluso que ellos sean sus nietos. Porque como la situación está tan mal con María, que no te los deja ver más que por videocámara, y aparte estás tan enano que no puedes verlo, no los alcanzas a ver. Pues que vas a formar esta familia, y ahí es donde la rinconas. A ver, mamá, o me apoyas a mi decisión, o de plano, ahí muere. Así como terminé con María, terminamos nuestra relación. ¿Ok?
6: Listo.
2: Órale, comunícame, Lucero. Ella va a empezar la bromita. ¡Échamela! Lucerito, ¿cómo estás?
7: Bien buena, ¿y usted?
2: Yo como Santo Edubiges. Panzón por donde te fijes, chancluda. ¿Cómo estás, Lucerillo?
7: Bien.
2: Oye, por lo que entiendo, eres una buena amiga de Efraín, ¿no? O sea, hay buena vibra, hay buena relación, ¿o no?
7: Sí.
2: ¿Y te gusta o no te gusta?
7: Sí.
2: ¿Sí te gusta?
7: Sí.
2: ¿Neta, aunque esté tan enano?
7: Ay, sí.
2: Imagínate, te bullearían en Toluca, o sea, dirían, ay, mira, ese niño va al lado de su mamá. ¿No te daría pechito?
7: No.
2: Imagínate, cuando tengan un encuentro, daría cañón, ¿no? Pues no. Pero bueno, vámonos a la bromita, así muy normalita. Señora, ¿cómo está? Habla Lucero. Oiga, pues es que estoy platicando con Efraín. Sé que él ya platicó hace rato con usted, pero estamos aquí en un problema. Lo que pasa es que tú le vas a dar la noticia, estoy embarazada. Llevo 9 semanas de embarazo y pues Efraín quiere platicar con usted y se lo pasas, ¿ok?
7: Sí.
2: Pues vamos a pegarle, señores, en directo desde el Panda Go Center, las bromas en el Panda Show.
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2: Listo, te voy a pedir que hables fuertecito, Lucero. Quítatelo de pénjamo y esta participación pequeña, hazla con actitud.
7: Bueno.
12: Bueno, buenas noches.
7: Sí, buenas noches, dígame.
12: Habla, bueno. Lucero. Habla Lucero.
7: ¿Quién Lucero?
12: La novia de Efraín.
7: Ajá, ¿quién es Lucero?
12: Le voy a pasar a Efraín.
6: Bueno, ma, buenas noches.
7: ¿Qué pasó, flaco?
6: Madre, pues, ¿cómo le digo? Ya hablé, hace un rato hablé con usted. Primero que nada, pues, quisiera saber cómo está, ¿no? Y pues, ma, comentarle nada más lo siguiente, que pues yo quiero hacer mi vida, ma. Realmente, pues, para
7: a
6: mí
7: ver, es... A ver, una pregunta. ¿Quién sí, es bueno. Lucero? Te es estoy hablando bien, o sea, no, ni siquiera estoy gritando ni nada. ¿Es la chica esta la que yo me imagino?
6: Pues no sé usted a quién se imagine, también no me vaya aquí a comprometer. Creo que no tienen el gusto de conocerse. Realmente, pues yo la hablé porque yo le dije que pues yo tenía pues algunos problemas, cuales yo le quería compartir, ya que usted no tenemos una tan buena relación usted y yo por lo pasado, pero pues realmente pues yo la aprecio, la amo a usted como mi señora madre, pero pues también ya yo quiero rehacer mi vida y lo quiero hacer con esta hermosa
7: mujer. A ver, Efraín, y si en realidad dices tú que ya vas a rehacer tu vida, o sea, eso ya es muy independiente.
6: Y bueno, sí, la verdad, sí, Lucero es la persona que usted se imagina. Es Lucero, la muchacha de Pénjamo.
7: ¿De dónde?
6: Es la muchacha de Pénjamo, Lucero, su hermana, la vecina de usted. Entonces, mire, yo sé que usted al momento usted me decía, rehace tu vida, haz tu vida. Usted me comentaba esas cosas, pues si ya no se pudo, realmente, pues a mí también me tomó de sorpresa, pero realmente para el amor pues no se manda, creo que usted me puede entender en eso. Y pues la verdad yo le hablé porque realmente quisiera que usted aceptara mi relación. Igual yo como usted, como mi madre, yo solamente le estoy como que avisando, realmente no me lo tome a mal, no le estoy pidiendo permiso si usted me autoriza o no me autoriza esta relación con ella.
7: Ajá.
6: Y pues ella, le voy a ser bien sincero, ella en este momento ya está embarazada y entonces ella tiene 9 semanas de embarazo. Usted ya sabe que ella tiene pues sus 2 hermosos niños.
7: A ver, Efraín, haz ahí hincapié tantito. Okay, mira, ahorita tú sabes, ya mis hijos están durmiendo, tus hermanos ya están durmiendo, Rafael, tú sabes que Lolita no está, se fue a trabajar.
6: Sí.
7: A ver, Efraín.
6: Pero yo quisiera que no me vaya a juzgar. Yo quisiera que vamos a entablar una comunicación. No la tenemos bien. Y entonces, pues yo, como le hablé, ahorita voy saliendo del trabajo ahorita. Y pues quisiera que no me colgara, que no se saque de onda. Tal vez vamos a molestarnos un poquito en cuestión de plática el día de hoy. Pero no sé, entonces ustedes, díganme lo que me tengan que decir. Yo le escucho, estoy para escucharla.
7: Okay, a ver, Efraín. Haz ahí hincapié. Digo, yo no me voy a meter en tu vida. Nada más a mí respóndeme algo. Y respóndemelo así sincero. En primera, yo no sé por qué me hablas por teléfono cuando te conoces la casa.
10: ¡Oh, Dios!
7: Dices que me aprecias, dices que quieres platicar conmigo y por qué no veniste. Mira, Efraín, no me meto en tu vida. Nada más respóndeme esto y no te vuelvo a preguntar. ¿Qué pasó con mis niños? Nada más respóndeme esto.
6: Ah, bueno, sí, está bien, yo sé que...
7: Yo te dije bien claro la vez pasada. Perfecto, a Mari la vas a perder, ya la perdiste, ese punto. Está bien, no se comprendieron. Nunca tú te has prestado a platicar conmigo. Y tú lo sabes, nunca te has prestado a platicar conmigo.
6: Sí, siempre no, tranquila, yo le voy a decir algunas cosas y ya me escucha. Vamos intercalando, que es muy importante. Mire... Yo pude ir a ver a su casa, pero pues Lucero me dice que usted la malvé en la calle. Bueno, no la malvé, sino usted
7: no, se no, siente... No. Che, mira, no, yo esa muchacha yo le... A ver,
6: escúcheme.
7: Yo esa muchacha la paso y ni siquiera, así te digo, ni siquiera le he dicho nada.
6: No, nada, yo no digo que le haya dicho algo, yo no estoy diciendo eso.
7: Entonces,
6: estoy diciendo que ella siente que su mirada de usted pues es un poquito negativa hacia su persona. Segundo punto,
7: no hemos
6: tenido una buena relación, usted sabe por qué, ¿no? Y yo no la culpo, usted igual rehizo su vida, ¿cómo si otra vez hizo su vida? Yo tenía 5 años, me dejó a cargo de mi abuelita, está perfecto.
7: Ya ves por qué tú mismo lo has dicho, no llevas una buena relación conmigo, ¿por qué? Porque yo nunca te dejé, Frank. Mi madre y Marta se interpusieron en que yo te trajera, porque si tú estuvieras conmigo, Efraín, este fuera otro cantar. Y así te lo digo yo.
10: ¡Ay!
7: ¿Eh?
6: Listo, ahora, sí.
7: Yo iba yo por ti. ¿Qué decía Marta? Es que ya no es tu hijo, es que ya es mío. Es que no, es que contigo va a sufrir. Tú te dejaste llevar por los regalos caros que Marta y mi madre te daban. Y acéptalo.
6: Usted a lo mejor me está mirando de su manera, pero yo de manera, pues yo siempre sentí como que usted me abandonó, o sea, no me quiso.
7: No, y no, si para no. Eso me hablaste.
6: No, a ver, yo le dije que no me vaya a colgar, es muy importante platicar, no quiero que me vaya a colgar porque no hemos tenido una buena relación y no quiero que termine mal. Entonces,
7: por eso te estoy diciendo, o sea, yo, fíjate, tú ya sacas esas otras cosas cuando yo te pregunté, ¿qué onda con mis niños? Nada más eso te pregunté.
6: Ah, y al tema de los niños, usted no se preocupe de ellos, yo les estoy aportando a mis posibilidades. Mientras ellos estuvieron acá, usted sabe que no les faltó nada. Usted sabe que yo a mis posibilidades les di todo a mis hijos, hasta a la mamá de ellos. A mí no me pueden reprochar nada, en verdad, y discúlpenme, pero usted vio cómo yo los traía bien acá. Y antes que yo eran ellos. No sé usted por qué me puede decir eso. Yo no me voy a hacer responsable, ¿cómo le digo yo? Más de lo que yo debo de ser. Yo estoy aportando semanalmente que ella los envuelva con otras cosas, las mentiras. Yo le enseñé las fotos, los videos cuando llegué allá, grabé a mis hijos cómo estaban. También le enseñé las llamadas, cómo ella me insulta a mí, la insulta a usted. Pero ni así usted se pone de parte mía, porque usted ama a los niños y le tiene un respeto y un cariño a ella. Pero a mí no me ha dado mi lugar como su hijo. Discúlpeme, pero no me ha dado. Y yo, para no pelear, pues no he ido a su casa.
7: Por eso te digo, a ver, ¿para eso me hablaste?
6: No. Yo, y no se ponga así sentimental, porque créame que aquí el que está un poquito más afectado soy yo. Usted no vio los días que yo me la pasé solo llorándole, esperándole, amando a mis hijos. Usted no miró eso, usted no miró los días que yo me amanecí en el alcohol, tontamente, pensando que se me iba a olvidar, pero al otro día era...
7: A ver,
6: dice ahora me toca a mí, porque usted me está poniendo sentimental y me habló de muchas cosas. Mi coraje es de ese día que usted mata a Corea una Lucero. Ay. Ese es mi... Porque usted me había dicho, rehace tu vida, haz tu vida. Y justo cuando yo estaba platicando con Lucero, entendiéndonos, que no estábamos, digo yo, yéndonos por otro camino, ustedes llegaron, vean Marta cómo nos trató, a mí también. Yo por eso yo me salí de la casa allá, y no por otra cosa, para yo rehacer mi vida. Créame que estoy contento, estoy tranquilo acá donde vivo, también en la casa de ustedes, ya que guste. Yo, usted sabe que me dedico al trabajo, siempre me ha conocido, siempre he trabajado domingo a domingo, me encanta la panadería, es mi motivo ese por el cual sigo adelante. Yo a mis hijos los voy a tener más adelante acá conmigo, estoy seguro, porque trabajo, mami. Y ellos saben, ella sabe de antemano.
7: A ver, Efraín, ¿cómo tuviste dinero para irte cuando yo realmente te pedí apoyo para ir a Guadalajara, Efraín?
6: No, es que es de más.
7: ¿Ya viste usted escuchó, cómo me jugaste?
6: Usted escuchó la llamada que dijo que si usted iba, así le iba a ir. Usted escuchó la llamada, o sea, no nos hagamos mal. Usted no sabe qué tanta basura dijo en su coraje, porque ella no sabe que el apoyo siempre usted se lo brindó a ella. Por coraje uno dice muchas cosas que uno a veces se va a arrepentir. Creo que usted es mejor que yo y que todo mundo lo sabe, ma. Entonces, créame que yo le estoy hablando, yo siempre le he hablado así con respeto a usted. Hay veces que nos alteramos y allá a veces ni nos hablamos. Pero este no es el momento. No le estoy reprochando que me abandonó, no le estoy reprochando que la apoya más a ella que a ella. Ese no es el tema. El tema es que Lucero está esperando un hijo mío. Yo amo a Lucero, y si usted se va a interponer en mi relación con ella, en verdad lo siento en verdad mucho, pero así como perdí a mis hijos y como perdí, como usted dice que perdí según a ella, realmente no fue así, ella me perdió a mí. Entonces yo voy a hacer lo mismo con usted, mami, discúlpeme.
7: A ver,
6: yo
7: te amo con todo mi corazón. ¿Para eso fue tu llamada, Efraín?
6: Para avisarle que viene un nieto más a usted.
7: No,
6: y la pase.
10: ¡Oh, Dios!
6: Porque...
7: A
6: los hijos de Lucero, yo los amo más. Yo amo a los hijos de Lucero.
7: A ver, Efraín, te lo voy a plantear así fácil. Y déjame hablar.
6: Listo, sí, yo
7: te
6: escucho.
7: Lo voy a plantear fácil. De ti solamente tuve 3 nietos, ¿sale? ¿Eh? Y me quitaste lo que más quería. Lo que más quería me quitaste, Efraín. Pero sale muy por. Y nunca digas que te abandoné. Porque siempre en las buenas y en las malas estuve contigo, hijo. Pero eso sí que te quede bien claro. De ti solamente tuve mis 3 hermosos.
6: Ya no me hagas sentir mal.
7: Ya
6: no,
7: te
6: aquí
7: dije.
6: Estoy ahorita solo,
7: de ti
6: yo
7: solamente
6: no sé.
7: Tuve mis 3 hermosos hijos. Te olvidaste de ellos. Pues sale, con eso fue la llamada.
6: Defienda a la que me engañó, defienda a la que me engañó, pero a la que me ama no la defienden. O sea, póngase en su lugar. Todos tenemos derecho a rehacer nuestra vida. Ahora, Lucero fue primero una amiga, hoy se está robando mi corazón. ¿Qué de malo tiene que me esté muriendo yo por una mujer? Dígame, ¿qué de raro tiene?
7: No, Efraín, en serio que no, hijo. Y así te lo digo, me quitaste lo que más quería yo. Pero
6: sabes, no, pues, yo no se lo quité, esa, no los quitaron.
7: A ver, Efraín,
6: no,
7: échale ganas. A ver, si esa mujer ya está embarazada de ti, échale ganas, Dios que te bendiga. Y que te quede una cosa bien clara.
6: Me dijeron que yo le estamos planeando poner Ana Juana, como usted. Ana, por la abuelita
7: no,
6: de
7: hombre,
6: ella.
7: Hombre, ¿qué ya se pasa?
6: Ana, por su abuelita que está a 3 metros bajo tierra. Y le voy a decir por qué. Porque ella trabaja en el metro de la Ciudad de México. Y Juana, por usted. Juana, por
7: no,
6: usted.
7: No, Efraín, no, hombre. Juana le hubieras puesto a mi Betsaida.
6: No, porque Betsaidita es Betsaidita. Ella un día va a estar con nosotros nuevamente.
7: No,
6: la,
7: no,
6: vida
7: no.
6: Ahorita,
7: la vida es larga.
6: Ahorita
7: preocúpese por Ana Juana.
6: Le íbamos a poner a Agustina, pero como mi abuelita, pero no se lo merece. Mi abuelita también me dio la escuela, pero no es tema eso. El tema es que ella está embarazada de mí, trae una semillita ahí mía en su vientre. Y entonces, pues, le vamos a echar ganas, a pesar de que me hagan burlas, que ella está más alta que yo, que me digan lo que me digan, que donde quiera que me vean se burlen de mí. Más, pues, si mi papá era más alto que usted, que no, ahora sí que yo digo en paz descanse, porque hasta donde yo investigué, de que él me abandonó cuando estaba pequeño, él ya falleció. ¿Usted supo que ella falleció? Ella falleció,
7: no,
6: ¿sabe
7: pues
6: qué?
7: Eso a mí ya no me interesa. Yo te dije la vez pasada, si tú piensas así que vas a llevar bien tu vida, adelante.
6: Yo no quisiera que me dijera, ¿me va a apoyar con la relación con Lucero? Porque ella me quiere llevar para Pénjamo. Estamos a unas horas de terminar una situación. No solamente ya no va a ver a los niños, sino a mí ya no me van a ver, porque allá donde voy a ir, pues no hay teléfono público, no hay internet, nada más hay la tienda de los...
7: Por eso te estoy diciendo, mira, si para eso fue tu llamada, Efraín, esto es sumamente grandecito. Tú sabes lo que haces, ¿eh?
6: Pues dígame, ¿somos una familia o vivimos alejados? Pero usted determine y no se ponga mal. Mi motivo de llamar es para llegar a un acuerdo. O sea, yo no me voy a hacer irresponsable de los niños, pero tampoco quiero olvidarme de usted. Pero usted me está obligando a hacer eso. La sociedad de aquí ya me cataloga que yo soy el malo cuando toda mi vida me la pasé trabajando. Yo no tengo la culpa en haber dado la libertad y que ella, cada que iba para Guadalajara, veía al fulano es que realmente ni me interesa, porque yo me veo al espejo y yo estoy más
7: perfecto.
6: Bueno.
7: Perfecto, dices tú que yo saco mucho la cara por ella. Mari no era así, que tú le hiciste abrir los ojos fue otra cosa. Pero Mari no era así, y de antemano tú lo sabes. Cuando ella llegó, no era así. ¿Tú
6: bueno, a mí ya no me saque tema de ella porque no me interesa. A mí nomás quiero saber, ¿me va a apoyar con mi jirafita Lucero o no me va a apoyar con mi jirafita? Porque realmente es como yo le digo de cariño, jirafita, ella me dice el 1.50, 3 trochones. Para mí es lo mismo.
7: Ojalá y siempre te valores.
6: No, pues es que es lo que yo busco, que alguien me valore. Yo,
7: por eso no te estoy diciendo, ojalá y sea buena mujer y te valore. Mira, Efraín, para no entrar en detalles, tú eres feliz a tu modo, síguele como vas.
6: Pero pues
7: o sea, no entiendo, a ver, tú dices, es que no me vas a apoyar en esta relación. O sea, Efraín, ya no tienes 17. Eso déjalo para morir.
6: O usted no me quiere, como mis hermanos son altotes. Yo soy chaparro, por eso a mí no me quiere, ¿o cómo? A ellos sí los apoyo y a mí no.
7: Por eso te estoy diciendo, no digas que te abandoné. Tú de semana sabes que más que mi mamá te compraron con regalos, cosas
6: chaparro,
7: que Rafael nunca te pudo dar.
6: Por trabajador no me quiere. O sea, ese es su problema de usted.
7: Precisamente no. Por eso, porque si fueras trabajador, Efraín, mira, yo ahorita yo ya no tengo que comunicarme con esta mujer. Yo la verdad, yo cambié de número, me robaron mi celular. Tu hermano Rafa hace 8 días vendí unas cosas que tenía y me dice, mami, te voy a volver a comprar celular. Le digo, bueno. Dice, aunque sea un usado, te voy a comprar para que tú no te quedes sin celular. Ya el Rafa ya me compró mi celular. Ahorita hace rato vino esta persona porque todavía le debe 200 de mi celular. Y le dice, te aguanta.
6: Ya, ahorita usted sabe que yo con el apoyo siempre lo va a tener de mi parte. Usted, por algo pasan las cosas, acuérdese. Usted me recomendó a la hermana de Lucero para que me hiciera mi quehacer. Ella fue, hizo mi quehacer, todo bien.
7: Yo recomendé a su hermana, mas yo nunca te dije, mira, ella tiene una hermana. Yo ni sabía si esa tipa existía.
6: Yo no le pido que la quiera, solamente que le dé el lugar de nuera que se merece.
10: ¡Oh, Dios! Madre.
7: A ver, Efraín, tuve 3 nietos. A Mari la quise
6: usted,
7: como
6: ¿cómo
7: hija?
6: ¿Me prefiere ver? A ver, ya nada más.
7: A ver,
6: usted,
7: por eso te estoy
6: ¿cómo
7: diciendo.
6: ¿Me prefiere ver?
7: ¿Para eso me hablaste?
6: No, le hablé porque quería saber cómo estaba, pero ya se llegó la situación y le quise comentar.
7: A ver, Efraín, ¿hablas como si vivieras lejos? ¿Hablas como si vivieras no sé hasta dónde? Yo no sé dónde te fuiste a vivir, pero estás aquí adentro del cerrillo. Oye, no puedes venir a la casa.
6: Estoy adentro,
7: a ver,
6: verdad.
7: ¿Qué quieres? Bueno, y yo me voy a preguntar dónde vives para que yo te vaya a ver.
6: No, ahí va. Yo ahorita estoy a unas horas de Irma Pénjamo. Y ya yéndome yo y a mí y usted ya no van a saber nada de mí. Yo nomás quiero que usted me diga, ¿usted me quiere ver cómo? ¿Me quiere ver así como le estoy hablando, contento, queriendo rehacer mi vida? ¿O perdido en algún vicio o en otro camino? Usted me conoce y sabe mi procedimiento. ¿Me va a apoyar o no me va a apoyar?
7: A ver, mira, en el apoyar ya te dije, ya no estás chiquitito. Si tú piensas que...
6: ¿Cómo no voy a estar chiquito si me tienes 50?
7: A ver, ¿me dejas hablar? Porque yo te dejé hablar.
6: A ver.
7: Si tú piensas, si tú piensas que es tu felicidad, yo no sé qué es lo que piensa esa muchacha, esa señora, adelante. O sea, yo no me voy a meter en tu relación. Te dije desde la vez pasada, te lo dije y lo sostengo. Cuando te dije...
6: Lo que quiero es que me acepte con
7: mi vida. A ver, déjame hablar. Yo te dije bien claro esto. Mira, Efraín, haz tu vida, hijo. Total, ya la perdiste, ni modo.
6: No, pero yo no la perdí.
7: A ver, déjame hablar. Yo te dije, mira, si yo la perdí, Mari, perfecto, no se comprendieron, pues ni modo. No eres el primero ni el último, ¿no te lo dije? La gente va a hablar, que la gente le valga.
6: Pues exactamente, lo que yo quiero que tú entiendas.
7: Yo te dije, haz tu vida. Ahora, ¿me hablas solo para decirme que esta señora ya está embarazada? Perfecto, si es tu felicidad, síguele. Sígueme, o sea, yo no me estoy interponiendo. Yo malo fuera que ahorita yo te estuviera diciendo, oye, ¿por qué con esa, con otra? A ver, si yo no la conozco, no la voy a juzgar. A mí lo que me interesa es que tú y tus hermanos sean felices. Lo único, el único coraje y el único resentimiento y el único
6: espérame, sí, mire, vamos a tranquilizarlo.
7: Son mis niños, Efraín.
6: Sí, está bien, y también son míos. Y mire, yo le compuse una canción al cero, no me vaya a colgar. Yo le compuse esta canción.
7: No, Efraín, no.
6: Escúcheme tantito, no me vaya a colgar. No, no quiero mi felicidad, mi ama. Yo quiero su felicidad.
7: Yo te estoy diciendo que sí.
6: Ahí va, bueno, entonces escuche nada más lo que le compuse al cero. Porque gracias a... Esa es para la fulana esa, ¿eh? Porque gracias a ti, mi amor, mi serpiente con tacón, he podido encontrar al amor de mi vida. Ella me levantó, me mostró un nuevo sol, le dicen la jirafa y a mí me dicen la hormiga. Entonces, ya sabe que yo compongo canciones, también le he compuesto pues unas piezas de rap. Mi jirafita, la quiero como si fuera mi hijita, la quiero. Me sacó una sonrisita, aunque yo esté chaparro, parecido a una hormiguita, no me importa. Y estoy hablando aquí con mi mamita. Entonces, yo me estoy enamorado así. O sea, es mi si no fuera mi felicidad, creo que yo saco tantas cosas de mi cabeza. Ella es mi felicidad, me comprende. Bueno, qué día fuimos así a salir así como amigos y me trajo de caballito una cuadra. Entonces, créame, entonces mi felicidad, entiéndame tantito, por favor. Mire, yo nada más quiero que usted le diga, igual que yo, mi jirafita, su nora la jirafita, en verdad es un amor esta muchacha. Si usted no la va a querer... Si usted no la va a aceptar, prefiero acabar la relación con usted como la terminé con aquella. Porque es mi felicidad.
7: Perfecto. A ver, yo te dije, y te lo vuelvo a repetir ahorita, que quiero la felicidad para mis tres hijos. Perfecto. Si tú crees que es tu felicidad, adelante, échale ganas.
6: No, pero pues sí, es lo que le voy a echar ganas.
7: A ver,
6: y nada más que te quede bien claro. Discúlpeme. Ahí va algo que a lo mejor... Yo no he ido allá con mamá Tuna, con mi abuelita, porque lo siguiente. Yo mi felicidad es... Pues, no sé si usted me vio, siempre estuve bien portado ahorita. Hace días me pinté mi cabello de color y después de no me gustó me lo pinté de otro, queriendo ser alguien diferente. No sé si usted se acuerda de eso. Ahorita yo estoy a punto, el día de mañana voy a hacerme un tatuaje de una araña en mi frente. Y entonces con mi barba, pues va a tapar bien. Yo no sé, si usted no, ahorita no me acepta con mi jirafita, no sé si usted me acepte con un tatuaje en mi frente. Ya no sé si yo voy a hacer la vergüenza de usted. Quisiera que usted me dijera.
7: Pues allá tú, porque lo bueno conoces.
6: Sí, yo conozco lo bueno y sé que lo bueno es la felicidad. Hay veces que uno, aunque se quiera, yo me aporté bien y de nada sirvió. Pero ahorita quiero ser como yo soy.
7: Pues entonces, a ver, si esa mujer te quiere, ¿qué le gusta verte así como dices? que sea tu felicidad, no tu perdición, no seas tonto.
6: Mamá, acuérdese, ella cree que alguien va a amar a alguien chaparro, mami. Yo sé que
7: a
6: la...
7: Por eso ayer... te estoy diciendo, tampoco no te bajes de autoestima, aunque sea una pinche mugrosa, te ha de querer. ¿Quieres que te hable yo fuerte, fuerte? Te voy a hablar.
6: Pero una, ¿cree que alguien me va a querer a mí?
7: Aunque sea una mugrosa, que lo te va a querer, pero... Pero pues tampoco no es como para que te tatúes, te digo, si esa persona quiere ser también feliz contigo, vas a estar tú bien, pero si te va a llegar a la perdición, no chingues, ¿eh?
6: Pues sí, ella ahorita pues me ha enseñado muchas cosas, yo no sabía bailar, sé bailar, yo tampoco sabía...
7: No, eso de bailar, olvídate, nadie te mandó que te casaras, chico. Ahora
6: imagínese tanto que ya grabamos un video de la quebradita, así, en
7: no,
6: verdad.
7: No, Efraín, yo estoy hablando bien, olvídate ahorita de tus esas cosas, que ahorita yo no quiero saber nada de cómo te ha ido ni esto ni lo otro. Simplemente tú me hablaste para decirme que esta persona está embarazada.
6: Fuimos al zoológico y allá toda la gente, ay, qué bonita jirafa. Yo no sabía si
7: pues
6: le decían a ella... Entonces, es mi felicidad, no estoy tomado, ni estoy nada, estoy saliendo de trabajar, muy cansado, usted sabe que yo trabajo aquí en la panadería y pues ahorita ya voy a...
7: ¿Me hablaste para decirme o para que te quejes?
6: Para que la acepte, yo si quiera, hoy no, mañana le preparamos un pan porque ella me va a ayudar a hacer pan y se lo llevamos. Le damos el... Usted le dé el gusto bueno, le llevamos ahí un arreglito de pancito.
7: Yo mañana no estoy...
6: Acéptela, por favor.
7: Yo
6: y
7: mañana
6: también
7: temprano...
6: Ana Juana, se va a llamar. Mi princesa Ana Juana.
7: A ver, te explico. Yo ahorita, mañana temprano voy por mi mandado, llego y nada más estoy un ratito y luego me salgo con Luz a recoger la tanda y no falta con quien me quede yo en la calle. No, yo ya no entro aquí. Me salgo como a la una y tus hermanos te lo dicen, me salgo como a la una.
6: Y le voy a decir la verdad, la verdad ahorita que Lucero se fue y ahorita Lucero esté lleno. Yo la verdad estoy a punto de ser gay. Así se lo digo porque nadie me quería. Y platiqué con un muchacho, nos estábamos ahí, estábamos platicando y que esto, que el otro. Y, o sea, ¿usted qué preferiría? ¿Que yo fuera gay o que sea así hombrecito, varoncito? A mí me dicen el varón, antes del cerrillo, el varón del cerrillo. Ahora me dicen el varón, pero ya soy de otro lado. No le puedo decir porque no quiero revelar mi identidad, dónde es que estoy, porque a lo mejor eso me perjudica. Me perjudica en cuestión de que ustedes menos me van a apoyar. Van a decir, sí, te fuiste para allá, por algo te fuiste para allá. Entonces, yo, el varón, aquí teniendo la panadería, el día que usted guste venir a probarlos, tenemos desde conchas, viñuelos, palanquetas, besos, cacahuates, magdalenas, conchas, los cuernos ya, imagínense. En ocasiones hasta he llorado cuando llegan las señoras y me dicen, joven, ¿hoy tiene cuernos? Y yo digo, vale, gorro, otra vez. Digo, sí, ahí hay. Ya bien agüitado. Otra vez la señora llega y me dice, joven, ya no tiene orejas. Y le digo, ¡ay! Digo, no seas chismosa, pues aquí las tengo pegadas. O sea, son por cuestiones que hay que ver la vida, hay que saber verla. Y entonces, te quiero cantar una canción a usted. Madrecita, de mi corazón te llevo.
7: A ver,
6: eso
7: Efraín,
6: de mi mente.
7: Precisamente, dices tú que ahorita Lucero no está bueno. Ahí te va. Ahorita yo no quiero. No estoy en el momento como para que me la traigas. Te soy sincera. No. Ahorita yo lo que quisiera, tú sabes. Okay, perfecto. Ahorita creo que por el momento déjale así. Es tu felicidad, échale ganas.
6: Pero mi felicidad la quiero compartir con usted. Ya veo que Lucero me ha cambiado. Soy otro, soy alegre. Yo rapeo, ya subo reels o cómo se llaman reels allá al Facebook, también en mi TikTok. Todas son cuestiones que la vida me ha favorecido. O sea, imagínese, yo nunca empecé a encontrarme a Lucero. Usted me recomendó a su hermana me recomendó a ella, y vea.
7: Yo te recomendé a su hermana para que te hiciera el quehacer. Mas nunca dije, oye, Efraín tiene una hermana y embárcate allí. Ese ya fue muy tu pinche problema.
6: Pues este problema se ha vuelto mi felicidad, me estoy volviendo loco.
7: Por eso te digo, mira... Si para eso fue tu llamada, por eso te digo, te apoyo. Yo lo quiero lo mejor para ustedes tres. Yo así como te quiero ver a ti feliz, quiero ver feliz a mi Noé, quiero ver feliz a mi Rafa. Ya con el tiempo solamente Dios va a...
6: Yo la mano le quiero decir, usted quiere más a ellos que a mí. A ellos sí, si no, ellos no, hicieran lo mismo, a ellos sí les consiente. Pero yo, como salí chaparro, pues estoy guapo, estoy así, luego estoy también musculoso, de 1.53, pero bien formadito, mami. En verdad, me hizo así con alto amor. Mi jefecito, en paz descanse, pues también le metió injundia. Y pues la neta, pues yo estoy bien formadito, a pesar de que mis hermanos tantos cotes, 1.70, 1.80, yo con 1.50 yo tengo, en verdad. O sea, yo le agradezco eso, pero si fueran ellos, ahí lo está apoyando, pero pues como es el chaparro, pues
7: no,
6: sí.
7: No. Si fueran ellos, Efraín, por eso te estoy diciendo, si tú estuvieras aquí, fuera otro cantar.
6: Nada más quiero que acepte a mi jirafita, me acepte a mí, acepte mi corazón, a la futura Ana Juana, que va a ser su tocaya de usted, y ya fuimos a ver lo del ultrasonido, su corazoncito escucha, pum, pum, pum, pum, pum.
7: Ya te dije, y ni pienses ponerle mi nombre, porque mi nombre lo va a llevar una de mis verdaderas nietas. Y eso
6: entonces,
7: te lo hubieras
6: puesto a mi Desaida. Entonces yo quería
7: y ese nombre te lo hubieras puesto a mi Desaida.
6: Por eso, a mí me adoptó, porque es una de sus verdaderas nietas. Yo soy adoptado, dígame la verdad. Dígamelo ahorita, que lo quiero escuchar.
7: ¿Cómo vas a ser adoptado, güey?
6: No, a mí nomás, sí, dígame. La verdad, lo que dicen. La verdad, como sí. Pues como yo soy el más chaparro y el más musculoso y el más bonito. Dígame la verdad, ¿soy adoptado?
7: No, güey, como yo estoy, dices tú, como tu jirafa.
6: Con mi jirafa no se meta, que va a tener problemas conmigo.
7: No, estás pero bien mal. Y mañana que se despierten tus hermanos, les voy a decir.
6: A mí esos dos monstruitos, a mí me hacen los mandados, porque yo soy el del virote, el de la concha y el de los cuernos. Oye, feo, pero de los cuernos, pero de pan, ¿eh? No, de otra cosa.
7: No, es ahí, no, ya hablando bien. Dame chance, yo no me quiero portar grosera.
6: Jefa, pero en verdad la amo, la amo, en verdad la amo a mi jirafita. No,
7: tú no te amas ni a ti mismo, hijo.
6: Si no me amara yo mismo, ¿cree que yo le iba a seguir echando ganas a vivir? ¿O cómo me quiere ver perdido en el alcohol? ¿O cómo me quiere ver usted para que me haga caso?
7: No, y el día que te vea yo así, créemelo. Ya le pedí el número a Catalina y a Irma. Y el día que yo te vea así, Efraín, olvídate, porque con que Catalina y Irma me digan de dónde son, porque ya me dieron el teléfono, así sea que yo investigue dónde estás, que te vayan a sacar. Me va a costar. A lo mejor Rafael se va a encabronar conmigo, pero yo voy a trabajar, Efraín, con tal de tenerte en ese lugar si no te pones al tiro.
6: Pero no, me quiere más al tiro. Está impidiendo mi amor, pero aún así la jirafita, aún así yo sé que sería conmigo al hoyo.
7: A ver, si está embarazada, la vez pasada, ¿qué hacía ahí tomando con Mario?
6: Ah, eso yo no sabía. A ver, cuénteme eso. ¿Cuándo fue eso? Yo necesito saber cuándo estaba tomando ella.
7: Como hace 15 días.
6: Yo si voy a tener, ¿cómo?
7: ¿Por qué estaba tomando?
6: ¿Y a mí por qué no me avisaron? ¿Qué está pasando? La gente está muy loca.
7: Ya te dije.
6: Bueno, yo voy a hablar con ella. ¿Hace como cuánto, dice?
7: Tiene como hace 15 días. Que estaba ahí con Mario, tenían una
6: casa. Bueno, ya, porque ya me estoy enojando. Cuando nazca Ana Juana, ¿le va a dar la bendición usted, sí o no? Nos va a acompañar. La queremos, queremos hacer un ritual con ella. Lo que pasa es que ella, esta jirafita, trae otras ondas, es maracuyá, de la tribu de maracuyá. Entonces,
7: estoy hablando bien, Efraín, no te cuelgo.
6: No, pues yo le estoy diciendo lo mismo. Es que a la niña se le tiene que pintar su pelo de rojo para que se haga chinito y no salga tan chaparrita como yo.
7: Pues que crezca rápido, porque cuando traiga yo a mi bestia, a ver si se va a dejar.
6: No, pues yo las amo, las voy a amar igual. Las voy a amar igual.
7: No amas a nadie.
6: Pues si amo a la jirafita. Y yo creí que usted me amaba a mí. Y yo creí que yo amaba a usted, pero ahorita me estoy dando cuenta que las cosas son muy distintas y muy diferentes. Porque si fuera el Rafa, ahí sí lo iba a apoyar. Pues claro, como si es su hijo, como dice que sí va a tener sus genes de ustedes, y igual. Pero si fuera Noé, poquito peor, su consentido. Pero pues como soy yo...
7: Ahorita están durmiendo, pero sobre ti, Rafael, está primero mi Noé.
6: Por eso le dije, su consentido. Está bien, y yo no digo que no. Yo creo que se lo ha de haber ganado, así andando de vago en las maquinitas, por eso es su consentido.
7: A ver, con mi bebé ni te metas.
6: Por eso, pues, ¿cómo no va a meter? Si él sí lo va a permitir que haga y deshaga, y entonces yo qué. Nada más pues, quiero que me contestes una cosa.
7: También para que después mis tres mueras estén bien, pues ya después les presentarás una jirafa, dices tú.
6: A pesar de todo, me da mucho gusto que se haya prestado a hablar así bien conmigo y no se haya exaltado, no me haya dicho como la otra vez, que güey, que pendejo, que maricón. Qué bueno que no me lo dijo hoy, porque pues no sé cómo pude haber reaccionado, pero...
7: Que lo ganaste a pulso la vez pasada, ¿no? Además, tú me conoces, como te dije la vez pasada.
6: Ya espéreme porque ya estoy conectando ahorita mis chakras. Yo nada más quiero que usted me conteste una pregunta.
7: ¿Ya te la contesté?
6: No, ahí va otra pregunta, pero ponga mucha atención. Quiero que me conteste. ¿Cómo soy el Panda Show?
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0: Es que de verdad estoy sorprendido con esta broma. Juanita, buenas noches. ¿Cómo estás, chiquilla?
1: Buenas noches.
0: ¿Cómo está la preciosa Juanita?
1: No, en serio, de veras que no.
2: No te metas con mi bebé, no te metas con mi bebé.
3: No. Ya no le voy a llevar su bizcocho, ya no le voy a llevar sus conchas.
0: Oiga, Juanita, este Efraín, ¿sí es adoptado o no? Porque yo ya me hice bolas.
1: Ay, ¿quién sabe?
0: Digo, porque no, tan chaparrito nada. Y aparte creo o siento que... ¿Usted prefiere a sus otros hijos? ¿O cómo está el negocio?
1: No, no, no, los tres son iguales, los tres.
3: No, yo lo digo, Juanita.
0: ¿Y este por qué le salió tan chaparro? ¿Qué, no tomó ácido fólico o qué tranza?
1: Creo que fue su papá el medio metro.
0: A ver, señora, pues, está en las bromitas del Panda Show, Juanita, de verdad.
1: No, no se vale, de veras.
0: Yo aprendo en cada broma, después de una situación tan complicada, tan álgida, creo que hay situaciones familiares, mi descomplejos. Llegó en un punto en el cual hubo revelaciones fuertes, pero lo bueno es que el buen Efraín empezó a disfrutar, empezó a cambiar, a bajarle el agua, y le dijo, oye, ¿de dónde sacaste esa canción, Efraín? Ya hasta compositora, la jirafa y la hormiguita, y no,
3: Juanita,
0: ¿qué onda?
3: Invítame a tus bromas, carnal.
0: Oye, me encantaría que fueras conductor del Panda Show, pero estás tan chaparro que ni el micrófono vas a alcanzar. ¿Cómo fregamos? ¿No, sí?
3: Oye, Pandita.
0: Mande.
3: Quiero mandar unos saludos, Pandita. Dame chance.
0: Órale, va, viene. Échate los saluditos.
3: Dale, un saludito para Arturo, para Arturito. También un saludito para mi jirafita, Lucerito. También para mis pequeños, que algún día escuchen. Para un día que escuchen también mi broma, mis pequeños. Neftalí, Betsaida y Mateo Sebastián. Y un saludo para tu mamá, Panda.
0: No, aquí te está escuchando y quedó sorprendida de todo lo que escuchó. Bueno, Juanita, primero la relación entre Lucero y Efraín.

0: Estas familiares, ¿no?
1: Sí, mamita, luego hacemos otra broma y otra vez las dejamos.
2: No, ya no te vuelvo a tomar la llamada.
0: Oye, Juanita, ¿y qué le dices a tu hijo? Oye, ¿qué le dices a tu hijo, Juanita, después de todo lo que ha pasado en esta broma?
2: No, pues, híjole, no, es algo duro, ¿no? Porque si usted lo ha dicho, pues, problemitas familiares, pero bueno, todo en esta vida hay solución.
0: ¿Y por qué no lo solucionan? Porque creo que han estado separados, ¿no? Por confusiones, malas influencias, a lo mejor la situación de la mamá de sus nietos. No sé, tantas situaciones ahí que han complicado la relación, ¿no?
2: Sí, exacto, pero no, bueno, no me meto mucho en su vida de él, pero no, siempre lo he dicho que tuve una nuera y no más. Y pues, mis hijos ahora sí de él son mi adoración y él lo sabe.
1: No le está escuchando, es horrorosa. Usted ahorita diga lo que piense de ti.
0: Oiga, Juana, ¿y cuando él decida en algún momento rehacer su vida y enamorarse, o sea que son, nadie va a tener entrada en su familia? Bueno, me queda claro que la jirafita no, pero digo...
2: No, por supuesto que no.
0: ¿Alguna no, no, no. otra mujer que se gane el corazón de Efraín en algún tiempecito? ¿O tampoco?
2: Sí, pues
1: ya. Voy a ser gay, yo se lo dije. Ahora se aguanta, ya voy a ser gay.
0: Ay, caramba. Le dijiste tantas cosas, hiciste tantos cambios de matices, que realmente espero que pues esta bromita le sirva a Juanita y Efraín para poderse unir. Pero bueno, pues, en fin, familia, díganme, por favor, en Toluca, ¿cómo se oye el Panda Show?
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5: Y me voy con Andrés, Andresillo. ¿De dónde me hablas, Andrés?
6: De aquí, de Tlalpan.
5: De Tlalpan, buena onda, del sur de la Ciudad de México. ¿Qué
6: Exacto.
5: onda? ¿Qué te dedicas, Andrés?
6: Trabajo en una oficina.
5: Bueno, qué chido. ¿Y a quién se la vamos a aplicar? Platícame.
6: Se la vamos a aplicar a mi mamá.
5: A tu mamá se la vamos a aplicar. Si yo siempre se la aplico, de verdad, pregúntale. No es cierto. Andresito, platícame, ¿qué le vamos a decir a tu mamá?
6: Mira, ahí te va. Resulta que mi hermano se casa el 14 de febrero.
5: Ok, 14 de febrero. Ajá. ¿Cómo se llama tu hermano?
6: Luis.
5: Luis se casa, ¿con quién?
6: Con Adriana.
5: Adriana, ¿tu mamá se llama?
6: Alma.
5: Muy bien, ¿y qué va a pasar este 14
6: okay,
5: de febrero?
6: Ok, mira, para esto, todavía los suegros no saben.
5: Entonces, ¿no saben?
6: No, todavía no saben que se van a casar.
5: ¿Por qué, güey? Si ya estamos a la vuelta de la esquina.
6: Sí, pero pues es que fue algo inesperado por cuestiones de trabajo. Entonces, lo que queremos es que tú le hables. Tú vas a ser el suegro.
5: Ok.
6: Te vas a llamar Rogelio.
5: Rogelio, papá de Adriana.
6: Ajá, exactamente. Y entonces le vas a reclamar, le vas a decir a mi mamá que si esos son los principios que le ha dado a mi hermano, que pues, que por qué han hecho esto, o sea, por qué hasta la mera hora para avisarles. Y pues si se van, ¿cómo se llama? Y pues que le avientes ahí el show y que le digas, no, pues sabe que pues los principios, que es una falta de respeto de...
5: Y los principios, y sí, una falta de... Y los principios, claro. y los principios, sí, le reclamaré.
6: Y que pues que ellos le abrieron las puertas de su casa y todo y...
5: No, no es cierto.
6: Qué mala onda, ¿no?
5: No, le abrieron otra cosa, acuérdate.
6: Aquí está el que se va a casar. Manda, aquí está el que se va a casar.
5: Ay, a ver, pásame al condenado, pásame.
6: ¿Qué pasa, panda? Buenas noches.
5: Oye, compadre, de verdad no lo puedo creer. Bueno, primero, buenas noches, ¿cómo estás?
6: Buenas
5: Oye,
6: noches.
5: ¿Cómo es? Digo, por mucho tu prometido y tú, Adriana, y tú, digo, es para que ya hubieras hablado con los suegros. ¿Por qué te valió, gorro?
6: Todos estamos a tiempo. Mira, ellos ya saben que nos vamos a casar, pero no saben cuándo. Lo suponen, entonces no va a ser tanta noticia. Por eso nos vamos a casar el 14 de febrero, pero aún no saben ni mi mamá ni mis suegros. El domingo se les voy a soltar a los cuatro juntitos.
5: ¡Órale! ¿Y dónde va a ser el bodorrio? ¿Dónde va a ser
6: no,
5: el
6: bodorrio? No, pues estamos pensando organizar en un jardincito, algo, ya sabes, algo relax, porque solo es por lo civil.
5: Oye, ¿y cuánto tiempo llevan de novios?
6: 3 años.
5: ¿Y de conocerse?
6: 3 años, y de que la conozco llevamos 13.
5: ¡Ándale!
6: Un saludo a ella para la que me está oyendo, se llama Adriana y la quiero mucho.
5: Adriana, qué bonito. Saludos, Adriana. Ya espérate, te faltan pocos días, mija, para que estés en la luna de miel y te pongas pero bien contenta. Y este cuate... Espérense. Oye, a ver, ¿tu mamá cómo se llama tu mamá? ¿Cómo se llama?
6: Alma.
5: Oye, don Rogelio, bueno, Rogelio, que es tu suegro.
6: Ajá.
5: Y la señora Alma, que es tu mamá, ¿ya se conocen?
6: No se conocen. Apenas los dos, mi mamá no sabe que voy a hacer una comida el domingo y le voy a decir... Vamos a ir a comer a la casa de mis suegros y ahí se los voy a presentar.
5: Oye, ¿dónde va a ser la pachanga, compadre?
6: Pues aquí por la Federal de la Cuernavaca.
5: Oye, bueno, vamos a empezar la broma. Tú vas a hablar con tu mamá. Muy,
6: no,
5: mamá, ¿cómo
6: no,
5: estás? Oye.
6: Ajá.
5: Sí, claro, pues órale. Tienes que decir que estás en la casa del suegro, ¿ok?
6: Va, órale.
5: Que acabas de dar la noticia, y sabes que el señor está muy molesto, mamá, pasó esto, queríamos dar una sorpresa, sé que es muy prematuro, el señor Rogelio está muy enojado y quiere hablar contigo.
6: Órale, pues.
5: Y yo ya me la aviento, ¿ok?
6: Va. Oye, panda, ahí vale. Lo viste la clásica frase de muerto de hambre.
5: Si se puede, ahí va. Oye, órale. ¿Y más o menos qué edad tengo yo?
6: Mandé 67, 68 años.
5: Entonces ya le hablo acá medio viejo.
6: Ándale. Más o menos.
5: Vamos a marcarle, hijo. Vas a verme en semejante muerto de hambre, a ver si tu mamá también se calienta.
6: Órale, por un instante. Gracias.
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7: Bueno,
6: ¿qué pasó, mamá?
7: ¿Qué pasó?
6: ¿Cómo estás?
7: Bien, ¿tú?
6: Bien, oye, ¿qué te iba a decir? Estoy aquí en la casa de Adriana.
7: Ajá.
6: Lo que pasa es que ya ves que estamos arreglando los papeles de eso para casarnos.
7: Ajá.
6: Y como que se enojó su papá un poco.
7: ¿No quiere que se case?
6: No, se enojó que porque no le habíamos avisado desde antes y eso.
7: Pues tiene razón.
6: Pues te lo paso, porque dice, a ver, quiero hablar con tus papás, no los conozco, pero al menos pásamelo, a ver.
7: Ajá, pásamelos.
6: Vale, pues, lo paso.
7: Sí.
5: Buenas noches.
7: Muy buenas noches, señor. No tengo el gusto de conocerlo.
5: Señor Alma, buenas noches,
7: buenas,
5: ¿me escucha?
7: Buenas noches, señor.
5: Buenas noches, habla Rogelio, el papá de Adriana, buenas noches.
7: Sí, señor, dígame usted.
5: Bueno, antes que nada, mucho gusto en estas circunstancias, ya nuestros hijos llevan muchos años de noviazgo y todo.
7: Así es.
5: Nos hemos tenido la oportunidad de conocernos, hombre, ya vamos,
7: sí,
5: a emparentar.
7: Fíjese que es precisamente como yo estoy en la caja con su cuñada.
5: Sí.
7: Yo le dije a su cuñada que cree, no tengo el gusto de conocer a su hermana ni a su cuñado. Y me dice, ¿cómo que no? Le digo, no, le digo, no tengo el gusto, le digo, de conocerlos. También le dije a mi esposo que no tenemos el gusto de conocerlos, pero siempre estamos al pendiente de ustedes con Adriana, salúdame a tus papás, mi esposo también siempre dice, salúdame a tus papis, ¿cómo están? No tenemos el gusto de conocerlo, y siempre que viene Adriana aquí a la casa de usted, siempre, Adriana, salúdame a tus papás, ¿cómo están tus papás? Nos platica que luego se van ustedes de viaje, nos platica de sus hermanos, de ustedes. Sí, señor, díganme usted.
5: ¿No le parece una falta de respeto? ¿Por qué estoy haciendo la llamada, señora? De verdad, estoy muy molesto.
7: Sí,
5: estoy bastante molesto. Estoy desconcertado, estoy triste, estoy decepcionado.
7: ¿Sí?
5: Y no solamente de su hijo, de mi hija también. Esto incluye. Y quise hacer esta llamada, señora, y en frente de su hijo, para que no haya malinterpretaciones ni esto.
7: Sí.
5: A mí se me hace una estupidez, una falta de respeto, de educación.
7: Sí.
5: Y quizás su burla.
7: Sí, señor.
5: Y que ya tiene arreglado todo.
7: Sí.
5: Eso no me parece. Y a mí me da mucho que desear, señor. Disculpe que se lo diga. Yo soy una persona bien honesta y bien sincera.
7: Yo también soy muy franca, señor.
5: Y he tenido muchos problemas en la vida, señor Alma. Muchos problemas en la vida por esta situación, porque decir las cosas de frente.
7: Sí.
5: Pero a mí me da mucho que desear por parte de su hijo.
7: ¿Sí?
5: Imagínese nada más el futuro que le puede esperar a mi hija, tomando decisiones arrebatadas, no tomando en cuenta a los demás, no tomando en cuenta a la familia, porque sí, se me hace increíble, se me hace muy alocado de repente que lleguen, uno que ya tienen todo, que se van a casar, que nos esperan el 14 y ya dando la situación. Es una falta de respeto. Da mucho, mucho que desear de parte y de pensar por parte de su hijo, de Luisito. Y bueno, y la verdad, a mí también me preocupa, porque eso quiere decir, ¿qué tipo de principio le dio usted, señor? ¿Qué tipo de educación le dio usted?
7: Mire, señor, yo le di buenas educaciones a mis hijos. Ahora, yo creo que tienen una edad de ellos, que ellos decidieron, ¿sí? Así como usted está pensando, que usted dice que a usted no le tomaron en cuenta, yo estamos en la misma situación, mi esposo y yo. ¿Sí me entiendes?
5: Pero a lo mejor ustedes ya están acostumbrados de tener un hijo tan maleducado, maleducado y todo. Pero aquí no tenemos, o tenemos buenas costumbres y principios. Yo le puedo demostrar.
7: A mí no me conoce tampoco, señor.
5: Y a mí no me viene a brincar, vieja india. No me grite.
7: No
5: me grite.
7: Para nada, señor.
5: No me grite, porque yo sí me enchilo, de verdad, y no dejo que ninguna vieja muerta de hambre me grite.
7: No
5: lo permito.
7: No
5: lo permito, no lo tolero.
7: No lo tolero. Señor, estoy ronca, discúlpeme, estoy ronca, señor. Tengo 15 días con la ronquera. Mi voz no es esta, señor, discúlpeme.
5: Ese es un problema, es una de las 344,225 que me tiene sin cuidar su ronquera. Aquí lo importante es la situación y el futuro de mi hija, de Adrianita. Es un problema, problema importante.
7: Sí, tiene usted toda la razón, pero no le estoy gritando. Estoy ronca, señor. Aquí está mi esposo también. Quiero estar con él, pero en ningún momento le estoy faltando respeto.
5: Imagínese nada más.
7: La razón a usted.
5: Así estar soportando a este inepto, este...
7: Tampoco sabíamos, señor.
5: Estar soportando este inepto, este estúpido de Luis, para después estar soportando a su madre. Imagínense nada más el futuro que nos espera. ¿Qué tipo de familia vamos a hacer?
7: Imagínense,
5: ¿qué tipo? ¿Qué, cómo vamos a emparentar? Imagínense nada más. Y después, yo no voy a dejar mis nietos. Ahora resulta que tengo un nieto o una nieta, imagínense, con una familia como ustedes. Imagínense nada más, ni para permitir que se les acerquen. Capaz que hasta las pulgas la avientan.
8: ¡Ay, qué asco!
5: Ser. Es increíble nada más esta situación. Es increíble.
7: Señor, usted me está hablando muy feo. Y yo
5: no estoy hablando feo. Yo le dije, soy muy honesto, señor.
7: Sí,
5: soy muy honesto.

0: hijos, pero usted me dice que me está faltando el respeto, señor. ¿Por qué usted me está calificando sin conocerlo? Sin conocer a mi familia, usted me está calificando. Usted no conoce a mi familia.
1: ¿Y ahora resulta que las verdades duelen?
0: No, no me duelen.
1: Ahora, resulta que las verdades, las verdades faltan al respeto.
0: No, usted, el respeto está primero. El respeto. Y usted sí me está faltando el respeto.
2: Discúlpeme.
0: Usted me está faltando el respeto, con todo respeto se lo digo, yo no le falto respeto. Principalmente ustedes hay que tener principios. Y usted si los tiene, no los tiene porque nos está faltando el respeto sin conocerlos. Usted no me conoce y ya me está hablando mal, oiga.
1: No, no me hable tampoco en ese tono, porque ese tono sí me enchila, ya le dije, señor, entiéndalo. Sí, ese tono sí me enchila. Si yo no permito que mi mujer, la mamá de Dranita, me hable en ese tono, no voy a permitir que una vieja mortadiana como usted, sí, me venga a gritar y hablar en ese tono.
3: ¡Oh, Dios!
1: No lo voy a permitir, no lo voy a tolerar. Solo faltaba eso. Imagínese nada más. Bueno.
4: Bueno, señor, buenas noches.
1: Buenas noches, habla Rogel, papá de Alma, buenas noches.
4: Sí, señor. Discúlpeme, si está usted alterado, hábleme otro día, por favor.
1: ¿Qué?
4: Sí. No estoy para escucharlo.
1: Señor, yo no estoy hablando con usted, ni le he pedido que me escuche.
5: Compadre, tú tu jefe, ya valió.
6: No hay bronca.
2: Oí la voz de tu papá y ay, se me subieron los tacos. Hizo que todavía no me echo mis tacototas, Oye, así o más manchado con tu jefe, hijo, no más. ¿Eh? Esa palabra de muerte de hambre nunca falla.
6: No, esa palabra de muerte de hambre es como cada la palabra.
2: De verdad hay que analizar por qué a nosotros como mexicanos, cuando alguien nos dice muerte de hambre, ¿por qué nos enchila?
6: No sé, como que nos llega al...
2: Pero es increíble el gran porcentaje de gente, incluyéndome a mí, yo creo que, y tanto hombres y mujeres, cuando a alguien le dicen muerto de hambre, se hace cuenta que es peor que una mentada de madre, hijo. ¿De
6: no,
2: verdad?
6: No, sí, como que le llegó hasta... No, mi mamá, es raro que se ponga así, ¿eh? Y más porque tenía una imagen del papá de Adriana, la mejor persona del mundo. Entonces imagínate ahorita de estar... Habla de panda porque ya está bien nerviosa de seguro, ¿eh?
2: Compadre, yo tengo que irme a comerciales. Te deseo de verdad una muy bonita boda, que seas bien feliz. Gracias por haber llamado.
6: No me digas.
2: Gracias por haber llamado. Este es tu regalo de bodas, compadre.
6: ¿Qué pasó, panda?
2: Oye, ¿cómo terminamos la broma? ¿Qué quieres que hagamos ahora?
6: Háblale, dile, señora, ¿sabe qué? Discúlpeme, creo que la regué. Pero no se van a poder casar, al menos Luis no se la va a poder llevar a Chicago. Que se quede Adriana aquí, que se vaya...
2: Espérate. Mira, vas a entrar tú ahorita y le vas a decir, oye mamá, ¿qué pasó?
6: Ajá,
2: ¿ok? ¿Qué pasó? Porque el señor ya no me dio la mano de Adriana, ya que ya no nos podemos casar y todo. Bájale tu radio.
6: Ya.
2: Y después yo empiezo a decir que le quiero pedir una disculpa.
6: Okay.
1: A ver, pásame tu mamá, muchacho, quiero pedir una disculpa. Y después, ¿qué quieres que haga?
6: Ya cuando le pidas la disculpa, dices, mire, señora, pues, ok, se van a casar, pero no se la va a llevar. Que Luis se queda aquí en México, Adriana se queda en México y Luis se va para Chicago. Con esa condición voy a dejar que se casen.
2: Okay. ¿Y tú qué te vas a ir a vivir a Chicago, qué?
6: No, sí, me voy a trabajar a Chicago todo un año.
1: Me voy a trabajar.
6: Así es, panda, ¿cómo ves?
2: Ok, la condición entonces es que mi hija se quede aquí, que tú te vayas para allá.
6: Y ahí empiezo a decirle, mamá, pero pues habla con el señor, ¿cómo que se va a quedar ella?
2: Ok, vas. Órale, tú tienes que entrar bien preocupado porque ya el señor te prohibió, ya oíste que el señor ofendió a tu mamá, le dijo muerta de hambre, la describió, entonces tú tienes que... Pues, ya están las cosas calientes.
7: Mira, panda, nomás te voy a decir una cosa, ¿eh? Nomás se te ocurre hacerme una broma, amigo, a mi jefa, y te voy y te encuentro donde quiera que estés y te voy a picar los ojos o hacerte algo bien feo. No se me ocurre ahorita qué te podría hacer feo, pero sí sería algo bien feo, ¿eh? Te lo advierto, ¿eh? Ya estás advertido.
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0: Bueno.
6: ¿Qué pasó, mamá?
0: ¿Qué pasó, hijo?
6: ¿Cómo estás? ¿Qué tienes? ¿Estás llorando?
0: No, para nada. No, entonces... estoy ronca.
6: Ah, pues no tienes por qué hacer coraje. Si no. Mira, a pesar de lo que él diga, la señora dijo que no hay ningún problema. Pero el señor...
0: Está cerrado porque es un señor que tú me has dicho que es un señor.
6: Pues sí, pero de repente... Yo lo conocía de una forma y de repente él ahorita se portó de otra. Pues ni modo, Adriana dice que, bueno, Vamos a ver qué dice.
0: Pues yo no le falté en ningún momento respeto a sus papás de Adriana.
6: No, ma, pues ¿qué más te dijo él?
0: No, más lo que tú oíste.
6: Yo me salí para no escuchar, me salí mejor con Adriana porque yo me estaba poniendo, le dije que tampoco te hablara así, mejor me salí.
0: No me hablé, muy fuerte.
6: Porque si te hablo muy fuerte, ahorita se la hago de pedo.
0: No me dice nada malo, no me hablo.
6: Le dije a Adriana, será tu papá, pero lo descuento ahorita.
0: No, cállate, losito, no me hablo fuerte, no invento.
6: Sí, mamá, porque tampoco puedo pasar.
0: No, tú estás con Adriana, no tengas a Adriana contra la espada de la pared. Tú estás con Adriana, pues yo soy.
6: Pues sí, pero a mí no me importa que sea su papá.
0: Ya cállate, que no me falté respeto.
6: Bueno, te lo paso, porque ahí viene, te lo paso. Ahí viene Adriana, te lo paso.
1: Señora.
0: ¿Dónde usted, señor?
1: Buenas noches. Primero le pido una disculpa, señor. Pero creo que me tiró un poco. Creo que me tiró un poco.
0: Yo me pongo en el lugar de usted porque es un hija. Yo ya pasé, señor. Mira, estoy ronca. No le estoy faltando respeto. Estoy ronca. Tengo 15 días enferma, señor. Me da mucha pena tener esa situación con usted. ¿Sabe por qué? Porque aunque no lo conozca a ustedes, yo lo estimo a usted porque Luis siempre me ha hablado muy bien de ustedes. Y disculpen si esta situación se vino así con nuestros hijos, que no nos tomaron en cuenta. Tiene usted toda la razón, señor. Yo le doy toda la razón. Pero sí pienso que no le falta respeto ni juzga a su familia. ¿Y tú qué le puedo decir? Dígame, no se preocupe, yo le disculpo. Yo le doy toda la razón. En la situación como padre, yo lo entiendo.
1: Señora.
0: Mande usted, señor.
1: Estoy hablando aquí con su hijo.
0: Sí, señor.
1: Yo ya había dado por cancelada la boda.
0: Sí, señor.
1: Porque de verdad no me parece justo, ya le había dicho a mi hija que no le autorizo el casarse.
0: Sí, señor.
1: Pero la única condición para que pueda ver, porque su hijo tiene que demostrar muchas cosas.
0: Sí, señor.
1: Tiene que demostrar que es un hombre de verdad.
0: Sí.
1: Y aquí está el muchacho, porque aquí está.
0: Sí, señor.
1: Aquí está porque enfrente de él.
0: Sí, señor.
1: La condición es que mi hija se quede aquí en su casa y que su muchacho se vaya para Chicago. Mi hija no se va. Si quieren casar, que se casen. Pero mi hija se queda aquí, hasta que él venga a vivir acá.
6: No, pero ¿cómo va a hacer eso? ¿Cómo va a hacer eso, señor?
1: ¿Quieres casarte con mi hija, muchacho?
6: Sí, pero
1: eso lo hubieras pensado,
6: no
1: has demostrado inmadurez.
6: Usted ya hizo su vida, ¿no? Usted ya
1: has demostrado inmadurez. Cállate que yo sí te ando rompiendo los hijos, hijo.
6: A ver, bueno,
1: pensé que sea mucho mayor que te ando rompiendo los hijos.
0: Pero, señor,
6: es un madre que cae, señor.
3: ¡Oh, Dios!
0: Luis, compórtate y respeta, Luis, por favor.
1: Respeta a las personas de edad. ¿Sabes cuántos años tengo yo, hijo?
6: No, pues ya casi.
1: ¿Sabes cuántos años tengo?
6: Ya casi lleva la tumba, señor. Solo por eso lo respeto.
1: Pero a mi edad también te ando rompiendo el hocico, ¿entiendes?
0: Luis, respeta a lo que vas a hacer tu sueño, respeta, Luis, por favor. Respeta la educación que yo te he dado, enseña, Luis.
6: Pues sí, pero ¿cómo me está dando esa condición de que yo me vaya y te quede Adriana?
0: Respeta, señor, habla con Adriana, habla con el señor.
6: Bueno, al final de cuentas, Adriana manda, si Adriana dice que se va, se va.
1: No, quien manda soy yo, ahí es donde estás equivocado, muchacho.
0: Señor, ellos que ya tienen una edad, señor.
1: Entiende, muchacho. ¿O quieres que te demuestre quién manda?
6: Bueno, a ver.
1: ¿Quieres que te demuestre quién manda?
0: A ver,
1: que te demuestre tú, órale. Órale.
6: A ver.
1: ¿Quieres que te lo demuestre?
6: A ver, ¿qué? A ver.
1: ¿Quieres que te lo demuestre?
6: A ver, si es cierto. No sé nada más ahí de payasito. Es una lucha atrás de su esposa.
1: A mi edad nada más, ¿eh? A mi edad, para que veas quién es un macho.
6: No,
1: aviéntame a tu mamá y también
6: no
1: se lo demuestro. Aviéntame a tu mamá y vas a ver si no, muchacho.
6: Por eso, pero nada más hable. Aviéntese, no nada más hable.
1: Ay. Igual que tu madre, par de familia muertos de hambre.
6: Con mi mamá no te metas, porque no sabes cómo te va a ir.
1: Lárgate de mi casa. Lárgate. Lárgate en este momento. Te vas y sin mi hija.
6: A ver,
1: quiero que te largues, estás en mi casa, muchacho.
6: Te voy a retar, que me la voy a llevar a pesar de que usted, de lo que estás diciendo, me la voy a llevar.
1: Escuchen que tú no me hablas, su hijo me está retando. Me está retando, señor, ¿me está escuchando?
6: Lo estoy retando, señor, no tengo en tu cara.
0: Mala, señor, por favor.
6: Mamá, tú sabes lo que soy capaz.
0: Salte de la casa, salte de esta casa, por favor.
6: Pues tranquilízate, bueno, tú tranquilízate.
0: Pero salte, mira, por favor, salte, respeta, señor. Respeta,
1: lárgate de aquí, lárgate.
0: Aquí está el señor, por favor, ¿cómo está Adriana?
6: Está bien, ya me voy.
1: Lárgate, señora.
6: Está bien, ya me voy.
1: No, lamentablemente en esta condición creo que nunca nos conocimos y nunca nos vamos a conocer.
6: Gracias,
1: buenas noches, señora. Pero antes de que me cuelgue, le voy a hacer una pregunta, señora, que es bien importante. ¿Me está escuchando?
0: Sí, señor.
1: ¿Me puede decir cómo se oye el Panda Show, que es una broma de su hijo?
6: ¿Qué pasó, jefa? ¿Qué pasó, jefa? ¿Cómo soy el Panda Show?
5: ¡Fue broma! ¡Fue broma!
6: Bueno, mamá, contesta. ¿Para qué lloras, Lola? ¿Qué te pasa? Es una broma.
3: ¡Oh, Dios!
6: No llores, es una broma. Mamá, tranquila, es una broma, no es para que llores. Anda, háblale para que se ponga contenta, dile que prenda el radio.
2: No, espérate, güey, espérate.
6: Está llorando, panda.
2: No, hijo, te está riendo, ¿cómo eres mío?
6: Está llorando, panda, conozco a mi mamá. Mamá, contéstame, por favor.
2: Oye, se va a enojar contigo y también tu papá, hijo.
6: Sí, mamá, contéstame, por favor, todo está bien.
2: Oye, ¿por qué le quisiste hacer esta broma, ¿Por qué le quisiste hacer esa broma a tu mamá?
6: Pues mi hermano y yo la planeamos como, ya como una broma de despedida.
2: Wow.
6: Háblale, panda, dime que prenda el radio.
2: Señor Alma, háblale tú, hijo.
6: Ya creo que nos manchamos, panda, a ver, pásame. Sí, mamá, pero contesta, por favor, es una broma. Es para que estés contenta. Mamá, contesta, por favor. Ya pasó, ya una pequeña broma.
2: Ya colgaron, güey. Llama a Morgan, güey.
6: Márcale, panda.
2: Pues sí, márcale, pues vamos a marcarle, márcale, pero quién sabe.
6: Comunícame, yo hablo con ella.
2: Pues sí, te vamos a comunicar con
6: ya,
2: ella, pero
6: tiene que estar en las mejores bromas, panda, ¿eh?
2: Oye. Yo preocupado, neta, y tú diciendo no, las márcale, mejores bromas ahí en el hombre blanco y claro, música, no manches.
6: No,
2: está
6: llore, mi mamá es bien sentimental.
2: Sí, no manches, yo estoy neta bien preocupado, hasta la boca la tengo seca.
6: No, ¿cómo crees? Si me está hablando.
2: Ya también a ti te dio tos, güey. Oye, carnal, hagamos una cosa, digo, la verdad es que yo creo que no va a contestar. Tu mamá ya viste que lloró como la Magdalena, me comentaste que estaba cerca de la casa. Vamos a hacer una cosita, déjame ir al corte comercial para la gente que está en la mejor FM. Es momento de hacer la pausa, regresando te marcamos.
6: Vale, pues.
2: Y bueno, pues ojalá estés con tu mami y hablemos con ella, ¿ok? Señores, enero 19, este güey se casa en febrero. Una bromita de despedida de soltero, podremos hablar con la mamá. En directo desde el Panda Call Center a través de Claro Música y La Mejor FM, las bromitas están en este Guest Show. Andresillo, platícamelo todo. Estás, llegaste, ¿no? ¿Qué onda, papá?
9: ¿Qué pasó? Soy Luis, el que estaba hablando siempre fue Luis, soy yo.
2: Perdón, sí, perdón, compadre, te digo los que estoy bien angustiado, güey.
9: No, ya llegué a mi casa, panda.
2: ¿Ya llegaste a tu casa?
9: Ya, estoy aquí en mi casa con mi mamá.
2: ¿Y dónde anda la viejita chula?
9: ¿Aquí no la paso?
2: ¿Ya le explicaste?
9: Ya le expliqué, panda, ya le di su beso, ya le dije que
2: Pásamela,
9: tranquilo,
2: pásame.
9: Te la paso, por favor.
2: Pásamela,
9: panda.
0: ¿Bueno?
2: Señora preciosa, bonita, hermosa, chula, ¿cómo está?
0: ¿Cómo está? Chillando.
2: Yo nada más hice lo que Luis y y el Andrés me pidieron, de verdad.
0: Pues sí.
2: Es que se mancha. Pero le digo una cosa, se lo digo textualmente. Andrés y Luis me dijeron, por favor, dile a mi mamá muerte de hambre. Y yo, pues bien obediente, ¿verdad? De verdad, señora, se lo juro.
0: Sí, sí.
2: De verdad,
0: no.
2: ellos me pidieron que se lo dijera.
0: Ah, qué canijos, ¿verdad?
2: Sí.
0: No se preocupe. No, qué bueno que fue una broma, ¿no? Porque la verdad, no conocemos a los consuegros y por eso yo sí creí. Porque tiene unos días que le dije, oye, Luis, ¿cuándo nos presentas a tus suegros?
2: Chale. ¿No? Pues sí.
0: No ha tenido, ni ella ni él nos han presentado, entonces pues sí me cayó así de, ¿no?
2: Oye, pero lo que sí es verdad, bueno, hasta donde yo entiendo es que sí se casan el 14 de febrero, ¿eh? Que creo ustedes no saben, pero se van a casar. No. O sea que póngase guapa, mi chula, póngase bien bonita, se rasura las axilas, se quita el bigote, también se rasura las piernitas bonitas, se pone un vestido bien chido, se baña, panda, se peina y bien bonita. Mande.
9: ¿Qué pasó, panda?
2: Espérate, si estoy hablando con con tu mamá, pásamela. Todavía no acabo.
0: Ah, perdón. Señor,
2: estoy hablando con usted y todo, sí, le estoy diciendo que se me ponga bien bonita, bien,
0: claro,
2: bien hermosa,
0: sí,
2: porque se va a casar su hijo. Señora, yo le mando un beso, de
0: gracias,
2: verdad, con todo mi corazón.
0: Gracias.
2: Perdóneme, pues nada más entienda que
0: no,
2: esto
0: no
2: como. Su hijo me lo pidió.
0: ¿Qué me va a regalar del susto y coraje?
2: ¿Qué cree que le voy a regalar? Algo hermoso que sale de mi corazón. ¿Qué cree que le voy a regalar?
0: No sé.
2: Un beso.
0: ¿También?
2: Cierre sus ojitos.
0: Ya.
2: Ponga el cachetito.
0: Ya.
2: Cuídese mucho, ¿eh? Páseme ahí a Luisito, por favor.
0: Sí, cómo no.
2: Ay, qué bueno.
3: Oye, Panda.
2: ¿Qué onda, güey?
3: Me gusta tu mamá.
2: Espérate, ya te vas a casar.
3: Gracias por la broma, Panda.
2: Estás a punto de casarte. Oye, compadre, te deseo lo mejor, que seas bien feliz con Adriana. Y bueno, que este 14 de febrero su vida llegue a donde quieren, que es a culminar ese amor. ¿Me mandas tú un beso o qué onda?
3: ¿Mandé?
2: ¿No me vas a mandar mi beso o no?
3: Mandes un beso. Panda, un beso para mi novia Adriana, dile que la amo y que no se enoje por esa broma que le hice a mi mamá.
2: No, espérate, un beso para mí, no para tu novia Adriana.
3: Ahí te va, Panda, pero que no oiga mi novia.
2: Ay, chiquito. Ay, oye, Panda, adiós.
3: Mande. Panda, dile a mi novia que...

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1: Y en esta noche tengo a Luis. ¿Cómo andas, Luis?
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5: ¿Vos has te había dicho que andas ahí de canijo?
6: Simón, sí, porque dice, ¿quién te ve? Dice, no, sí, también por la fama, como tú de un canal también que sí fue de varios matrimonios, pues,
5: pero imagínate, te están fregui, te portas bien, compadre, pórtate mal y ya no te van a decir nada y punto.
6: No, porque yo soy del que no hagas lo que no quieras que te hagan.
5: Haces muy bien, Luisito. ¿Y qué? ¿Qué bromita entonces para Areli?
6: Mira, le voy a decir que tengo una infección. Hace unos días yo tuve una infección en las vías urinarias.
5: Ok.
6: Ya le estuve metiendo la espinita de que ya me regresó el dolor, pero que ahora tengo granos en... Allá sabes, ¿no?
5: Pero se lo vas a decir como en forma de qué hago o forma de qué, porque hay muchas formas de hacerlo.
6: No, o sea, ya le estuve metiendo la espina que ya me regresó el dolor, pero que ahora ya tengo granos, que... Entonces, le voy a decir, mira, la verdad no te quería decir porque pues yo pensé que era algo tranquilo, pero no, ya me preocupó eso. Y pues la verdad te quería decir que la neta, pues, me metí con una persona y pues, la neta quiero que te revises también tú porque esto ya me preocupó.
5: Entonces, prácticamente la broma es como para decirle que has andado de cabrón.
6: Sí, ¿te acuerdas de la vez que me fui a hacer los estudios por la infección que tenía? Pues desde entonces ando con esta persona y... Pues creo que ya me debe haber pegado algo porque...
5: Se arma la machaca. Entonces, como antecedente, está lo de las vías urinarias.
6: Sí, le voy a decir, tú no has sentido nada, tú a ti no te ha salido nada, no sientes comezón o algo. Incluso ya ayer y hoy le estuve metiendo la espinita que ya no nada más es en el miembro, sino que en los vellos también ya se me puso bien rojo y acá y ya me empezó a decir, no, pues ya tengo muy preocupado, dice, porque... Dice, tú has de saber por qué, dice. Pues ya tiene la espinita bien clavada, ya nomás es aventarle la soga al cuello.
5: ¿Cuánto tiempo me dijiste que llevas con Areli?
6: Tenemos 25 años.
5: Muy bien, yo supongo que dentro de la situación de la pareja, tienes un hombre a tu amiguito, ¿o no?
6: El pájaro.
5: ¿Neta? ¿Poco así tan...? Sí. Ya. ¿No le dices el carita de Ava, algo así más original?
6: No.
5: Bueno, entonces te sugiero que tienes que entrar así diciéndole, oye, vieja, estoy bien preocupado, pues que pues es que se me está empeorando lo... Pues te voy a decir las cosas como van, ahí en el pájaro, pues pues ya me están saliendo granos, hinchado, incluso hasta mal olor y todo, y estoy bien preocupado por ti. Le dices, estoy preocupado por ti.
6: Así le estuve ya diciendo que ya es una comezón insoportable y que hasta incluso ya huele feo.
5: Claro. Entonces le dices que qué onda porque pues tu cíclope cabezón pues está presentando pues cosas extrañas, okay. Le preguntas si ella ha tenido algún tipo de molestias y pues llega un momento en que le vas a decir lo que pasa es que pues este tráiler se metió con otra aduana. Y a ver cómo resulta. ¿Estás listo?
6: Sí.
5: Vamos, le pegamos en directo desde el Panda Go Center. Las bromas están en el Panda Show.
7: Hola, soy el chino. Ay, todo yo. Bueno, Panda, pues es que quería saber si tú eres mi papá. porque por ahí me dijeron que eras tú. Es que la Alberta no me deja de molestar de que eres tú, de que eres tú, que tu papá el pende, que tu papá el panda. Ya dime la verdad. Bueno, nos vemos.
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10: Bueno,
6: ¿qué pasó vos? ¿Qué haces?
10: Nada.
6: ¿Ya cenaron?
10: No.
6: Oye, ¿qué crees que sigo con el dolor ese? Y es que te había dicho que tenía mucha comezón en los granitos.
10: ¿Sí?
6: Ya se me hicieron así como ámpulas alrededor de la puntita.
10: No manches, Luis.
6: Y en los vellos.
10: ¿Sí?
6: Tengo bien rojo y bien irritado. No, me comezón, pero bien cabrón.
10: Ay.
6: La neta. Yo, pues ya me empezó a preocupar, la neta, Deli, porque no es normal esto. ¿Tú no has sentido nada?
10: No.
6: ¿Así comezón o que te arda o que tengas flujo o algo?
10: No.
6: Pues es que mira, ¿estás con los niños?
10: No. Aquí estoy en la casa.
6: Es que te voy a decir algo y no quiero que te vayas a enojar ni... Porque ya, la verdad, tú ya me empezó a preocupar mucho.
10: Por eso te dije hace rato que estás preocupado, pues porque algo hiciste. ¿Por qué más?
6: Es que mira, no quiero que te vayas a enojar. Porque
10: depende.
6: Ya esto en lugar de... No quiero que te sientas mal ni que te vayas a encabronar.
10: ¿Cómo voy a sentir mal ya?
6: Porque ya... No, antes ya se me puso bien cabrón esta madre.
10: Por eso te digo, tú sabrás lo que andas haciendo.
6: Mira, mañana quiero que vayas al doctor.
10: ¿Mm? ¿Yo?
6: Vas a ir mañana al doctor, vas con el doctor y que te haces unos estudios allá donde fui a los estudios, a hacérmelos. Quiero que te vayas a hacer unos estudios porque...
10: ¿Yo por qué?
6: Es que mira, la neta sí me preocupa porque me metí con una persona desde la vez que... ¿Te acuerdas que me puse malo de que me hacías los estudios y eso?
10: ¿Sí?
6: Desde mes y medio, más o menos tiene mes y medio que me ando metiendo con una persona y...
10: ¿Te anda?
6: Yo digo que... Pues sí, ya van varias veces que... Más ya van varias veces que me meto con ella y yo digo que es eso.
10: ¿Sí?
6: No quiero que te sientas mal, sino que tenemos que atendernos porque esto ya no es normal. Y no ¿Sí? quiero que te vaya a pasar algo.
10: ¿No te lo hubieras visto tú?
6: Es que también... También tú tienes la culpa, ya te lo he dicho, porque ¿cuántas veces te he dicho que si me das chiquito y que esto y no quieres, pues yo tengo que...
11: ¡Oh,
6: yo
11: Dios!
6: Tengo que buscar por otro lado también a él.
10: No, está bien.
6: Nunca quieres.
10: Está bien. ¿Qué quieres que te diga?
6: Bueno, mañana entonces quiero que vayas a... Te voy a hacer una transferencia y vas al doctor para ver ¿O qué es? O yo mañana también ya le hablé con el supervisor y sí me dio el día para también me voy a ir a atender porque digo que ya se me puso muy feo, ya se hicieron como ámpulas y de que me da comezón ya se empezaron a reventar. Y es que también la persona esta con la que me he metido, ese rato platiqué con ella y dice que también ella, incluso creo que ya ella ya se fue a revisar y si tiene algo.
10: Eso hubieras pensado antes de meterte conmigo. Tanto que estás chingui chingui que yo, que quién sabe qué y que...
6: Mira, tengo que ir a checarme para ver qué chingada me pegó esa vieja. Y tenemos que ver que si tú no lo tienes porque... Pues es que no quiero que me lo vayas a tomar a mal porque...
10: Ay, ¿cómo no? ¿Cómo no?
6: Es que te estoy haciendo honesto.
10: Eso lo hubieras hecho antes. No, ahorita.
6: Pues es que... Pues la neta está bien... Me dejé llevar porque está bonita la morra y está jovencita y...
10: Pues mira tu joven. Mira tu joven lo que te salió.
6: No te pongas mal, no vamos a discutir.
10: Yo no tengo por qué discutir. No tengo nada que decir.
6: Bueno, lo que tenemos que hacer es atendernos y ver qué es lo que tengo porque... Imagínate, hasta en la casa, en el baño, a tus hijos los puedo pegar o algo. No, ya, esto ya me... Se
10: pues
6: fue
10: eso hubieras visto.
6: Es más, incluso ya tenía pensado a decírtelo, porque, pues,
10: ¿Hasta cuándo? ¿Hasta ahorita?
6: No, ya, de todos modos, si no hubiera pasado esto, ya te lo iba a decir porque... Pues sí me...
10: Porque
6: me
10: te vas a ir a chingar a tu madre, porque te vas a ir a chingar a tu madre.
6: Me quedé con esa persona, pero sí, quiero estar bien contigo y salir bien contigo porque...
10: Ajá.
6: Ya sabes que... Pues quiero mucho a mis hijos y...
10: No, sí,
6: quiero,
10: no, pero... hombre. ¿Cómo los quieres?
6: ¿Cómo me está doliendo decírtelo, Adeli? Pero te lo estoy diciendo la... honestamente, ya no quiero jugar contigo. La verdad, estoy sintiendo muchas cosas que tenía mucho tiempo que ya no sentía.
10: ¿Y por qué está ahorita? Mordida.
6: No sé, quería que se presentara la ocasión. Mira, ya llevo tiempo con ella. Es de aquí de donde cargo, es una de las vigilantes.
10: Está bien.
6: La neta,
10: Está bien, por eso te quedabas allá.
6: La neta... Pues ya está hecha las cosas, la neta sí me arrepiento de no haberme puesto condón, de no haberme protegido. Yo siempre tenía eso, ¿no? Que te tenía miedo a llevarte una enfermedad a la casa, pero la neta está bien bonita la morra y no era lo mismo.
10: Está bien, pero bueno.
6: Mira, la verdad me ganó las ganas y como ella me da todo lo que tú no me das.
11: ¡Oh, Dios!
6: Como que te vale madre, ¿no?
10: No. Pero por eso me voy a enojar. Por eso me voy a enojar. Lo he hecho y ya está.
6: Sí, como que me arrojó muy rápido y yo creo que no soy el único.
10: Ahí están las consecuencias.
6: No es para que te enojes, ¿eh? Es porque quiero salir bien contigo y... Pues igual y... Me perdones, ¿verdad? Porque quiero seguir contigo.
10: Yo no tengo nada que perdonarte.
6: Pues sí, sí. Sí quiero que me perdones y no pase a más porque... Nuestros hijos, tenemos hijos...
10: No se lo hubieras visto antes. No te importó.
6: Pero ahorita lo que busco es atendernos. Y ya, te prometo que ya voy a dejar esa relación y vamos a seguir.
10: No, eso lo hubieras pensado antes. De hacer tus pendejadas. Y sí te vas a ir a chingar a tu madre.
6: ¿Por qué? Si es mi casa. Mira, ya después vemos si nos dejamos o no. Lo que quiero gritar es que te vayas a chingar la cola.
10: Vamos a ver si nos dejamos.
11: Pendejo.
6: No,
11: pues,
6: güey.
10: ¿Y qué?
6: O sea, que sí, yo lo sé que mi jefa, a lo mejor voy a salir primero yo que tú, ¿no? Es que veré más a ti que a mí. Pero pues podemos hacer las paces y vamos a dividir la casa y yo vivo en la otra, en mi mitad y mitad.
10: Ya sabes que a mí no me interesa la casa. Yo lo estoy diciendo por ti.
6: Bueno, ya está, la prioridad es que te vayas a chingar primero la cola y después vemos si me mandas a chingar a mi madre o no. ¿Cómo ves? Ya si todo sale bien, ya platicamos ya bien.
10: Yo no voy a platicar. Tú ya tomaste una decisión, ya...
6: Si de veras me amaras, me dijeras, está bien.
10: Sí. Ajá. Pues si encontraste todo lo que buscabas en ella, pues quédate con ella.
6: Mira, mañana vas con el doctor, es más, vas con la doctora esa, ¿cómo se llama? La que va a mi jefa.
10: No, ahora sí te importa.
6: Ah, si le comentas todo lo que tengo yo y para que te revise o a ver, o investigan el Face, o donde hay un ginecólogo cerca de ahí, la que me cale, a ver, que la neta, no soporto, me cae, me dan ganas de, hijo de pinche madre, bien gacho, agarra la onda, también yo no quiero que vaya a hacer algo peor y no me lo vas a perdonar, ni yo me lo voy a perdonar.
10: Eso lo hubieras visto antes.
6: Le comento a la doctora, mira, que tengo ámpulas, que tengo hinchazón, mal olor, incluso las ámpulas se me están reventando y sale como pus.
10: No mames.
6: Y es un mal de orín, pero gacho, y huele mal. Ya me duele bien culero.
10: Ay, no sé qué lo gustaste.
6: Vas por la ficha y te vas temprano para que seas de la primera. Mira, cuando estés con la doctora le preguntas... ¿De cómo está el Panda Show? Porque es una broma, mi amor.
11: ¡A toda máquina!
10: No, mami.
5: Dime la brigada, bendito. Oye, Luis, es como se oye el Panda Show, no cómo está el Panda Show, baboso. Oye, Arely, a mí me dio asquito, imagínate todo lo que describió. ¿Cómo te dijo? Vas y te checas la cola, no más.
6: Ya no van a bajar.
10: ¿Qué pasa, casi me da el... Traigo la boca seca.
5: Luis, arréglale el asunto. Trae la boca seca, compadre.
10: No. De es... coraje.
5: Eso te lo te puede dar tus hidrataditas, ¿eh?
6: Una humedecidita, ¿no?
5: Oye, Arely.
10: Mandé.
5: ¿Sí te imaginaste el pirrín de tu marido?
10: Pues no me lo imaginé, pero no, no.
5: Imagínate, a ver, dile todo lo que tenías. Descríbele lo que dijiste que tenías, Luis. Hinchazón.
6: Hinchazón, ámpulas, comezón.
5: Imagínate todo lo que te has comido con ese cuadro. ¡Guau! Luisito, dile por qué le hiciste la broma a tu esposita, adelante.
6: Ya, para que no andes desconfiando de mí, si me quieres a chambear, me cae neta que nunca le haría una salvada, la amo y a pesar de todos los problemas altos y bajas, ahí estaré con ella y la quiero mucho.
5: Lo que más recalcaba ella era que, no, tú sí te vas a chingar a tu madre. Fíjate que nos comenta Arely que él es un tipo fiel, bien portado, trabajador, se va a chambear, sabes que es camionero, pero que tú andas diciéndole que es como los marineros. Pues, ¿qué pasó? ¿Tienes algún elemento o algo por qué dudar de tu marido?
6: La neta no.
10: Pues no.
6: A ver, que diga.
5: A ver.
10: No,
6: nunca le he dado el motivo.
5: A ver, ¿alguna vez le has dicho? ¡Viejo! ¡Viejo! ¡Necesito que me des pa' mis tunas, viejo! Y él te haya dicho, no, vieja, es que no puedo porque ando cansadísimo. ¿Alguna vez?
10: No.
5: ¿Ya? ¿Entonces?
10: No.
5: Pues ahí está.
6: Agarra mi teléfono sin problema, nunca le escondo nada, nunca le he escondido nada.
5: Ahí está, Arely. Oye, pero sí es cierto que le has pedido el chimuelito y no tampoco. Eso me dijiste, Luis.
6: No afloja.
5: ¿Neta? ¿Pero sí se lo has pedido?
10: ¿Qué pasa, qué?
5: ¿Sí se lo has pedido, Luis?
6: Sí, no manches, no afloja.
5: ¿Neta? ¿Es verdad, Arely? ¿Sí te ha pedido aquello o no?
10: Sí, pero no.
5: ¿Y por qué no se lo has querido? Digo, está bien, nada más dudo. Oís mi pregunta, simple curiosidad, ¿por qué no se lo has querido dar?
6: Ni de Navidad, ni de Reyes, ni de cumpleaños, ni de Día de la Bandera, de nada, nada. Te escucho desde, yo creo que hace más de 15 años que te escucho y la neta siempre había tenido ganas de hacer una broma.
5: Qué chido.
6: Desde cuando regalaste el carro, ¿te acuerdas?
5: Puta, no manches, eso fue por... Pues hace un chingo, ¿no? La neta...
6: El carroja los pedos.
5: Este güey sí está obsesionado con el chimuelo.
10: Está traumado.
5: Imagínate, está tan traumado que ya hasta me chingó a mí. Oye, mira, tú no se lo has dado, pero a mí ya me chingó en un minuto y nunca me lo pidió. Oye, Arely, ¿y qué? ¿Tú le vas a aflojar el carro o no?
10: No sé.
5: A ver, ¿por qué no? Pues a mí ya me chingó. Pues ya de menos para que estemos al parejo, ¿no? Ay, Arely, pues qué buen desmadre. Se ve que no eres de mucha habla, pero de todas maneras no. Completita. Luis, Arely, díganme, mande. ¿Cómo se oye el Panda Show?
6: A toda máquina, Panda.
10: A toda máquina.
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